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0: Rafael García Herreros. Amado Señor, que revestiste a tu siervo Rafael García Herreros de las más diversas virtudes, particularmente de su gran amor a ti, el sometimiento a tu santísima voluntad, el amor comprometido a tu palabra, la lucha incansable por los pobres y su invitación diaria a los colombianos a vivir la dignidad de hijos tuyos, conscientes de la llamada incesante que Él nos hizo para que nadie se quede sin servir. Concédenos, por sus méritos, la gracia que hoy te solicitamos de tu infinita bondad, para que así, como lo consagraste a la plenitud del sacerdocio, así también lo veamos prontamente exaltado al honor de los altares. Por Jesucristo nuestro Señor. Amén.
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2: Amigos de Maná, tengan todos ustedes un cordial saludo, deseándoles lo mejor en la presencia del Señor y deseándoles lo mejor de Dios en sus vidas. Dios que es nuestra fuerza, Dios que es nuestra alegría, Dios que es nuestra paz. Les habla el padre John Mario Montoya, sacerdote eudista de la provincia Minuto de Dios. Les deseo lo mejor a ustedes y deseo que Dios sea su alegría, sea su fortaleza, sea su esperanza. Comencemos esta reflexión con un momento de oración. Amado Dios, sabemos que tú nunca nos abandonas. Sabemos y tenemos la certeza de que tú siempre estás a nuestro lado, de que siempre caminas con nosotros,

de que siempre nos amas infinitamente. Es una certeza, es una seguridad que nos sostiene. Es una certeza que nos da fuerzas para seguir adelante, para no desfallecer, para no mantenernos al vaivén de las situaciones de la vida. Tener esa certeza de que tú estás con nosotros nos da una alegría inmensa, nos da una fuerza extraordinaria, nos hace felices y nos llena de paz. Bendito seas por siempre, Señor Jesús. Bueno, gracias a todos ustedes por escuchar esta reflexión. Si usted desea escuchar alguna más, puede hacerlo en el canal YouTube Padre John Mario Montoya. Canal YouTube Padre John Mario Montoya. Hoy quisiera reflexionar con ustedes en un solo versículo que ha inspirado mi oración en el día de hoy y que ha movido mi oración en el día de hoy. Y está en el Salmo 63. Algunos lo llaman Salmo 62. Salmo 63, versículo 7. Salmo 63, versículo 7. Soy feliz bajo tus alas. Ese solo versículo hoy me ha movido a la oración. Me ha motivado a la oración. Y quisiera también que ese solo versículo le moviera a usted a la oración. Soy feliz bajo tus alas. La imaginación me ha llevado a verme como si fuera un animal pequeño, un pequeño polluelo tal vez, un pequeño animal que está bajo el cuidado de su madre, un pollo bajo las alas de su madre, la gallina. Y es que el salmista está diciendo que delante de Dios uno se puede sentir como un pequeño polluelo. Dios es el protector, el que cuida, el que sostiene, el que da fuerzas, el que nos mantiene firmes. Soy feliz bajo tus alas. Me ha inspirado la oración porque me ha invitado a sentirme cuidado, protegido. Me ha invitado a sentirme de una manera especial, particular. Me ha invitado a sentirme bajo una protección, bajo un cuidado especial. Soy feliz bajo tus alas. De alguna manera, diferentes salmos expresan esto. Por ejemplo, el Salmo 17, versículo 8, lo expresa de esta manera. Salmo 17, versículo 8. Protégeme bajo la sombra de tus alas. Protégeme, Señor, bajo la sombra de tus alas. Como si las alas de una gallina fueran, o de una, de un animal grande, pudiéramos decir, un halcón o, en fin, protegieran de los rayos solares como un paraguas que protege de los rayos solares, de la lluvia, de la inclemencia del tiempo. Y está diciendo aquí
El salmista bellamente suplicándole al Señor: protégeme bajo las sombras de tus alas. Protégeme bajo el cuidado de tus alas. Es sentirse uno cuidado. Cuando está en invierno, cuando se está en invierno, cuando se está bajo las inclemencias del clima, bajo la lluvia, se saca un paraguas, o cuando se está protegiéndose del sol fuerte, especialmente al mediodía, que quema la piel, que la envejece, se saca un paraguas. Y casi que es la imagen de un Dios que es protector, cuidador. El salmista lo expresa de esa manera: me siento, protégeme bajo tus alas. Me siento protegido bajo tus alas. El Salmo 91, que nosotros leemos muchas veces. Recuerdo tanto este Salmo porque en una época de mi vida tuve como unos episodios de miedo. Y una vecina le dijo a mi mamá: léale el Salmo 91 todos los días. Y yo me lo aprendí casi de memoria y me trajo tanta paz, tanta serenidad. Ese salmo que invoca la protección divina, Salmo 91, versículo 4, habla así. Leamos desde el versículo 3. Solo Él puede librarte de trampas ocultas y plagas mortales, pues te cubrirá con sus alas y bajo ellas estarás seguro. Nuevamente es eso. Estar bajo las alas de Dios es sentirse cuidado, es sentirse seguro, es sentirse protegido. El comienzo del versículo 3 lo dice: solamente Él puede librarte de trampas ocultas y plagas mortales. El Señor puede librarte de trampas ocultas que te han tendido, de trampas que tú no existes, y de plagas mortales. ¿De cuántas trampas ocultas no nos ha librado el Señor a lo largo de la vida? ¿De cuántas trampas ocultas ni nos hemos dado cuenta que hemos sido liberados por el poder de Dios? ¿De cuántas trampas ocultas no hemos sido cuidados y protegidos por el amor, la ternura de Dios? Solo Él puede librarte de esas trampas ocultas, pues te cubrirá con sus alas y bajo ellas estarás seguro. Te cubrirá con sus alas y bajo ellas estarás seguro. Es decir, estás protegido. Estás cuidado, estás bajo el cuidado de Dios, estás protegido. Jesús lo decía de otra manera, cuando en el capítulo 17 de San Juan le decía en la oración sacerdotal a su padre: ninguno de los que me diste se perdieron. Él es uno que cuida y protege. Pero es el sentimiento del orante, el sentimiento del salmista, que dice: bajo tus alas me siento seguro, me da seguridad. Hay lugares que a uno le dan seguridad. Hay casas que uno siente seguridad en ella. Yo siento mucha seguridad en mi casa, en la casa de mi familia, porque hemos hecho una casa que, mejor dicho, entrar a esa casa a robar es casi imposible. Y uno puede estar allí solo. Yo he pasado noches solo, absolutamente solo. Pero duermo tranquilo porque sé que será impenetrable la seguridad de esa casa.
por las alarmas, por las rejas, por las puertas, por qué sé yo. Y hay una seguridad y puedo dormir tranquilo. Puedo dormir tranquilo. Pero es el sentimiento que uno tiene cuando estaba mi madre viva y uno se sentía enfermo, yo me sentía enfermo. No había nada mejor que ir a los brazos de la madre. Puede ser que no le diera, le daba a uno, en lo que llamamos en mi región, en Antioquia, una aguapanela con limón caliente y una pequeña pastilla. O quizás solamente la aguapanela con limón caliente, pero sentirse cuidado, sentirse protegido. Al otro día uno se levantaba bien, con ánimo, con fuerzas. Y no había mejor refugio que ir al lugar de la madre. Cuando estamos dejándonos impactar por estas palabras del salmista, estamos entendiendo que Dios, que debemos sentirnos, podríamos sentirnos en Dios como cubiertos con unas alas, cuidados, protegidos, al cuidado. Eso nos quitaría muchas inseguridades en la vida. Eso nos quitaría muchos miedos en la vida. Eso nos quitaría muchos temores en la vida. Vivimos hoy con muchos miedos de un atraco, que nos vayan a robar. Vivimos con miedos, con incertidumbres del futuro, de la pensión. Vivimos con grandes incertidumbres, vivimos con grandes temores. Sentirse bajo el cuidado de Dios, bajo la protección de Dios, bajo el manto de Dios. Es decir, cae la lluvia, como hablaba del paraguas, cae la lluvia. O llega con toda su fuerza el sol del mediodía. Y hasta puedo sentir calor, pero el paraguas me protege. Puedo estar adentro de mi casa, como era el caso que decía ahora, y saber que uno siente ruidos y puede uno ver acciones externas de la casa, pero me siento protegido, cuidado. Y no es que no haya amenazas, no es que no haya lluvia. No es que no haya sol inclemente. No es que no haya amigos de lo ajeno. No es que no haya virus, enfermedad, como cuando uno va a la protección de la madre. No es que no haya inclemencias externas, sino que yo me siento cuidado, protegido. Me siento bien, tranquilo, sereno. Y les decía a ustedes ahora que esto me puede evitar muchas inseguridades, muchos temores que tenemos en la vida, muchas angustias, muchos vaivenes de la existencia. Sí, la vida puede traer cosas inesperadas, pero yo estoy bajo la protección de las alas divinas. Pueden venir circunstancias para mí totalmente perversas, pero yo estoy bajo el cuidado de las alas divinas y me siento así, me siento cuidado, me siento protegido. Entonces no vivo con esa zozobra. Sé que hay adversidades, sé que hay situaciones complejas, sé que hay situaciones peligrosas, pero yo me siento en medio de todo eso, tranquilo. Pero yo me siento en medio de todo eso, sereno. Pero yo me siento en medio de todo eso, cuidado. Pero yo me siento en medio de todo eso, guardado. Es un sentimiento muy bonito, es un sentimiento muy hermoso, es un sentimiento muy bello. Hoy quiero invitarle a usted, estimado amigo de Maná, a decirle al Señor: me siento bajo tus alas. Bajo ellas estoy seguro, con el Salmo 91,
Versículo 4. Bajo tus alas estoy seguro. Bajo tus alas estoy protegido. Quiero invitarle a decir en su oración hoy con el Salmo 63, versículo 7. Soy feliz bajo tus alas. Varias veces hoy, cuando tenga una situación adversa, cuando tenga una situación de que se siente como indefenso, repítase, Salmo 63, 7. Soy feliz bajo tus alas. Estoy feliz bajo tus alas. Cuando se sienta amenazado, diga, estoy feliz bajo tus alas. Esto a usted y a mí nos dará una seguridad, una certeza, una tranquilidad extraordinaria. Quiero invitarle a orar, a esa experiencia maravillosa de meternos en el ámbito de lo divino, a esa experiencia maravillosa de meternos en el ámbito de Dios. ¿Puede usted detener un poco su actividad, cerrar sus ojos? ¿Puede usted cerrar el libro que está leyendo o detener la licuadora en la cocina por unos 3 minutos? ¿Puede usted poner un poco más fuerte el volumen en el auto o aún detenerse y orar? O quizás lo va a agarrar esta oración en un semáforo. Quiero invitarle a orar y cerrando sus ojos y levantando un poco sus manos. Yo mismo lo estoy haciendo en este momento, cerrando mis ojos y levantando un poco sus manos. Quiero invitarle a pensar en los peligros y amenazas que tiene usted hoy. A peligros y amenazas en todos los ámbitos de la existencia. En la salud. Le han dicho que puede venir una enfermedad o una operación riesgosa. En las relaciones afectivas, donde siente que se le está desbaratando una relación de muchos años, donde siente amenazas de una autoridad muy grande, muy fuerte sobre usted, donde le han dicho que económicamente las cosas no están tan bien, donde usted ve que su familia está tambaleando en muchas cosas, que su familia está muy frágil, muy débil. Usted misma se siente hoy en día con altibajos en su estado de ánimo, con altibajos en su forma de ser, y se siente desalentado, se siente desanimado, se siente sin fuerzas, se siente sin ganas de salir adelante. Hoy, en medio de esta circunstancia, de este ambiente adverso, de esta situación de peligro inminente, de esta situación amenazante para su existencia, quiero invitarle a decir con el salmista, soy feliz bajo tus alas. Pensando en esa amenaza, pensando en esa dificultad, pensando en ese problema, pensando en esa situación difícil, quiero invitarle a decir, me siento feliz, soy feliz bajo tus alas, me siento feliz bajo el cuidado de tus alas, me siento feliz y protegido bajo el cuidado de tus alas. No se quitará las situaciones externas, no dejarán de ser las situaciones externas. Pero yo estoy feliz bajo el cuidado de tus alas. Yo me siento feliz bajo el cuidado de tus alas. Amado, protegido, mimado por ti,
soy feliz bajo el cuidado de tus alas. Qué bonito, ¿no? Qué bonito que usted y yo podamos decirle eso al Señor y que lo podamos sentir de esa manera y que lo podamos vivir de esa manera. Soy John Mario Montoya, sacerdote eudista de la provincia Minuto de Dios. Mi página web es www.padrejohnmario.com. Hermanos, que Dios les bendiga y les llene de mucha paz. Alabado sea Jesucristo.

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2: Regresamos a nuestra emisora Minuto de Dios y a este espacio Raíces Carismáticas, en esta ocasión con el padre Emiliano Tardif, hablándonos sobre la liberación y también con un momentico especial de oración para que podamos experimentar en nuestras vidas esa acción liberadora de parte de Dios. Bienvenidos.
3: El sermón que predicó San Agustín el martes de Pascua del año 426. Y San Agustín había pedido a uno de los que habían recibido una liberación fuerte del Señor que contara lo que pasó en su familia. Y San Agustín leyó el relato de la liberación. Decía así: cuando aún vivíamos en Cesarea de Capadocia, nuestra patria, nuestro hermano mayor cubrió a nuestra madre común de injurias tan graves e intolerables que hasta no dudó en ponerle la mano, lo cual lo sufrimos con paciencia todos los hijos allí reunidos, hasta el punto de no decir a nuestro hermano ni una palabra en favor de nuestra madre, ni preguntarle por qué hizo aquello. Pero ella, excitada por las punzadas de un dolor de mujer, determinó castigar con una maldición el ultraje del hijo. Después del canto del gallo, se apresuró a llegar hasta la fuente bautismal para invocar la ira de Dios sobre el mencionado hijo, para que vean la consecuencia de una maldición. Entonces le salió al encuentro no sé quién, bajo la figura de nuestro tío, al parecer el demonio. Y anticipándose él, le preguntó a dónde se dirigía. Ella le respondió que se encaminaba a maldecir a su hijo por aquella afrenta intolerable. Entonces, aquel enemigo, como le fue fácil encontrar asiento en el corazón enfurecido de la mujer, la persuadió a que nos maldijera a todos. Inflamada por tan viperinos consejos, se echó junto a la sagrada fuente y sobre ella, sueltos los cabellos y descubiertos los pechos, pidió a Dios sobre todo que desterrados de la patria y vagando por tierras extrañas, sirviésemos de terrorífico ejemplo para todo el género humano. Inmediatamente, las súplicas maternas se convierten en eficaz venganza, y al instante, al mismo hermano mayor, y en la culpa le entró un temblor de miembros tan grande como el que vuestra santidad vio en mí hace 3 días. En el espacio de un año, el mismo castigo nos sobrevino a todos por el orden en que habíamos nacido. La madre, viendo la espantosa eficacia de sus maldiciones, no pudo soportar por más tiempo la conciencia de su maldad y el oprobio de los hombres, y echando una soga al cuello, concluyó su deplorable vida de forma aún más deplorable. No soportando nuestra deshonra, salimos de allí todos, y abandonando la patria común, nos dispersamos por distintos lugares. De los 10 hermanos que somos, el que sigue al primero mereció recobrar la salud en la memoria del glorioso mártir Lorenzo, que se ha levantado hace poco junto a Rávena, según hemos oído. Yo, el sexto de los hermanos, acompañado de mi hermana, que me sigue en edad, lleno del deseo de recobrar la salud, emprendí el viaje y me presentaba en cualquier pueblo y región donde hubiese lugares sagrados en los que Dios realizase milagros. Para no mencionar otros lugares celebérrimos y por los santos, en este mi peregrinar llegué hasta Ancona, ciudad de Italia, donde Dios realiza muchos milagros por mediación del gloriosísimo mártir Esteban. Pero no pude alcanzar la curación allí precisamente porque la divina providencia me tenía reservado para aquí. Ni tampoco pasé de largo de la ciudad africana de Usala, donde se pregona que el bienaventurado mártir Esteban hace maravillas con frecuencia. No obstante, hace 3 meses, es decir, el mismo día de las calendas de enero, tanto yo como mi hermano que me acompañaba y quien aún es presa del mismo mal, fuimos advertidos por una visión que no dejaba dudas. Cierta persona de rostro brillante y venerable por la blancura de sus cabellos me dijo que en el espacio de 3 meses estaría en posesión de la deseada curación. Sin embargo, a mi hermana se le apareció en visión tu imagen, tal como ahora te vemos. Le cuenta eso a San Agustín. Se apareció en visión tu imagen, tal como te vemos, por lo cual se nos indicó que debíamos venir a este lugar. A partir de entonces, cuando íbamos de viaje a otra ciudad, también yo veía a tu beatitud en todo igual a como ahora te contemplo. Avisados, pues, claramente, por la autoridad divina, llegamos a esta ciudad hace unos 15 días. Testigos de mi sufrimiento son vuestros ojos y mi desdichada hermana, que para aleccionamiento de todos aporta la prueba de nuestro mal común. De esta forma, cuantos vean en ella cómo fui yo, reconozcan cuánto obró en mí el Señor por su Santo Espíritu. Con grandes lágrimas oraba yo a diario en el lugar de la memoria del glorioso mártir Esteban. Mas el domingo de Pascua, como vieron quienes estaban presentes, mientras oraba con gran llanto sujeto a la verja, de repente me caí, perdí el sentido e ignoro dónde estuve. Después de un poco me levanté y ya no hallé en mi cuerpo aquel temblor. Para no ser ingrato a tan grande beneficio, he ofrecido este relato como escrito, en lo cual he expuesto tanto lo que ignoraba acerca de nuestra calamidad como lo que han conocido sobre mi perfecta curación, con la finalidad también de que se dignen orar por mi hermana y dar gracias a Dios por mí. Esto es un sermón de San Agustín. San Agustín le pidió al hombre que había sido liberado de esa opresión diabólica que lo contara por escrito, y San Agustín lo leyó desde el púlpito, imagínense. Y después, yo no voy a leer más porque hay muchos casos, después de leer ese testimonio San Agustín delante de todo el pueblo en la catedral, la hermana que estaba ahí todavía temblando y con esa opresión diabólica, durante la celebración de la misa se cayó y se liberó también. Y el otro caso cuenta cómo la hermana fue liberada. pero vean hasta dónde pueden llegar las maldiciones de una madre de familia. La mamá maldijo a su hijo mayor, y ese personaje que se le apareció, que le dijo que debía maldecir a toda la familia porque nadie la había defendido, ella se dejó engañar y maldijo a todos sus hijos. Y comenzó el primero con ese temblor y esa opresión diabólica, y el segundo, y todos sufrieron ese problema. Y el Señor los ha ido liberando uno a uno. Y esto era en el año 425, pero todavía pasan cosas parecidas. Y hoy día, por nuestra poca fe, no pensamos que el demonio todavía está actuando en el mundo, y difícilmente podemos hablar de eso. Cuando yo predico retiros a los sacerdotes, siempre les doy por lo menos una conferencia sobre el ministerio de liberación. Y la sorpresa mía es ver la cantidad de sacerdotes que no tienen ni una idea de cómo hacer una oración de liberación, ni distinguen posesión diabólica de opresión diabólica o de obsesión diabólica. No hablan de posesión. Hay que tener cuidado para no hablar de posesión a una persona que nunca ha hecho un pacto con Satanás. Le voy a dar un ejemplo de una opresión diabólica. Le dije que la opresión es sobre el cuerpo, ¿verdad? O sobre las cosas. Puede ser sobre una casa. Puede haber un sortilegio sobre una casa. O sobre el cuerpo. Cuando yo era párroco de Sánchez, un día un joven de unos 20 años de edad había ido a la playa a bañarse, llegó a su casa, y llegando a su casa sintió un frío desde los pies hasta la cabeza y se cayó al suelo, como si fuera un ataque de epilepsia. Y la familia muy pobre en la montaña ahí lo entraron en la casa y no sabían lo que tenía, pero él estaba furioso. Entonces, tanto que tuvieron que amarrarle la mano porque él quería golpearlos. Y era el domingo por la noche. Y se pasó la semana entera sin comer, no quería comer. Y cuando le soltaban las manos, él quería golpear a la gente. Y no hablaba. Nada más hacía ruido con su boca. Y ellos normalmente, en otro caso, lo hubieran llevado al hospital psiquiátrico a ver qué pasaba. Pero son gente muy pobre. Y lo amarraron sobre su cama. Y dijeron, vamos a esperar que el padre venga a celebrar la misa el sábado y lo llevaremos a la misa. Imagínense, cuando comencé la misa, la capilla estaba llena. Llegó esa gente con el muchacho. Y el papá lo tenía bien amarrado ahí sobre una silla, y el muchacho durante la misa hacía un ruido muy molestoso. ¡Oh! Yo estaba celebrando la misa y él hacía como si fuera un buey. ¡Oh! Y yo pensaba, ¿qué será ese loco? Pero no podía hablar, estaba consagrando yo, y él hacía como un buey. Cuando terminé la misa, yo fui atrás de la capilla, dije a su papá, ¿pero qué es lo que pasa? Su papá dijo, no sé lo que pasa, por eso lo hemos traído aquí, para que usted ore por él, no sabemos lo que le pasa. Le dije, ¿pero qué tiene? Él me contó que tenía una semana sin comer, no quería ni beber, y estaba furioso, quería golpearlos, no hablaba. Y él pedía oración por su hijo. Comenzamos a orar con los ministros de la Eucaristía que estaban ahí, los catequistas. Oramos por el muchacho y no pasaba nada. Y oramos unos minutos y yo le hablaba y él no me contestaba. Y entonces comenzamos a orar en lengua, siempre la misma solución. Cuando no hay resultado, el Espíritu Santo viene en ayuda de nuestra debilidad. Y comenzamos a orar en lengua, y durante la oración en lengua yo recibí en mi corazón una palabra de discernimiento. Eso nos llega igual que una profecía, igual que una palabra de conocimiento. Recibí una palabra que me vino como una idea fija, espíritu mudo. Y yo dije al equipo que estaba ahí, yo no sé si es del Señor o si es mi imaginación, pero yo siento que él debe sufrir de un espíritu mudo. Si quieren, vamos a hacerle una oración de liberación. Y comencé una sencilla oración de liberación. Y dije, espíritu mudo, yo te ordeno en el nombre de Jesús de Nazaret, en virtud de mi sacerdocio, que salgas de este Hijo de Dios ahora y vete a los pies de Jesús para que disponga de ti. Y te prohíbo que lo vuelva a molestar. Y mientras yo decía eso, él me estaba mirando así y le pregunté, ¿cómo se llama tu mamá? Y él dijo, Colasa. Era su primera palabra en 7 días, Colasa. Y le dije, ¿y dónde vive tu mamá? Y él estaba como atontado, como uno que sale de un profundo sueño. Y él me dijo, pregúntele a ella, ella sabe dónde vive. Seguimos orando y lo llevé al altar, cerca del sagrario, seguimos orando por él. Y él se ha ido calmando. Y luego a las 12 lo llevé a comer conmigo en la casa parroquial. Y él comenzó a comer, tenía mucho hambre. Había pasado una semana sin comer. Y comenzó a comer bien de todo, sin problema. No, yo no entendía lo que le pasaba. Le dije, pero cuéntame, ¿qué fue lo que te pasó? Y él dijo, yo no sé lo que me pasó. Yo volvía de la playa el domingo. Y cuando llegué a mi casa, sentí un frío que me entró por los pies. Y me desmayé. Y a partir de ese momento, yo perdí conocimiento. No sé lo que me pasó. Y él dijo, cuando usted me hablaba, yo oía su voz, pero era como lejos, como que estaba muy lejos. Y yo quería contestarle y tenía la impresión de que alguien me tenía la boca amarrada. Fíjense, era un espíritu mudo que tenía. Yo en el ministerio sacerdotal jamás había encontrado a una persona que tenía un espíritu mudo. Pero si el Señor no nos da una palabra de discernimiento, ¿cómo iba a sospechar yo que tenía un espíritu mudo? Y haciendo una oración de liberación, no de una posesión diabólica, el muchacho nunca se había consagrado a Satanás, pero de una opresión sobre su cuerpo. El Señor lo liberó y luego hizo la primera comunión, no la había hecho, y comenzó a estudiar bien su catequesis. El diablo le quería hacer una maldad, pero el tiro le salió por la culata al diablo. El muchacho después comenzó a comulgar y a orar mucho. Y nosotros nos preguntamos, ¿pero de dónde le vino eso? Y ahora yo le digo una cosa. Si digo eso delante de catedráticos muy sabios, van a decir que estoy loco. Me lo han dicho otros. Pero sabemos que hay una maldad que hacen algunos brujos con fórmula diabólica, palabra, preparan un polvo, algo, con fórmulas diabólicas y hacen daño. Hay sortilegios que existen. Y alguien había echado un polvo blanco cerca de su casa y él pisando ahí sintió un frío que le entró por los pies y lo tumbó. Explíquenme lo que es eso, yo no sé, pero lo cierto es que eso no venía del Espíritu Santo, es que el diablo actúa en el mundo de hoy. Y hay gente que sufre a veces, hay espíritus malignos que se meten para destruir un matrimonio, para destruir una comunidad, y el espíritu maligno actúa en el mundo de una manera evidente. Es importante que nosotros sepamos que Jesús está vivo, pero el diablo no está muerto. El diablo sigue actuando. Que seamos prudentes, que no nos metamos en esos grupos donde quieren jugar con el diablo creyendo que no hay peligro. En la capital dominicana yo conozco 2 grupos de jóvenes que se reúnen cada domingo por la mañana, 2 grupos de heavy metal, de música, que se reúnen para dar culto a Satanás. Y yo lo sé porque uno de ellos se arrepintió y vino a pedirme un ministerio de liberación. Y me dijo quién estaba en el grupo, pero yo me quedé sorprendido. Familia muy honrada de la capital, que tienen un hijo o una hija en ese grupo de heavy metal que se reúnen. Y que para tener mucho éxito y mucho poder, le dan piropos a Satanás, alabanza. Hasta llegan a rezar el Padre Nuestro al revés. Que no venga tu reino, que no se haga tu voluntad, y rezan todo el Padre Nuestro al revés. Y aquí en la capital, eso no es cosa de la India. El demonio trata, le queda poco tiempo. Él está en los últimos kilómetros ya, él sabe. Y trata de hacer daño al pueblo de Dios. Este ejemplo que le leí de la opresión que sufrió esta familia por la maldición de su mamá, nos invita a pensar qué peligroso es la maldición de una mamá sobre su hijo o de un papá sobre su hijo. Qué peligroso es este ejemplo que cuenta San Agustín. San Agustín, que es un doctor de la Iglesia, nos hace reflexionar. Hay que tener alabanzas, pero no maldiciones con los hijos. Y yo no sé si está bastante claro, pero yo no quisiera que nadie de ustedes se fuera de aquí pensando: yo tengo un diablo, yo tengo un espíritu maligno. Es bueno que sepan que eso existe, pero ustedes no tienen espíritu maligno. Si tuvieran espíritu maligno, no quisieran ni venir aquí. Yo he visto casos de personas que tenían un espíritu maligno muy fuerte y alguien de la familia lo llevó a pedir oración. Y cuando iban llegando, como que a mí me veían como el mismo diablo, y al verme se querían ir, y se querían ir huyendo. Me tenían miedo a mí. En Nagua una vez estábamos celebrando misa. Yo cuento Nagua porque he vivido mucho por allá, pero Nagua es un pueblo bueno. Es que el diablo está en todas partes. Estábamos celebrando misa. Era el día de San Francisco de Asís. Y yo estaba leyendo el Evangelio del día, eran las bienaventuranzas. Y había mucha gente en la iglesia. Y cuando leí: bienaventurados los puros de corazón, porque ellos verán a Dios, una señora joven de Nagua, de un campo de Nagua, gritó bien fuerte y se puso dura como un palo. Y gritaba, y yo le dije: sáquenla de aquí, porque estábamos en la misa. Llévenla a la sacristía, ayúdenla. La llevaron a la sacristía. Cuando terminé la misa, yo fui a la sacristía a ver cómo iba la señora. Pero al verme a mí, comenzó a gritar de nuevo. Me tenía un miedo. Y nosotros comenzamos a orar por ella. Y llegaron los policías que están al lado de la Casa Colonial, el cuartel de policía. Llegaron corriendo como si estuviéramos nosotros matando a una persona por los gritos que lanzaba a ella. Dice: no, no, es una mujer que está mal, váyanse. Seguimos orando por ella y gritaba y era algo desesperado. Ustedes han visto casos así. Y orando, recibimos una palabra del Señor: espíritu impuro. Y echando el espíritu impuro en el nombre de Jesús, esa mujer dejó de gritar y comenzó a llorar, se pacificó y después tomó su cafecito, estaba tranquila. Y yo le dije: pero ¿qué le pasó? ¿Eso le ha pasado otra vez? Su esposo dijo: sí. Después del matrimonio le comenzaron esos ataques, tanto que ella le atacaba algo, que lo que quiere era levantar su falda, siempre en plena calle principal levanta su falda. Y el esposo tenía tanta vergüenza que la obligaba a salir vestida de pantalón. Y tenían ya más de 3 años de matrimonio. Y a veces cuando le atacaba eso, quería irse huyendo de la casa. Y nosotros, si hubiéramos podido hablar con el esposo antes, no hubiéramos necesitado recibir un discernimiento carismático para hacer el ministerio de liberación. Al saber lo que le pasaba, hubiéramos echado el espíritu impuro en el nombre de Jesús, pero no sabíamos. Y el Señor nos vino en ayuda de nuestra debilidad. Y entonces comencé a estudiar el caso. Y descubrimos que ella tenía un novio que la quería mucho. Y ella lo dejó y se casó con otro. Ella era catequista y se casó con la iglesia, un matrimonio bonito, y dejó su novio. El novio había dicho que ella se va a arrepentir, que ese matrimonio no va a durar. Y el novio fue a Samaná a ver un brujo famoso. Dicen que se llamaba, porque murió, Chichison. Un brujo muy conocido en el país, y van hasta militares en tiempo de Trujillo a ver a Chichison. Y el novio fue a ver al brujo, y era un brujo que le pagaban y él echaba maleficios y decía, si tú quieres yo te lo mando a matar. Era muy peligroso. Entonces el exnovio fue a hablar con el brujo. ¿Qué pasó ahí? Que durante la semana la esposa joven con 2 o 3 años de matrimonio comenzó a tener ataques. Le atacaba un espíritu impuro para destruir su matrimonio. Y cuando le venía ese deseo de fugarse, era el espíritu impuro que quería destruir su matrimonio. Y ese deseo de desvestirse lo mismo. Y entonces, ¿qué tenía ella? Era una opresión, no era una posesión. Y el Señor la liberó. Después siguió como catequista. Y es hermoso ver cómo esa gente que ha sufrido un día de una influencia maligna y que recibe una liberación, después como que tiene un instinto especial para descubrir a otro que tiene el mismo problema. El Señor nos utiliza en la línea de nuestros sufrimientos. Y el que ha pasado por ahí a veces tiene un discernimiento especial para descubrir el sufrimiento del otro. Y ella después trabajó mucho con nosotros en los grupos de oración. Y como que a veces ella tenía como un flair, como que adivinaba que esta persona tenía algo maligno. Yo no sé si está bastante claro para dejarle ese tema. En resumen, hablamos de posesión diabólica. Nada más cuando alguien ha hecho un pacto con Satanás, dándole su libertad en cambio de poder, de dinero, de honores. Alguien que da su voluntad a Satanás viene a ser poseído. Pero si uno nunca ha hecho pacto con Satanás, no puede ser poseído. Porque Dios nos ha dado la libertad y nadie nos la puede quitar. Ahora, a veces hay personas que sufren de opresión diabólica, como una influencia maligna sobre el cuerpo o sobre la casa, o una obsesión diabólica, una influencia maligna sobre la mente, algo más fuerte que una tentación. No podemos decir de uno que está poseído porque está dando, gritando y hablando duro y dando golpe, puede ser una opresión. Hay gente que han sufrido de opresión diabólica muy terrible, pero no estaban poseídos. El santo cura de Ars ha sufrido mucho de opresión diabólica y nunca fue poseído por el demonio. El padre Pío, que ustedes conocen por sus escritos, ha sufrido mucho de opresión diabólica. Y una vez entró su superior provincial en su oficina, furioso, y lo criticó amargamente y le dijo de todo, lo insultó. Una cosa increíble, el pobre padre Pío estaba muy sorprendido de ver a su provincial así. Estaba aplastado y lloró de dolor y dice que no entendía la reacción de su superior provincial. Y después, cuando volvió a ver a su superior provincial, le preguntó, ¿pero qué le pasó a usted que me dijo tanta cosa? El provincial dijo, ¿qué? Dice, ¿por qué usted me insultó tanto? Y el provincial dijo, yo no fui a tu oficina. ¿Y cuándo fue eso? Tal día, tal hora. Provenzal dice, pero yo no estaba en Italia, no estaba en Roma, estaba en Sicilia. No fui yo. Y han descubierto después que era el mismo diablo que se revistió del traje del provincial y fue a insultar al Padre Pío para desanimarlo. Era una opresión diabólica tan fuerte que se revistió como si fuera el superior provincial y le dijo de todo porque le tenía mucho odio al Padre Pío. Es difícil contar eso delante de gente muy racional porque no lo creen, pero la historia está llena de casos así. Y el Evangelio nos habla mucho de que Jesús ha venido a destruir el reino de Satanás. En el Apocalipsis, en el capítulo 12, versículo 12, dice, por eso regocíjanse cielos y los que en ellos habitan. Ay de la tierra y del mar, porque el diablo ha bajado donde vosotros con gran furor, sabiendo que le queda poco tiempo. Por eso que está furioso. Le queda poco tiempo, porque en la segunda venida del Señor, los espíritus malignos van a ser echados al infierno. Y le queda poco tiempo y tratan de destruir el reino de Dios. Pero no se puede hablar del reino de Satanás. Desde que murió Jesús en la cruz del Calvario, nunca más podremos hablar del reino de Satanás porque ha sido vencido por Jesús. Satanás sigue molestando a los hijos de Dios. Trata de molestar, pero no reina porque en el nombre de Jesús, dice San Pablo, toda rodilla se dobla en el cielo, en la tierra y en los abismos. Y durante un exorcismo litúrgico que hacía el exorcista de Roma, el padre Gabriel Amor, dice que era un caso de posesión diabólica muy fuerte, el hombre estaba ahí, y él, durante su oración, citó esa palabra de San Pablo, y al decir esa palabra de San Pablo, el exorcista se arrodilló, y el otro padre que estaba ahí se arrodilló, y el poseso se arrodilló también, porque en el nombre de Jesús toda rodilla se dobla, en el cielo, en la tierra, en los abismos, y el mismo diablo se arrodilló. Por eso, en el Evangelio ustedes pueden leer que el demonio a veces reconoce la presencia de Jesús. A través de un proceso, un día le dijo a Jesús, tú eres el santo de Dios. Y en otro caso le dijo, tú eres el hijo de Dios. Y Jesús lo mandaba a callar. Pero nunca, en ningún pasaje del Evangelio, ustedes pueden leer que el demonio le dijo a Jesús, tú eres el Señor. De ninguna manera. Porque decir a Jesús, tú eres el Señor, eso significa, tú eres la suprema autoridad en mi vida. Tú eres el Señor de mi vida. Y el demonio no acepta que Jesús sea el Señor de su vida. Él no acepta la autoridad de Jesús. Y cuando uno sufre de posesión diabólica bien fuerte y le pedimos repetir con nosotros, Señor Jesús, yo te acepto como el Señor de mi vida, no lo dice para nada. Aunque le clavemos una puñal, no lo va a decir. No acepta decir, Señor Jesús, te acepto como el Señor de mi vida, mientras está poseído. Porque jamás el demonio acepta reconocer a Jesús como el Señor de su vida. Entonces, para terminar, los casos de posesión diabólica en la Iglesia Católica se reservan al exorcista oficial de la diócesis, se reservan al sacerdote por la autoridad del ministerio sacerdotal. En la Iglesia Católica es la costumbre, cuando se trata de un caso de posesión diabólica, lo reservamos al sacerdote y habitualmente en cada diócesis hay uno o dos o tres. En Italia hay una diócesis que tiene ahora 5 exorcistas oficiales porque hay muchos casos de misa negra y de centro de ocultismo. Y los casos de posesión se reservan al ministerio del exorcista. se hace un exorcismo litúrgico, que a veces puede llevar mucho tiempo. A veces hay que orar varias veces para que una persona de verdad sea liberada. Y mientras una persona está atada a algún objeto que le ha dado un brujo, algún fetiche, no se puede liberar. Y es curioso que hay personas que sufren de opresión diabólica y oramos por ellas y no se liberan hasta que un día por fin vomitan lo que le habían dado, el brujo, y ese día ya se acaba. Una muchacha de Jánico estaba trabajando en Nueva York. Ella tenía un buen trabajo en una compañía, pero comenzó a ponerse mal y se caía al suelo. Y le pasó eso tantas veces que perdió su trabajo y estaba muy deshecha, tanto que tuvo que volver a Jánico. Ya dejó su trabajo y se fue a Jánico muy enferma. En Jánico la llevaron a los grupos de oración carismática en su campo. Oraron mucho por ella. Ella mejoró un poco, poco a poco, pero todavía se sentía mal y tenía problemas. Y un día la trajeron en la capital, en la Casa de la Anunciación, y me contó su problema, que había perdido su trabajo, que estaba perdiendo su salud, y los médicos no le encontraban nada. Y me contó lo que le pasaba, que la primera vez ella había sentido un frío que le entró por los pies, que algo la tumbó al suelo y que comenzó a tener ataques así, y que habían orado mucho por ella. Le dije, lo que tú tienes se parece mucho a una brujería que te han hecho. Vamos a hacer una oración de liberación a ver si es eso. Y si durante la oración tú tienes el deseo de vomitar, haz un esfuerzo para vomitar. Posiblemente te han puesto algo en tu café, en tu Coca-Cola, algo preparado por un brujo para dominarte. A veces hay hombres que para dominar a una muchacha le ponen algo preparado por un brujo para dominarla y después conquistarla. Y ella, comenzamos a orar y comenzó a sentir un malestar grande. Le dije, pasa al baño y haz un esfuerzo para vomitar. Ponte los dedos en la garganta y vomita, tú tienes algo. Y yo seguí orando, orando, y ella vomitó, y vomitó. Y vomitó lo que tenía, que le molestaba, y se fue a Jánico, y muy bien. Después se volvió a Nueva York, y ahora yo estaba en Nueva York, y la llamé para saludarla, y me dice que está trabajando feliz, que ha vuelto a su trabajo, y que no ha vuelto a tener su problema. Que algo le habían dado en su comida que era preparado por un brujo. Qué malo es el diablo. Cuando yo mando al espíritu maligno, te ordeno en el nombre de Jesús de Nazaret que salga de este hijo de Dios. Ahora yo no digo te ordeno en el nombre de Jesús, porque una vez yo oraba por una mujer que su vecino se llamaba Jesús y le dije te ordeno en el nombre de Jesús que salga de esta mujer, y ella dijo Jesús no sabe más que yo. Mire qué curioso. Ahora digo, en el nombre de Jesús de Nazaret, va mejor. Tal vez algunos de ustedes que no han estudiado el Ministerio de Liberación van a decir, el padre Emiliano se está enfermando, ¿verdad? Cosas así, pero créanlo, que es una realidad en el Evangelio, en la Biblia. Y es un ministerio que está renovándose en la Iglesia Universal. Es un ministerio que nuestros seminaristas ahora tienen que estudiar. En enero, Monseñor de la Rosa me pidió dar 3 días enteros en el Seminario Mayor para ayudar a los seminaristas a descubrir la importancia de esos ministerios de sanación interior, de sanación física y de liberación. Son ministerios que acompañan la evangelización. Y pidamos al Señor cuando oramos. Si alguno de ustedes comienza ese ministerio, que es normal, no de exorcismo litúrgico, pero algún ministerio de oración de liberación, debe prepararse, no conviene lanzarse así como así. Todo cristiano tiene derecho a hacer una oración de liberación, pero conviene prepararse. Así todo ciudadano dominicano tiene derecho a manejar un coche, ¿verdad? Pero si no aprende a manejar y se lanza en la calle principal, va a haber fracasos. Y si uno no se prepara y comienza ese ministerio de liberación, puede haber influencias malignas que lo molestan después. Antes de comenzar un ministerio de liberación, yo siempre le digo a los de la comunidad, comiencen pidiendo protección a la sangre de Jesús. Yo no comienzo un ministerio de liberación antes de pedir protección. Digo, por ejemplo, reclamo sobre mí y sobre todos los aquí presentes la sangre del Cordero de Dios que quita el pecado del mundo para purificarnos de todo pecado y para protegernos contra toda influencia maligna. Y luego hacemos el ministerio y no nos pasa nada, porque la sangre de Cristo nos cubre, nos protege. Pero si nos lanzamos a pelear contra el espíritu maligno sin pedir protección, nos puede pasar lo que le pasó a los judíos exorcistas en los Hechos de los Apóstoles, que el diablo le desbarató sus camisas y salieron medio estropeados. Eso puede pasar. Pidamos protección y no nos lancemos en ese ministerio sin prepararnos en la Casa de la Anunciación, como en las otras casas de la comunidad. Tenemos un grupito que hace ese ministerio de liberación una vez a la semana, por ejemplo, los miércoles en la mañana. Cuando hay un caso, le decimos, ven tal día, tendremos un equipo que va a orar por ti. Y poco a poco orando vamos aprendiendo muchas maneras de tener más éxito. Por ejemplo, con el agua bendita, el agua exorcizada, con la presencia del Santísimo, cuando oramos en la capilla. Yo no quiero abusar de ustedes porque deben estar muy cansados, ¿verdad? Pero estábamos en Roma en un congreso carismático internacional en Domus Pacis y había una mujer del Brasil que había participado en muchas sesiones espiritistas y se había metido mucho en ciencias ocultas y estaba arrepentida. Y ella desde Brasil fue al Congreso Carismático a Roma, no para estar en el Congreso, sino para pedir oración de liberación. Y Monseñor Uribe Jaramillo de Sonsón, Río Negro, de Colombia, que tenía un ministerio de liberación muy reconocido y un ministerio de sanación muy fuerte, la llevó a la capilla de Domus Pacis para orar por hacerle un exorcismo. Y él oró durante una hora y le puso los óleos, como hacen a veces en los exorcismos. Hizo toda la oración que está en el ritual. Y la mujer no se liberaba, estaba reaccionando muy furiosa y la mujer no podía rezar el Ave María de ninguna manera, se volvía muda. Y entonces Monseñor Uribe fue a buscarme en la sala y dijo, ven a orar conmigo a ver si conseguimos algo. Y al ver que esa mujer era tan reacia a toda oración y no pasaba nada, le dije, venga conmigo. Ella aceptó venir, Monseñor Uribe le tomó una mano y yo le tomé la otra mano y le dije, vamos al Sagrario. Y nos acercamos al Sagrario, que estaba a esa altura, un Sagrario de muy sólido que estaba ahí. Y la acerqué al Sagrario y le puse la mano sobre la puerta del Sagrario. Y yo dije, Jesús, tú estás aquí, libérala, nosotros no podemos, libérala tú estás aquí. Y ella se puso a llorar y fue liberada totalmente y comenzó a rezar el Ave María y dio su testimonio. Y después tuvimos un retiro sacerdotal en La Ceja y Monseñor Uribe contando a los sacerdotes esa liberación a través de la Eucaristía. Dijo a los sacerdotes, yo había orado durante una hora y no conseguí nada y yo fui a buscar al Padre Emiliano a ver si me ayudaba. Y yo esperaba que él no iba a tener más éxito que yo. Dice, pero él la llevó al Sagrario y ahí Jesús la liberó. Claro, Cuando no podían liberar a uno, los apóstoles lo llevaban a Jesús y Jesús lo liberaba en el Evangelio. Y eso es lo que el Señor hizo. Si alguien quiere seguir estudiando este tema, hay libros. Por ejemplo, el libro de Monseñor Corrado Balducci, el título es El diablo existe y se puede reconocerlo. Está en español. No, ese libro lo venden las ediciones paulinas. Él tiene muy buena teoría, pero en la práctica este es mucho mejor. Don Gabriele Amor, un exorcista, cuenta con prefacio del padre René Laurentin. Y hay el libro del padre Francis McNutt. Ustedes saben que Francis McNutt se casó, ¿verdad? Y cuando se casó había sido una pena muy grande en la renovación, porque él había venido aquí a predicar al Congreso y nos dio pena a todos porque se casó así. Pero ahora, el año pasado, consiguió permiso para casarse por la iglesia. Y ahora, gracias a Dios, volvió a recibir los sacramentos y está feliz. Y ahora está predicando todavía. Y los católicos ya no iban a sus prédicas porque no se había casado por la iglesia. Pero ahora sí. Padre Francis McNutt escribió un libro muy bueno, Healing, sanando. Y hay uno que a mí me ayudó mucho, de Don Basham, es un protestante. El libro tiene muy buenas experiencias, pero al final hay cosas que los católicos no aceptan, porque él al final critica mucho las imágenes. Y nosotros sabemos que no adoramos las imágenes. Pero hay muchas experiencias muy positivas que nos orientan. El título es Líbranos del mal. Como decimos en el Padre Nuestro, líbranos del malo. Que el Señor nos bendiga a todos y nos proteja con su sangre. Así que terminemos nuestra noche dando gracias a Dios. Y yo les animo a ustedes a no tener miedo a esas influencias malignas. Pidan protección a la sangre de Jesús. Pidan a Jesús que los proteja y no les va a pasar nada. Y el Señor nos fortalece, nos protege con su sangre divina y quiere que vivamos en paz. Señor, te damos gracias esta noche por habernos reunido y por habernos ayudado a descubrir que tú eres el vencedor de todo. En todo, en el nombre de Jesús, toda rodilla se dobla en el cielo, en la tierra y en los abismos. Y toda lengua proclame que Jesús es el Señor. Te pedimos que bendiga a cada uno de los aquí presentes, Señor, que nos purifique con tu sangre divina, que proteja nuestras familias, nuestros hogares, contra cualquier influencia maligna que quiera perturbarnos en nuestra vida, en nuestra mente, en nuestro corazón. Ayúdanos a caminar siempre como hijos de la luz. No permita que ninguno de nosotros se deje engañar por falsas creencias, por supersticiones, por brujerías. No permita que nadie de nosotros busque solución a su problema en centros espiritistas o en ciencias ocultas. Tú eres la luz del mundo, Jesús, y tú nos has dicho: yo soy la luz del mundo y el que me sigue no anda en las tinieblas. Te pedimos esta noche que nos ayude a caminar siempre como hijos de la luz y a llevar testimonio de nuestra fe en ti, tú que eres nuestro Dios y nuestro liberador. Virgen María, tú aplastas la cabeza de la serpiente infernal. Te pedimos que siga intercediendo por nosotros, para que en toda nuestra vida salgamos vencedores contra los ataques del enemigo de nuestra salvación, con tu protección y tu intercesión. Dios te salve María, llena eres de gracia, el Señor es contigo.
4: Bendita eres entre todas las mujeres,
3: y bendito es el fruto
4: de tu vientre, Jesús.
3: Santa María,
5: Madre de Dios, ruega por nosotros pecadores, ahora y en la hora de nuestra muerte.
3: Gloria al Padre, al Hijo y al Espíritu Santo, como era en el principio,
5: ahora y siempre,
3: por los siglos
5: de los siglos. Amén.
3: Y que la bendición de Dios Todopoderoso, Padre, Hijo y Espíritu Santo, descienda sobre ustedes y permanezca siempre.
5: Amén.
2: Era el Padre Emiliano Tardif en Raíces Carismáticas a través de Minuto de Dios con este tema, liberación. Gracias a todos por escucharnos. Les invito para que no se despeguen de la sintonía, porque en la emisora siempre tendremos más para ustedes.
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1: ¿Qué palabras dirías si tuvieras una lanza apuntando a tu pecho y te obligaran a elegir entre tu vida o tu fe? Bienvenidos a Gospel del Hermano que Continúa. Cuentan que hace más de 150 años, en una aldea remota de la India, un hombre llamado Nokseng no eligió las palabras, eligió una melodía. El jefe de su tribu le dio un ultimátum brutal: renuncia a Cristo o mira cómo ejecutan a tu familia frente a tus ojos. Lo que pasó en ese momento transformó la historia de la música para siempre. Se dice que, mientras veía caer a sus hijos, él respondió cantando. Cuentan que cada estrofa que hoy cantamos en nuestras iglesias nació de su último aliento bajo una presión inhumana. He decidido seguir a Cristo, cantó frente a sus verdugos. Aunque otros me dejen, yo sigo a Cristo, entonó mientras se quedaba solo en el mundo. Y justo antes de que el jefe de la aldea diera la orden final, Nokseng cantó su última frase: la cruz delante, el mundo atrás. Aquel día, Nokseng también murió. Pero lo que sucedió minutos después de su ejecución fue tan impactante que cambió el destino de toda esa región hasta el día de hoy. Cuentan que la paz en el rostro de Nokseng fue tan inexplicable que el jefe de la tribu cayó de rodillas allí mismo. Y poco tiempo después, él y la aldea entera decidieron entregar su vida al mismo Dios por el que aquel hombre murió cantando. Quédate hasta el final de este video, porque cuando escuches esta letra, entenderás por qué estas notas no son solo música. Son el eco de una victoria absoluta sobre la muerte. Escucha con el corazón. He decidido seguir a Cristo.

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1: Juan no sabía qué regalarle a su novia en el día de su cumpleaños. Finalmente, con un trozo de corcho, le hizo un corazón con un agujero en el medio. ¿Qué quiere decir esto?, le preguntó la chica. Él, mirándola con gran ternura, le respondió: Raquel, tú y yo nos amamos mucho, pero en tu corazón y en mi corazón siempre habrá un agujero, un vacío, una soledad que solo el amor de Dios puede llenar completamente. Gracias por colmar mi corazón, Jesús.

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1: Estamos grabando, ¿eh?

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0: esforzaos por mantener la unidad del Espíritu con el vínculo de la paz. Carta de San Pablo a los Efesios, capítulo 4, versículo 5. Son las 11:30.
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2: Dios mío, ven en mi auxilio. Señor, date prisa en socorrerme. Gloria al Padre, y al Hijo, y al Espíritu Santo, como era en el principio, ahora y siempre, por los siglos de los siglos. Amén. Hermanos, habiendo llegado al final de esta jornada que Dios nos ha concedido, reconozcamos sinceramente nuestros pecados. Señor, ten misericordia de nosotros, porque hemos pecado contra ti. Muéstranos, Señor, tu misericordia y danos tu salvación. El Señor Todopoderoso tenga misericordia de nosotros. Perdone nuestros pecados y nos lleve a la vida eterna. Amén. Cuando acabamos el día, te suplicamos, Señor, nos hagas de centinela y otorgues tu protección. Que te sintamos, contigo sueñe nuestro corazón, para cantar tus loores de nuevo al salir el sol. Danos vida saludable, alienta nuestro calor, tu claridad ilumine la oscuridad que llegó. Dánoslo, Padre piadoso, por Jesucristo el Señor, que reina con el Espíritu Santo vivificador. Amén. Al amparo del Altísimo, no temo el espanto nocturno.
3: Salmo 90. El que vive bajo la sombra protectora del Altísimo y Todopoderoso, dice al Señor: Tú eres mi refugio, mi castillo, mi Dios en quien confío. Solo Él puede librarte de trampas ocultas y plagas mortales, pues te cubrirá con sus alas y bajo ellas estarás seguro. Su fidelidad te protegerá como un escudo. No tengas miedo a los peligros nocturnos, ni a las flechas lanzadas de día, ni a las plagas que llegan con la oscuridad, ni a las que destruyen a pleno sol. Pues 1,000 caerán muertos a tu izquierda, y 10,000 a tu derecha, pero a ti nada te pasará. Solamente lo habrás de presenciar, pues verás a los malvados recibir su merecido. Ya que has hecho del Señor tu refugio, del Altísimo tu lugar de protección, no te sobrevendrá ningún mal, ni la enfermedad llegará a tu casa, pues Él mandará que sus ángeles te cuiden por donde quiera que vayas. Te levantarán con sus manos para que no tropieces con piedra alguna. Podrás andar entre leones, entre monstruos y serpientes. Yo lo pondré a salvo, fuera del alcance de todos, porque Él me ama y me conoce. Cuando me llame, le contestaré. Yo mismo estaré con Él. Lo libraré de la angustia y lo colmaré de honores. Le haré disfrutar de una larga vida. Le haré gozar de mi salvación.
1: Gloria al Padre, y al Hijo, y al Espíritu Santo, como era en el principio, ahora y siempre, por los siglos de los siglos. Amén.
2: Al amparo del Altísimo, no temo el espanto nocturno. Lectura breve del libro del Apocalipsis, capítulo 22, versículos 4 al 5. Verán el rostro del Señor y tendrán su nombre en la frente. Y no habrá más noche y no necesitarán luz de lámpara ni de sol, porque el Señor Dios alumbrará sobre ellos y reinarán por los siglos de los siglos. En tus manos, Señor, encomiendo mi espíritu.
4: En tus manos, Señor, encomiendo mi espíritu.
2: Tú, el Dios leal, nos librarás.
4: Te encomiendo mi espíritu.
2: Gloria al Padre, y al Hijo, y al Espíritu Santo.
4: En tus manos, Señor, encomiendo mi espíritu.
2: Sálvanos, Señor, despiertos. Protégenos mientras dormimos. para que velemos con Cristo y descansemos en paz. Ahora, Señor, según tu promesa, puedes dejar a tu siervo irse en paz, porque mis ojos han visto a tu Salvador, a quien has presentado ante todos los pueblos, luz para alumbrar a las naciones y gloria de tu pueblo Israel. Gloria al Padre, y al Hijo, y al Espíritu Santo, como era en el principio, ahora y siempre, por los siglos de los siglos. Amén. Sálvanos, Señor, despiertos, protégenos mientras dormimos, para que velemos con Cristo y descansemos en paz.
5: Humildemente te pedimos, Señor, que después de haber celebrado en este día los misterios de la resurrección de tu Hijo, sin temor alguno, descansemos en tu paz y mañana nos levantemos alegres para cantar nuevamente tus alabanzas. Por Cristo nuestro Señor. Amén. El Señor Todopoderoso nos conceda una noche tranquila y una santa muerte. Amén.
2: Salve, Reina de los cielos y Señora de los ángeles. Salve, raíz, salve, puerta, que dio paso a nuestra luz. Alégrate, Virgen gloriosa, entre todas la más bella. Salve, agraciada doncella, ruega a Cristo por nosotros.
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1: Son las 12. Que todos mis pasos rindan homenaje a tu caminar sobre la tierra. Te consagro mis pensamientos para honrar los tuyos, mis palabras para honrar tus santas palabras. Que todas mis acciones glorifiquen las tuyas divinas. San Juan Eudes.

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1: Yo quiero que tú te imagines como un niño abrazado del cuello de Jesús, diciéndole: Jesús, no me sueltes. Jesús, no me sueltes. Me ha ido mal porque me he soltado de ti. Imagínate cómo Jesús te abraza, te besa, te acaricia y te dice: hijo mío, no sufras más. No volverás a estar solo. No pasarás más necesidad. No tendrás más hambre. No tendrás que soportar más humillaciones. Porque yo estoy contigo. Porque yo voy a tu lado. Porque yo te acompaño. Porque yo voy contigo.
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Envía tu Espíritu, Señor, y renovarás la faz de la tierra. Mis queridos amigos y hermanos, el Señor los bendiga con abundancia en este día y siempre. Vamos a disfrutar este tiempo que el Señor nos regala de invocación al Espíritu Santo para dejarnos renovar por el aliento poderoso del Señor, para dejarnos tocar por el amor de Dios, para recibir también su preciosa palabra que a todos nos alimenta y nos fortalece y nos direcciona en el camino hacia todo lo mejor para nuestra vida conforme a la buena voluntad de Dios para todos. Ven Espíritu Santo, llena los corazones de tus fieles y enciende en todos el fuego de tu amor. Envía, Señor, tu Espíritu que renueve la faz de la tierra. Oh Dios, que llenaste los corazones de tus fieles con la luz del Espíritu Santo, concédenos que, guiados por el mismo Espíritu, sintamos con rectitud y gocemos siempre de tu consuelo. Por Jesucristo nuestro Señor. Dios, Padre eterno, en el nombre de Jesucristo, tu Hijo, nuestro Señor, y por la intercesión de la siempre bienaventurada Virgen María, envía mi corazón al Espíritu Santo. Espíritu Santo, Dios de infinita caridad, dame tu santo amor. Espíritu Santo, Dios de las virtudes, conviérteme. Espíritu Santo, fuente de luces celestes, disipa mi ignorancia. Espíritu Santo, Dios de infinita pureza, santifica mi alma. Espíritu Santo, que habitas en mi alma, transfórmala y hazla toda tuya. Espíritu Santo, amor sustancial del Padre y del Hijo, permanece siempre en mi corazón. Ven, Espíritu Santo. Espíritu Santo, eres el alma de mi alma, te adoro humildemente. Espíritu Santo, ilumíname, fortifícame, guíame, consuélame. En cuanto corresponda al plan del Eterno Padre Dios, revélame tus deseos. Dame a conocer lo que debo realizar, dame a conocer lo que debo sufrir, dame a conocer lo que con silenciosa modestia y en oración debo aceptar, cargar y soportar. Sí, Espíritu Santo, dame a conocer tu voluntad y la voluntad del Padre, pues toda mi vida no quiero ser otra cosa que un continuado perpetuo sí a los deseos y al querer del Eterno Padre Dios. Ven Espíritu Santo, ven potencia divina de amor, ven y llena mi pobre corazón. Ven Espíritu Santo, purifícame, santifícame, hazme todo tuyo. Gloria, adoración, bendición y amor a ti, Espíritu Santo, que has traído a esta tierra al Salvador de nuestras almas, a Jesucristo nuestro Señor. Gloria y honor a su adorable corazón que nos ama con amor infinito. Ven Espíritu Santo, atiéndenos, Espíritu del Padre, vivifícanos, Espíritu del Hijo, sálvanos, amor eterno, llénanos, con tu fuego, inflámanos, con tu luz, ilumínanos, fuente viva, sácianos, de nuestros pecados, lávanos, por tu unción, fortalécenos, por tu consuelo, confórtanos, por tu gracia, guíanos, por tus ángeles, protégenos. No permitas jamás que nos separemos de ti. Dios Espíritu Santo, escúchanos. Con el dedo de tu gracia, tócanos. Vierte en nosotros el torrente de la virtud. Fortalécenos con tus dones y con tus frutos refrigéranos. Líbranos del maligno enemigo. En la última batalla, úngenos. A la hora de la muerte, defiéndenos. Entonces, llámanos hacia ti, para que con todos los santos alabemos al Padre, al Hijo y a ti, Consolador piadoso y eterno. Amén.
Pidamos los dones del Espíritu Santo. No nos cansemos nunca de pedirlos. Son una gran ayuda para nuestra vida. Son un gran regalo de Dios para nuestro propio crecimiento, fortalecimiento y santificación. Y los necesitamos para cada día, para cada momento, para cada circunstancia de nuestra vida. Clamemos estos dones del Espíritu Santo. Eterno Padre, en el nombre de Jesucristo, tu Hijo, nuestro Señor y Salvador, por la intercesión de la Santísima Virgen María, te suplicamos que envíes hoy sobre el corazón de cada uno de nosotros al Espíritu Santo. Espíritu Santo, ven y dame el don de sabiduría. Espíritu Santo, ven y dame el don de entendimiento. Espíritu Santo, ven y dame el don de consejo. Espíritu Santo, ven y dame el don de fortaleza. Espíritu Santo, ven y dame el don de ciencia. Espíritu Santo, ven y dame el don de piedad. Espíritu Santo, ven y dame el don del santo temor de Dios.

Espíritu Santo, perfecciona la obra que Jesús ha comenzado en mí. Espíritu Santo, apura para mí el tiempo de una vida llena de tu presencia. Mortifica en mí la presunción natural. Quiero ser sencillo, quiero ser humilde, quiero estar lleno de amor de Dios y ser constantemente generoso. Ven, Espíritu Santo, que ninguna fuerza humana me impida hacer honor a mi vocación cristiana, que ningún interés por descuido mío vaya contra la justicia, que ningún egoísmo reduzca en mí los espacios infinitos del amor. Todo sea grande en mí, también el culto a la verdad y la prontitud en mi deber hasta la muerte. Que la efusión de tu espíritu de amor venga sobre mí, venga sobre la iglesia, venga sobre el mundo entero. Amén.

Espíritu Santo, haznos verdaderamente espirituales en ti. Sométenos a tu influencia en este día y siempre. Habita en nuestras almas, Espíritu Santo. Anima nuestros cuerpos, vivifica todas nuestras obras. Pronuncia tú nuestra oración, para que seamos hijos del Padre y hermanos de Cristo, nuestro Salvador. Amén. Señor, gracias por tu amor y tu bondad, por tu poder, mi Señor Jesús, por tu don, Espíritu Santo. Gracias, Dios. Gracias, Señor. Te pido por cada persona para que en este momento experimente tu amor y tu presencia, experimente tu misericordia y tu gracia, experimente tu favor y bendición. En el santo y poderoso nombre de Jesús, extiende tus manos divinas, tus manos misericordiosas, tus manos sanadoras, y sana a tus hijos, y sana a tu pueblo, y sana a tus hijos, Señor. Gracias, Dios. Gracias, Señor. A ti, mi Dios, la gloria, la alabanza y el poder por todos los siglos de los siglos. Amén. Y te invito para que ahora con este tema musical de Silvia Mariela, El Espíritu de Dios, cantemos juntos, invocando así al Espíritu del Señor.

Quiero compartir contigo la palabra de Dios a partir de la carta a los Efesios, en el capítulo 6, verso 10 y siguientes, el combate espiritual del cristiano.

0: Dice así la palabra del Señor, Efesios 6:10. Y ahora, hermanos, busquen su fuerza en el Señor, en su poder irresistible. Protéjanse con toda la armadura que Dios les ha dado, para que puedan estar firmes contra los engaños del demonio. Porque no estamos luchando contra poderes humanos, sino contra malignas fuerzas espirituales del cielo, las cuales tienen mando, autoridad y dominio sobre el mundo de tinieblas que nos rodea. Por eso, tomen toda la armadura que Dios les ha dado, para que puedan resistir en el día malo, y después de haberse preparado bien, mantenerse firmes. Así que manténganse firmes, revestidos de la verdad y protegidos por la rectitud. Estén siempre listos para salir a anunciar el mensaje de la paz. Sobre todo, que su fe sea el escudo que los libre de las flechas encendidas del maligno. Que la salvación sea el casco que proteja su cabeza. Y que la palabra de Dios sea la espada que les da el Espíritu Santo. No dejen ustedes de orar. Rueguen y pidan a Dios siempre, guiados por el Espíritu. Manténganse alerta, sin desanimarse, y oren por todo el pueblo santo. Oren también por mí, para que Dios me dé las palabras que debo decir y para que pueda hablar con valor y dar a conocer así el designio secreto de Dios contenido en el Evangelio. Amén. En este pasaje de la Escritura se nos habla de un combate espiritual que todo cristiano va librando en el mundo. Se trata de una lucha contra el mal, porque el Evangelio que es vida, el Evangelio que es salud y esperanza, el Evangelio que es poder de salvación para todos, tiene enemigos también poderosos que tratan de ahogar ese Evangelio, que tratan de impedir ese Evangelio en nuestra vida. Para comenzar, están nuestros propios pecados, nuestros propios males. Pero no solo ellos, sino los males que tenemos a nivel familiar, también a nivel de comunidad, a nivel social, a nivel del mundo. Sin duda que hay fuerzas del mal que se oponen al Evangelio de nuestro Señor Jesucristo. Y es ahí donde nosotros entramos entonces como en una especie de combate espiritual, en una lucha contra el mal, en una lucha en la que tenemos que estar comprometidos, tenemos que estar firmes en oración, tenemos que estar vigilantes, atentos, despiertos y dispuestos para librar esta lucha y vencer, no con nuestras armas, sino con las mismas armas que Dios nos ha dado a nosotros. A partir de ese pasaje, la vida cristiana se presenta en términos de una milicia, como de un combate, y el cristiano como de un gran soldado, de un gran guerrero que debe estar bien dispuesto, bien preparado y debe estar luchando contra estas fuerzas del mal. Hay que luchar y, por tanto, para esto hay que tomar las armas que Dios nos ha dado. Esta metáfora de las armas que Dios nos ha dado, que tiene raíces bíblicas, por ejemplo, en el libro de la Sabiduría, en el capítulo 5, donde se habla de escudo, de armadura y de espada, o en Isaías, en el capítulo 59, verso 17, donde se habla de la coraza, del casco y del manto, está recogida de una manera magistral por el apóstol Pablo en este pasaje de la carta a los Efesios, donde se nos presenta al creyente, al cristiano, armado y pertrechado con la verdad, con la justicia, con el evangelio de la paz, la fe y la salvación. Es el cristiano así, armado con la armadura que Dios nos ha provisto, que combate y que lucha frente al mal para vencer con la fuerza de Dios. Por eso la palabra del Señor nos dice: busquen su fuerza en el Señor, en su poder irresistible. Esta es una lucha que sobrepasa los esfuerzos meramente personales. Esta es una lucha que no podemos enfrentar solos. Sin duda, es una lucha en la que tenemos todos que comprometernos en oración, donde cada uno va librando su propia batalla personal, pero donde todos finalmente necesitamos unir nuestras fuerzas, las fuerzas que Dios nos da para vencer el mal en nuestra vida, en nuestra familia, en nuestra comunidad, en la sociedad y en el mundo en general, en el tiempo de hoy. Toda esta fuerza con la que vamos a combatir el mal es la fuerza de Dios, es el poder irresistible del Señor. Porque aunque las fuerzas del mal se manifiesten y a veces se presenten de una manera muy poderosa, más poderosa que todo mal es el poder de Dios. El poder de Dios es irresistible y no hay nada ni nadie que pueda vencer al Señor. Tomar esta armadura de Dios es muy importante para estar firmes contra los engaños del diablo. Entendamos que el diablo siempre engaña, siempre está seduciendo con mentiras, con trampas, con engaños. Pero la verdad está en Dios, la verdad está en Cristo. En esto tenemos que estar muy vigilantes, muy despiertos, para no dejarnos confundir y engañar por las mentiras y seducciones del diablo, que quiere apartarnos de Dios, proponiéndonos una vida fácil, una vida de poder, de tener, de placer, una vida sin compromiso, que quiere proponernos una vida sin compromiso del Evangelio, sin amor, sin santidad, sin oración, sin entrega, sin esfuerzo. Tengamos cuidado y estemos siempre vigilantes, porque el camino de Jesucristo es el camino de la salvación y el camino de la verdad. Esa verdad es la que nos hace libres, esa verdad es la que nos salva. En cambio, las mentiras y los engaños del diablo nos conducen a nuestra destrucción, a la destrucción del ser humano, a la destrucción de la humanidad, porque por las vías del egoísmo, de la codicia, de la ambición, de la soberbia, del placer, del hedonismo y de todo mal, simplemente el hombre termina perdiéndose, termina autodestruyéndose y haciéndose daño. Es necesario, mis hermanos, que tomemos entonces las fuerzas del Señor, que tomemos de corazón la palabra de Dios y la verdad contenida en la palabra del Señor para vencer toda esta clase de males, esta armadura de Dios para resistir en el día malo, en los tiempos malos, en las horas malas, cuando parece que el mal es más fuerte que el bien. Es ahí cuando tenemos que fortalecernos con la armadura de Dios y vencer en todo tiempo, en todo lugar y en toda circunstancia. Es así como nos podemos mantener firmes con la armadura de Dios. Fíjense ustedes, revestidos de la verdad, protegidos de la rectitud, siempre listos para anunciar el mensaje de la paz, bien dispuestos, con la fe como escudo que nos libra de las flechas encendidas del mal, con el casco de la salvación que protege nuestra cabeza, y si protege nuestra cabeza, protege todo nuestro ser, con la palabra de Dios, que es la espada que nos da el Espíritu Santo, con la oración, porque nos dice, no dejen ustedes de orar y de rogar siempre a Dios, guiados por el Espíritu Santo, en actitud de alerta, despiertos, no dormidos, sin dejarnos llevar por el desánimo, por la pereza, dejando de orar, dejando de pedirle a Dios. Siempre tenemos que hacer oración, siempre tenemos que pedir y mantener nuestra lucha en alto, que es una lucha con las armas de Dios, que es una lucha con el amor y el poder de Dios, porque miren que todas las armas de Dios son buenas: la verdad, la rectitud, la fe, la esperanza, el anuncio del Evangelio, la salvación, la oración, la palabra de Dios, la sangre de Cristo. Todas estas son parte de la armadura que el Señor nos ha dado y con las cuales podemos vencer las fuerzas del mal que a veces pretenden dominar o dañar este mundo y a los seres humanos. No nos dejemos engañar, no dejemos que esos poderes que se manifiestan en el mundo, poderes de egoísmo, de codicia, de ambición, de idolatría, de violencia globalizada, de estructuras económicas opresoras, esclavizantes de las personas, de contaminación, corrupción, de destrucción de la naturaleza, de destrucción de la vida en sociedad, de la vida en comunidad. Todas estas cosas donde se manifiesta la fuerza del mal, tratando de deshumanizar, tratando de destruir hombres y mujeres son las fuerzas que tenemos que combatir con la armadura de Dios. Y sepamos que con esa armadura de Dios vamos a poder vencer todo mal. Este no es un mensaje sin esperanza. Este es un mensaje lleno de esperanza y de victoria, porque Jesucristo sale triunfante con sus armas poderosas sobre todo mal y sobre todo lo que nos causa daño a nosotros. En esta lucha tengamos siempre presente que nuestro aliado es el Señor, que el poder con que batallamos es el poder de Dios y que nunca debemos dejar de orar, dejar de trabajar y luchar con compromiso por el Evangelio de nuestro Señor Jesucristo, por el establecimiento del amor, de la alegría y de la paz, del reino de Dios en el corazón de todos los hombres. Vamos a orar y vamos a comprometernos siempre con Dios. Amén. Los bendigo a todos en el nombre del Padre, del Hijo y del Espíritu Santo. Amén. Un feliz día para todos.
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1: 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No tengas miedo. Él no es un ladrón. 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Él no entra como una ave de mal augurio a hablar cosas malas, de castigos. Él entra a amarte.
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6: Es la una. 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San Juan Evangelista.

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2: Decíamos ayer que mucha gente experimenta una sensación de impotencia y creen que no pueden luchar y se sienten débiles y poco a poco van dejando atrás sus ideales, sus metas, porque sienten que no pueden continuar. Esto los lleva a una gran desconfianza en relación con su propio ser. Se creen que en verdad no pueden, desconfían de sí mismos y esa autodesconfianza condiciona su vida y poco a poco la persona se va excluyendo de toda acción audaz, valiente, significativa. Llega a decir: eso no es para mí, yo no podré hacer aquello, aquel otro sí puede, yo no puedo. Mas de hecho sabemos que sí se puede. Otros que luchan contra esto y llegan más o menos a confiar más en sí mismos y a sentirse fuertes, se encuentran después que no perseveran, que se cansan muy rápido, muchas cosas las comienzan, pocas las acaban, les falta ese empuje continuado y necesario para conseguir sus metas, dejan sus obras inconclusas, todo a medio hacer, carreras universitarias, cursos técnicos, trabajos mal hechos, vidas matrimoniales a medias, amistades que no perseveran, santidades frustradas, en fin, el cansancio, la falta de perseverancia, la no fidelidad. ¿Con qué facilidad se tiran las cosas importantes en el camino de la vida? Hay una tremenda falta de conciencia en cuanto a lo que es la responsabilidad y con qué facilidad se dejan atrás tantas cosas. Decíamos que para cambiar eso les presentábamos los siguientes pasos. El primero consistía en cultivar un concepto positivo de su dignidad. Decíamos que dignidad es ese valor infinito e intrínseco que usted tiene como persona por ser hijo de Dios. Y que ese fundamento que usted tiene, porque viene usted directamente de Dios, cuando usted toma conciencia de él y se siente digno, ese mismo amor propio positivo lo lleva no solamente a emprender grandes obras, sino a terminarlas. ¿Por qué? Porque usted sabe y es consciente de que se juega algo grande en cada obra que realiza. Se juega su propio valor, su dignidad, el buen concepto de usted mismo. Decíamos en segundo lugar que para lograr mantenerse firme en una obra, hay que cultivar una visión clara de objetivos y metas en la vida. Cuando uno en verdad se propone metas sublimes, ideales altos, y tiene bien claro el valor de todo esto, esto lo ayuda a uno a mantenerse firme, a perseverar. Cuando uno establece sus prioridades, la persona que tiene muy claras sus metas y objetivos en la vida, esa persona no se va a cansar fácilmente, no va a tirar nada fácilmente, seguirá adelante pase lo que pase. En tercer lugar, que esa persona, si está en verdad convencida de la importancia de la misión comenzada y que en el fondo esa misión ha sido encomendada, cuando la persona definitivamente se siente que esa misión que está realizando se la dio el mismo Dios y está convencido de la importancia de esa misión, eso le dará fuerza para no desfallecer y para no echar para atrás. En cuarto lugar, decíamos también ayer que la persona que cultiva fe en el futuro, esperanza en el mañana y está convencido de que vencerá, de que el triunfo será suyo algún día, de que vendrá con esfuerzo y perseverancia ese éxito que se ha propuesto, cuando la persona en verdad cree de verdad que va a triunfar y sabe que el fin es bueno y pone los medios adecuados, algún día vendrá el éxito. Si cree de verdad, triunfará. Para eso es fundamental cultivar una gran fe en el futuro.

0: Decíamos que en quinto lugar, para uno animarse y motivarse más para conseguir en la vida el triunfo que quiere, positivo y bueno, hay que tratar de visualizar las consecuencias positivas de la labor que uno ha emprendido. Uno sueña despierto y uno dice, si yo continúo así, si yo sigo adelante así, si sigo luchando de esta manera, yo veré las consecuencias positivas. Y uno sueña despierto y uno ve las consecuencias positivas y eso lo anima a uno bastante a continuar y lo estimula porque ya uno está viendo la realidad en el futuro. Decíamos en sexto lugar que es fundamental la ayuda de Dios y que en la oración, si usted pide la ayuda y la guía del Señor, de quien es todopoderoso y fuerte, usted tendrá la fuerza y el poder que necesita para triunfar. Con el poder de Dios y con el discernimiento que da Dios, usted puede lograr lo que quiere. Y en séptimo lugar, hoy le decimos a usted lo siguiente. Es fundamental que para que usted consiga lo que quiere en la vida, tenga mucha paciencia. Sí, paciencia. Esperar todo a su tiempo. No quemar etapas. Muchísima gente se impacienta. Y como lo quiere todo ya, al no llegar ya las cosas de golpe, es tanta la impaciencia que dejan todo. Hay que tener paciencia. No se pueden quemar etapas. Hay que saber que todo tiene un proceso. La misma Biblia habla en lenguaje simbólico que Dios hizo todo en 6 días. No de golpe, no en una hora, no en un día, en 6 días. Y si usted estudia lo que es la historia de la creación, vemos que fueron millones de años los que se tardó en formarse todo, que Dios, lógicamente, todo lo hizo, pero que millones de años se necesitaron para que todo llegara a realizarse tal y como está ahora. Y si usted estudia cualquier historia de personas que han destacado en la vida, estos tardaron tiempo en formarse, tiempo en vencer, y lograron el triunfo en la vida después de mucha lucha y después de mucho esfuerzo. No hay triunfo fácil. Es fundamental respetar el ritmo vital para conseguir lo que uno quiere. Cada cosa tiene su tiempo. Todo implica un tiempo. Y por eso hay que mantener firme la esperanza. Nunca se desespere. Tenga paciencia. Todo a su tiempo. Esta historia verídica que voy a contarles puede iluminarle. A principios de siglo en Estados Unidos, un hombre tenía una gran finca y en ella estaba explotando una mina de oro. Y él escarbaba y escarbaba. Y en esa excavación continua fue sacando metros y metros de tierra. Mas un día se desesperó y se cansó. Y en la desesperación vendió la mina. Un hombre relativamente pobre compró la mina muy barata, siguió excavando y solamente a los 2 metros de lo que el otro hombre había dejado después de excavar muchísimos metros aquel otro, este hombre a los 2 metros encontró un filón de oro tan grande que lo hizo millonario. Después pudo comprar grandes tierras donde pudo también explotar el petróleo. Se hizo millonario un hombre relativamente pobre. En cambio el otro, que lo tenía casi todo en sus manos, por desesperarse, perdió todo y nunca consiguió pues lo que quería, ser millonario. Interesante, no es que nuestro ideal sea ser millonario, ni mucho menos, pero la paciencia, el esperar, perseverar, luchar, mantenerse firme, firme, luchar, esperar, paciencia, eso ayuda. Y es fundamental para que usted logre en la vida lo que quiere. En octavo lugar, es también fundamental prepararse bien para hacer bien las cosas. La improvisación se paga cara en la vida, y grandes errores y fallos se han cometido en todas las profesiones por la improvisación. Es fundamental prepararse bien para hacer bien las cosas. Nadie nace sabiendo, nadie. Y por no prepararse, mucha gente con muchas cualidades no ha logrado lo que ha querido en la vida. Ciertamente, no todos son títulos y estudios, pero todo tiene su ciencia, todo tiene su ciencia. Y la preparación en los diferentes campos del saber y de la acción humana es necesaria. Cultivar un arte implica tiempo. Cultivar una ciencia implica tiempo. Arte o ciencia implica tiempo, dedicación, esfuerzo, estudio, investigación, ansias de aprender y mucha práctica y mucho ejercicio. Y en la vida es un arte, desde la cocina, la conversación, el diálogo, hasta las matemáticas, la pintura, la medicina, los viajes espaciales. Todo es un arte. Toda acción humana, toda obra humana buena, supone un arte. Supone un manejar ciertas técnicas, operar ciertos instrumentos y cierta habilidad que se va adquiriendo lentamente. El mismo vivir, como hay que vivir, es un arte. Y este arte se aprende, este arte se adquiere. Es un arte ser santo, es un arte ser bueno, es un arte. Y el ser genio, esas personas que nacen con cualidades como superiores a nivel mental, no supone por ser genio el triunfar. Puede influir, es la preparación, escuche bien, la preparación, el ejercicio, el estudio, la investigación, junto con la perseverancia, lo que constituyen factores indispensables para conseguir las metas. Es fundamental prepararse bien para hacer bien las cosas. Nuestra tendencia es conseguir todo fácil, es improvisar y también hacer lo que siempre se ha hecho, con una mínima preparación y un poco de suerte y un poco de astucia y un poco de... y a trabajar. Y así no se avanza. Es fundamental que usted avance, y para eso usted tiene que prepararse. Aún para cocinar bien debe prepararse, estudiar, investigar y ejercitarse. Usted tiene que usar su inteligencia, buscar los medios para estudiar. El desarrollo de la inteligencia supone estudio. Mucha gente, muchísima gente, no triunfa en la vida porque no se prepara. Actualmente tenemos tantos medios, hay tantos institutos, academias, centros de estudio, cursos de todas clases, hasta por correspondencia. Y desde las academias de costura, de cocina, hasta los centros de idiomas, computación, brindan sus servicios. Y hay tiempo, claro que hay tiempo. Es cuestión de organizarse. Y se puede, claro que se puede. Nunca es tarde para aprender. Ahora es normal ver gente de 40 o 50 o más años estudiando en las universidades. Nunca es tarde para saber, escuche esto, nunca es tarde para saber. Y el saber no ocupa espacio. Y todo lo que se sabe algún día puede ser útil. Creo que hay mucho tiempo que se pierde en la televisión, o leyendo noveluchas, o hablando por hablar. Hay mucho tiempo perdido que nos ha impedido superarnos. Todo lo que usted aprenda puede ser útil. Yo conozco una señora que, por haber aprendido cerámica en sus años jóvenes, al quedar viuda, pudo luego luchar y mantener a sus hijos. Muchas personas fracasan, no porque no son competentes, no porque no tienen cualidades, sino porque solamente han confiado en sus habilidades y nada más, y no se han superado. Y hay que aprender, y hay que estudiar, y hay que superarse. Y repito, no me refiero solamente o exclusivamente a sacar títulos. No es cuestión de sacar títulos, sino es cuestión de ser y lograr un conocimiento en la profesión que usted realiza. Llegar a tener la habilidad necesaria en lo que usted hace. Y esto se consigue aprendiendo. Yo conozco una señora que ha ido leyendo por su cuenta, ha ido adquiriendo libros en cierta rama del saber, y sin bachillerato es capaz de lanzar una conversación muy profunda en filosofía, en teología. Y esto le ha ayudado a pensar más profundamente. Y yo conozco a un señor cuya profesión es la de ser mecánico, y a través de la Biblia ha ido estudiando la palabra de Dios. Y es su dominio de la Biblia tan grande que maravilla. Pasa al día un par de horas en sus tiempos libres leyendo, apuntando y luego consultando. Y sigue leyendo, y sigue leyendo. Y cómo este hombre maneja las escrituras. En toda ciencia, en todo arte, en toda labor humana, uno puede perfeccionarse casi sin límites. El campo del saber no tiene casi límites. No se olvide que en el fondo del saber y de la verdad y del ser está Dios, que es infinito. Y si Dios es infinito, la verdad también es infinita. Prepárese. Mucha gente en la vida no triunfa, aún habiendo vencido su sentido o sensación de impotencia y su cansancio, y están luchando, pero no triunfan porque se olvidan de prepararse. Cualquier deportista se prepara y se entrena e investiga y busca un buen entrenador. Mientras mejor sea el entrenador y más técnicas y tácticas le enseñe, mejor rendirá este boxeador, este futbolista, este corredor, este ciclista. En toda ciencia, en toda labor humana, hay que prepararse y hay que estudiar. En cualquier situación humana, hay que estar siempre investigando. Punto número 9. El dominio de sí mismo es fundamental para que usted logre lo que quiere. Dominio, el dominio de sí mismo. He aquí una tarea, un deber, un algo muy importante que alcanzar en la vida. ¿Sabe usted que tendemos a la inercia? Tendemos a acomodarnos, a apoltronarnos, a quedarnos quietos. Tendemos a dejarnos llevar por la pereza, a hacer el mínimo esfuerzo. Tendemos a contentarnos con lo que conseguimos y ya está. Una actitud de conformismo nos rodea. Y eso no está bien. Hay que esforzar el cuerpo y la mente. Hay que forzar el funcionamiento del ser para que adquiera el ritmo de la plenitud. Nuestro cuerpo y nuestra mente están invadidos por la mala influencia del ambiente, donde todo se quiere conseguir fácil, por el hábito de la pereza, por la huella dejada por el pecado. Y todo esto presenta una barrera, una pantalla de hierro difícil de derribar, que nos impide funcionar. Hemos puesto un límite ficticio a nuestra acción y efectividad. Rápidamente decimos, no puedo, y quedamos atrás. ¡Oh, qué pereza! Eso no es para mí. No. Eso implica mucho trabajo, mucho esfuerzo, mucha lucha. Yo no nací para luchar. Yo no nací para trabajar de esa manera. No puedo. Y resulta que somos seres que, habiendo nacido y creados por Dios para conseguir en la vida cosas increíblemente maravillosas, nos quedamos atrás porque nos mantenemos en la inercia y en el conformismo. Inercia y conformismo. Y no queremos superarnos. Nos falta dominio de nosotros mismos. En general, todos somos muy parecidos en cuanto a fuerza, inteligencia, voluntad, cualidades. Somos seres irrepetibles, lógicamente, pero parecidos en cuanto que Dios nos dotó a cada uno con su vocación para vivir. Y el problema no es falta de cualidades o de inteligencia, es falta de motivación y es falta de dominio en uno mismo, lo que lleva a unos al fracaso y a otros a triunfar. Yo algunas veces, en encuentros con jóvenes de colegios, les pregunto que si el mejor jugador estrella del colegio, en baloncesto o en fútbol, tiene acaso 3 piernas o 4 brazos. Salvo la estatura, que influye un poco, más o menos los muchachos son parecidos. Pero ¿por qué aquel triunfa y el otro no triunfa en el deporte? Porque ahí está el muchacho que triunfa, usted lo ve casi todos los días, entrenando en el gimnasio, jugando en el gimnasio, haciendo su ejercicio diario. Y ahí está también acostándose temprano, sin tomar licor. Usted no lo ve metido en prostíbulos. Más bien está entrenando y entrenando. Se domina a sí mismo. Haya frío o calor, haya sol o lluvia, está entrenando y triunfa. En cambio los otros, después del colegio, toda la tarde, toda la noche, hablando en el parque, levantándose el sábado a las 10 de la mañana, tomando licor, hablando todo el día tonterías con sus amigos. Y el otro, en cambio, se hace estrella en el fútbol o el baloncesto porque entrena, porque se domina a sí mismo, porque es dueño de sí mismo. Y el mejor estudiante del colegio, le pregunto yo a los muchachos, ¿es que tiene acaso 2 cerebros? No, sino que estudia, tiene su método, es perseverante, ama su estudio, se esfuerza, tiene dominio de sí mismo, sabe decir no a muchas cosas sin importancia, no a perder tanto el tiempo viendo programas inconvenientes en la televisión o en el cine, no a perder todo el día oyendo música, sabe decir no a los vicios y se domina y estudia y se supera constantemente. El dominio de sí mismo constituye una piedra angular en el desarrollo y el éxito del ser humano. Ese dominio de sí mismo hace que un hombre rechace el licor o cualquier tipo de corrupción. El dominio de sí mismo es fundamental y se consigue a base de proponérselo y de práctica y de perseverancia. Cuando Jesús moría en la cruz, demostró también en ese momento que era señor de sí mismo y se dominó y murió con dignidad. Si usted lograra dominarse a sí mismo y luchar por mantenerse sereno y tranquilo cuando lo ofenden, cuando murmuran contra usted. Si usted supiera dominarse a sí mismo y ser señor de sí mismo, cuando venga la prueba de la enfermedad o el dolor, quejándose menos, no agrandando más a nivel mental el sufrimiento, si usted lograra dominarse a sí mismo, cuando llegaran las desgracias, cualquier tipo de desgracia, manteniendo ese ánimo y esa fortaleza, ese señorío de su ser, si usted lograra un dominio de sí mismo, cuando llegue el hambre y la necesidad, si usted lograra un dominio de sí mismo, en cuanto a sus tendencias, instintos y pasiones, en cuanto a su agresividad, si usted dominara su agresividad, ¡qué gran triunfo! Si usted dominara sus ideas y pensamientos negativos, ¡qué gran triunfo! Si usted se convirtiera en señor de usted mismo, este paso es fundamental, este paso número 9, el dominio de usted mismo para lograr lo que usted quiere, para vencer su tendencia a la inercia, su sensación de impotencia, su no querer luchar día y noche para conseguir sus metas, para vencer sus instintos, su tendencia al conformismo, su agresividad. Si usted lograra ser dueño de sí mismo, señor de su propio ser, ¿por qué no lo intenta? Una vez más, usted puede. ¿Por qué no lucha por lograr ese dominio de usted mismo? Vamos a luchar juntos todos. Vamos a intentarlo una vez más. Sí que podemos, porque con Dios somos invencibles.
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9: Son las 2 en punto. Tú eres mi suave luz. Hazme descubrir que todo cuanto hay fuera de ti solo es humo, engaño y vanidad. San Juan Eudes.

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Dios. Qué bueno es estar aquí en... Ustedes le dicen Quilla, ¿verdad? No es Barranquilla. Solo la gente de fuera, los turistas le dicen Barranquilla. Pero yo me siento ya de aquí, entonces yo voy a decir estoy en Quilla. ¿Verdad que sí? Bendito sea Dios. Gracias por esta linda bienvenida que me han dado las chicas. Todo el equipo de Minuto de Dios y de este ministerio tan lindo Plan C. Gracias y siéntanse cómodos. Yo quiero que tú veas la persona que te queda al lado y dile bienvenido sea a la casa de Dios, qué lindo tú estás. Aunque esté mal peinado, con moco, con la cara toda sucia, mugrosa del trabajo todavía, dile tú estás bonito, tú estás lindo. Dile bienvenido sea a la casa de Dios. ¿Y quién quiere seguir celebrando esta noche? Gloria a Dios, vamos a cantar eso que se llama Tiempo de Celebrar.

Aleluya, gloria a Dios. Eso, ¿cómo se sienten en este lunes por la noche? Eso, en victoria. Qué bueno que hay muchos creyentes en este lugar. Tengo entendido que así como hay creyentes, también hay personas que quizás nunca han tenido la oportunidad tan linda que tienen hoy de venir a escuchar canciones para Dios. Y Dios utiliza esas canciones para hablar a nuestro corazón. Estés donde estés en tu camino de fe, si tú eres ya un servidor sazonado, si tú eres ya un servidor de muchos años que conoce la palabra, una persona totalmente entregada a Dios, a ti te habla Dios y también le habla a la persona que está aquí por primera vez. Bendito sea Dios. Por eso yo digo, dele la bienvenida, porque usted no sabe si al lado usted tiene una persona que vino solamente para estar curioso, ¿verdad? Y con ese abrazo de bienvenida que usted le dé, se siente ya en casa, se siente más cómodo, ¿verdad que sí? Esta canción que vamos a cantar ahora se llama Rey de Poder. Tenemos un video, bendito sea Dios. Tenemos un video y nos encantaría si pudiera ser iglesia con nosotros y compartir con todas las personas que conocen esta alabanza, para que Dios ale su corazón como un imán hacia su presencia, ¿verdad que sí? Bendito sea Dios. Esta canción se llama Rey de Poder. Si te la sabes, canta con nosotros.

aplauso al Rey de Reyes. Santo eres Dios. Gloria a ti, Señor. Qué bueno es estar en una comunidad que alaba a Dios. No importa dónde esté, porque señoras y señores, esto es una discoteca. No sé si sabías, pero aquí, eso no es una casa de alabanza, pero hoy Dios quiso, la apartó para que sea casa de alabanza para sus hijos. Aleluya. Porque Dios se vale de todas, ¿verdad? De todo lo que Él quiera para alcanzar nuestro, para darnos oportunidades para nosotros conectar nuestro corazón con el corazón del Padre, ¿verdad que sí? Bendito sea, Señor. Yo leí algo que tocó mi corazón los otros días. Yo estaba leyendo que en los tiempos de antes, bueno, todos nosotros sabemos esas cosas comunes que se saben, que las familias que eran reinados en los tiempos de antes hacían sus castillos, ¿verdad? Muy fuertes, muy grandes y en montañas, qué sé yo, en sitio alto para que todo el mundo vea, uff, ahí vive un rey, ahí vive una reina, ahí vive una familia que tiene dinero, que tiene poderes, que tiene esto y que el otro. Y alrededor, o estaba en una montaña muy alta que la gente no podía subir fácilmente, o si estaba en un sitio llano, le hacía, en mi país, le dicen zanjas de agua. Bueno, es como vías de agua para que sea más difícil tener acceso a entrar al castillo, ¿verdad que sí? Y ni se diga tú tener una conversación con el rey, ni se diga tú hacer de que una cita, de que para tú ir a hablar con el rey, sentarte, tomarte una tacita de café, un Juan Valdez, no. Eso no pasaba, eso era una cosa muy rara. Tú tenías que ser también familia realeza para tú ver al rey, qué sé yo. Entonces eso me hizo pensar, Dios, tú siendo rey de reyes, en el Salmo 93 dice que el Señor reina por encima de todo y está vestido en majestad. Si Él es el rey que está por encima de todo, Él pudo hacer un castillo donde sea muy difícil la persona penetrar dentro del castillo, ir al castillo. Nuestro rey, el rey todopoderoso, quiso no solamente darte acceso a su presencia, Él también se hizo forma de pan para entrar a tu corazón. Y yo digo, Dios mío, qué rey tan amable eres, qué rey tan amoroso que no se esconde, que no vive aislado, mas tú, Señor, nos abres los atrios de tu presencia, Señor. Tú eres un rey presente. Nosotros podemos hacer una cita contigo a través del Espíritu Santo y hablar contigo, Dios. Tenemos acceso a tu presencia. Y Dios quiere en este día quitar esas capas, esas cortinas, quitar esas zanjas, para que tú sepas que tú tienes la bienvenida a la casa del rey, que tú eres hija, hijo del rey de reyes, que tú no eres rechazado por ese rey, que ese rey no se esconde de ti, más se hace presente. Esta canción que vamos a cantar es una alabanza, se llama El Reino. Y yo quiero que ustedes canten con nosotros. Es bien fácil y a través de la canción ustedes se la van aprendiendo. Canten con nosotros para que esto sea mucho más que un concierto, para que esto sea un encuentro personal con nuestro Señor. Bendito Dios. Esta canción se llama El Reino y está basado en el Salmo 93. Aleluya.

Gracias, Dios. Gracias, Dios, por hacerte presente. Tú reinas por encima de todo, Dios. Y lo sabemos, Señor. Te damos el dominio, Dios, sobre nuestras vidas en esta noche. Señor, te entregamos nuestras mentes, nuestros hogares, Señor. Porque esta no es una coincidencia que yo estoy en este lugar. Algo tú quieres de mí, Dios. No es solamente la alabanza. Es una alabanza y más. Dios pide más de nosotros. Dios pide más de ti, Barranquilla. Dios pide que tú seas una persona de más fe, que hagas más caridad, que escuches más a esa persona que no tiene con quién hablar, ese anciano que está solo, esa persona que se sienta sola. Dios quiere que tú seas Jesús para ellos. Bendito Dios. Esta canción que vamos a cantar un pedacito, yo voy a pedir de que Dios utilice esta canción para alimentarnos, porque si Él quiere más de nosotros es porque Él sabe que nosotros requeremos más de Él. O sea, Él nos va llenando y nosotros vamos dándonos a sí mismo, ¿verdad que sí? Dándonos, dando más. Somos fuente de amor de Jesús. Él nos da y nosotros también le damos al prójimo. Que Jesús Eucaristía sea nuestro alimento. Yo no sé tú, pero yo creo mucho en el poder de Jesús sacramentado. Yo he visto muchos milagros y no es por los milagros que creo. Yo creo simplemente porque Él mismo dijo: yo soy el pan. ¿Verdad que sí? Y de que ese es nuestro alimento. Cuando yo voy al gimnasio y yo hago ejercicio, qué sé yo, yo entreno mucho, no es ahí que van creciendo mis músculos. Es cuando yo me pongo en una posición de descanso. Cuando tú duermes es que crecen los músculos que tú has trabajado. Asimismo es esto. Cuando tú tomas a Jesús Eucaristía, cuando tú te postras frente a Él en adoración, ahí es que crecen tus músculos espirituales. Ahí es que crece tu agilidad espiritual. Ahí es que crece todos los frutos del Espíritu Santo que Dios ya te ha dado. Ahí es que se van agrandando. Cuando tú te postras, cuando tú estás en una posición de descanso en el Espíritu, cuando tú te postras frente a Jesús sacramentado en adoración, rindiéndote totalmente, descansando en su presencia, ahí crecen tus músculos espirituales. Amén. Bendito Dios. Vamos a cantar un pedacito de esta canción. Eucaristía, acompáñanos.

Levanta tus manos y di gracias, Señor, por ser mi alimento, Dios, mi sustento, Dios. Esas veces que yo me encuentro sin fuerza, Dios, tú me recuerdas de que tú estás ahí para mí. Señor, gracias por alimentarme, Dios. Gracias, Dios, por no dejarnos solos. Gracias, Dios, porque yo te importo tanto, Dios. Tanto y tanto, Dios, que tú te diste para mí solamente, Dios. Gracias. Alabado seas, Jesús. Vamos a tomar también esa oportunidad tan linda que Dios nos ha dado en esta noche para hacer una oración por nuestros ministerios, por esos ministerios, esos pilares en nuestra iglesia que Dios ha plantado, para que no se aflaquen, para que sigan creciendo, para que sigan fortaleciendo, porque hay un mundo allá afuera que quiere quitarnos nuestros valores, lo que Cristo nos ha enseñado. Hay cosas que quieren robarnos de nuestra fe, pero vamos a pedir por esos ministerios que trabajan arduamente para que la fe siga avivándose, para que la palabra de Dios siga extendiéndose. Señor, pedimos, Dios, que tú nos sane de una forma comunal, Dios, y también en este momento queremos también pedir, Dios, para que tú nos sanes individualmente, Dios, nuestro corazón, Dios, para que tú, Señor, nos llenes de más de ti en esta noche, Dios. Vamos a cantar esta canción. No sé cuál sea, todo el mundo, aunque tenga una etapa bonita en su vida, todo el mundo tiene, aunque sea una dolencia. No sé si tú eres la persona más feliz del universo, y es bueno que lo seas, que seas gozoso, pero siempre hay una espinita, ¿verdad que sí? O si no es un hijo alcohólico, un padre alcohólico, una mamá enferma, un hermano en las drogas, algo, algo. Vamos a pedir por ese algo en esta noche. No vamos a perder la oportunidad que tenemos en esta noche de la presencia de Dios. Vamos a pedirle a Dios que sane nuestro corazón y que sane nuestras heridas, de que la bendición se extienda a nuestros hogares en este momento.

bendice, Señor. Bendice, Dios, a Minuto de Dios, Señor. Pedimos, Dios, por ese ministerio que tú has formado, Jesús. Pedimos, Dios, por cada hogar presente, representado en esta noche. Pedimos por cada persona, Dios, que ha venido con una necesidad, una petición especial, Señor. Te pedimos, Dios, que tú tomes estos momentitos, Dios, para arroparnos con tu presencia y sanar nuestro corazón. Vamos una vez más a cantar.

quiero que tú tomes la mano de la persona al lado y tú pidas por esa persona, porque quizás tu necesidad es grande, pero tú no sabes si la persona que te queda al lado tiene una necesidad aún más grande y le está llevando la mil y una, tú no sabes. Pide por tu hermano, dile: Señor, bendice esta alma a mi lado, Señor. Sana sus dolencias, Señor, restaura su corazón. Señor, háblale con claridad cuál es su vocación. No sé por qué, pero el Señor me pone en mi corazón que hay muchas personas aquí que se sienten que no saben para dónde van, que quieren dirección en la vida, que quieren claridad de Dios para no perder el tiempo. Sabemos de que Dios nos pensó, y cuando nos pensó nos formó y nos hizo para un propósito bueno, para un propósito bueno. A veces nosotros perdemos el tiempo y ahí es que viene la incertidumbre y la tristeza y la falta de gozo, porque no estamos viviendo en plenitud, no estamos viviendo nuestro propósito en la vida. Y Dios quiere darnos claridad en esta noche, dirección, no solamente hablarnos, sino también darnos fuerza a través del Espíritu Santo para hacer lo que Él nos dice. Amén. Porque orar por claridad es una cosa, escuchar es otra, hacer es otra, mi hermano. Y ahí requiere el poder del Espíritu Santo. Y Dios quiere más, más de ti. Más de ti, predicador. Más de ti, adorador. Más de ti, joven director de grupo. Más de ti, locutor de Minuto de Dios. Más. Más de ti. Y Él también nos va a dar más de Él. Amén. Vamos una última vez a cantar como iglesia.

de ti. Dale un abrazo a la persona que te queda al lado. Dile: Jesús te bendice y te da más en esta noche. Te da más. Aleluya. Un aplauso al Rey de Reyes. Gloria a Dios. Y antes de terminar este espacio, mis hermanos, quiero compartir con ustedes un pedacito de esta canción, ¿verdad que sí, David? Este es David Holguín, señoras y señores. Es el productor y nuestro director musical del ministerio. Él es nativo de mi país, República Dominicana, y ha venido desde New York a acompañarnos en esta noche. Gracias a Dios por su vida, su talento. Él es el productor de nuestro álbum llamado Volar. Y bueno, quiero comentarles que está disponible nuestra nueva producción musical llamada Volar, que fue producida por David y también nuestro querido gordito John Carlos. ¿Quién lo conoce? Eso, mi gran amigo de muchos años. Él es que ha producido junto con David este álbum que hemos traído. Se llama Volar, está por ahí, no sé por dónde, pero apóyenos. ¡Ay, qué linda! Gracias. Apóyenos, porque sí, en verdad, ayuda mucho a nuestro ministerio, su apoyo, iglesia. Bueno, ¿qué les digo? Esta canción que vamos a cantar ahora, antes de ya cantar la última, se llama Mi Belleza Original y es basada, le voy a cantar un pedacito, es basada en Cantar de los Cantares, capítulo 4, versículo 1 y 7, donde el amado que es ¿quién? Jesús le dice a la amada que es ¿quién? La iglesia. El amado le dice a la amada cuando la ve: eres bella, bella, en ti no veo mancha, en ti no veo culpa. Y cuando yo leí eso, o sea, porque estaba buscando una escritura para escribir esta canción que nos pidieron que cantara, que escribiéramos esta canción para un retiro de mujeres, yo me sorprendí. Yo dije: wow, qué escándalo de misericordia, qué escándalo de gracia es esto que estoy leyendo, que Dios no solamente me ve, me pensó, me creó, me ama, me perdona, me da la salvación a través de Jesús, me da tantas cosas, los santos, nuestra Madre Santísima, tantos regalos, y encima de eso Él ve toda mi mugre, ¿verdad? Y aún viendo mi mugre, Él como que no la ve. Sus ojos de misericordia son tan y tan llenos de amor que Él dice: wow, te veo sin mancha y sin culpa. Yo digo: ¿cómo va a ser, Señor, que tú no ves culpa, que tú no ves mancha aquí, tú no ves cómo soy? Pero Él ve a la iglesia como una novia vestida de blanco, ¿verdad que sí? Y para mí fue muy escandaloso, eso, sorprendente, porque yo dije: wow, Dios, tu misericordia en verdad sí está por encima de la justicia, está por encima del razonamiento humano. Y gracias, Señor. Yo dije: gracias, Dios, por amarnos aún más de lo que nosotros no podemos imaginar. Y esta canción surgió de esa lectura. Y espero que te ministre a mí, así como nos ministró a nosotros. Y no está basado en... Se llama Mi Belleza Original, pero no está hablando de ninguna belleza exterior. Está hablando de las virtudes que Dios te dio, de lo que Él quiere pulir en ti, de lo que está dentro, de lo que Él hizo en ti cuando Él te estaba pensando. Porque tú tienes muchas cosas buenas y a veces el enemigo nos pone basura en la mente, que no servimos, que no valoramos, que no tenemos valor, que somos esto, que somos el otro. Y a veces nosotros nos martillan eso y comenzamos a creerlo, ¿verdad que sí? Y caminamos así como la mujer jorobada en Lucas. Pero viene Jesús, nos quita todas esas capas de autocondenación, de rencor, de odio, toda esa porquería, toda esa mediocridad, y saca en nosotros la belleza original. Ojalá que esta canción te ministre.

Gracias, Señor. Un aplauso a nuestro amado Jesús. Ahora sí, vamos a terminar, mis hermanos. Pero antes de ello, quiero tomarme una selfie con ustedes. Sí, se puede. No sé si tenemos tiempo, pero... Tenemos... Bueno, vamos a tomarnos una selfie. No sé si va a poder salir. Si van a poder salir todos. Pero den su mejor sonrisita ahí. Una sonrisa colgate. Una, dos y tres. Por este ladito, vamos. Eso, y de este lado. Vamos por aquí. Eso, gloria a Dios. Bueno, ya nos vamos, pero antes de... Yo quiero compartir con ustedes que nosotros tenemos perfiles, es que se dice en español, ya iba, me trabié y iba a hablar ya en inglés, señores. Pero en el, tenemos perfiles en todas las redes sociales, así que pedimos que por favor nos sigan, compartan nuestra música con sus amistades, con sus familiares. Y no lo decimos de una forma arrogante, para nada, sino que queremos con nuestra música, con nuestro ministerio, alcanzar muchas más almas para el Señor, ¿verdad que sí? Y por eso necesitamos su ayuda para seguir creciendo en familia. Eso se llama ganador y espero que cante con nosotros. Vamos a ver.

Eso. Gracias, Señor. Y nos vamos con esa que se llama Mi Todo. Vamos todos de pie. El que no está de pie, vamos a cantarle al Señor que Él merece toda la honra, toda la gloria y que Él es nuestro todo. ¿Verdad que sí? Con esa nos vamos. Gracias.

No se olviden de ir a nuestra página kairimarquez.com y ahí ver todos los enlaces a nuestras redes sociales. Que Dios me los bendiga y gracias a todos. Gracias, mi

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13: Son las tres. Mi Dios y mi todo, apártame de lo que no es tú para unirme enteramente a ti. San Juan Eude.

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0: 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Bienvenidos a la palabra.
1: Queremos ver ahora cuál es el eje transversal del documento de Aparecida, pues el Espíritu Santo va dando como un eje transversal en este documento sobre el cual se van constituyendo todos los números, todas las reflexiones. Este eje transversal es que somos discípulos y misioneros de Jesucristo, como sigue, para que nuestros pueblos tengan vida. Y aquí está la clave del llamado que Dios nos hace por medio de nuestros obispos. Cuando nosotros leemos esto de ser discípulos y misioneros, tengo que verme a mí mismo si realmente tengo la camiseta, la sudadera que dice discípulo y misionero de Jesucristo. Y podemos tenerla exteriormente, pero es la que está en nuestro corazón. Nosotros decimos, sobre todo referido al fútbol, sabemos que tanto Colombia como Argentina tienen una tradición futbolera, ¿no? Es decir, transpirar la camiseta, ¿no? Si realmente transpiramos la camiseta como discípulos y misioneros del Señor. ¿Pero para qué? Para dar vida. En el Evangelio de San Juan, capítulo 10, versículo 10, Jesús dice, yo he venido para que las ovejas tengan vida y la tengan en abundancia. Entonces, vemos la humanidad, vemos nuestras ciudades, nuestros pueblos, como un gran rebaño donde hay ovejas que tienen esta vida y hay otras ovejas que están ahí, a medias nomás. Juan 10:10. Y en este sentido es encontrarnos que hay muchas personas que creen tener esta vida y que en realidad están viviendo a medias. Yo recuerdo cuando participé de la primera misa donde se oraba por los enfermos, que celebraba el padre Emiliano Tardif. Tuve la gracia de que estando en la sacristía él me impusiera las manos, orara por mí, y fue una efusión del Espíritu Santo. Yo no sabía lo que hizo y eso iba a producir en mí. En realidad sabía muy poco todavía de las cosas del Señor. Pero yo veía en esa celebración eucarística la gran cantidad de gente con muchas dolencias, con muchas enfermedades. Yo no tenía nada que pedirle al Señor porque estaba sano. En realidad tenía sinusitis, pero yo ya me había acostumbrado a que no podía respirar bien. Para mí era normal a la mañana levantarme con dolor de cabeza, con malestar, sin poder hablar durante 2 horas, porque sentía la cabeza como un bombo que repercutía. Pero cuando terminó la celebración eucarística, yo me di cuenta que había tenido una experiencia muy fuerte de Jesús vivo. Que realmente el padre Emiliano, cuando caminaba llevando la custodia y mirando a Jesús, realmente no estaba mirando un pedazo de pan, sino estaba mirando a Dios, ese mismo Jesucristo que caminó nuestra tierra con pasos humanos. Y que realmente ese cantar, vive Jesús el Señor, no era solo un canto bonito, sino que era una proclamación de fe de alguien que estaba trabajando. A mí me sorprendió haber visto una mujer con los dedos torcidos a causa de la artritis, como el Señor de algún modo invisible, misterioso, pero real, tocó sus manos y sus manos volvieron a ser como las de una jovencita, unas manos totalmente sanas. Pero yo ni pedí por la sinusitis. Sin embargo, noté cuando estaba regresando en el automóvil hacia el seminario como que tenía un calor que recorría mi rostro, las fosas nasales, y no sabía que era que Dios estaba trabajando. A la mañana siguiente, cuando yo me desperté, me di cuenta que podía respirar bien y que no tenía dolor de cabeza. Y eso ha sido una gracia de Dios que continuó. Gloria a Dios. Y yo pensaba que era normal despertarse con dolor de cabeza, ¿se entiende? Y hay gente que piensa que vivir sin paz, sin quietud, es lo normal. O se conforman con un nivel de tranquilidad que no es la verdadera paz de Dios, la verdadera alegría de Dios que el Señor quiere para nosotros. Por eso Jesús dice que Él ha venido a traer esta vida, pero no una vida cualquiera, una vida sobreabundante. Vamos a ver tres ideas.

ideas que nos pueden ayudar a comprender mejor cómo ser dadores de vida. Porque ese es el llamado que Dios nos hace a través del documento de Aparecida. No olvidemos en ningún momento de la enseñanza precisamente ese, que estamos llamados a ser vasos de Dios, dadores de vida. Primer punto, no podemos dar lo que no tenemos. Si no hemos recibido amor, será muy difícil poder dar amor a los demás. Lo genial quizá del seminario de vida es que comienza no tanto con una enseñanza, sino con una experiencia del amor de Dios. Yo veo los seminarios de vida como un regalo providencial del Señor, no solo para la renovación carismática, sino para toda la iglesia. Entonces, ¿qué pasa? Llegan las ovejas con esta carencia de amor sufrida a lo largo de diversas etapas de la vida, y Dios comienza dando ese amor que esa persona está necesitando, que esa oveja está necesitando, para luego poder darlo a los demás, así como la oveja que está sana, da la lana, da su abrigo a los demás. En los Hechos de los Apóstoles, capítulo 3, versículo 6, Pedro se encontró con un mendigo que estaba paralítico, y el paralítico le pidió plata. Al paralítico ni siquiera se le ocurría pensar que podía caminar. A nuestro alrededor hay gente que ni siquiera se le ocurre que pueden ser siervos de Dios, que pueden ser hombres ungidos de Dios, mujeres ungidas de Dios. Quizá ni siquiera a nosotros se nos ocurre, porque los vemos que actúan mal, vemos que son personas que están quizás enredados en algún vicio, en algún pecado. Pero lo importante es que se le ocurre a Dios. Y Dios se enamora de esos corazones y da lo que falta. Por eso cuando este mendigo le dice a Pedro si tiene oro, plata, si tiene dinero, Pedro le dice lo que no tiene. No tengo plata ni oro, pero te doy lo que tengo. Y ahí está también nosotros. ¿Qué es lo que nosotros tenemos? Tenemos el poder de Dios. Pero si yo no estoy convencido, si yo no experimento ese poder de Dios en mí, no voy a poder brindarlo a los demás. Pedro necesitó tener esa experiencia viva del Espíritu Santo de Pentecostés para darse cuenta que, aunque no tenía ni oro ni plata, tenía ese poder de Dios, tenía la presencia del Espíritu Santo. Por eso dice, en el nombre de Jesucristo de Nazaret, levántate y camina. No dice en nombre de Pedro, es decir, en mi nombre. Va convencido de que lo hace en el nombre de Jesús. Amén. Amén. Segundo, no podemos dar cualquier clase de vida. Primero dijimos, no podemos dar lo que no tenemos. Segundo decimos, no podemos dar cualquier clase de vida, sino vida en el Espíritu. Lo veíamos en la enseñanza anterior, si hemos crecido con modelos de vida enfermos, deteriorados, distorsionados, se va a notar esto en el servicio, porque vamos a estar sirviendo desde el nivel emocional, desde el nivel simplemente carnal. En 1 Corintios capítulo 3 dice Pablo, yo hermanos no pude hablarles como espirituales, sino como a carnales, como a niños en Cristo. Les di a beber leche y no alimento sólido, pues todavía no lo podían soportar, ni aún lo soportan en el presente. Pues todavía son carnales, pues tienen celos los unos de los otros y se pelean entre sí. El miércoles, esto quizás no pasa en Colombia, pero en Argentina suele suceder, Y el miércoles pasado, hace 2 o 3 días, tuvimos la reincorporación en mi comunidad se llama Mensajeros de la Paz, porque justamente cuando hace 13 años yo la fundé, sentí muy fuerte esto de que debíamos llenarnos de la paz de Dios para luego ser mensajeros de ella en la sociedad, y se incorporaron colaboradores que empiezan a ser servidores en la comunidad.
Y entre ellos se incorporó un muchacho que es hipoacústico, tuvo un accidente y entonces tiene problema de audición y problema para hablar. Para cuando a él se le habla hay que hacerlo modulando bien. Y este muchacho nos habló con un poder de Dios que yo pensé es el Espíritu Santo el que está hablando a este grupo de servidores. Y el testimonio, diciéndolo brevemente, y con la dificultad que él tenía también de la pronunciación, él dice, a mí esta comunidad me salvó la vida. Dice, porque después del accidente, yo que creía que era capaz de todo, al verme tan limitado en la audición y en la capacidad de hablar, pensé que mi mundo se había acabado. Y aquí él se acercó a la misa para ver si Dios lo sanaba. Y fue sanando mucho de su oído y de su manera de expresar. Dice, pero sobre todo sanó mi corazón. Me recibieron con tanto amor. Dice, quizá ustedes no son conscientes del amor que tienen para dar. Alguien que recién entraba a los servidores, empieza a decirle a servidores de 10, 15, 20 años, ustedes quizás no son conscientes del amor que tienen para dar. Y luego dice, no sean salames, no se peleen. Nosotros decir salame es como decir torpe, no sé si acá también se suele acostumbrar. Bueno, nosotros allá decimos salame a alguien que es medio tonto. No dice, no sean salame, no sean tontos. Dice, no tengan celos a ver quién es más espiritual, quién tiene más carismas, ¿no? Se hizo un silencio, pero no fue un silencio, fue un silencio decir, Dios nos habló por medio de este hermano, ¿no? Como la tentación había estado, quizá en algunos, no en todos, ni siquiera en muchos, pero en algunos, la tentación de servir desde lo humano, desde lo carnal. Y por eso es lo que a veces se está dando a los demás, se está transmitiendo a los demás. Recuerdo en una oportunidad, me decía la coordinadora de la comunidad, que le había pedido a una servidora que mientras estaba predicando, el sacerdote que ella estuviera intercediendo delante del Santísimo. Y ella le dijo, no, yo quiero después imponer las manos en el momento de intercesión. Y la coordinadora le dijo, no, hoy vas a hacer esto. Y ella agarró y se fue, se mandó a mudar, ¿no? Y entonces yo después pude hablar con esta mujer y ella comprendió que realmente eso fue como un cimbronazo, pero también Dios le reveló que estaba incluso intercediendo desde el humano. No estaba intercediendo desde el poder del Señor. Satanás es muy astuto y nos va cambiando el eje de nuestra vida. Y a veces, aún las obras de caridad podemos hacerlas desde nosotros y no desde el deseo de la mayor gloria al Señor. Por lo tanto, preguntarme si me estoy dando yo o si estoy dando al Señor. ¿Qué clase de vida estoy dando? Tengo que dar la vida de Dios. Cuando a veces se acercan a un sacerdote o a un servidor laico y lo buscan a uno humanamente, uno tiene que saber guiar hacia el Señor. Lo que decía San Juan Bautista, que el Señor crezca y que yo disminuya. Tercera idea, para ver cómo esta vida que vamos dando, tenemos que tener presente, y esta es la idea, que la gracia de Dios, la vida de Dios, supone nuestra naturaleza, se funda en nuestra naturaleza. No es que la gracia de Dios es independiente a nuestra vida, a nuestra historia. La gracia de Dios supone y se funda en la naturaleza, en nuestra vida, en nuestra historia. Precisamente porque Santo Tomás de Aquino dice que Dios, con su gracia, al sanar y elevar la naturaleza, nuestra vida, no es que lo anula, sino que lo que va haciendo es perfeccionar nuestra naturaleza. Lo que habíamos dicho anteriormente, Dios con su gracia, el Espíritu Santo, va poniendo en nosotros lo que nos falta y va quitando lo que no es genuino, no es original de Él. Y aquí vemos la necesidad de la sanación en nuestra vida. Porque esto va a manifestarse en nuestro servicio, en nuestra tarea. Yo recuerdo la primera vez que tuve una sanación interior como muy profunda,
y que se relacionaba también a la historia familiar, fue en una oportunidad que yo estaba haciendo un retiro con una laica consagrada chilena llamada Nelly Astelli, y yo había comprado un librito de un sacerdote estadounidense, el padre Robert de Grandis, que tenía como título Curación Intergeneracional, pero lo compré junto con otros libros y lo metí en la biblioteca y nunca lo había leído. Y en una oportunidad estaba haciendo este retiro, ella había compartido una enseñanza y después había un tiempo de oración personal como para tratar de escuchar a Dios, a ver lo que Dios tenía para decirnos. Y entonces yo me senté en el piso con un almohadón delante del Santísimo, abrí mi Biblia, leí el texto bíblico que la predicadora nos había dado, pero cuando yo cerraba mis ojos me vino una imagen y yo todavía no sabía, era recién ordenadito y no sabía que Dios habla a través de las imágenes. Y esa imagen era un hombre vestido de árabe con un turbante. Estaba sobre como un médano, una duna de arena, con su mano puesta sobre los ojos y transmitía una cierta tensión. Yo pensé que me estaba distrayendo, que era algo que me venía a mí. No me daba cuenta que era algo que el Señor me estaba mostrando y me quería mostrar. Entonces cuando fui a conversar con Nelly, ella me dice, mira, por tu apellido, dice, no sos descendiente de alemán, dice, es Hamut, no von Heimut, dice, entonces tenés que preguntarle al Señor porque puede ser algo que en tu familia se va repitiendo desde tus antepasados. Entonces yo no entendía mucho, fui y le dije al Señor, Señor, ¿qué me querés comunicar? Y yo me di cuenta que la ansiedad, el nerviosismo de esta imagen que me venía y que yo sentía, era algo que yo a veces experimentaba en mi vida cotidiana, en mi sacerdocio, en mi ministerio. Y el Señor me dio otro regalo para completar el mensaje y empezó a venir en mí la palabra control. Y ahí me di cuenta que Dios me pedía que le entregara el control. Pues nunca le entregaba totalmente el control de mi vida, el control de mi salud, el control de mis relaciones interpersonales, el control de mi sacerdocio, el control en mi ministerio, sino que yo quería tener el control. Yo quería seguir siendo, en cierta forma, el que manejaba las cosas de Dios y no dejarme guiar yo por el Espíritu de Dios. Pero comprendí el porqué del mensaje intergeneracional, de algo que se iba repitiendo, porque se van repitiendo cosas buenas en nuestras familias, pero otros comportamientos que vamos aprendiendo, adquiriendo, negativos. Y es que mi papá, por ejemplo, también tenía este espíritu de control, a tal punto de que cuando él se casó, construyó la casa con cimientos profundos para construir las casas arriba, hacer apartamentos para los hijos. Y como además él tuvo dos hijos más, mi hermano mayor, una hermana y yo el tercero, entonces en su espíritu de control hasta decidió la carrera que cada uno iba a seguir. Mi hermano mayor iba a ser militar y fue militar. Mi hermana iba a ser maestra de colegio, docente, y fue docente, directora de colegio, y yo iba a ser médico. Y ahí yo salí rebelde, y el Señor tenía otros planes del alma. Pero eso no lo tenía tan claro él. Alguien le decía médico del alma. Además, mi papá había sido militar, entonces era un hombre de un carácter muy fuerte, y estaba acostumbrado a que todos hacían su voluntad. Entonces, yo empecé a ver, a través de esa oración, cuánto de lo que yo detestaba de él, también yo lo estaba haciendo de otra manera. Y cómo llegaba al final del día insatisfecho y triste, porque claro, uno quiere hacer las cosas de manera perfecta, y la vida no es perfecta. El que tiene espíritu de control quiere responder a las expectativas de toda la gente, y no es posible. Uno no puede decir sí a todos y a todo. Entonces esto producía en mi interior este sentimiento. Y yo me acordaba y me ayudó a comprender mejor a mi papá, porque
Cuando yo le dije que entraba al seminario, él se enojó tanto que no me habló por un tiempo. Y ese tiempo duró 8 años. Al punto de que no estuvo en la ordenación y todo. Pero en todo momento yo fui haciendo oración por él. Y la gracia de Dios lo convirtió, al fin de que después él estaba feliz de tener un hijo sacerdote. Pero el espíritu de control, ¿cuánto lo hizo sufrir? ¿Cuántas cosas impidió que disfrutáramos juntos? ¿Y cuántas veces nosotros, por no dar lugar a la gracia de Dios, vamos cargando con estas cosas de nuestra naturaleza herida por el pecado original y va influyendo negativamente en nuestra vida? Nos va quitando vida. Y eso lo vamos transmitiendo a nuestro alrededor. Porque yo lo que había recibido de mi papá, en cierta forma, lo estaba reproduciendo negativamente en mi ministerio. Y me impedía tener esa alegría en el sacerdocio para la que Dios me había llamado. Una vez que uno descubre algo, no queda mágicamente sanado. Es para empezar a orar y diariamente, en lo que yo llamo oración de fidelidad, donde uno mismo compone su oración a Dios, lo va entregando al Señor, hasta que uno va viendo que gradualmente la gracia de Dios nos va liberando y ese lugar que ocupaba una atadura lo viene a ocupar el Espíritu del Señor, por lo tanto Espíritu de vida. Y ese Espíritu de vida lo volcamos, no solo en el servicio, digamos, explícito que hacemos en una tarea eclesial, sino que con las personas con las que vivimos diariamente, en nuestra familia, en nuestro barrio, con nuestros compañeros de estudio, etc. Vamos a ver imágenes de vasos que nos ayuden a comprender mejor este tener vida, para comprender mejor nuestra vida y nuestra identidad. Vamos a ver primero los vasos que somos cada uno de nosotros que siguen siendo moldeados. No estamos totalmente hechos, sino que Dios sigue haciéndonos día a día, sigue trabajando en nosotros. Una tentación puede pensar, puede ser decir, y bueno, yo soy así, ¿qué le vas a hacer? Hay un tango en Argentina que dice, yo soy así, ¿qué vas a hacer? Me hizo la vida y no sé cómo sigue después, ¿no? Entonces es, no soy así. Es decir, puedo, o si soy así, puedo ser diferente con la gracia del Señor. Soy un vaso que el Señor está haciendo y rehaciendo con su gracia. Es lo de Jeremías 18, 24 y siguientes. Jeremías 18, perdón, 2 al 4. Cuando Dios le dice a Jeremías, baja al taller del alfarero, y él bajó al taller del alfarero mientras él trabajaba en el torno. Y cuando la vasija que estaba haciendo le salía mal, como suele pasar con la arcilla en manos del alfarero, él volvía a hacer otra según le parecía mejor. Pero es la misma arcilla. Cuando nosotros, en cierta forma, estamos equivocándonos, estamos metiendo la pata, estamos haciendo algo mal, Dios vuelve a sumergir su mano en nosotros, porque quiere que seamos ese cántaro, esa vasija hermosa que Él tiene en su corazón, que Él tiene en su pensamiento. Un artista, un pintor, un escultor, un ingeniero, un arquitecto, antes de hacer la obra, de plasmarla con los materiales, la va plasmando en su mente y sobre todo en su corazón. Estás plasmado en el corazón de Dios. Y es dejarlo al Señor hacer su obra. Por eso la expresión que a veces he escuchado en algunos que dicen, cuando yo me convertí, yo digo, hoy me estoy convirtiendo. No es cuando me convertí. Puedo decir, cuando tuve una gran conversión, el comienzo de una conversión, cuando tuve una experiencia grande de Dios que empezó a cambiar mi vida, pero no es cuando me convertí. Hoy necesito de conversión. Hoy soy mejor que ayer, pero soy peor que mañana, podríamos decir. Es decir, si seguimos el proceso de ser dóciles en las manos del Señor. También hay una expresión cuando se refiere a la oración de intercesión que a mí en lo personal no me parece muy correcta. Cuando se dice, oremos por la conversión de los pecadores.
y a mí me encantó en uno de los mensajes de la Reina de la Paz en Medjugorje, que ella dice: oremos por aquellos que no han tenido la experiencia del amor de Dios. Cambia mucho. Ya no está el otro en la vereda de enfrente. Yo no soy pecador y el otro sí. Oremos por los pecadores, por la conversión. Sino que todos somos pecadores, pero oremos por estos que todavía no han tenido esta experiencia de cuánto los quiere Dios. Y ante la ausencia de esta experiencia, su vida todavía está por caminos donde no ha encontrado ese amor, esa fuerza de Dios. Por lo tanto, debemos pedirle al Señor la gracia de que esta arcilla de nuestro espíritu no se endurezca. Un alfarero puede seguir trabajando en la vasija mientras la arcilla no se endurece. Una vez que se endureció, ya se hace muy difícil poder trabajarlo. Y en este sentido quiero denunciar una de las tentaciones más comunes con las que Satanás trabaja, especialmente en el servidor cristiano, que es la tentación del desaliento. Cuando las cosas no son como uno espera, cuando nuestras expectativas se ven frustradas, cuando no veo cambios en las personas que viven bajo el mismo techo, en mi familia, cuando parece que en el grupo de oración somos menos en lugar de ser más, cuando se dan dificultades y no logramos entendernos, enseguida está esperando Satanás con la tentación de desaliento. Dice un cuento por ahí que en una oportunidad Satanás puso en venta todas las herramientas. Y ahí en un taller, en un galpón, estaba el odio, la envidia, la calumnia, la falta de oración. Y como en un rincón una herramienta muy usada, muy gastada, que era el desaliento. Pero el precio era exorbitante. Y entonces cuando le preguntaron al diablo por qué el desaliento era tan caro, que era casi imposible comprarlo, dice: porque con esta arma jamás fallo. Cuando me han fallado los otros, entro con el arma del desaliento. Y entonces se produce ese quiebre en el matrimonio, en la vida comunitaria, en la perseverancia, y ahí entro con esa herramienta. Y dice el cuento que el precio era tan caro que no la vendió y todavía la sigue usando. Entonces tengámoslo presente, porque a veces estamos a punto de dejar, a punto de abandonar, y a lo mejor está muy cerca la bendición de Dios, la gracia de Dios. Y ni siquiera nos damos cuenta que ese desaliento ni siquiera es algo psicológico, es una fuerza de origen espiritual que está influyendo en nuestra vida. ¿Cuántas personas me han dicho que no tenían deseos y una vez que dijeron sí al Señor, ahí vino una bendición muy grande? O que estaban a punto de abandonar en algo, en un ministerio, en un servicio, pero pidieron la gracia del Señor y vino una nueva aliada y ahí vino un nuevo crecimiento en el ministerio. Ciertamente el desaliento es alimentado por las situaciones traumáticas de la vida no sanadas. Tenemos miedo de volver a padecerlas. Por eso la sanación interior es tan importante para el servidor cristiano. Cuando hablo del servidor no solo laico, sino también sacerdote, religiosa. Segunda clase de vasos que podemos ser y que no deberíamos ser, pero bueno, son vasos con tierra. Yo en el patio de la casa parroquial, en una oportunidad, dejé un vaso y cuando fui a buscarlo, lo encontré 3-4 días después, había tierra, hojas en su interior. Y algunas de esas cosas salieron fácilmente, pero había otra tierra que estaba como más pegada. Y lo mismo, cada uno de nosotros como vaso de Dios, este proceso de purificación, que en el Salmo 51, el salmista dice: purifícame con el hisopo y quedaré limpio, lávame y quedaré más blanco que la nieve. Hay cosas en nosotros que salen fácilmente, otras que requieren mayor esfuerzo. En este sentido nos ayuda la higiene diaria, ¿no? La higiene interior, la higiene del corazón diaria. Diariamente nos lavamos los dientes, nos lavamos la ropa.
Diariamente deberíamos hacer una limpieza de nuestras emociones, hacer un reciclaje emocional. ¿Cuántas emociones negativas van contaminando nuestro corazón? Un reciclaje de nuestros pensamientos, esos pensamientos que vienen a contaminar nuestra mente y que luego se transforman en diversas emociones negativas. Ezequiel 36, 25 dice: los rociaré con agua pura y ustedes quedarán purificados. Los purificaré de todas sus impurezas y de todos sus ídolos. Ezequiel 36, 25 y Ezequiel 36, 29 dice: los salvaré de todas sus impurezas. Ahora bien, el documento de Aparecida tiene como novedad hablar especialmente a los que estamos tras los pasos del Señor, diciendo que esta limpieza es algo que debemos permitir cada día en nuestra vida. Seguramente reflexionando a tantos escándalos, a tantas situaciones dolorosas en el cuerpo de Cristo, que es su iglesia, también surge esta necesidad de purificar cada uno de nosotros, permitir al Señor que cambie la vida en todas las áreas. Y esto es muy importante porque a veces nosotros cargamos con ciertas estructuras y hay puertas como que están cerradas a Dios y no lo dejamos entrar. Recuerdo hace años atrás, iba cada 15 días a confesar a una comunidad de exadictos en las afueras de Buenos Aires, a celebrarles la misa. Y a mí me llamó la atención el que era el guía de esa comunidad. Había sido un muchacho que se había recibido de abogado, había ejercido su profesión brillantemente, pero había caído en la droga. Finalmente entra a una comunidad donde él se libera de la droga, pero la estructura de corrupción que él había traído durante su profesión no había sido tocada. Como que su problema había sido la adicción de la droga, pero habían otras estructuras pecaminosas que no habían sido entregadas a Dios, de favoritismos, y eso fue generando entre los jóvenes que iban entrando a la comunidad un gran desconcierto, porque veían ciertos comportamientos, ciertas actitudes. San Pablo le dice a los romanos, en el capítulo 8, versículo 12 y 13, hermanos, nosotros no somos deudores de la carne para vivir de una manera carnal. Si ustedes viven según la carne, morirán. Y se refiere a tener vida física, pero muerte interior. En contraposición de lo que veíamos, este llamado a ser misioneros y dadores de vida, llevar la vida de Dios. Al contrario, si hacen morir las obras de la carne por medio del Espíritu, entonces vivirán. Yo lo que fui trabajando con este joven que estaba a cargo de la comunidad era ayudarlo a través de la oración y del afecto y de la palabra, de la corrección, que él fuera comprendiendo que había estructuras que él podía cambiar. Y él en un momento me dice: yo no sé si voy a poder cambiar esto que vos me decís. Y le conté el relato de que en una oportunidad, cuando yo era chico, había visto por televisión, y lo había visto también en el circo, un elefante que estaba atado con una cadena a la pata y una estaca en la tierra. Y yo le pregunté a mi papá por qué el elefante no se soltaba, porque era un animal con una trompa y con una fuerza para levantar troncos, y la estaca era algo pequeñito que estaba apenas clavado en la tierra. Entonces mi papá me contestó: y bueno, porque está amaestrado. Y si está amaestrado, entonces no necesitan atarlo, le dije. Y mi papá me dice: bueno, callate, deja de preguntar, ¿no? Porque a veces pasa que los chicos hacen preguntas y bueno, uno sabe, el adulto dice, bueno, contesta cualquier cosa, y eso también genera después desconfianza en el niño. Años después,
volví a ver un documental y me encontré con una imagen semejante y cómo amaestraban a los elefantes, y saqué esta conclusión. A lo mejor este pobre animal, cuando recién nació, lo primero que hicieron fue atar su pata a la cadena y a la estaca. Y como era pequeño y tenía fuerza, él pensó, intentó soltarse, liberarse y no logró nada, solamente lastimarse la pata, y al final del día terminó rendido. Y al segundo día habrá hecho lo mismo y así sucesivamente, hasta que llegó un día nefasto en que se dio por vencido y dejó de intentar. Y ese día que dejó de intentar fue el día en que ya se dio por vencido totalmente y que no se dio cuenta que él seguía creciendo, que se seguía fortaleciendo y que finalmente iba a poder liberarse. Bueno, en un circo para ir muy lejos no tiene, ¿no? Pero, gracias. Pero no podía liberarse interiormente. Hay quienes se han liberado exteriormente de una adicción. Hay quienes se han liberado de una adicción, de un comportamiento, pero interiormente el corazón sigue como atado. Es lo que yo llamo senderos trillados, senderos caminados. Como uno ha hecho eso muchas veces, piensa que siempre seguirá siendo lo mismo. Ya Dios ha dado la gracia, ya Dios te ha sanado, ya Dios te ha liberado de ese antiguo comportamiento, pero uno no lo logra descubrir. Entonces también en esto hay que clamar al Señor para confiar en que hemos recibido este Espíritu nuevo donde Él va obrando en nosotros. Tercera clase de vaso. ¿Se me están aburriendo o están...? ¿No? Sigo. Vaso roto. El vaso roto. Salmo 31:12 nos dice: he venido a ser como un vaso quebrado. Otra traducción dice: he venido a ser como un objeto de desecho. Hay personas que se sienten así, siguen sirviendo, han hecho un compromiso, una consagración, pero en el fondo de su corazón, muy en su interior, siguen sintiendo como que son un cacharro roto, un objeto de desecho. Hay heridas aún no entregadas al Señor. Hay comportamientos que Dios quiere cambiar. Y esto es muy importante para la entrega a los demás, si no, vamos a estar haciendo acepción de personas, vamos a estar mirando con nuestros lentes a los demás en lugar de verlos con los ojos del Señor. Me acuerdo en una oportunidad, estaba dando un retiro para sacerdotes en Buenos Aires, y viene uno de los sacerdotes, porque habíamos invitado también a laicos que vinieran en los momentos de adoración. Se abría la capilla, además de estar los sacerdotes, estaban los laicos intercediendo. Y viene uno de los sacerdotes que teníamos amistad, Fernando, y me dice: mirá, hay una joven que se sienta ahí delante, cerca del Santísimo. Decile que no se siente ahí, que está con unos pantalones muy ajustados. Y entonces, más allá del hecho en sí mismo, yo noté que en él, sentía que en él había un enojo, pero que se remontaba de algo más profundo en su corazón. Entonces le dije: mira, te digo dos cosas. En primer lugar, se lo podés decir vos, no que me vengas a decir que yo se lo diga, por más que sea el guía del retiro. Y segundo, preguntale al Señor qué te está produciendo a vos. ¿Por qué sentís este enojo? Hizo así medio como descontento porque no había respondido como él esperaba y se fue. Pero al segundo o tercer día Dios le habló, porque él fue valiente y le hizo la pregunta al Señor si le molestaba por algo. Y él comprendió que todas las mujeres de cabello largo y oscuro y que tenían más o menos la altura de esa mujer le producían esa misma reacción negativa. Y el recuerdo que posteriormente trajo al Señor, que cuando él tenía 9 o 10 años, su papá tenía una secretaria que tenía esas características físicas. Que parece ser que además de secretaria tenía otras tareas, no muy santas, no muy lícitas,
Y Dios lo tocó tan profundamente que él después me compartía con lágrimas en los ojos la humillación que sintió por él y por su mamá cuando, comiendo un asado, una barbacoa un domingo con un grupo de familias, él dijo: me tengo que ir a trabajar, y se fue con su secretaria. Entonces el niño herido era como ese vaso roto en el fondo del corazón de este sacerdote, que hacía que en su ministerio tuviera una mala relación con todas las mujeres que le evocaban de alguna manera a esa que había entrado en su familia y que había infligido tanto dolor, tanta humillación. Si bien luego su papá se había convertido, había cambiado su vida, había regresado a tener un corazón fiel en su matrimonio, el corazón de él no estaba sano. Y Dios con esta sanación no solo quería restaurar la relación con las mujeres, sino también con su papá. Porque Dios lo que le fue mostrando, Dios trabaja como a varias puntas, es que siempre en su corazón estaba un espíritu de juicio, de crítica a su papá, porque nunca lo había perdonado por ese hecho concreto. Es el vaso roto de nuestro corazón que Dios con su gracia va haciendo y rehaciendo cada vez que nos sumergimos en su presencia, en la oración. Cuarto punto, hay que estar atentos para no ser vasos vacíos. El vaso se va vaciando. Y también nosotros cuando estamos dándonos a los demás, también en nosotros se va vaciando. Segunda Reyes, capítulo 4, Segunda Reyes 4, 3 y siguiente, Dios le dice a Eliseo: ve y pide prestado. Segunda Reyes 4, 3 y siguientes. Reyes, nosotros decimos con la sh, aquí dicen reyes, reyes. Cuando viví en Chile, los chicos salían después de la misa y decían: padre, diga pollo. Y yo decía: pollo. No, pero como dice usted, pollo. Entonces, y ahí se ponían contentos. Diga lluvia, lluvia. Bueno. Segunda Reyes, 4. Ve y pide prestados a tus vecinos unos recipientes vacíos. Fue cuando nosotros entramos a la casa de Dios, llegamos vacíos. Cuanto más sean, mejor. Y ahí fuimos trayendo lo mejor a la esposa, algún hijo, algún amigo. Echa el aceite en todos esos recipientes. Y Dios fue echando ese aceite de su presencia, de su unción. Y cuando estén llenos, colócalos aparte. Es decir, ya somos consagrados. Consagrados significa apartados para Dios, aunque estemos en medio del mundo, en medio de la sociedad. Ella se fue y se encerró con sus hijos. Estos le presentaban los recipientes y ella los iba llenando. Cuando todos estuvieron llenos, ella dijo a su hijo: alcánzame otro recipiente. Pero él no respondió: ya no quedan más. Entonces dejó de correr el aceite. Cuando en nuestra mente entra ese negativismo de ya no podemos más, ya no vienen más, deja de correr el aceite. Deja de correr la unción del Señor. Pero antes de que eso suceda es porque no nos hemos dado cuenta que la unción del Señor ha ido disminuyendo en el vaso de nuestro espíritu. Hay una imagen, hay una querida amiga en República Dominicana, María San Giovanni, María Armenteros, que el Señor le regaló una visión en un momento y ella la compartió. Y en esa visión ella veía un vaso que estaba vacío. Y mucha gente que venía de diferentes lugares y decía: dame de beber, dame de beber. Pues nuestro pueblo tiene sed de Dios. Y vio entonces que un chorro de agua comenzaba a caer dentro de ese vaso y empezaba luego a rebalsar. Y la gente que estaba alrededor podía beber y calmar la sed. Sin embargo, luego vinieron como unas tijeras que cortaron ese chorro de agua y cada vez
empezó a haber menos agua, ya no rebasaba. Y entonces la gente tenía cada vez más sed, cada vez con mayor esfuerzo. Y esto sucede en nuestra vida cuando se va acabando en nosotros esa unción de Dios, porque vamos descuidando nuestra intimidad con Dios, porque vamos dando lugar a esa contaminación. Sin embargo, la gente no se daba cuenta, porque el que está afuera no se da cuenta, salvo que tenga una sintonía muy grande con el Espíritu Santo, y seguían diciéndole, dame de beber, dame de beber. Y entonces, ante la desesperación de la gente, lo que hizo fue tomar el vaso, romperlo y darle pedazos del vaso. Y en ese momento sonó la voz del Señor que le dijo, María, el vidrio no calma la sed, sino que lastima. Y cuando nosotros dejamos de dar al Señor y nos estamos dando a nosotros mismos, estamos dando vidrio. Y ahí vemos cómo nos lastimamos a nosotros mismos. Por eso vamos a pedir ahora al Señor, a través de la oración, primero vamos a darle gracias al Señor por ser sus vasos sagrados. Más sagrado que un cáliz que está en el altar es cada uno de los que estamos aquí. Y luego vamos a pedirle al Señor que siga limpiando estos vasos y que los siga llenando de su unción, de su gracia. Podemos, si queremos, dejar los cuadernos un momento, cerrar nuestros ojos, pensar en esta presencia del Señor que se siente, que nos está envolviendo. Respirar profundo el aire dando gracias al Señor por la vida. Dando gracias al Señor por este minuto, por este segundo único e irrepetible. Levantando nuestras manos al Señor para ser llenos de su presencia, de su unción. Aquí estamos, Señor, dándote gracias porque nos llamaste y nos destinaste para que demos vida y vida en abundancia. Hoy te pedimos, Señor, llena este vaso de nuestras vidas, de tu vida plena, de tu vida sobreabundante, para que podamos también calmar la sed de tantos hermanos y hermanas que hoy están muriendo de sed de ti sin saberlo. De tantos hombres y mujeres que no saben que en ti está la verdadera alegría, la verdadera felicidad. En tus manos nos ponemos, Señor. Queremos ser más llenos de tu unción, más llenos de tu fuerza, más llenos de tu vida.

Tú sabes que no podemos dar lo que no hemos recibido. Danos más y más de tu amor. Danos más y más de tu presencia. Danos más y más de tu unción. Ven a llenar el vaso de nuestro ser. Ven a ser una presencia sobreabundante en nosotros. Que podamos transmitir vida a nuestros hermanos. Cualquier espíritu de muerte que produce tristeza, que produce desaliento, que produce miedo de seguir adelante, con tu presencia, Espíritu Santo, libéranos de él. Échalo fuera, Señor, échalo lejos, y llénanos de tu vida plena, que despierte el nuevo gozo en nuestras almas. Aquí estoy, Señor. Aquí estoy entregándote el vaso de mi corazón. Sí, Señor, estoy en tu presencia. Estoy espiritualmente postrado ante tus pies, poniendo este vaso que recoge la unción que brota de tu divino corazón en este mes consagrado a tu sagrado corazón. Llena este vaso de la misericordia, Señor, que brotó de ese corazón abierto por la lanza. Y llénalo, Señor, limpiándolo y purificándolo en el cristal interior, ese cristal que solo vos, Señor, podés ver. Hazlo, Señor, un cristal limpio, que pueda ser atravesado por los rayos de la luz del sol e iluminar a todos los hermanos y hermanas. Y en este momento, pídale al Señor que le traiga los rostros de aquellas personas a quien el Señor le envía a servir. Pídale al Señor que a través de este momento el Señor haga llegar vida plena, vida abundante a esas personas. Que el Señor libere con su poder y por su oración de intercesión a esos hermanos para que también donde estén llegue la vida de Dios a ellos. No te decimos, Señor, lo que tenés que hacer en ellos, sino que te pedimos, Espíritu de Dios, que levantes una oración en lengua, para que hagas a través de esta oración lo que vos creas conveniente.

santo. Porque vas llenando estos vasos. Nos haces misioneros, discípulos de tu palabra.

Sigue levantando a tu pueblo, Señor, con tu poder. Sigue ungiéndonos para un nuevo Pentecostés. Un nuevo Pentecostés para todos tus hijos. Un nuevo Pentecostés para toda Colombia. Nueva vida, Señor, vida abundante. Que corra norte, sur, este, oeste del país. Que atravese las ciudades y las selvas. Que libere a los cautivos. Que unja los corazones con paz. Que libere las cadenas. Que traiga reconciliación.

Alabamos al Señor, le damos gracias a Él por todo lo que nos regala y de manera particular en esta ocasión por esta enseñanza bonita que ha compartido con todos nosotros y con ustedes que son oyentes de esta emisora. El invitado era el Padre Gustavo Jabut, el tema o la predicación llevaba por título Somos vasos para Dios. Gracias al Padre Gustavo Jabut, los invitamos a estar atentos a nuestro próximo programa de La Palabra.

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4:17 de la madrugada de hoy. Lunes, mis hermanitos, buenos días, es inicio de semana. Lunes 5 de octubre de este año 2026, vamos dando gracias a Dios por todo. Buenos días para toda la familia Minuto de Dios, qué bonito los hermanos colocando su mensaje. Gracias Dios por el nuevo día, por la nueva semana, gracias por todo lo que nos rodea. Gracias porque estás con nosotros, vas con nosotros como poderoso gigante, por eso te decimos gracias. Gracias Señor, gracias. Les acompañamos con la dirección general, el padre Yomario Montoya en los 1370 de la M en Barranquilla. En Cartagena está el padre Jimer Ortiz. Dios le bendiga padre Jimer Ortiz y a toda la audiencia de los 89.5 FM Estéreo que madrugan también a rezar el Santo Rosario. Buenos días Barranquilla, buenos días Cartagena. Pedro Morales, buenos días en el máster en los 1370 de la M. Dios te bendiga, Pedro. Y en Cartagena, Gustavo Guerrero. Gustavo, muchas bendiciones para todos los amigos operadores. Yo soy Margarita Álvarez de Sánchez, que les desea una semana bendecida, victoriosa, una semana de fe, de gozo y de alegría. Bendito sea Dios. Hoy nos propone el Santo Oral de la Iglesia Católica. Ayer tuvimos la fiesta de San Francisco de Asís. Qué raro que no llovió, siempre cae el cordonazo de San Francisco, que es agua corrida. Hoy nos propone el Santo Oral de la Iglesia Católica la memoria libre de Santa María Faustina Kowalska, Virgen y Apóstol de la Divina Misericordia. Sor María Faustina forma parte del círculo de santos de la iglesia más conocidos. Ella presenta el modelo de perfección cristiana basada sobre la confianza en Dios y la actitud de caridad sobre el prójimo. Bendito Dios. Apóstol de la Divina Misericordia, bendito Dios. Padre eterno, yo te ofrezco el cuerpo y la sangre, el alma y la divinidad, amadísimo Hijo Jesucristo, como propiciación de nuestros pecados y los pecados del mundo entero, por su dolorosa pasión. La oración que le regaló Jesús, Jesús de la misericordia, que tiene muchos seguidores en el mundo entero. Sí, bendito sea Dios, clamando la misericordia de Dios. Bendiciones, amigos de Barranquilla, de los 1370 de la M. Buenos días, están los mensajitos, Tomás y Emiliano. Buenos días, Giancarlos, buenos días. Luis Arabia, buenos días. Heredia González, buenos días. Oscar Castro, buenos días. Fieles oyentes, Semiro Narváez, buenos días. Dios les bendiga. Gracias Dios, Tule Morales, que el Señor te bendiga. Octavio Burgos, en Medellín, Dios te bendiga. Bendiciones, amigos de la sintonía, para todos. Muchas bendiciones. La misericordia de Dios con cada uno de nosotros. Bendiciones para todos, hermanos, para todos. Muchas bendiciones en este nuevo día, en esta nueva jornada y en esta nueva semana. Bendito sea Dios. Bendiciones para todos. Bendiciones para todos. Oramos, pedimos al Señor por todos los enfermos, por todos los enfermos. Bendito sea el Señor. Oramos por la salud de Cecilia de la Osa. El Señor tenga misericordia de ella y de todos los enfermos, por la salud de nuestra hermana Nuri Cepeda. Dios ha hecho un gran milagro en ella. Y en tantos y tantos enfermos, y también por Cecilia de la Osa. Y usted, hermanito, hermanita, que está enfermo, que está en la clínica, en el hospital, en cuidado intensivo. Oramos y pedimos al Señor su misericordia. Bendiciones, hermanos, bendiciones en esta nueva semana, bendiciones para todos. 4:22 minutos, ya vamos al Santo Rosario. En aquel tiempo se levantó un maestro de la ley y preguntó a Jesús para ponerlo a prueba: Maestro, ¿qué tengo que hacer para heredar
la vida eterna. Él le dijo, ¿qué está escrito en la ley? ¿Qué lees en ella? Él respondió, amarás al Señor tu Dios con todo tu corazón, con toda tu alma y con toda tu fuerza y con toda tu mente, y a tu prójimo como a ti mismo. Él le dijo, has respondido correctamente, haz esto y tendrás la vida. Pero el maestro de la ley, queriendo justificarse, dijo a Jesús, ¿y quién es mi prójimo? Respondió Jesús diciendo, un hombre bajaba de Jerusalén a Jericó y cayó en manos de unos bandidos que lo desnudaron, lo murieron a palos y se marcharon dejándolo medio muerto. Por casualidad, un sacerdote bajaba por aquel camino y al verlo dio un rodeo. Al verlo dio un rodeo y pasó de largo, y lo mismo hizo un levita, que luego que llegó a aquel sitio, al verlo dio un rodeo y siguió de largo. Hermanitos, podemos seguir leyendo este evangelio de cómo el Señor nos invita a servir, pero estas no se acercaron a este porque no se podían contaminar, tocaban sangre, se contaminaban, pero el Señor nos invita a que tenemos que ser solidarios, a servir los unos con los otros, tenemos que ser solidarios, bendito sea el Señor. Qué bueno, Señor, alabarte, bendecirte y darte muchas gracias. Gracias por todo, Señor. Gracias por tus bendiciones en este nuevo día. ¿Qué tengo que hacer para ganar la vida eterna? Ama a tu prójimo, sírvele a tu prójimo. Bendito Dios, gracias por esta emisora, Minuto de Dios. Es una nueva semana. Dios conoce las luchas para sostener este medio de comunicación. Dios conoce cada emisora, la de Bogotá, la de Medellín, la de Cartagena, la de Barranquilla. Conoce a cada uno de nuestros amables oyentes, nos conoce a todos. En este nuevo día, Señor, en esta nueva jornada, nos acercamos a ti con plena confianza. Te suplicamos tu misericordia y tu gran amor para toda la familia Minuto de Dios. Tus intenciones Dios las conoce, las mías también. Y decimos al Señor que tenga misericordia de nosotros y del mundo entero. Tu corazón se regocije, el mío también, en el Señor, en nuestro Señor, nuestro Salvador y Redentor, y vivamos esta jornada como si fuera la primera o la última de nuestra vida. Dios está con nosotros. No te quedes en el llanto de ayer ni en el sufrimiento de ayer. Vamos, tira la red a la derecha, que Dios está contigo. Les invito a mis hermanos a rezar juntos el Santo Rosario.

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1: Por la señal de la Santa Cruz, de nuestros enemigos, líbranos, Señor Dios nuestro, en nombre del Padre, el Hijo y del Espíritu Santo. Amén. Ven Espíritu Santo, ven por medio de la poderosa intercesión del Inmaculado Corazón de María, tu amadísima esposa. Ven Espíritu Santo, que la meditación de este Santo Rosario sea de crecimiento espiritual. Honramos a la Santísima Virgen María con mucha devoción y con mucha fe. Jesús, mi Señor y Redentor, yo me arrepiento de todos los pecados que he cometido hasta hoy. Me pesa de todo corazón, porque con ellos he ofendido a un Dios tan bueno. Propongo firmemente no volver a pecar. Confío en que por tu infinita misericordia me has de conceder el perdón de mis culpas. Me has de llevar a la vida eterna. Amén. Contemplamos los misterios gozosos. Los meditamos los días lunes y los días sábados. En el primer misterio, la anunciación del ángel Gabriel a la Virgen María y la encarnación del Hijo de Dios. La primera rosa blanca que deshojamos hoy es la de agradecer a María porque aceptó generosamente ser la madre de Jesús. El ángel Gabriel le anunció que la alegría llegaba por medio de ella a la tierra. María dijo, he aquí la esclava del Señor, y aceptó su misión. Oremos en esta decena con mucha fe. El anuncio de la palabra de Dios a través de las emisoras Minuto de Dios y los medios que la anuncian. Oremos para que la señal cada día esté clarita. Y oremos nuevamente por todos los enfermos. Dios conoce el nombre. Oramos por los que están en UCI, en cuidados intensivos, por los niños prematuros y los niños que están en las salas de neonato. Padre nuestro que estás en el cielo, santificado sea tu nombre. Venga a nosotros tu reino. Hágase tu voluntad en la tierra como en el cielo.
2: Danos hoy nuestro pan de cada día. Perdona nuestras ofensas como también nosotros perdonamos a los que nos ofenden. No nos dejes caer en tentación y líbranos del mal. Amén.
1: Dios te salve María, llena eres de gracia. El Señor es contigo. Bendita tú eres entre todas las mujeres. Bendito es el fruto de tu vientre, Jesús.
2: Santa María, Madre de Dios, ruega por nosotros pecadores, ahora y en la hora de nuestra muerte. Amén.
1: Dios te salve María, llena eres de gracia, el Señor es contigo. Bendita tú eres entre todas las mujeres, bendito es el fruto de tu vientre, Jesús.
2: Santa María, Madre de Dios, ruega por nosotros pecadores, ahora y en la hora de nuestra muerte. Amén.
1: Dios te salve María, llena eres de gracia, el Señor es contigo. Bendita tú eres entre todas las mujeres. Bendito es el fruto de tu vientre, Jesús.
2: Santa María, Madre de Dios, ruega por nosotros pecadores, ahora y en la hora de nuestra muerte. Amén.
1: Dios te salve, María, llena eres de gracia, el Señor es contigo. Bendita tú eres entre todas las mujeres. Bendito es el fruto de tu vientre, Jesús.
2: Santa María, Madre de Dios, ruega por nosotros pecadores, ahora y en la hora de nuestra muerte. Amén.
1: Dios te salve María, llena eres de gracia, el Señor es contigo. Bendita tú eres entre todas las mujeres, y bendito es el fruto de tu vientre, Jesús.
2: Santa María, Madre de Dios, ruega por nosotros pecadores, ahora y en la hora de nuestra muerte. Amén.
1: Dios te salve María, llena eres de gracia, el Señor es contigo. Bendita tú eres entre todas las mujeres, y bendito es el fruto de tu vientre, Jesús.
2: Santa María, Madre de Dios, ruega por nosotros pecadores, ahora y en la hora de nuestra muerte. Amén.
1: Dios te salve, María, llena eres de gracia, el Señor es contigo. Bendita tú eres entre todas las mujeres, y bendito es el fruto de tu vientre, Jesús.
2: Santa María, Madre de Dios, ruega por nosotros pecadores, ahora y en la hora de nuestra muerte. Amén.
1: Dios te salve, María, llena eres de gracia, el Señor es contigo. Bendita tú eres entre todas las mujeres, y bendito es el fruto de tu vientre, Jesús.
2: Santa María, Madre de Dios, ruega por nosotros pecadores, ahora y en la hora de nuestra muerte. Amén.
1: Dios te salve, María, Llena eres de gracia, el Señor es contigo. Bendita tú eres entre todas las mujeres, y bendito es el fruto de tu vientre, Jesús.
2: Santa María, Madre de Dios, ruega por nosotros pecadores, ahora y en la hora de nuestra muerte. Amén.
1: Dios te salve, María, llena eres de gracia, el Señor es contigo. Bendita tú eres entre todas las mujeres, bendito es el fruto de tu vientre, Jesús.
2: Santa María, Madre de Dios, ruega por nosotros pecadores, ahora y en la hora de nuestra muerte. Amén.
1: Dios te salve, María, llena eres de gracia, el Señor es contigo. Bendita tú eres entre todas las mujeres, y bendito es el fruto de tu vientre, Jesús.
2: Santa María, Madre de Dios, ruega por nosotros pecadores, ahora y en la hora de nuestra muerte. Amén.
1: Dios te salve, María, llena eres de gracia, el Señor es contigo. Bendita tú eres entre todas las mujeres, bendito es el fruto de tu vientre, Jesús.
2: Santa María, Madre de Dios, ruega por nosotros pecadores, ahora y en la hora de nuestra muerte. Amén.
1: Gloria al Padre, al Hijo y al Espíritu Santo.
2: Como era en el principio, ahora y siempre, por los siglos de los siglos. Amén.
1: En el segundo misterio gozoso contemplamos la visitación de la Santísima Virgen María a su prima Santa Isabel y presantificación de Juan el Bautista. Virgen María, queremos pensar en ti cuando caminabas presurosa por las montañas de tu tierra y querías visitar a tu parienta Isabel. María, tú eres la madre del Señor que te hiciste servidora de los hombres. Oramos en esta decena por los hermanos de la pastoral de la salud que visitan los enfermos, también por los hermanos de la pastoral penitenciaria, justicia y libertad que visitan las cárceles, y por cada hermano o amigo que visita la familia. Padre nuestro,
2: que estás en los cielos, santificado sea tu nombre, venga a nosotros tu reino, hágase tu voluntad así en la tierra como en el cielo.
1: Danos hoy nuestro pan de cada día, perdona nuestras ofensas, como también nosotros perdonamos a los que nos ofenden. No nos dejes caer en tentación y líbranos del mal. Amén.
2: Dios te salve María, llena eres de gracia, el Señor es contigo. Bendita tú eres entre todas las mujeres y bendito es el fruto de tu vientre, Jesús.
1: Santa María, Madre de Dios, ruega por nosotros pecadores, ahora y en la hora de nuestra muerte. Amén.
2: Dios te salve María, llena eres de gracia, el Señor es contigo. Bendita tú eres entre todas las mujeres y bendito es el fruto de tu vientre, Jesús.
1: Santa María, Madre de Dios, ruega por nosotros pecadores, ahora y en la hora de nuestra muerte. Amén.
2: Dios te salve María, llena eres de gracia, el Señor es contigo. Bendita tú eres entre todas las mujeres y bendito es el fruto de tu vientre, Jesús.
1: Santa María, Madre de Dios, ruega por nosotros pecadores, ahora y en la hora de nuestra muerte. Amén.
2: Dios te salve María, llena eres de gracia, el Señor es contigo. Bendita tú eres entre todas las mujeres y bendito es el fruto de tu vientre, Jesús.
1: Santa María, Madre de Dios, ruega por nosotros pecadores, ahora y en la hora de nuestra muerte. Amén.
2: Dios te salve María, llena eres de gracia, el Señor es contigo. Bendita tú eres entre todas las mujeres y bendito es el fruto de tu vientre, Jesús.
1: Santa María, Madre de Dios, ruega por nosotros pecadores, ahora y en la hora de nuestra muerte. Amén.
2: Dios te salve María, llena eres de gracia, el Señor es contigo. Bendita tú eres entre todas las mujeres y bendito es el fruto de tu vientre, Jesús.
1: Santa María, Madre de Dios, ruega por nosotros pecadores, ahora y en la hora de nuestra muerte. Amén.
2: Dios te salve María, llena eres de gracia, el Señor es contigo. Bendita tú eres entre todas las mujeres y bendito es el fruto de tu vientre, Jesús.
1: Santa María, Madre de Dios, ruega por nosotros pecadores, ahora y en la hora de nuestra muerte. Amén.
2: Dios te salve María, llena eres de gracia, el Señor es contigo. Bendita tú eres entre todas las mujeres y bendito es el fruto de tu vientre, Jesús.
1: Santa María, Madre de Dios, ruega por nosotros pecadores, ahora y en la hora de nuestra muerte. Amén.
2: Dios te salve María, llena eres de gracia, el Señor es contigo. Bendita tú eres entre todas las mujeres y bendito es el fruto de tu vientre, Jesús.
1: Santa María, Madre de Dios, ruega por nosotros pecadores, ahora y en la hora de nuestra muerte. Amén.
2: Dios te salve María, llena eres de gracia, el Señor es contigo. Bendita tú eres entre todas las mujeres y bendito es el fruto de tu vientre, Jesús.
1: Santa María, Madre de Dios, ruega por nosotros pecadores, ahora y en la hora de nuestra muerte. Amén.
2: Gloria al Padre, al Hijo y al Espíritu Santo.
1: Como era en el principio, ahora y siempre, por los siglos de los siglos. Amén. En el tercer misterio gozoso contemplamos el nacimiento del niño Jesús en un pobre portal de Belén. Hoy quisiéramos, María, traerte un ramillete de rosas, porque eres la madre amorosa que sostienes a Jesús, que lo contempla, lo besa, lo acaricia y lo alimentas. Él es el Hijo de Dios, hecho en todo semejante a nosotros, menos en el pecado. Él nació en la pobreza de un establo, pero encontró los brazos tuyos y tu corazón amante. Oremos por todas las madres en el mundo entero, las que han tenido sus bebés, las que están en una cesárea, en un parto normal. Oremos por las madres que oran incesantemente por sus hijos, por la conversión de los hijos. Les acompañamos, hermanas, en la oración por la conversión de los hijos. Padre nuestro que estás en el cielo, santificado sea tu nombre. Venga a nosotros tu reino. Hágase tu voluntad en la tierra como en el cielo.
2: Danos hoy nuestro pan de cada día. Perdona nuestras ofensas como también nosotros perdonamos a los que nos ofenden. No nos dejes caer en tentación y líbranos del mal. Amén.
1: Dios te salve María, llena eres de gracia, el Señor es contigo. Bendita tú eres entre todas las mujeres y bendito es el fruto de tu vientre, Jesús.
2: Santa María, Madre de Dios, ruega por nosotros pecadores, ahora y en la hora de nuestra muerte. Amén.
1: Dios te salve María, llena eres de gracia, el Señor es contigo. Bendita tú eres entre todas las mujeres y bendito es el fruto de tu vientre, Jesús.
2: Santa María, Madre de Dios, ruega por nosotros pecadores, ahora y en la hora de nuestra muerte. Amén.
1: Dios te salve María, llena eres de gracia, el Señor es contigo. Bendita tú eres entre todas las mujeres, y bendito es el fruto de tu vientre, Jesús.
2: Santa María, Madre de Dios, ruega por nosotros pecadores, ahora y en la hora de nuestra muerte. Amén.
1: Dios te salve María, llena eres de gracia, el Señor es contigo. Bendita tú eres entre todas las mujeres, y bendito es el fruto de tu vientre, Jesús.
2: Santa María, Madre de Dios, ruega por nosotros pecadores, ahora y en la hora de nuestra muerte. Amén.
1: Dios te salve María, llena eres de gracia, el Señor es contigo. Bendita tú eres entre todas las mujeres, y bendito es el fruto de tu vientre, Jesús.
2: Santa María, Madre de Dios, ruega por nosotros pecadores, ahora y en la hora de nuestra muerte. Amén.
1: Dios te salve María, llena eres de gracia, el Señor es contigo. Bendita tú eres entre todas las mujeres, y bendito es el fruto de tu vientre, Jesús.
2: Santa María, Madre de Dios, ruega por nosotros pecadores, ahora y en la hora de nuestra muerte. Amén.
1: Dios te salve María, llena eres de gracia, el Señor es contigo. Bendita tú eres entre todas las mujeres, y bendito es el fruto de tu vientre, Jesús.
2: Santa María, Madre de Dios, ruega por nosotros pecadores, ahora y en la hora de nuestra muerte. Amén.
1: Dios te salve María, llena eres de gracia, el Señor es contigo. Bendita tú eres entre todas las mujeres, bendito es el fruto de tu vientre, Jesús.
2: Santa María, Madre de Dios, ruega por nosotros pecadores, ahora y en la hora de nuestra muerte. Amén.
1: Dios te salve María, llena eres de gracia, el Señor es contigo. Bendita tú eres entre todas las mujeres, y bendito es el fruto de tu vientre, Jesús.
2: Santa María, Madre de Dios, ruega por nosotros pecadores, ahora y en la hora de nuestra muerte. Amén.
1: Dios te salve María, llena eres de gracia, el Señor es contigo. Bendita tú eres entre todas las mujeres, y bendito es el fruto de tu vientre, Jesús.
2: Santa María, Madre de Dios, ruega por nosotros pecadores, ahora y en la hora de nuestra muerte. Amén.
1: Dios te salve María, llena eres de gracia, el Señor es contigo. Bendita tú eres entre todas las mujeres, y bendito es el fruto de tu vientre, Jesús.
2: Santa María, Madre de Dios, ruega por nosotros pecadores, ahora y en la hora de nuestra muerte. Amén.
1: Gloria al Padre, al Hijo y al Espíritu Santo.
2: Como era en el principio, ahora y siempre, por los siglos de los siglos. Amén.
1: En el cuarto misterio gozoso contemplamos la presentación del niño Jesús en el templo y purificación de su Santísima Madre. Queremos acompañarte, María, cuando fuiste al templo de Jerusalén para presentar a tu hijo en la casa de su padre. Llevaba dos palomitas, signo de tu amor y de tu pobreza. Te acompañaba José, tu esposo virginal. Fuiste acogida por dos ancianos, un hombre y una mujer. Oremos en esta decena. Vamos a acoger a los necesitados. Vamos a orar por ellos, pero también si puedes darles, ofrendarles algo, vamos a hacerlo. Padre nuestro,
2: que estás en los cielos, santificado sea tu nombre, venga a nosotros tu reino, hágase tu voluntad así en la tierra como en el cielo.
1: Danos hoy nuestro pan de cada día, perdona nuestras ofensas, como también nosotros perdonamos a los que nos ofenden. No nos dejes caer en tentación y líbranos del mal. Amén.
2: Dios te salve María, llena eres de gracia, el Señor es contigo. Bendita tú eres entre todas las mujeres y bendito es el fruto de tu vientre, Jesús.
1: Santa María, Madre de Dios, ruega por nosotros pecadores, ahora y en la hora de nuestra muerte. Amén.
2: Dios te salve María, llena eres de gracia, el Señor es contigo. Bendita tú eres entre todas las mujeres y bendito es el fruto de tu vientre, Jesús.
1: Santa María, Madre de Dios, ruega por nosotros pecadores, ahora y en la hora de nuestra muerte. Amén.
2: Dios te salve María, llena eres de gracia, el Señor es contigo. Bendita tú eres entre todas las mujeres y bendito es el fruto de tu vientre, Jesús.
1: Santa María, Madre de Dios, ruega por nosotros pecadores, ahora y en la hora de nuestra muerte. Amén.
2: Dios te salve María, llena eres de gracia, el Señor es contigo. Bendita tú eres entre todas las mujeres y bendito es el fruto de tu vientre, Jesús.
1: Santa María, Madre de Dios, ruega por nosotros pecadores, ahora y en la hora de nuestra muerte. Amén.
2: Dios te salve María, llena eres de gracia, el Señor es contigo. Bendita tú eres entre todas las mujeres y bendito es el fruto de tu vientre, Jesús.
1: Santa María, Madre de Dios, ruega por nosotros pecadores, ahora y en la hora de nuestra muerte. Amén.
2: Dios te salve María, llena eres de gracia, el Señor es contigo. Bendita tú eres entre todas las mujeres y bendito es el fruto de tu vientre, Jesús.
1: Santa María, Madre de Dios, ruega por nosotros pecadores, ahora y en la hora de nuestra muerte. Amén.
2: Dios te salve María, llena eres de gracia, el Señor es contigo. Bendita tú eres entre todas las mujeres y bendito es el fruto de tu vientre, Jesús.
1: Santa María, Madre de Dios, ruega por nosotros pecadores, ahora y en la hora de nuestra muerte. Amén.
2: Dios te salve María, llena eres de gracia, el Señor es contigo. Bendita tú eres entre todas las mujeres y bendito es el fruto de tu vientre, Jesús.
1: Santa María, Madre de Dios, ruega por nosotros pecadores, ahora y en la hora de nuestra muerte. Amén.
2: Dios te salve María, llena eres de gracia, el Señor es contigo. Bendita tú eres entre todas las mujeres y bendito es el fruto de tu vientre, Jesús.
1: Santa María, Madre de Dios, ruega por nosotros pecadores, ahora y en la hora de nuestra muerte. Amén.
2: Dios te salve María, llena eres de gracia, el Señor es contigo. Bendita tú eres entre todas las mujeres y bendito es el fruto de tu vientre, Jesús.
1: Santa María, Madre de Dios, ruega por nosotros pecadores, ahora y en la hora de nuestra muerte. Amén.
2: Gloria al Padre, al Hijo y al Espíritu Santo.
1: Como era en el principio, ahora y siempre, por los siglos de los siglos. Amén. En el quinto misterio gozoso contemplamos la pérdida y el hallazgo del niño Jesús. María, te queremos acompañar en la búsqueda de Jesús y a nuestro paso con la misma confianza que anduviste mientras buscabas a tu hijo. 3 días tardaste en encontrarlo, que debieron parecer una eternidad, pero luego te llenaste de gozo. Al verlo de nuevo, oramos por las familias que tienen seres queridos desaparecidos, por las familias que pasan duelo por la muerte de sus seres queridos. Padre nuestro que estás en el cielo, santificado sea tu nombre. Venga a nosotros tu reino. Hágase tu voluntad en la tierra como en el cielo.
2: Danos hoy nuestro pan de cada día, perdona nuestras ofensas, como también nosotros perdonamos a los que nos ofenden. No nos dejes caer en tentación y líbranos del mal. Amén.
1: Dios te salve, María, llena eres de gracia, el Señor es contigo. Bendita tú eres entre todas las mujeres, y bendito es el fruto de tu vientre, Jesús.
2: Santa María, Madre de Dios, ruega por nosotros pecadores, ahora y en la hora de nuestra muerte. Amén.
1: Dios te salve, María, llena eres de gracia, el Señor es contigo. Bendita tú eres entre todas las mujeres, y bendito es el fruto de tu vientre, Jesús.
2: Santa María, Madre de Dios, ruega por nosotros pecadores, ahora y en la hora de nuestra muerte. Amén.
1: Dios te salve, María, llena eres de gracia. Señor es contigo, bendita tú eres entre todas las mujeres, y bendito es el fruto de tu vientre, Jesús.
2: Santa María, Madre de Dios, ruega por nosotros pecadores, ahora y en la hora de nuestra muerte. Amén.
1: Dios te salve, María, llena eres de gracia, el Señor es contigo. Bendita tú eres entre todas las mujeres, y bendito es el fruto de tu vientre, Jesús.
2: Santa María, Madre de Dios, ruega por nosotros pecadores, ahora y en la hora de nuestra muerte. Amén.
1: Dios te salve, María, llena eres de gracia, el Señor es contigo. Bendita tú eres entre todas las mujeres, bendito es el fruto de tu vientre, Jesús.
2: Santa María, Madre de Dios, ruega por nosotros pecadores, ahora y en la hora de nuestra muerte. Amén.
1: Dios te salve, María, llena eres de gracia, el Señor es contigo. Bendita tú eres entre todas las mujeres, bendito es el fruto de tu vientre, Jesús.
2: Santa María, Madre de Dios, ruega por nosotros pecadores, ahora y en la hora de nuestra muerte. Amén.
1: Dios te salve, María, llena eres de gracia, el Señor es contigo. Bendita tú eres entre todas las mujeres, bendito es el fruto de tu vientre, Jesús.
2: Santa María, Madre de Dios, ruega por nosotros pecadores, ahora y en la hora de nuestra muerte. Amén.
1: Dios te salve, María, llena eres de gracia, el Señor es contigo. Bendita tú eres entre todas las mujeres, bendito es el fruto de tu vientre, Jesús.
2: Santa María, Madre de Dios, ruega por nosotros pecadores, ahora y en la hora de nuestra muerte. Amén.
1: Dios te salve, María, llena eres de gracia, el Señor es contigo. Bendita tú eres entre todas las mujeres, y bendito es el fruto de tu vientre, Jesús.
2: Santa María, Madre de Dios, ruega por nosotros pecadores, ahora y en la hora de nuestra muerte. Amén.
1: Dios te salve, María, llena eres de gracia, el Señor es contigo. Bendita tú eres entre todas las mujeres, y bendito es el fruto de tu vientre, Jesús.
2: Santa María, Madre de Dios, ruega por nosotros pecadores, ahora y en la hora de nuestra muerte. Amén.
1: Gloria al Padre, al Hijo y al Espíritu Santo.
2: Como era en el principio, ahora y siempre, por los siglos de los siglos. Amén.
1: Al finalizar este Santo Rosario, oramos por las intenciones del Papa León XIV, por toda nuestra amada Iglesia Católica, por las comunidades religiosas, las vocaciones a la vida sacerdotal, a la vida religiosa, en especial a la vida contemplativa, por la familia, por el padre Ernesto Merlano allá en la selva del Perú, la construcción de un nuevo templo, por toda nuestra amada Iglesia Católica, por este trabajo de evangelización de las emisoras Minuto de Dios, la emisora de Cartagena, de Barranquilla, de Medellín y de Bogotá. Padre nuestro que estás en el cielo, santificado sea tu nombre. Venga a nosotros tu reino, hágase tu voluntad, en la tierra como en el cielo.
2: Danos hoy nuestro pan de cada día, perdona nuestras ofensas como también nosotros perdonamos a los que nos ofenden. No nos dejes caer en tentación y líbranos del mal. Amén.
1: Dios te salve María, llena eres de gracia, el Señor es contigo. Bendita tú eres entre todas las mujeres. Bendito es el fruto de tu vientre, Jesús.
2: Santa María, Madre de Dios, ruega por nosotros pecadores, ahora y en la hora de nuestra muerte. Amén.
1: Gloria al Padre, al Hijo y al Espíritu Santo.
2: Como era en el principio, ahora y siempre, por los siglos de los siglos. Amén.
1: Saludamos a la Santísima Virgen María con la salve. Dios te salve, Reina y Madre, Madre de misericordia, vida, dulzura y esperanza nuestra. Dios te salve, a ti clamamos los desterrados hijos de Eva. A ti suspiramos gimiendo y llorando en este valle de lágrimas. Ea pues, Señora, abogada nuestra, vuelve a nosotros esos tus ojos misericordiosos. Y después de este destierro, muéstranos a Jesús, fruto bendito de tu vientre, oh clemente, oh piadosa, oh dulce Virgen María, ruega por nosotros, Santa Madre de Dios, para que seamos dignos de alcanzar las promesas. Y gracias de nuestro Señor Jesucristo. Amén. Oremos. Señor Dios Todopoderoso, haz que por la intercesión de Santa María la Virgen, nosotros tus hijos, que hemos rezado el Santo Rosario con devoción, gocemos de plena salud de alma y cuerpo. Vivamos alegres en medio de las dificultades del mundo. Alcancemos la felicidad de tu reino eterno, por Jesucristo nuestro Señor. Amén. Bajo tu amparo nos acogemos, Santa Madre de Dios. No deseches las súplicas que te dirigimos en medio de nuestras necesidades. Antes bien, escúchalas, oh siempre Virgen bendita y gloriosa. Amén. Bajo el amparo de la Santísima Virgen María, todos los niños con tratamientos para el cáncer, muchos niños están con tratamiento, los adultos mayores, los jóvenes, los adolescentes, por los niños que deambulan por las calles, los adultos mayores. Virgen Santísima, intercede por este trabajo de evangelización, por toda la familia Minuto de Dios. Ya hemos orado por los enfermos, por las necesidades de todos. Intercede, Madre, por los comerciantes, empresarios, y por la generosidad de todos nuestros amables oyentes, la mía también, para sostener esta bendita emisora. La señal del cielo por la congregación de Jesús y María, los padres eudistas. Buena Madre, en esta nueva semana, intercede por las necesidades de toda la familia Minuto de Dios. Amén. Nos cubrimos, nos sellamos con la sangre de Jesús en el nombre del Padre, el Hijo y del Espíritu Santo. Amén. Gracias, amigos, por su amable sintonía, por madrugar. Muchas gracias. Dios les bendiga. Gracias por rezar con tanta fe, con tanta devoción el Santo Rosario. Estamos en el mes del Santo Rosario. Rezamos también por las misiones en el mundo entero, los misioneros en el África, en el Amazonas, las misiones en el mundo entero, en el mes del Santo Rosario. Y acércate a tu parroquia, participa del rezo del Santo Rosario. Gracias damos a Dios, gracias a Cristo poderoso, que su sangre poderosa hoy nos cubra y nos selle a cada uno de nosotros. Les recuerdo, mis hermanitos, el pan de la palabra, no dejes que se agote, no dejes que se agote, de los meses de noviembre y diciembre, que ya está aquí, ya está aquí. Dale gracias a Dios porque ha seguido la liturgia de la palabra durante este año 2026 a través del pan de la palabra y otros misales que se distribuyen también. Hoy Asamblea Carismática, 6:30 de la tarde, Casa de Oración Tierra Nueva, calle 64, carrera 53, esquina. Asamblea Carismática, predicación, oración, alabanza, gozo, alegría. Ven a tener un rato maravilloso en Cristo Jesús. Bendito sea nuestro Señor. A los hermanos que apoyan el bono mensual, bono ofrenda mensual, Dios les bendiga. Gracias por su apoyo. Gracias, ya nos preparamos para el noveno beneficio. Noveno beneficio, va rapidito el tiempo. Gracias, hermanitos, los socios del Club de Amigos. También gracias, Dios les bendiga a los que están de cumpleaños. Muchas felicidades. Los que están enfermos, Dios les conceda la salud. Les acompañamos con la dirección general del Padre Dios Mario Montoya en los 1370 de la M en Barranquilla, en Cartagena en los 89.5 FM. A los hermanos que generosamente donan los oracionales para los hermanos privados de la libertad, Dios te multiplique bendiciones. Marta, allá en los Estados Unidos, Yaneri, Dios les bendiga. Y otros hermanos también en Barranquilla, Guinea y Maticé. Hermanos generosos, solidarios, que apoyan el bono mensual. Hay que apoyar también la lectura de la palabra. Me están pidiendo los libros de la palabra en las cárceles. Los hermanitos, ve que alguno lo tiene y entonces para leer hay que también dar un poquito más para pedir los libros del Evangelio diario. Bendito sea el Señor, mis hermanitos. Una feliz y santa semana. Gracias por apoyar el bono ofrenda, por apoyar la emisora con el Club de Amigos, los socios del Club de Amigos. Dios los bendiga a todos. Y gracias porque seguimos llevando la palabra de Dios a muchos corazones. Minuto de Dios es la señal del cielo que te acompaña de día y de noche. Que el Señor les bendiga. Pedro Morales, muchas gracias. El máster en Barranquilla y en Cartagena está Gustavo Guerrero con la dirección del padre Jiménez Ortiz. Arriba Cartagena, con el padre John Mario Montoya en Barranquilla. Yo soy Margarita Álvarez. El Señor les bendiga a nuestra amiga Lili Angulo del Grupo de Apoyo al Duelo. Lili, gracias por acompañarnos en el Santo Rosario. Mañana tenemos Santa Eucaristía por el eterno descanso de las benditas almas en el Grupo de Apoyo al Duelo. Que el Señor les bendiga. Feliz y santa semana.

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2: Queridos amigos del Minuto de Dios, llegamos a este espacio de intercambio de crecimiento, a este intercambio de amistad, a este encontrarnos en el escenario del hogar, de la familia y en el corazón, un espacio para el crecimiento, la formación y el desarrollo de todos. Quisiera comenzar con esas pequeñas píldoras que voy soltando en el ambiente de la familia. Y quisiera pedirles de corazón que tengan siempre en muy buen recaudo la satisfacción de los logros que hasta el momento cada uno de ustedes tiene en su casa y en su hogar. Si uno se sienta a pensar la familia, si uno se sienta a recoger el contexto del hogar, y nos ponemos a evaluar lo que hasta el momento presente hoy tenemos, nos damos cuenta que es mucho y que los logros han sido bastantes. Y gracias a Dios, con la providencia divina, lo que tenemos se ha hecho con esfuerzo, con tesón, con disciplina, con sacrificio, con dedicación. Y hoy podemos decirle a Dios gracias. Hemos logrado mucho. ¿Qué nos falta? A todos. ¿Que hay mucho por hacer? Claro que sí. ¿Quién ha dicho que una familia tiene ya un punto final donde uno diga, aquí ya no hay nada más que hacer? Mientras Dios nos dé vida, mientras Dios nos dé salud, mientras Dios nos dé capacidad de movimiento, de autonomía, mientras Dios nos dé esta capacidad mental e intelectual para pensar la vida, saber dónde estamos y para dónde vamos, hay que ponerle todo el cariño, todo el tesón y todo el empeño. Es decir, para atrás ni para coger impulso. Y mientras estemos vivos, tenemos todavía mucho que dar. Y lo bonito, la familia nunca nos cierra las puertas y repito, llegará el momento de la muerte, hasta ahí llega nuestro aporte a la familia, hasta ahí llega nuestro desarrollo en el hogar. Pero mientras tengamos vida, usted tiene una responsabilidad y es hacer algo por los suyos. Fíjense que un elemento que nunca se apaga en un hogar es la formación, la educación que nos genera una identidad familiar. La familia debe tener una identidad clara. ¿Quiénes somos? ¿Con qué contamos? ¿Y para dónde vamos? Toda familia tiene una misión, así como lo tengo yo como persona, y yo sumo a la realidad del otro un ambiente de hogar. Entonces, como toda persona tiene una misión, la familia, conjunto de personas, padre, madre e hijos, también cada uno tiene en su rol de papá, de mamá, de hijo, entre hermanos, una misión. Y esa misión hay que sacarla adelante. Hay que saber dónde queremos llevar la familia y a eso hay que ponerle el orden y el empeño que amerita y que se necesita. De lo contrario, familia, perdemos. Me gustaría sobremanera

0: Y se los confieso de corazón, ver familias cada vez más, familias felices. Me encantaría, porque esas familias felices son aquellas que a uno le generan regocijo, fortaleza, esperanza, dinámica de vida, le generan amor. Y todos necesitamos que lo de afuera nos genere ese amor, nos genere ese entusiasmo, nos genere esa vitalidad, nos genere la alegría de saber que no estamos solos. No se canse de acercarse a los suyos, déjese acompañar por Dios, acoja la sana doctrina, acérquese al magisterio de la Iglesia y engrandezca su conocimiento por el bien de los suyos. Amoris Laetitiae es un documento bello del Papa Francisco que nos está diciendo a nosotros que la familia es de todos, que la responsabilidad frente a la familia es de todos, que el leer mi rol dentro de la familia, tarea de todos, y el defender esta institución, compromiso de todos, porque la familia necesita de todos. Así que ánimo y busquen en todo momento cómo Dios nos va dando luz y nos va dando fortaleza para luchar por esa institución llamada hogar y llamada casa. Quisiera hoy abordar el tema de la educación. La educación en el hogar es fundamental. Y la educación tiene tres vertientes que las dividimos porque hace falta ubicarlo en el contexto del hogar, pero es un todo uno, es indivisible. La educación es esa capacidad que yo tengo de formar en el otro un estilo, una identidad, una manera de ser. Yo educo para que el otro sea alguien, para que el otro salga adelante y para que el otro entienda que desde la educación debe forjar un futuro, un camino y un bienestar. La persona que sabe enmarcar la educación en el orden de lo social, la educación en el orden de la vida, la educación en el camino de yo ser y de descubrir mis valores y ponerlos en función de los demás, uno empieza a decir, uy, vale la pena comprender que esto es una tarea de todos. En nuestra sociedad, el que no educa le está dando la espalda al futuro. En nuestra educación, el que no educa está perdiendo el norte y el control de las cosas. Usted educa para que el otro sea feliz. Usted educa y el otro comenzará a entender que a Dios gracias tenemos siempre un valor y es interesarnos por el otro. El que educa es prójimo y tiene prójimo. Por eso la primera vertiente en el hogar, en ese ámbito de la educación, es el ejemplo. Los papás educan desde el ejemplo. Y cuando yo digo que un papá educa desde el ejemplo, lo que estoy diciendo es que a Dios gracias uno encuentra papás empoderados de la formación de los suyos, del desarrollo de los suyos, de acrecentar la capacidad de los suyos. Una persona que educa nos ubica en las sanas costumbres, en una vida moral y afectiva sana, nos hace personas, nos permite dignificar nuestra existencia, nos permite interactuar con la cultura, nos regalan normas de convivencia, nos hacen sociedad y nos dan sentido de pertenencia. Pero eso lo vamos viendo en el ejemplo de los papás. Esos papás que le van diciendo a un hijo, hijo, este es el camino a seguir, hijo, este es el derrotero, hijo, aquí sí, allí no, hijos, asuman el ejemplo de nosotros. Hijos, póngale disciplina a la vida. Hombre, la educación comienza desde el momento en que nosotros abrimos los ojos. Cuando llegamos a este mundo, cuando desde el mismo momento del parto nos educan para la vida, nos educan para vivir, nos educan para ser y siendo para luego hacer. Por eso un papá no puede escatimar ni tiempo, ni espacio, ni sabiduría, ni luz, ni creatividad para que la educación haga parte del diario vivir de una casa. ¿Cómo es de agradable cuando esos papás se inquietan por leer, por actualizarse, por llegar a el periódico diario, a una buena revista, a un buen libro, a los medios de comunicación, a las redes que nos van dando consistencia en nuestras ideas, que nos van dando bagaje en nuestra sociedad, que nos van dando profundidad en nuestros pensamientos, que nos van dando norte en nuestras ideas. Uno dice, qué maravilla. Por eso la educación comienza a partir del amor de nuestros padres. Y ese amor nos va dando a nosotros un acompañamiento que le viene a dar sentido a lo que somos, a lo que tenemos y a lo que hacemos. Y eso sí que es necesario, sí que vale la pena. Quisiera también decirles que hay un segundo momento, y es cuando, con el uso de la razón, nos vamos socializando, vamos entrando en contacto con la sociedad de manera inicialmente precaria, luego con mayor autonomía, y es cuando irrumpimos en el escenario del aprendizaje, donde hay un docente, donde hay una institución, donde hay un soporte cultural, estructural, académico, que va favoreciendo mi capacidad de aprender, pero también mi interés por traer algo nuevo a mi vida con disciplina. Y es entonces cuando yo entro a una institución educativa. Yo aquí obviamente difiero del pensamiento de muchos. Yo diría que uno no puede perder su infancia. Uno no puede perder la ternura y el amor de nuestros padres. Uno no puede perder esa compañía de quienes me engendraron. Y yo no puedo buscar una persona que sustituta, que reemplace el ejemplo de papá y mamá. Y eso lo vemos con parejas que tienen que trabajar para sostener el hogar, y los hijos lo vamos dejando a muy temprana edad a terceras personas, donde sí nos podrán acoger, nos podrán cuidar, nos podrán acompañar, pero nada suple esa presencia de papá y mamá. Y cuando a uno lo llevan casi que de cuna a que otra persona nos cuide, nos podrá educar, pero no es lo mismo, no es lo mismo. Y por eso cuando yo voy poniendo para que mi hijo tenga el espacio del aprendizaje a muy temprana edad y lo voy poniendo en una institución, uno dice, sí, esas alacunas o esas guarderías o esos centros donde hay una serie de años previos a la primaria, uno dice, sí, qué bueno tener ese recurso en lo social, pero no hay nada como la casa. Que en el momento en que uno salga de la casa, uno salga con la claridad de que soy hijo, de que tengo una identidad, de que tengo un referente, de que tengo una relación papá y mamá, de que hago parte de un hogar. Y ahí ya empiece a meterse con el mundo y la sociedad. Y cuando uno haya quemado esa etapa de la casa, pues bienvenida a la institución educativa, bienvenida a la formación con mis profesores, bienvenidos los años lectivos, bienvenidos los libros, bienvenidas las letras. Pero uno va conociendo papás disciplinados, que a muy temprana edad le van enseñando a sus hijos a leer, que a muy temprana edad le van enseñando a los hijos las matemáticas básicas, simples. Pero desde la casa, los principales maestros son papá y mamá. Y eso no me lo suple absolutamente nadie. Pero cuando yo entre mi hijo a una institución, yo no simplemente lo dejo en la institución y me desentiendo, no. Ahí es donde uno tiene que acompañar. Ahí es donde yo tengo que saber que mi hijo está en un mundo de... Y yo tengo que estar leyendo día a día lo que ellos van aprendiendo y el cómo van asumiendo una serie de líneas o de enseñanzas de un profesor. ¿Han notado ustedes que cuando un niño entra a la primaria o al bachillerato, los papás responsables, que comienzan a acompañarlos en sus lecturas, en sus estudios, en sus tareas, terminan igualmente profesionales como sus hijos, igualmente académicos como sus hijos? A mí me sorprende papás que en la vida pensaron irrumpir en el mundo del estudio, acompañando a sus hijos en las tareas o ayudándoles a preparar una exposición o las carteleras o un examen, terminan sabiendo lo mismo que ellos y hasta más. Y uno dice, qué maravilla. Por eso la transmisión del conocimiento a una persona exige mucha disciplina y exige una formación, una dedicación, un empeño y un amor profundo. Familia, no pierda de vista que todos somos educadores. Pero en la educación yo no puedo dejar mis hijos a la deriva. Esto es un proceso de permanente entrega. Es un proceso de permanente habilidad. Es un proceso donde hay valores, hay creencias, hay experiencia, hay hábitos. La educación siempre me pide a mí darle a mi familia y a mis hijos lo mejor que yo tengo para que el otro sea mejor de lo que yo soy. En ese orden de ideas, no suelte a sus hijos. Sepa qué tareas le colocan. Tenga la capacidad de sentarse con él o con ella, con sus hijos, para que sientan el respaldo, para que sientan la autoridad, para que forjen disciplina y para que venzan la mediocridad o la pereza. No es lo mismo cuando yo le digo a un hijo, estudie. No es lo mismo cuando yo le digo a un hijo, ya hizo la tarea. No es lo mismo cuando yo le digo a un hijo, fíjese a ver qué le pusieron en el colegio o en la escuela. No, es sentarme, ¿qué aprendiste hoy? Muéstrame los cuadernos. Es revisarle esos cuadernos. Es saber cómo van las notas. Es entender cómo va el proceso académico y cómo va ese proceso en el colegio de las enseñanzas. Todo eso hay que saberlo. Y sí que hay que saberlo. Y me alegra cuando un papá le va revisando a su hijo y le va corrigiendo, por ejemplo, la letra, o le va corrigiendo la ortografía, o le va corrigiendo la manera de tomar nota, y va llevando la secuencia y le va dando seguimiento a las notas y no se desentiende de la institución educativa y va hablando con el profesor o con el coordinador académico o con la persona a cargo cómo va su hijo. Y en ese orden de ideas usted se va a preocupar porque la formación no solamente sea la tarea de una institución, sino un todo uno. Y la tercera vertiente que uno tiene que tomar en la educación es el ambiente donde el hijo tuyo se mueve. Es decir, socialmente, ¿dónde está tu hijo? Porque es que la sociedad también educa. Y uno mira, por ejemplo, en la televisión, este programa es para adultos o este programa sugiere la presencia de un adulto, etcétera. Y uno ve que a nivel de las redes, a nivel de la televisión, uno también tiene que acompañar a sus hijos. La educación externa, ¿qué información le está llegando a mi hijo? ¿Cuál es el filtro de esa información que le está llegando a mi hijo? Porque uno encuentra en nuestra televisión novelas o series donde durante un año y medio sacan la trama del engaño, de la mentira, la trama de una escena familiar o social, y todo ese engaño, corrupción, mentira, violencia, tensión, odio, y todo un año lo llevan a uno con eso. Y los últimos tres capítulos empieza la justicia, empieza a repararse los daños, ya con los efectos que trae todo esto, y esa es la información. Le dejamos un año y cinco meses con tres semanas de pura información negativa o antivalores, y la última semanita de las cosas buenas. Pregunta: ¿compensará esto la educación de un hijo? ¿Favorecerá esto el desarrollo de los tuyos? ¿Tendrá esto la capacidad de darle a tus hijos visión, misión, lectura de conjunto? La educación es un arte y hay que saber educar los hijos. Primera tarea: no deje su hijo a la deriva. Segunda tarea: no delegue lo que es importante a quien no le interese su hijo. Y tercera tarea: asuma su rol como papá y mamá, y como hogar y como familia. Todos nos debemos educar. Que Dios me los bendiga a todos, que Dios me los acompañe a todos, que Dios me les dé paz en sus corazones. Los bendigo en el Padre, el Hijo y el Espíritu Santo. Amén.
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0: En aquel tiempo se levantó un maestro de la ley y preguntó a Jesús para ponerlo a prueba: Maestro, ¿qué tengo que hacer para heredar la vida eterna? Él le dijo: ¿Qué está escrito en la ley? ¿Qué lees en ella? Él respondió: Amarás al Señor tu Dios con todo tu corazón, con toda tu alma y con toda tu fuerza, y con toda tu mente, y a tu prójimo como a ti mismo. Él le dijo: Has respondido correctamente. Haz esto y tendrás la vida. Pero el maestro de la ley, queriendo justificarse, dijo a Jesús: ¿Y quién es mi prójimo? Respondió Jesús diciendo: Un hombre bajaba de Jerusalén a Jericó. Cayó en manos de unos bandidos, que lo desnudaron, lo molieron a palos y se marcharon, dejándolo medio muerto. Por casualidad, un sacerdote bajaba por aquel camino, y al verlo dio un rodeo y pasó de largo. Y lo mismo hizo un levita que llegó a aquel sitio. Al verlo dio un rodeo y pasó de largo. Pero un samaritano que iba de viaje llegó a donde estaba él, y al verlo se compadeció, y acercándose le vendó las heridas, echándoles aceite y vino, y montándolo en su propia cabalgadura, lo llevó a una posada y lo cuidó. Al día siguiente, sacando 2 denarios, se los dio al posadero y le dijo: Cuida de él, y lo que gastes de más, yo te lo pagaré cuando vuelva. ¿Cuál de estos 3 te parece que ha sido prójimo del que cayó en manos de los bandidos? Él dijo: El que practicó la misericordia con él. Jesús le dijo: Anda y haz tú lo mismo. Palabra del Señor. Gloria a ti, Señor Jesús. Continuamos con nuestra lectura del Evangelio según San Lucas. Y llegamos hoy a la parábola del buen samaritano. Qué buena oportunidad leerlo hoy, porque la carta encíclica que el Papa Francisco nos ha regalado, Fratelli Tutti, todos hermanos, coloca en el centro de la atención, o de la escucha mejor, para todo lo que tenemos que hacer los cristianos, esta misma parábola. Vamos a acercarnos cuidadosamente a algunos detalles de esta parábola. Y lo primero que notamos es que la parábola está enmarcada, al principio y al final obviamente, por un diálogo entre el maestro de la ley y Jesús. Y desde la primera línea, nuestro narrador de Lucas nos hace notar que por detrás hay mala intención en este maestro de la ley cuando viene a plantearle una pregunta a Jesús. Hay una hostilidad escondida por parte de él. Jesús no lo sabe, lo ignora, bueno, según el Evangelio. Pero no nosotros, los lectores, que somos informados por parte del narrador acerca de las malas intenciones de este personaje. El doctor de la ley viene donde Jesús para ponerlo a prueba. Y a pesar de que su pregunta deja ver que tiene una cierta profundidad y que es una pregunta inteligente, él no pregunta con buenas intenciones. No es una persona sincera. ¿Y qué ocurre entonces? Jesús responde a la pregunta con otra pregunta. Era el estilo característico de los rabinos. Una pregunta se le responde con otra. Y Jesús provoca al doctor de la ley, pone aquí el punto, exactamente sobre el terreno de su competencia. Y hace que salga a la luz un tipo de aproximación al problema que enseguida vamos a ver cómo se desarrolla. Jesús va al punto clave. ¿Qué manda Dios? ¿Qué es lo que manda la ley de Dios? ¿Cuál es el querer de Dios? Y la respuesta ciertamente va a ser la respuesta maravillosa. Se trata, en primer lugar, de actuar según el amor de Dios, como se cita en el Shema, en Deuteronomio capítulo 6, versículo 5. Pero por otra parte, se pone también el acento en el amor al prójimo, como lo cita otro pasaje de la ley en Levítico 19, 18. Amarás al Señor tu Dios con todo tu corazón y con toda tu alma, con toda tu fuerza y con toda tu mente, y al prójimo como a ti mismo, responde el maestro de la ley. Pero hay un detalle, no conocemos hasta el día de hoy ningún documento hebreo seguro que de una forma así tan estrecha junte los dos mandamientos. Pero bueno, si la finalidad era poner a prueba a Jesús, los lectores nos podemos dar cuenta que Jesús logró repelir el ataque, haciendo una inversión de roles. Quien resulta puesto a prueba al final es quien vino a hacer la pregunta. Notamos aquí un evidente efecto irónico. Uniendo a Dios y al prójimo estos dos amores, Jesús enseguida saca las consecuencias. Muy bien, haga esto y vivirá. Póngalo en práctica. Has respondido correctamente, le dice Jesús. Haz esto y tendrás la vida. Pero enseguida el maestro, que va perdiendo la pelea, retaca. Una nueva pregunta por parte del doctor de la ley va a obligar a Jesús a cambiar de estrategia. Ya no va a ofrecer más definiciones. Más bien le cuenta una parábola. Vemos cómo pasamos en este relato del mundo de las argumentaciones jurídicas al de los relatos que reflejan la vida cotidiana. Técnicamente se diría es el paso de la Halaká a la Haggadah. Pero bueno, eso lo discutimos otro día. Vemos cómo se pasa entonces, se cambia de plano en el diálogo. Pasemos al relato. Jesús se vale de una historia ficticia, que como es propia de todo relato, involucra al oyente, cuestiona al oyente, y lo obliga a sacar conclusiones según la lógica contenida en la misma parábola. Veamos. La historia comienza así. Un hombre bajaba de Jerusalén a Jericó, cayó en manos de unos bandidos que lo desnudaron, lo molieron a palos y se marcharon dejándolo medio muerto. El primer personaje es un ser humano cualquiera, una persona cualquiera, sin nombre, no sabemos cómo se llama, que es víctima de un asalto de carretera o de camino. Le quitan todo, es despojado de sus vestiduras, por robarlo le roban incluso la ropa, le despojan de sus vestidos, lo cual en la narrativa bíblica tiene su importancia. Quitarle la ropa significa que es privado de cualquier signo identitario para ser reconocido. Y este hombre se queda sin nada, en la inmunda dirían en Bogotá, se queda sin nada, herido por los golpes y medio muerto, o sea que está agonizando, está en el límite entre la muerte y la vida. La situación es urgentísima. No olvidemos que estamos en medio de un camino y esperamos que pasen los transeúntes. Al rato pasa por allí un sacerdote. De él, por su oficio, se espera que haga algo, pero no hace nada. Y se frustra la expectativa del lector. Y nuestro narrador transforma el suspenso en sorpresa. El sacerdote pasa al lado del herido, le da media vuelta, sigue derecho. No se ocupa de él, como si nada hubiera ocurrido. La situación sigue igual. Pasa un segundo personaje, también del mundo del culto, del mundo de la religión, un representante, un levita, de menor categoría que el anterior, pero igual es, pertenece al mundo sacerdotal, un levita. Y vemos que pasa lo mismo, no, o sea, no hace nada. Y ya son dos ocasiones en las que se esfuma la posibilidad de socorrer al herido. Permítame que me detenga un instante aquí en la frase, como la describe el narrador de Lucas. Él describe bien el movimiento, la forma de aproximación de los dos primeros personajes al hecho, el sacerdote y el levita. Dice el texto que dice literalmente que cada uno de ellos hizo un giro en torno a él y siguieron derecho. Y para describir le dan la vueltica, lo miran por todos lados, son análisis de realidad, pero no hacen nada, no resuelven. Y Lucas aquí coloca un verbo, el verbo antiparerjomai. Este verbo es un verbo fuerte en griego, antiparerjomai, un verbo que da cuerpo a la decisión del ministro del culto, de quien teníamos expectativas, pero nos defraudó. Desde el punto de vista fraseológico, de hecho el término lleva adelante el antiparerjomai, para subrayar la distancia entre el sacerdote y el herido en el camino. Y finalmente viene la sorpresa. Pasa un tercer personaje, un samaritano. Un personaje ciertamente mal visto por los judíos. Recordemos lo que ocurre en el Evangelio de la Samaritana, solo para que lo tengamos presente, Juan 4 al 9, cómo la Samaritana reacciona frente a Jesús porque es judío. No se la llevan bien. Y Jesús caracteriza la reacción, con detalle, la reacción del samaritano. Dice el capítulo 10, versículo 33, que él fue estremecido por la compasión. Como los dos anteriores, él también vio. Él también percibió la gravedad, que es el ver. Él percibió la gravedad del asunto, seguro hizo su diagnóstico. Todos han hecho un diagnóstico. Pero reacciona de manera diferente al final. La expresión fue movido a compasión, en griego esplagniste, nos remite a una conmoción interior, sintió un sacudón interior. Se trata de sentimientos profundos. Es el mismo verbo, para que también veamos el calibre, es el mismo verbo que describe lo que Jesús siente delante de la viuda que perdió a su hijo único y que ya iba al funeral. Lucas 7:13. O es también lo que siente el Padre misericordioso cuando ve que su hijo está regresando a casa. Lucas 15:20. Siempre el mismo verbo, esplagniste. Y es desde esta hondura, desde este estremecimiento interior que traducimos como la misericordia, que se desencadena un conjunto de acciones. Lucas enumera 7 acciones. Mientras que el sacerdote y el levita no hicieron ni una, este hombre, a partir de esta conmoción, de este sacudón interior que le replanteó todo y le cambió el programa, bueno, se desencadena un conjunto de 7 acciones. Todas ellas encajan en una sola. Se ocupó de la curación del herido. No lo dejó morir. Sanar al enfermo, al herido, al maltratado en el camino, ayudarlo a recuperarse, de esto se trata. En lugar de seguir derecho, se ocupa de la sanación del herido. y los primeros verbos son fuertes. Vio, se estremeció, se acercó, lo sanó. Los primeros cuatro ya cambian todo. Ver, estremecerse, acercarse. Los otros miraron la cosa a distancia, vieron, pero sin untarse. Y finalmente este hombre lo cura. Y la curación aparece todavía más detallada. Se dice que echó mano de aceite y vino, que seguramente tenía a la mano. Aceite y vino son las medicinas de la época y que además tenían cierto valor. Y esto no basta. Ahí le da los primeros auxilios, pero enseguida va a acompañar su recuperación. Él mismo le cede su puesto en el animal que lo transportaba. Le ofrece su propia cabalgadura. O sea, se desacomodó para darle todo el cuidado a este hombre herido. Le ofrece su propio animal. Lo lleva a un albergue. Y en el albergue pasa un cierto tiempo, no sabemos cuánto, cuidando personalmente de él. Cuando este hombre, el samaritano, pues tiene que seguir su camino, desembolsilla 2 denarios para dárselos al responsable del albergue para decirle, cuídalo tú en mi lugar, mientras yo vuelvo, ya volveré y yo pagaré todo lo que sea necesario, todo lo que tú gastes, porque es como si tú lo estuvieras haciendo en nombre mío. Otro detallito más. Los 2 denarios que desembolsa el samaritano eran el dinero suficiente para pagar el alojamiento en un albergue de la época al menos durante 2 semanas. Ahí queda para el análisis de ustedes. Bueno, retomemos brevemente lo fundamental de la parábola. Jesús nos cuenta esta parábola, ojo, no desde el punto de vista del samaritano. Yo escucho lecturas, interpretaciones, explicaciones tan moralistas. El texto, leámoslo desde el texto mismo. Jesús nos cuenta la parábola no desde el punto de vista del samaritano, sino desde el punto de vista del herido, desde la mirada del herido. Todo ocurre a partir de él. Lo importante, entonces, no está en la ejemplaridad del samaritano, sino del herido, porque todo ocurre desde él. Se trata entonces de hacernos, lo que esta parábola quiere hacer, es que nos metamos en la piel del herido en el camino, de la víctima. Miren, el hombre agredido por los asaltantes no tiene identidad. Al menos así aparece en el relato. Es una persona sin nombre y sin ninguna caracterización especial, sin cualidades. Es simplemente un miembro de la humanidad. Y una identidad así abierta no puede más que facilitarle al lector una identificación con el herido, con la víctima. Además, sacerdote y levita, como hemos visto, ven al herido, pasan derecho sin detenerse, y el narrador no explica el porqué. He escuchado muchas explicaciones, porque tenían afán, porque no querían contaminarse, todo eso puede, hasta podría ser. El narrador simplemente no lo quiso explicar. ¿Por qué este silencio? ¿Por qué este silencio, habiendo perdiendo la ocasión de darle aquí caña, darle por la cabeza a la mala actitud de los miembros, de los ministros del culto? Miren, porque el punto de vista adoptado por el narrador es el del herido. Y el relato revela solamente lo que este, pues, de lo que este puede ver. El herido constata solo que el sacerdote y el levita, que además se pueden reconocer por la ropa, no se ocupan de él. Hasta ahí. La parábola nos da detalles, ahí sí, comienza a detallarse, solo a partir del momento en que el samaritano se detiene y no se queda con el ver, se inclina y comienza a curar al herido, cuando comienza a ocuparse del herido. Y el herido, este hombre herido, sabe bien qué fue lo que hizo con él el samaritano. Y entonces los detalles se vuelven más precisos. Aceite, vino sobre las heridas, la cabalgadura para transportarlo al albergue, el mismo cuidado en el albergue durante un tiempo y 2 denarios para al menos cuidarlo durante 2 semanas y con la promesa de regresar para seguir cuidando de él. Creo que ustedes, que son lectores inteligentes, ya captaron por dónde va la cosa. Por ¿Cómo termina este evangelio? Termina con la pregunta de Jesús al doctor de la ley. Y esto es clave para captar al final el mensaje de la parábola, el punto de vista desde el cual se narra. ¿Cuál de estos 3 te parece que ha sido prójimo del que cayó en manos de los bandidos? Y responde el maestro de la ley: el que practicó misericordia con él. Y Jesús le dijo: anda y haz tú lo mismo. Fíjense ustedes que Jesús interroga sobre la identidad del prójimo, no por el benefactor, que era la perspectiva del doctor de la ley, sino a partir del beneficiado, que es desde donde se tiene una nueva mirada. Y es desde su situación miserable, su condición de víctima, que se decide el estatuto del prójimo, no desde una definición teórica. Y este relato ficticio le permite al lector, a los lectores de todos los tiempos y en este momento a nosotros, entrar en la piel de un ser humano que está en condición desesperada. Desde el punto de vista de Jesús, se da un cambio de perspectiva. Al final, no queda más que responder como el doctor de la ley, lo que es evidente. Cuando me pongo en situación de indigencia, no importa cuál sea mi identidad, yo espero que otro se reconozca como mi prójimo. Los invito a releer este texto con mucho cuidado y con provecho además. Lucas capítulo 10, versículos 25 al 37. La parábola del buen samaritano. Que el Señor los bendiga con su infinito amor, en el nombre del Padre, y del Hijo, y del Espíritu Santo. Amén. Buena lección, ¿eh? Ahora cada uno a leer, meditar, orar y contemplar a partir de la palabra de Dios, que tiene mucho para decirnos a cada uno personalmente. Feliz día para todos.
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14: 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San Juan Eudes. Son las 6.
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Señor Jesús, al comenzar este día queremos poner todas nuestras actividades, nuestros pensamientos, nuestras palabras, nuestros actos en tus manos. Queremos ofrecernos a ti y a través de ti queremos presentárselos a Dios, nuestro Padre del Cielo. Queremos suplicarte también que hoy sea un día de bendición para toda nuestra patria colombiana. Que haya paz, que haya tranquilidad, que haya bendiciones en

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3: Hola amigos de Maná. Este programa, esta reflexión que desea ser para usted un apoyo espiritual, una luz en el camino, con mucha sencillez. Y que, ¿saben una cosa? No digo aquí nada que primero no me haya impactado, que primero no me haya tocado. Algunas personas me dicen, padre, ¿usted cómo hace? Ya tiene como 140 programas grabados. Se están pasando en más de 24 emisoras en diferentes países, Estados Unidos, México, Costa Rica, San Salvador, Colombia, Venezuela, Ecuador, Chile, Argentina. ¿Y cómo hace? Pues mira, yo hago un listado de temas y que me vienen de la lectura de la palabra, de la oración de la liturgia de las horas de la iglesia, y lo voy orando. Y a veces tomo un texto y en ese momento no me dice nada, no hablo. Dejo que ese texto me hable. Y pudiera decirle a usted que esta reflexión es producto de la oración, es producto de mi meditación personal. Si usted quisiera tener algunas otras meditaciones, simplemente vaya a mi página, a mi canal en YouTube, Padre John Mario Montoya, canal en YouTube, Padre John Mario Montoya. Sí, y soy el Padre John Mario Montoya, sacerdote eudista de la provincia Minuto de Dios. Hoy quiero sugerirle para su oración, para su vida espiritual, un solo versículo de la palabra de Dios, un salmo que ya lo meditamos en su segunda parte, ese versículo, pero hoy vamos a hablar de la primera parte de ese salmo. El salmo 17, versículo 8. Señor, cuídame como a la niña de tus ojos. Señor, cuídame como a la niña de tus ojos. En el libro del Deuteronomio, capítulo 32, versículo 10, Deuteronomio 32, 10, podemos leer de la siguiente manera, lo vamos a leer desde el versículo 8. Pero tomó en cuenta a los israelitas, pues la herencia del Señor, la gente suya, es el pueblo de Jacob. Los encontró por el desierto, por tierras secas y azotadas por el viento, los envolvió en sus brazos, los instruyó y los cuidó como a la niña de sus ojos. ¡Wow! ¡Vaya! ¡Qué cosa más bella! ¿Cómo encontró el Señor a su pueblo? Los encontró por el desierto. ¿Y cómo se encuentra una persona en el desierto? Moribunda, seca, en las últimas. ¿Cómo los encontró en el desierto? Idolatrizados, perdidos, enfrentados entre ellos. Dice la palabra del Señor en Deuteronomio 32:10. Por tierras secas y azotadas por el viento.

Las tierras secas y azotadas por el viento son tierras inhóspitas, de muerte. No hay vida, no hay sembrados, porque ese viento se lleva la semilla, la destruye. Así que muchas veces el Señor nos ha encontrado a ustedes y a mí como en el desierto, como el Señor nuestro Dios encontró al pueblo de Israel por el desierto, perdidos, desorientados, avasallados, sin esperanza, como el Señor encontró al pueblo de Israel a merced del calor y del sol en el día y del frío en la noche. Entonces, a veces Dios nos ha encontrado así. A veces Dios nos ha encontrado de esa manera. A veces Dios nos ha encontrado así, perdidos. Y dice tan bellamente, mire qué cosa tan bella. Los envolvió en sus brazos. Los instruyó. Y los cuidó como a la niña de sus ojos. Qué cosa más bella, ¿no? Primero, los envolvió en sus brazos. Esto de sentirse cuidado como a la niña de los ojos es sentirse así, envuelto en los brazos de Dios. Envuelto en los brazos amorosos, protectores de Dios. Envuelto en los brazos hermosos de Dios. Pero además dice, los instruyó. Los guió, les enseñó, los orientó, porque estaban perdidos en el desierto. Entonces los orientó, los guió, los llevó. Y qué cosa más bella, hermanos. Dice, los cuidó como a la niña de sus ojos. Que es la petición del salmista. En el Salmo 17, que acabamos de leer, versículo 8, Salmo 17, 8, diciéndole, Señor, cuídame como a la niña de tus ojos. Cuídame como a la niña de tus ojos. Esta comparación la usamos mucho porque hablar de la niña de los ojos es hablar de algo muy preciado. Muy, muy preciado. Siempre hemos hablado de te cuido como a la niña de mis ojos. Es algo que uno cuida. No sé, cuando uno siente que lo están como atacando, de lo primero que uno se protege con las manos son los ojos. No sé, porque es algo que está muy expuesto y los ojos son algo como tan importante. Pero sabemos que la niña de los ojos es como el centro del ojo, donde está el meollo del ojo, si lo pudiéramos decir así. El centro del ojo, la capacidad de visión. Y hablar de la niña de los ojos es hablar de lo más preciado, de lo más cuidado, pero de algo delicado. Es algo delicado, es algo frágil. Es algo frágil. Como que los dientes son muy fuertes. Y si a uno se le cae un diente, pues hoy hay técnicas y le ponen otro y hasta más bonitos a veces. Que vale mucha plata, sí. Pero le ponen un tornillo y le clavan un diente. Pero las niñas de los ojos, las propias, son irreemplazables. Ahí no hay otra posibilidad. Son irreemplazables. De tal manera que cuando estamos hablando de cuídame como a la niña de tus ojos, está diciendo, cuídame como a lo más preciado tuyo. Cuídame como a lo más amado tuyo. Cuídame como a lo más delicado tuyo. Cuídame como a lo más frágil tuyo. Cuídame como algo muy frágil, muy, muy sencillo, muy tierno. Y es que a veces nos sentimos así, muy frágiles, muy, muy, muy endebles.
Señor, cuídame como a la niña de tus ojos, como algo muy preciado, como algo muy cuidado, pero como algo muy frágil, como algo muy, muy íntimo, pero muy frágil, muy débil. Y a veces me siento así, Señor. Me siento muy frágil. Me siento muy débil. De tal manera que el salmista le está diciendo al Señor, cuídame como a la niña de tus ojos. Y tal vez ustedes y yo, en nuestra oración, le podríamos decir hoy y muchas veces al Señor, cuídame como a la niña de tus ojos. ¿Por qué? Porque mi salud está frágil y deteriorada, y se está deteriorando cada vez más. Porque mis convicciones se han ido deteriorando, porque mis límites se han ido cayendo, porque mis barreras de protección se han ido desbaratando, porque mis muros de contención han sido arrasados por el mar, por el agua, por el río impetuoso. Cuídame como a la niña de tus ojos, porque me siento irascible, me siento frágil. Siento que muchas cosas que había construido ya no tienen fuerza. Cuídame como a la niña de tus ojos. El matrimonio. Tantos años y a veces por una discusión tan frágil. Pórtate bien, porque si peleas, puedes perder tu amistad, tus bienes, tus amigos, tu libertad y hasta tu propia vida. Es que en un momento de ira podemos decir palabras inadecuadas que hieren, que rompen lazos profundos, aún de amistad, aún de noviazgo, aún de matrimonio. O en un momento de ira podemos hacer un gesto, una acción violenta que puede desencadenar en consecuencias inesperadas para nosotros. Y por eso me parece tan bello cuando el salmista le dice al Señor, cuídame como a la niña de tus ojos, como algo muy frágil, como algo que en mi ambiente de familia, pues parece una cáscara de huevo, nos decía mi mamá. Ya no se sabe por dónde cogerlo. No, es que estás tan susceptible. Cuídame como a la niña de tus ojos, le está diciendo el salmista al Señor. Y es la oración que yo quiero provocar hoy en usted. Dígale al Señor, cuídame como a la niña de tus ojos. Yo que te he servido tanto. Yo que me he entregado tanto a ti. Yo que he buscado tanto de ti. En este momento quiero pedirte, cuídame como a la niña de tus ojos. Cuídame, porque soy frágil, porque soy débil, porque caigo fácilmente, porque mis límites se vencen fácilmente. Es la oración y la súplica que yo quisiera que usted y yo le hiciéramos hoy al Señor y que nos la provoca el salmista. Cuídame, Señor, como a la niña de tus ojos, porque me siento en desierto. Necesito de esa guía tuya, porque también estoy en desierto espiritual, en sequedad espiritual, como nos hablaba en el libro del Deuteronomio, capítulo 32, versículos 8 y 9. Estoy en el desierto, a merced de animales, a merced de fieras, a merced de hostilidades climatológicas, a merced de vándalos, a merced de mercenarios, a merced de enemigos, a merced de sed, a merced de situaciones difíciles. Cuídame como a la niña de tus ojos. Pues ese es el mensaje que yo quisiera que usted y yo hoy
dejáramos que el Señor nos motivara y dejáramos que el Señor Jesús nos inspirara. Cuídame como a la niña de tus ojos. Y bueno, pues sin más palabras, le invito a orar. Al mundo fascinante de la oración, al mundo extraordinario de la oración, al mundo maravilloso de la oración. Y quiero invitarle a usted a que en su realidad, en la que se encuentra en este momento, en la que está en este momento, usted pueda decir: me encuentro en desierto. Estoy en el desierto. Estoy amenazado. Me siento amenazado. Me siento amenazada. Me siento como en el desierto, desorientado. Me siento perdido. Me siento sin para dónde pegar, para dónde ir. Camino y vuelvo al mismo lugar de origen y me siento caminando en círculos. Me siento en el desierto, perdido, desorientado, amenazado. Me siento como en el desierto, en sequedad espiritual. La oración ya no me sabe lo mismo. La palabra de Dios no me sabe lo mismo. La Eucaristía se me hace monótona. Tengo esa etapa de desierto espiritual. Pero me siento también amenazado por amigos, por instituciones, por este mundo hostil, el ambiente hostil en el que estamos para los creyentes, el ambiente hostil para los que tenemos fe. Me siento amenazado, me siento, siento que es difícil ser creyente católico en el mundo de hoy. Me siento amenazado por la pobreza. Me siento amenazado por la enfermedad. Me siento amenazado por este dolor, por esta pena que parece que me está arrastrando, arrastrando río abajo y que no me puedo detener. Hoy, mi Señor, levantando mis manos hacia ti. Hoy, mi Señor, levantando mis brazos a ti. Hoy, mi Señor, puesto de rodillas delante de ti. Hoy, mi Señor, con todo mi corazón te digo con el salmista: cuídame como a la niña de tus ojos. Esa es mi súplica hoy, Señor. Yo no quiero hoy pedirte nada económico, aunque pudiera necesitarlo. Yo no quiero pedirte nada más, amado Jesús. Solamente con mis brazos levantados en mi situación de desierto y de angustia, solamente te digo: cuídame como a la niña de tus ojos. Cuídame, cuídame como a la niña de tus ojos, Señor, como lo más precioso tuyo, como algo frágil tuyo, como algo muy querido por ti. Yo solamente te pido eso hoy, mi Señor, que aunque yo me olvide, que aunque al terminar esta meditación o esta oración a mí se me olvide, que aunque al terminar este momento de reflexión a mí se me olvide, que aunque al terminar este momento de oración a mí se me olvide, ya queda dicho, Señor, cuídame como a la niña de tus ojos, cuídame como alguien que necesita profundamente de ti, como alguien que necesita profundamente de tu amor, como alguien que necesita de tu cuidado. Necesito de tu cuidado como a la niña de tus ojos. Amén, amén. Sí, yo quiero invitarle a usted a que le diga muchas veces al Señor en momentos de desierto, en momentos de soledad: cuídame, Señor, como a la niña de tus ojos. Llévame, Señor, como a la niña de tus ojos. Soy el padre John Mario Montoya, sacerdote eudista de la provincia Minuto de Dios. Tengo una página web: www.padrejohnmario.com, www.padrejohnmario.com, y ahí usted encontrará fotos de
las misiones a donde voy, de los diferentes eventos, de las diferentes actividades, de las diferentes circunstancias, de bueno, y quizás esto le puede ayudarse un poquitico en el sostenimiento de su fe. Que Dios le bendiga, que Dios le llene de paz. Terminamos esta reflexión diciendo: alabado sea Jesucristo.

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10: 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Son las 6:30.
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0: Te damos gracias, Dios Padre, bueno, misericordioso, por el Espíritu Santo que nos das para que nosotros podamos, iluminados por Él, ver con claridad todas las cosas y así de esta manera hacer tu voluntad. Gracias, Padre Santo, por este día y en nombre de tu Hijo amado Jesucristo te pedimos que bendigas a todas las personas que están participando de este espacio, en cualquier lugar donde se encuentren. Que reciban, Señor, tu presencia santísima a través de esta palabra, a través de este encuentro. Bendícenos y guíanos. Amén. El Evangelio de San Lucas que estamos meditando en estos días, por todos estos días que corresponde al proceso del camino, hoy del camino que se inicia desde el capítulo 9:51, cuando dice que Jesús enfrentó la decisión de ir a Jerusalén. Ahora el Señor empieza a formar a los discípulos en el camino. Eso va a terminar allá en el capítulo 19, versículo 28, porque después viene la tercera parte de San Lucas, que corresponde a la pasión, muerte y resurrección de Jesús. Así está organizado el Evangelio. La primera parte es Galilea y la segunda el camino. Estamos en el camino para ubicarnos en el contexto. Hoy encontramos nosotros que había un hombre que era maestro, un hombre que era doctor de la ley, es decir, que conocía las Sagradas Escrituras, y se acercó a Jesús para ponerlo a prueba. ¿Qué tengo que hacer para heredar la vida eterna? Una pregunta muy buena, porque esta pregunta es, además que es muy buena, capciosa, también nos va a mostrar la profundidad del corazón de Jesús para que nosotros tengamos precisamente esperanza. ¿Qué tengo que hacer? Y Jesús le responde lo que está escrito. Le dice, ¿qué está escrito en la ley? Tú que eres doctor de la ley, responde de acuerdo a lo que está en la ley. Lo principal es que tenemos que amar, dice así, al Señor con todo el corazón, con toda el alma, con toda la fuerza, con toda la mente. Esas cuatro cosas constituyen el ser, el corazón, el alma, el espíritu y el cuerpo, el ser. San Pablo lo va a decir más adelante por allá en 1 Tesalonicenses 5:20, donde dice que esas cuatro cosas constituyen el ser. Es bueno saber eso. A mí me gusta cuando encuentro esos detalles que nos indican a nosotros como una profundidad. Entonces, 1 Tesalonicenses 5:20-23. El Dios de la paz los santifique completamente, les conserve íntegros en espíritu, alma y cuerpo, irreprochables para cuando venga nuestro Señor Jesucristo. Aquí está San Pablo indicándonos lo que les estaba comentando. Muy bien. Ahora, ¿qué sucede? Que en el Evangelio, nuestro Señor Jesucristo le dice así, que hay que amar a Dios con todo el ser y al prójimo como a uno mismo. Es decir, la dinámica del amor que arranca en el corazón del ser humano y que después lo lleva a amar al prójimo, viene por obra de Dios que actúa en nosotros. Y reconocerlo ya es una gran gracia. Pero el hombre no quedó como muy satisfecho, porque él se sabía esa respuesta de memoria. Además, tenía un conocimiento muy profundo y vasto de las Sagradas Escrituras. Quería algo más. Pero él le preguntó a Jesús, ¿quién es mi prójimo? Y nuestro Señor Jesucristo ahora le va a responder de una manera diferente. Le va a responder con una parábola. Y la parábola extrae de la realidad lo esencial, lo profundo que tiene de Dios. Y le cuenta, ustedes tienen que ver esta parábola con el corazón. Y un hombre bajaba y cayó en manos de unos bandidos, lo desnudaron, lo molieron a palos y se marcharon dejándolo medio muerto. Este detalle es interesante. Y bajaba un sacerdote y al verlo dio un rodeo y pasó de largo. No lo recogió. ¿Saben por qué? Porque en la Biblia está escrito, en el libro de Levítico, en el capítulo 21, que la persona que, sobre todo el sacerdote, vamos a referirnos primero al sacerdote, dice en el libro de Levítico que el sacerdote, capítulo 21, si toca un cadáver, queda impuro, refiriéndose al sacerdote. Los sacerdotes, aquí dice, capítulo 21, versículo 1, el sacerdote no se contaminará con el cadáver de un pariente, a no ser de pariente próximo, madre, padre, hijo, hermano, o de su propia hermana, soltera, etc. Y empiece a describir, no lo puede tocar. Así que el sacerdote vio y dijo, no, yo no voy a quedar impuro por este señor que se está muriendo ahí. Aunque en el corazón estaba experimentando amor. Recuerda, amar a Dios con todo el corazón, al prójimo como a ti mismo. Y entonces uno a veces siente ese amor, pero no actúa. Y deja de experimentar un encuentro con Dios. Porque es Dios el que se está manifestando aquí. Ahora, les digo algo. Dice la palabra que por casualidad un sacerdote bajaba, lo mismo un levita que llegó a aquel sitio, al verlo dio un rodeo y tampoco. ¿Y por qué tampoco el levita si no era sacerdote y esa ley no aplica? Ah, sí, también aplica para las personas que no son sacerdotes. Por ejemplo, Números. Capítulo 19, versículo 13, el que toque un muerto, un cadáver humano, quedará impuro. Así es. El que toque un muerto, capítulo 19, versículo 11, el que toque un muerto, un cadáver humano, quedará impuro por 7 días. Capítulo 19, versículo 11. La tenían difícil porque eso es lo que dice la ley. Y nuestro Señor Jesucristo está proponiendo que al ver ese hombre ahí que está muerto a causa de los golpes, no está muerto del todo, tú dejes que el corazón se llene de amor. Pero dice la palabra que un samaritano es un hereje porque no cumple con la ley de Dios plenamente, porque en su experiencia religiosa fue muy ecléctico. Bueno, aunque la palabra ecléctico no se podría utilizar aquí, sí que recibe varias mezclas de varias filosofías, pero estamos hablando de la religión. Entonces, es sincretista la palabra. Un sincretista es la persona que cree en brujería, que cree es católico, que va a otra religión, que cree en muchas cosas, en horóscopos. Ese era un samaritano. Pero escucha bien, este samaritano, al verlo, sintió compasión. Y aquí empieza el amor de Dios. ¿Ves? El amor de Dios actuar en el corazón del samaritano. El amor de Dios también actúa en el sacerdote, también actúa en el levita. Pero ellos no fueron capaces de dejarse llevar por ese amor. Pero este hombre, que es un hereje, sí se deja llevar por ese amor. Para que nosotros comprendamos que Dios está sobre todos nuestros pensamientos y esquemas y muchas veces de lo que nosotros a veces lo encasillamos. Y acercándose, pero dice la palabra sintió compasión. Sentir compasión es sentir dolor por el hombre que está afectado. Y vendó las heridas, le echó aceite, lo montó en su cabalgadura, lo llevó a su posada y lo cuidó. Eso hace el amor a un desconocido, a una persona que no sabía quién era. Y la pregunta es, ¿qué tengo que hacer para ganar la vida eterna? Y Jesús le está respondiendo con una parábola que, igual que nosotros, la estamos meditando y la estamos contemplando con el corazón. ¿Cuál de estos tres te parece que ha actuado como prójimo del que cayó en manos de los bandidos? Y él le dijo, un hombre inteligente, el que practicó la misericordia. Y nuestro Señor Jesucristo le dijo, anda y haz tú lo mismo. Eso es lo que tienes que hacer para ganar la vida eterna. Dejar que tu corazón se llene del amor de Dios y no ponerle obstáculo a ese amor, sino dejar que libremente...
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15: Yo soy el pan vivo que ha bajado del cielo. El que coma de este pan vivirá para siempre. Juan 6:51.
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Muy buenos días a todos y a todas. Bienvenidas a esta Eucaristía. Damos también un saludo a todos nuestros oyentes de la emisora Minuto de Dios, a través de Facebook, a través de las diferentes emisoras Minuto de Dios a nivel nacional, en Bogotá, en Medellín, en la ciudad de Cartagena, y aquí en los 89.5 FM en La Heroica. Sean bienvenidos, y también a todos aquellos que nos siguen a través del Real Audio o a través de la aplicación de las emisoras Minuto de Dios. Damos gracias a todos ustedes y le decimos al Señor que hoy queremos colocarle nuestras intenciones. Hoy estamos celebrando a Santa Faustina Kowalska, ¿sí?, de la Divina Misericordia en el día de hoy. Y también tenemos las intenciones de por los planes y proyectos de Hernando Piña, Elles, en Acción de Gracias, también de Ángel Zúñiga, por los socios del Club de Amigos, la salud de Nicolás Ríos, la salud de Nelson Salcedo y la salud de Eduardo Mogollón.

0: quiero invitarles a todos ustedes y a todos los que hoy nos siguen a través de las páginas de internet, de Facebook, en las emisoras Minuto de Dios de las diferentes ciudades, que coloquemos delante del Señor nuestras intenciones. Sabemos las necesidades de cada uno de nosotros. Hoy se las presentamos al Señor. Hoy le presentamos a Dios lo que traemos. Esta semana se la presentamos al Señor. Todos nuestros planes, los proyectos, todo lo que esta semana vamos a enfrentar, pero no enfrentamos solos. Lo enfrentamos en el nombre de Jesús. Lo enfrentamos con la compañía de Dios. Y el Señor, que sabe cómo respondernos y cómo respaldar nuestra vida, hoy le decimos, en el nombre del Padre, y del Hijo, y del Espíritu Santo, la gracia de nuestro Señor Jesucristo, el amor del Padre y la comunión del Espíritu Santo estén con todos y todas ustedes.
1: Con su espíritu.
0: Vamos a pedirle perdón al Señor. Yo quiero invitarles para que ustedes en un momento se adentre a su corazón y le diga al Señor que nos perdone, que te perdone. Reconozcamos delante del Señor. El soberbio no logra saber y reconocer que ha pecado. El soberbio siempre está mirando el pecado de los demás, pero no mira el propio. Digámosle al Señor hoy que hoy queremos ver la viga que tenemos nosotros en nuestro ojo antes de ver la mota que tiene nuestro hermano. Señor, hoy te pedimos perdón. Hoy te pedimos, Señor, que nos reconcilies contigo, con nosotros mismos y con nuestro hermano. Ven, Señor Jesús, y perdónanos. Perdóname, Señor, porque he pecado contra el cielo, contra ti. He pecado, Jesús, contra mi hermano, contra mí mismo. He pecado, Señor. Señor, ten misericordia de nosotros.
1: Porque hemos pecado contra ti.
0: Muéstranos, Señor, tu misericordia.
1: Y danos tu salvación.
0: Dios Todopoderoso, tenga misericordia de nosotros, perdone nuestros pecados y nos lleve a la vida eterna.

0: Oremos. Oh Dios, que elegiste a Santa Faustina para difundir las inmensas riquezas de tu infinita misericordia, concédenos por su intercesión que siguiendo su ejemplo confiemos plenamente en su bondad y podamos hacer generosamente obras de caridad. Por nuestro Señor Jesucristo, tu Hijo, que contigo vive y reina y es Dios por los siglos de los siglos.
1: Amén.
0: Los invitamos a sentarse y a escuchar atentamente la palabra de Dios.
1: De la carta del apóstol San Pablo a los Gálatas. Hermanos, me maravilla que hayan abandonado tan pronto al que los llamó por la gracia de Cristo y se hayan pasado a otro evangelio. No es que haya otro evangelio. Lo que pasa es que algunos los están turbando y quieren deformar el evangelio de Cristo. Pues bien, aunque nosotros mismos o un ángel del cielo les predicara un evangelio distinto del que les hemos predicado, sea anatema. Lo he dicho y lo repito. Si alguien les anuncia un evangelio diferente del que recibieron, sea anatema. Cuando digo esto, ¿busco la aprobación de los hombres o la de Dios? ¿O trato de agradar a los hombres? Si siquiera todavía agradando a los hombres, no sería siervo de Cristo. Les hago saber, hermanos, que el evangelio anunciado por mí no es de origen humano, pues yo no lo he recibido ni aprendido de ningún hombre, sino por revelación de Jesucristo. Palabra de Dios.
2: Te alabamos, Señor.
3: El Señor recuerda siempre su alianza.
2: El Señor recuerda siempre su alianza.
3: Doy gracias al Señor de todo corazón, en compañía de los rectos en la asamblea. Grandes son las obras del Señor, dignas de estudio para los que las aman. El Señor recuerda siempre su alianza. Justicia y verdad son las obras de sus manos. Todos sus preceptos merecen confianza. Son estables para siempre jamás. Se han de cumplir con verdad y rectitud.
2: El Señor recuerda siempre su alianza.
3: Envió la redención a su pueblo. Ratificó para siempre su alianza. Su nombre es sagrado y temible. La alabanza del Señor dura por siempre.
2: El Señor recuerda siempre su alianza.

0: El Señor esté con ustedes.
1: Y con tu espíritu.
0: Proclamación del Santo Evangelio según San Lucas.
1: Gloria a ti, Señor.
0: En aquel tiempo se levantó un maestro de la ley y preguntó a Jesús para ponerlo a prueba. Maestro, ¿qué tengo que hacer para heredar la vida eterna? Él le dijo, ¿qué está escrito en la ley? ¿Qué lees en ella? Él respondió, amarás al Señor tu Dios con todo tu corazón y con toda tu alma y con toda tu fuerza y con toda tu mente y a tu prójimo como a ti mismo. Él le dijo, has respondido correctamente, haz esto y tendrás la vida. Pero el maestro de la ley, queriendo justificarse, dijo a Jesús, ¿y quién es mi prójimo? Respondió Jesús, un hombre bajaba de Jerusalén a Jericó, cayó en manos de unos bandidos que lo desnudaron, lo molieron a palos y se marcharon, dejándolo medio muerto. Por casualidad un sacerdote bajaba por aquel camino y al verlo dio un rodeo y pasó de largo. Y lo mismo hizo un levita que llegó a aquel sitio. Al verlo dio un rodeo y pasó de largo. Pero un samaritano que iba de viaje llegó a donde estaba él y al verlo se compadeció y acercándose le vendó las heridas echándole aceite y vino y montándolo en su propia cabalgadura lo llevó a una posada, lo cuidó. Al día siguiente, sacando 2 denarios, se los dio al posadero y le dijo, cuida de él y lo que gastes de más yo te lo pagaré cuando vuelva. ¿Cuál de estos tres te parece más que ha sido prójimo del que cayó en manos de los bandidos? Él le dijo, el que practicó la misericordia con él. Jesús le dijo, anda y haz tú lo mismo. Palabra del Señor.
1: Gloria a ti, Señor Jesús.

En el Evangelio de hoy, el Señor nos va a dar la orientación de, primero, ¿cuál es el mandamiento más grande que podemos nosotros tener? Y lo hace a través de una pregunta en un diálogo con un maestro de la ley, es decir, con un biblista. Lo hace con alguien que sabe de la Biblia, que sabe de lo que está contenido en el Antiguo Testamento, porque era el momento del Antiguo Testamento. Es alguien instruido, alguien que está formado en la palabra. Por eso le dice, ¿tú qué lees? ¿Qué está escrito? ¿Qué lees y qué está escrito frente a la pregunta que le hace este maestro de la ley? Y es, ¿cómo heredar la vida eterna? De seguro que ustedes y yo queremos ir a la vida eterna, ¿sí o no? ¿Sí? ¿O para dónde quieren ir? Si uno es para allá, ¿para dónde? Dicen por aquí en Barranquilla, en Cartagena, si aquí hace calor, ¿cómo será al otro lado? Si no nos vamos para el cielo, imagínense. Entonces dije, no, mejor optamos para el cielo, porque es que, no, el calor es fuerte. Si aquí no lo aguantamos, ¿cómo será? Entonces, queremos ir a la vida eterna. De seguro que ustedes que están en la emisora Minuto de Dios, nos están escuchando y que nos ven por la página de Facebook, de decir, sí, yo también quiero, Padre, irme a la vida eterna, a estar con el Señor, a vivir con el Señor, de seguro que sí. ¿Sí? ¿Hay alguno que esté inseguro que no sabe para dónde ir? ¿Sí? Todos los caminos deberían conducir al cielo, a la vida eterna, todos. Y así mismo, como ustedes y yo tenemos ese deseo, no por miedo, porque no debería ser por miedo. Si les enseñaron de chiquitos que debería uno irse al cielo por miedo, no. Uno tiene que ir al cielo y provocar la ida al cielo por amor, no por miedo. Si todavía a usted les queda rezago, decir, ay no, el chiste lo dice porque es un chiste, tal vez del calor, pero no es porque el calor, vamos a evitar el infierno para ganarnos el cielo. Sí, no evitamos el infierno, sino que nos ganamos el cielo a punta de misericordia. ¿Cómo nos ganamos el cielo? Haciendo misericordia, haciendo misericordia nos ganamos el cielo. No por miedo, todavía lo digo, no por miedo. Si hay miedo para poder ganarme el cielo, por ahí no es. Por ahí no es. Porque nosotros no hacemos cosas por miedo, sino por misericordia, por amor deberíamos hacer las cosas. Sara vino a cantar por amor, Rafa se quiere ordenar por amor, yo me ordené por amor, ustedes se casaron por amor, ¿cierto? Uno hacemos por amor lo hacemos, por amor, y eso es lo que nos debe mover. El motor debería ser el amor, el amor. Ese debería ser el motor, no el miedo, no el miedo. Por eso la pregunta es muy importante. ¿Cómo heredar la vida eterna? ¿Cómo llegar al Señor? ¿Cómo llegar que el reino de Dios venga a mi vida? ¿Cómo hacer que yo llegue también algún día a su corazón y a su amor? El Señor os va a decir, entonces el camino va a ser que ames al Señor con todo tu corazón, con toda tu alma, la sige, con todas tus y con toda tu mente, con todo el corazón, con toda el alma, con todas nuestras fuerzas y con toda nuestra mente. Es decir, todo debería amar al Señor, todo de nosotros, todo de ti. Todo de ti debería amar el Señor. Todo tu respiración, tu palpitar, tus pensamientos, todo lo que hagas debería ser una acción de amor hacia el Señor. Una vida entregada al Señor. Todo debería ser amor. Todo nuestro día, desde que nos levantamos hasta el momento de acostarnos. Dice San Juan, hasta mi palpitar, Señor. Hasta el palpitar de mi corazón cuando esté, hasta los ronquidos, Señor. Que los ronquidos hablen, muchos que roncamos, y roncamos bonito, ¿cierto? Hay unos que roncan muy lindo. Nosotros que en la noche, nuestro palpitar y nuestra vida debería ser todo amor al Señor. Todo un acto de amor a Jesús. Todo un acto de amor a Dios, al corazón de Jesús y de María. Debería ser todo. Preguntémonos si todo lo que hacemos da gloria a Dios. Si da
gloria al Señor, y si nosotros lo hacemos con amor, que tu respirar sea respirar el Espíritu. Gracia de Dios, todo lo que hacemos, todo. Y es amar al prójimo, pero dice como a ti mismo, como a ti. Y aquí quiero que le demos orden a este tema del amor, porque si bien todos ustedes y yo sabemos que tenemos que amar a Dios y dejarnos amar por Él, nosotros a veces amamos a los demás sin amarnos a nosotros. Entonces, ojo ahí, porque primero es amar a Dios. Luego es amar a, no señor, a mí. Ahí los engañé con la, es a mí, debo amarme a mí. Ya conozco del amor de Dios, ahora me amo a mí como Dios me ama. Me amo a mí como Dios me ama. Un amor justo, dirá San Pablo, ámense de manera justa. Si me subo demasiado en mi amor, sería egocentrismo. Si me abajo demasiado en el amor, entonces baja autoestima. Un amor justo, como Dios me ama a mí. Y luego cuando aprendo a amarme a mí, cuando aprendo a verme con amor, a perdonarme con amor, a sentirme amado por mí mismo, entonces ahí sí puedo amar al otro. Yo esto lo comprendí de manera que uno le exige a los demás como uno se exige a sí mismo. Así como yo me exijo a mí, así muchas veces le exijo a los demás. Cuando soy perfeccionista, yo que fui perfeccionista por muchos años, perfeccionista, que no puede uno errar, equivocarse, que uno tiene que hacer las cosas perfectas, entonces uno le exige a los demás también perfección. Y ahí llega la injusticia, porque el otro a veces no llega al nivel que yo puedo llegar. Y no es que uno se cree, uy, es que yo soy, es que a mí, es que yo soy el que puedo. Y como yo le exijo al otro como a mí, entonces a veces soy inmisericordioso, no misericordioso. Porque es que el otro no es como yo. Me encantaría que fuera como yo, pero no es como yo. Al otro le queda a veces grande las cosas. Al otro también le duele, también tiene heridas. Y cuando yo le exijo a mi nivel, entonces no estoy mirando a cada uno de manera individual. A cada uno. Imagínense que Dios nos exigiera según su nivel, a cada uno de nosotros. Prácticamente quedaríamos rezagados y quedaríamos heridos y tristes. Obvio, si cada uno de nosotros es distinto y diferente, a cada uno tengo que exigirle de acuerdo a su capacidad, irle subiendo poco a poco. El Señor me mira con amor, mira mis capacidades, mira mis flaquezas y me exige de acuerdo a mi capacidad. A mi capacidad, a tu capacidad. Es decir, que el perfeccionista no puede exigir al otro la perfección porque sería injusticia con el otro. Sería injusto con el otro exigirle mi perfección. Y el perfeccionismo no es misericordia. No es misericordia. Sean perfectos. Pero es que Dios dice que seamos perfectos. Perfectos en el amor. Nos faltó ese pedacito. Perfectos en el amor. En la misericordia. En el amor. Por eso entonces el orden es amar a Dios. Amarme a mí primero. Después de Dios. Y luego ahí sí proyectar el amor al otro. Si yo no sé amarme y perdonarme a mí, me costará poder amar y perdonar a los demás. Yo proyecto lo que tengo. Por ahí dicen una frase, que nadie da de lo que no. Nadie da de lo que no. Ok, nadie da de lo que no tiene. Si no tienes amor por ti, no podrás amar al otro. Si no tienes misericordia contigo mismo, contigo misma, no serás misericordioso con el otro. Entonces primero tengo que hacerlo conmigo, tengo que ser prójimo de mí mismo y luego también ser prójimo de los demás. Así tendrá que ser la misericordia. Y el Señor es el primer samaritano contigo y conmigo. El Señor es el primer samaritano, el Señor es samaritano de tu vida y de mi vida.
Señor es samaritano porque nosotros somos aquel hombre que fue golpeado, que fue desnudado, que fue herido. Nosotros somos ese hombre. Nosotros somos esa persona. Tú eres esa persona. Tú eres esa persona herida, muchas veces desnuda, porque el ser desnudo es quitarle dignidad a la persona. Desnudarlo es quitarle dignidad a la persona. Nosotros, tú y yo, somos ese samaritano golpeado, herido y sin dignidad. Pero es el Señor el que hace ser samaritano contigo. Sabe ser buen samaritano contigo. El Señor podía preguntarnos, ¿quién te hirió? ¿Quién te dañó algún día? ¿Quién se adelantó o quiso adelantar tu proceso? Aprender cosas que no deberías aprender en tu edad o en las cosas. Te pervirtió cuando eras niño. Te dañó cuando eras niño o eras adolescente. ¿Quién te hizo tanto daño? ¿Quién nos ha hecho tanto daño que nos quitó la dignidad? Pero es el Señor el que nosotros hoy le decimos, sé samaritano para mi vida. Sé buen samaritano para mi vida, Señor. Sé buen samaritano porque hoy estoy herido, hoy estoy en el suelo, hoy me veo indigno. Alguien me quitó mi humanidad, alguien me quitó la dignidad. Alguien con su palabra y con sus acciones agredió mi vida, dañó mi vida. Alguien no supo ser samaritano para mí. Alguien fue ladrón, me robó la dignidad. Me robó todo lo que tenía, Señor. Y por eso tú eres el primer samaritano. Y como nosotros hemos sido reconstruidos, dignificados, perdonados, amados por Dios, entonces así nos queda más fácil ser misericordioso, amar y perdonar al otro. Porque si no, haremos como el levita y haremos como el sacerdote, que se acerca, saca su celular, toma un videito, lo monta en redes y dice, pobrecito el samaritano. O pobrecito, no el samaritano, no. Pobrecito este hombre, porque hoy en día uno saca el celular, uno mira y dice, ay, grabo. Ay, que doy el rodeo, lo grabo. Y dice, aquí hay un hombre que yace en el suelo, lo acaban de robar. Ok, ojalá alguien lo auxilie. Dios lo bendiga, chao. Y sigue derecho. Y lo montó en sus redes, pero no supo ser misericordioso. Tanto el levita como el sacerdote no fueron misericordiosos. Grabaron, tomaron, analizaron la situación, pero siguieron derecho para ser famosos en redes. Así somos hoy. Grabamos todo lo malo que sucede, y a veces ni siquiera lo bueno, pero grabamos todo, lo subimos a las redes simplemente para que nos den likes, para que hagan reproducciones, pero no somos misericordiosos. Grabamos cuando roban, pero nunca nos conmovemos para llamar a la policía o simplemente el hecho de solidarizarnos con las personas. Así hacemos muchas veces de nosotros. Por miedo también puede ser, padre, es que uno, si uno se mete, sale crucificado. Pero hay que ser misericordioso con alguna acción de misericordia. Y el Señor dice al final, ¿quién de estos practicó la misericordia? Y la misericordia tiene una palabra bella en el griego que se llama esplagniste. Esplagniste. Hay unos que lo traducen también como esplagnisomai, ¿sí? En el hebreo es rahamim, rahamim. ¿Y qué significa esto? Se llama vísceras o entrañas. Entrañas o vísceras, ¿sí? Y es la compasión tan intensa que se siente físicamente. El dolor que yo siento con el otro. Es sentir el dolor del otro. Sentir lo que el otro está sintiendo. Porque dice físicamente en el cuerpo. Sentir ese mismo dolor o esa misma alegría. Y que impulsa a actuar inmediatamente, sanando o rescatando a la persona. Cuando yo siento misericordia, lo siento en mis entrañas, lo siento en mi vida, lo siento en mi cuerpo, como que siento el dolor del otro
Y yo puedo entonces moverme completamente a rescatar, a curar y a comenzar a hacer algo por el otro. Pidámosle al Señor entonces hoy que nosotros aprendamos a amar a Dios primero y dejarnos amar por Él, curarnos con Él, con su amor. Que primero yo me pueda curar, sentir su amor, dejarme amar completamente. Y cuando yo sienta su amor, conozca del amor de Dios, me ame con ese amor. Que tú y yo podamos sentirnos nosotros sanados, curados, rescatados. Y así también entonces transmitir a los demás el amor y la misericordia. Digámosle al Señor hoy, sé mi buen samaritano. Sé buen samaritano para mi vida, Señor. Sé misericordioso conmigo, Dios. Y así nosotros podemos ser entonces más fácilmente misericordiosos y buenos samaritanos para todos los que lo necesitan. Amén. Continúo nuestra celebración.

0: hermanos, para que el sacrificio mío de ustedes sea agradable a Dios Padre Todopoderoso.
1: El Señor recibe de tus manos este sacrificio para alabanza y gloria de su nombre, para nuestro bien y el de toda su santa iglesia.

0: Señor, al proclamarte admirable en Santa Faustina, Virgen, suplicamos humildemente a tu majestad que así como te agradaron sus méritos, aceptes de igual modo nuestro servicio por Jesucristo nuestro Señor.
1: Amén.
0: El Señor esté con ustedes.
1: Y con tu espíritu.
0: Levantemos el corazón.
1: Lo tenemos levantado hacia el Señor.
0: Demos gracias al Señor nuestro Dios.
1: Es justo y necesario.
0: En verdad es justo darte gracias y es deber nuestro alabarte, Padre Santo, Dios Todopoderoso y Eterno, en todos los momentos y circunstancias de nuestra vida, en la salud, en la enfermedad, en el sufrimiento y en el gozo, por tu siervo Jesús, nuestro Redentor, porque Él en su vida terrena pasó haciendo el bien y curando a los oprimidos por el mal. También hoy, como buen samaritano, se acerca a todo hombre que sufre en su cuerpo y en su espíritu y cura sus heridas con aceite del consuelo y con el vino de la esperanza. Por este don de tu gracia, incluso cuando nos vemos sumergidos en la noche del dolor, vislumbramos la luz pascual en tu Hijo muerto y resucitado. Por eso, unidos a los ángeles y a los santos, cantamos a una voz el himno de tu gloria.

Santo eres en verdad, Señor, y digno de gloria, Dios que amas a los hombres, que siempre estás con ellos en el camino de la vida. Bendito es en verdad tu Hijo, que está presente en medio de nosotros cuando somos congregados por su amor y como hizo en otro tiempo con sus discípulos, nos explica las Escrituras y parte para nosotros el pan. Por eso te rogamos, Padre misericordioso, que envíes tu Espíritu Santo para que santifiques estos dones de pan y vino, de manera que se conviertan para nosotros en el cuerpo y la sangre de Jesucristo nuestro Señor, el cual en la víspera de su pasión, en la noche de la última cena, tomó pan, te bendijo y lo dio a sus discípulos diciendo: tomen y coman todos de él, porque esto es mi cuerpo que será entregado por ustedes. Señor mío y Dios mío, Señor, tú eres nuestro buen samaritano, tú nos curas y nos sanas. Tú nos cargas, Señor. Tú nos limpias. Tú pagas con tu sangre nuestra vida. Señor, gracias por sanarnos, por amarnos, por curarnos, Señor, de nuestras heridas, por darnos nueva dignidad, Señor, porque estábamos desnudos. Porque nos quitaron un día la dignidad de ser humano, de hombre, de persona. Pero tú nos la devuelves, Señor. Gracias. Gracias por curarnos. Gracias por sanarnos, Señor. Eres nuestro buen samaritano, Jesús. Tienes misericordia con nosotros. Bendito seas, Señor. Alabado seas, Jesús.

Del mismo modo, acabada la cena, tomó el cáliz y dándote gracias, lo pasó a sus discípulos diciendo: tomen y beban todos de él, porque este es el cáliz de mi sangre, sangre de la alianza nueva y eterna, que será derramada por ustedes y por muchos para el perdón de los pecados. Hagan esto en memoria mía. Señor, tú nos curas y nos sanas con tu sangre. Con la sangre misericordiosa tuya, mi Señor, derrama tu sangre sobre nosotros. Cura, Señor, nuestras heridas. Llena, Señor, nuestros vacíos. Danos la fuerza para superar nuestros traumas. Llega a lo más profundo de nuestra historia, de nuestra vida, Señor, y sánanos. Sáname, Señor. Sana nuestra mente y nuestro corazón, Dios. Dios de misericordia, Dios de amor. Bendito sea el Señor, con tu sangre nos sanas y nos liberas y nos restauras. Bendita sea tu sangre, Jesús. Bendita sea tu sangre, mi Señor. Gloria a tu sangre. Tu sangre que es misericordia sobre nosotros.

0: Hermanos y hermanas, este es el sacramento de nuestra fe.
1: Anunciamos tu muerte y proclamamos tu resurrección. Ven, Señor Jesús.
0: Por eso, Padre Santo, al celebrar el memorial de Cristo, tu Hijo, nuestro Salvador, que condujiste por su pasión y muerte en la cruz a la gloria de la resurrección y sentado a tu derecha, anunciamos la obra de tu amor hasta que Él venga. Y te ofrecemos el pan de vida y el cáliz de salvación. Mira con bondad la ofrenda de tu iglesia, en la que se hace presente el sacrificio pascual de Cristo, que se nos ha confiado, y concédenos por la fuerza del Espíritu de tu amor, ser contados ahora y por siempre entre el número de los miembros de tu Hijo, cuyo cuerpo y sangre comulgamos. Lleva a tu iglesia, Señor, a la perfección de la fe, en la caridad, con nuestro Papa León, con nuestro obispo Francisco Javier, y con todos los obispos y presbíteros y diáconos y todo el pueblo redimido por ti. Abre nuestros ojos para que conozcamos las necesidades de los hermanos. Inspíranos las palabras y las obras para confortar a los que están cansados y agobiados. Haz que los sirvamos con sinceridad, siguiendo el ejemplo y el mandato de Cristo. Que tu iglesia sea un vivo testimonio de verdad y libertad, de paz, de justicia, para que todos los hombres se animen con una nueva esperanza. Acuérdate, Señor, de todos nuestros hermanos que ya duermen en la esperanza de la resurrección, de todos los difuntos cuya fe solo tú conociste. Admítelos a contemplar tu rostro y dale la plenitud de la vida eterna. Y terminada nuestra peregrinación por este mundo, concédenos también llegar a la morada eterna, donde viviremos siempre contigo, con los apóstoles, con los mártires, con Santa Faustina Kowalska, con San Juan Eudes, con el siervo de Dios Rafael García Herreros, con San Francisco de Asís. Y en comunión con todos los santos te alabamos y te glorificamos por Jesucristo nuestro Señor. Por Cristo, con Él y en Él, a ti Dios Padre Omnipotente, todo honor y toda gloria, en la unidad del Espíritu Santo, todo honor y toda gloria por los siglos de los siglos.
1: Amén.
0: Los invito para que le digamos al Señor que su reino venga sobre ti y sobre mí, y que tenga misericordia de nosotros. Digamos juntos, Padre nuestro que estás en el cielo, santificado sea tu nombre. Venga a nosotros tu reino, hágase tu voluntad, aquí en la tierra como en el cielo. Danos hoy nuestro pan de cada día, perdona nuestras ofensas, como también nosotros perdonamos a los que nos ofenden. No nos dejes caer en la tentación y líbranos del mal. Líbranos de todos los males, Señor, y concédenos la paz en nuestros días, para que, ayudados por tu misericordia, vivamos siempre libres de pecado y protegidos de toda perturbación, mientras esperamos la gloriosa venida de nuestro Salvador Jesucristo.
2: Tuyo es el reino, tuyo el poder y la gloria por siempre, Señor.
0: Los misericordiosos trabajamos también por la paz, luchamos por la paz y por la justicia. Por eso digámosle al Señor, Señor Jesucristo, que dijiste a tus apóstoles, la paz os dejo, mi paz os doy. No tengas en cuenta nuestros pecados, sino la fe de tu iglesia. Y conforme a tu palabra, concédenos la paz y la unidad. Tú que vives y reinas por los siglos de los siglos.
1: Amén.
0: La paz del Señor esté con todos y todas ustedes.
2: Y con tu espíritu. En Cristo démonos fraternalmente un saludo de paz.

0: hermanos y hermanas, les presento al buen samaritano, al que hace misericordia contigo y conmigo, al que se compadece, al que no solamente se queda mirando, grabando, sino que realmente lleva a la acción la misericordia. Este es el Cordero de Dios, el que quita el pecado del mundo. Dichosos los invitados a la cena del Señor.
1: Señor, no soy digno de que entres en mi casa, pero una palabra tuya bastará para sanarme.
0: El cuerpo y la sangre de Cristo nos guarde para la vida eterna.
2: Amén.
0: Amén.

0: Oremos. Una cosa pido al Señor, y Señor Dios nuestro, que nos has alimentado por la participación de estos dones divinos, te pedimos que, a ejemplo de Santa Faustina, llevando en nuestro cuerpo la muerte de Jesús, nos esforcemos por unirnos solamente a ti, por Jesucristo nuestro Señor.
1: Amén.
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2: Por internet,
0: 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También queremos que ustedes utilicen y vivan y experimenten el pan de la palabra, que en esta ocasión también viene septiembre-octubre, ya estamos entrando a octubre, pues pueden utilizarlo, pueden rayarlo, pueden dialogar con la palabra. Y aprovechen que tenemos curso de Biblia aquí también en Cartagena, que tenemos virtual y presencial. Ya comenzamos la primera clase, pero todavía se pueden escribir, ¿cierto? Bendito, bendito sea el Señor. Y bueno, también pueden hacerlo también en el Club de Amigos. Invitamos para que se unan en Misericordia y en Esplagnizo Mai con esta emisora Minuto de Dios. Misericordia con la emisora Minuto de Dios, para que ustedes ayuden sean buenos samaritanos con la emisora. Seamos buenos samaritanos con la emisora Minuto de Dios. Seamos buenos samaritanos con aquellos que están cerca de nosotros. Usted y yo podemos ser buenos samaritanos con la emisora y les invitamos para que diga: Señor, dame esplagnizo mai, entrañas de misericordia. Entrañas de misericordia. Damos gracias también a Sara Robinson, que también nos acompañó el día de hoy. Damos gracias por su arte, por su talento, por su misericordia con nosotros. Y a todos ustedes que hoy están aquí reunidos, Dios les bendiga, Dios les guarde. 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Ya llegaron los calendarios 2027 ya están en todas las librerías del país. Ustedes lo pueden ya adquirir, calendario 2027. Se fue esto, se acabó el año. Se acabó el año, esperamos que hayamos hecho algo. Se acabó el año, ahora sí. Bueno, lo pueden adquirir en cada uno de ellos para que ustedes también ayuden y sirvan y ustedes puedan tener el calendario en sus casas, con todo, disfrutarlo en su casa. Bueno, ¿alguna cosa más? ¿Cierto que no? ¿Algo más? Bueno, aquí en la ciudad de Cartagena tenemos ayuno el sábado. Va a estar muy bueno. Tenemos algo que se llama Misión 7. Esa semana empezamos Misión 7, que es la misión de personas que vendrán a Cartagena a dar su tiempo, su vida, su talento con nosotros. Misión 7 empezó aquí en Cartagena. Misión 7. 7 días de misión empezamos hoy. 7 días de misión. Y el fin de semana van a estar muchas personas aquí en Cartagena. Bienvenidos a Cartagena, el que quiera venir este fin de semana a vivir una experiencia maravillosa con nosotros. Dios los bendiga, se echan playita un ratico. ¿Ah? Sabroso.
1: O que los sigan a través de las redes sociales de Minuto de Dios
0: Cartagena. También, también. El Señor esté con ustedes.
3: Y con tu espíritu.
0: Y la bendición de Dios Padre, Hijo y Espíritu Santo descienda sobre ustedes y permanezca para siempre.
1: Amén. Amén. En Jesús y María podemos ir en paz.
0: Demos gracias a Dios. Un buen inicio de semana. Dios les bendiga y que el Señor los guarde siempre.

0: El que come de este pan vivirá para siempre. Juan 6:58.
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cordial saludo para todos, amigos de la emisora Minuto de Dios de Barranquilla, 1370M. Te saludo cordialmente a ustedes, que soy el padre John Mario Montoya, sacerdote autista, director de esta su emisora. Dios les bendiga a todos ustedes, hermanos. Qué bueno, hoy es lunes 5 de octubre. El tiempo va pasando rápido. Ya estamos en octubre, hoy es 5. El tiempo vuela, el tiempo corre. El tiempo, sin uno darse cuenta, va pasando por encima. Les deseo lo mejor. Le pido que Dios sea la fuerza de cada uno de nosotros. Que Dios sea nuestra paz y nuestra alegría. Bendecido día para ustedes.

una frase muy bonita en este canto: la iglesia es la posada donde el Señor nos cuida. Este canto que tenemos de fondo y que nos habla del pasaje del buen samaritano. La iglesia es esa posada donde nos cuida, porque el buen samaritano, cuando pasó, lo llevó a una posada y le dijo: cuídenmelo, yo vendré después y les pagaré. Y dejó algo de dinero. Y la iglesia es ese lugar donde el Señor nos cuida. Es la posada donde el Señor nos cuida. Es el lugar donde el Señor cuida de nosotros. El lugar donde el Señor que cura nuestras heridas. El lugar donde el Señor limpia nuestras heridas. Muy bonito eso. Y yo sí he sentido que la iglesia, que la comunidad, en mi caso los eutistas, en la comunidad del Minuto de Dios, es el lugar, es el espacio donde el Señor cuida nuestra vida, sana nuestras heridas y nos da consuelo y nos da paz y nos da fortaleza y nos llena de su amor y de su bendición. Por eso, hermanos, es bueno sentirnos en esa posada que es la iglesia, donde el Señor nos tranquiliza, donde el Señor nos serena, donde el Señor nos da paz, donde el Señor nos da fortaleza. Un cordial saludo para todos ustedes, hermanos. Por eso uno necesita de esa posada. A veces yo le pregunto a la gente, bueno, ¿cuál es tu parroquia? Por supuesto, pero vas a la misa dominical. Y hay gente que dice, bueno, sí. Otros dicen, voy un domingo a una parte, otro domingo a otra. Pues no hay problema, pero se va creando alrededor de una misa como una cierta comunidad, como una cierta manera de hacer. Vas a una comunidad fraterna donde tu fe se va fortaleciendo. Esa posada donde tu fe se va calentando, donde tu fe está protegida, donde te sientes protegido. Vas a una asamblea de oración, a un grupo de oración, llámese como lo llames. Pero uno sí necesita como algo donde uno vaya distinguiendo algunas personas de manera especial. Donde uno llegue y lo saluden. ¿Y cómo estás? ¿Y por qué no has vuelto? ¿Y qué te pasa? Como ese espacio de oración, ese espacio de encontrarnos con el Señor, ese espacio de intimidad con Él. Sería muy bueno que todos nosotros dijéramos, yo voy a un grupito, yo voy por allá a una comunidad, yo un grupo carismático, un grupo de la Legión de María, etcétera, donde mi fe se fortalece, donde mi fe se siente firme. Saludo a Paquito Víctor Ferrer. Señor, gracias por otro día más de vida. Eugenia Jacome Pardo, bendiciones, Padre, desde Quito, Ecuador. Amal Sarmiento, buenos días, bendiciones. Berta Bolaño, buenos días, bendiciones. Y Nírida Carbono, buenos días, Padre, qué alegría verlo y oír. Por favor, le pido oración por mi yerno, Paolo, que tiene cáncer de próstata. Claro que sí, y Nírida, compárteme si quieres el nombre de tu yerno para ponerlo en la Santa Misa. Delmi Posada González, bendito Dios, gracias por un nuevo comenzar. Heriberto Villamil González, desde Oveja, Sucre, le envío un cordial saludo. Muchas bendiciones, Padre, gracias. Heriberto Villamil González. Y es que a través de la emisora, pudiéramos decir que la emisora es como esa posada.
esa posada donde encuentro personas que disfrutan de mi misma fe, esas personas que caminamos juntos en el Señor, esa comunidad de personas orantes, esa comunidad de personas que nos sentimos fuertes y firmes en el Señor. A todos ustedes, qué rico, hermanos, qué rico estar contentos en el Señor, qué rico sentirnos bien, qué rico sentirnos fortalecidos, qué rico sentirnos animados, qué rico sentir que la emisora es como ese espaciecito que llega a muchos y que nos trae paz. Marlene Torregrosa, bendiciones, padre. Belén Martínez Quintero, Patricia, María Patricia Álvarez, bendiciones. Josefina Ríos, desde Seattle, Washington. Guille Ospino Julio, buenos días, padre John Mario. Dios siga fortaleciendo su ministerio. La emisora es mi posada, mi refugio. Los amo a todos. Oro por ustedes. Un abrazo. Guille Ospina Julio, lo entendiste. La emisora es esa posada donde mi fe se fortalece, donde mi fe se hace firme. Juanita González Valenzuela, buen día, padre, desde Bakersfield. Mil bendiciones. Delmi Posada González, le recuerdo con cariño desde San Bernardino, California. Qué bueno. Bendiciones. Juana Madera, buenos días. Muchas bendiciones desde Providence, Rhode Island. A todos ustedes, amigos, bendiciones innumerables. Que Dios sea nuestra paz. Y que la emisora sea como esa posadita, donde uno se siente tranquilo, sereno y contento.

0: Bueno, seguimos firmes, hermanos. Vamos a unos cortos mensajes y ya vuelvo para estar con ustedes. Ya vuelvo para acompañarles. Ya vuelvo para esta segunda parte. Vamos con estos anunciantes que hacen posible también que nuestra emisora, que esta posada, que la emisora esté firme, esté fuerte, se mantenga firme. Vamos con estos anunciantes dándoles gracias y que Dios les bendiga mucho. Ya volvemos.
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Bueno, de nuevo aquí, curioso cafecito, cuando son las 8:33 de la mañana. Oiga, mis amigos, por supuesto, Eugenia Jácome Pardo, que no falta. Belén Martínez Quintero, María Patricia Álvarez, Heriberto Villamil, Delmi Posada González, Josefina Ríos, desde Seattle, Washington. Delmi Posada, lo recuerdo con cariño desde San Bernardino, California. Cecilia González, habla Cecilia desde Barranquilla. Estrella Sandova. Buenos días, padre. Me place mucho saludarle. Me place mucho estar con usted. Que Dios le bendiga abundantemente y que sea una fuerza. Etilsa, buenos días, padre. Gracias y bendiciones por venir a San Antonio. Estuve este fin de semana en San Antonio, Texas, un pueblo bonito realmente, tiene en el centro de la ciudad, tiene como una, como un sendero, hicieron un río en el centro de la ciudad, pero chévere, bacano, bonito. Y entonces, es una cosa, súper bacana, una cosa súper chévere. Y uno está bien, contento, es fresco y hay barquitos y todo, bien bacano. Hay gente que tiene cosas muy chéveres, pero estuve también en esa misión, estuve predicando el Congreso de la Región 7 de Estados Unidos. Ese Congreso de la Región 7 comprende los estados de Texas, Arkansas y Arizona. Y chévere, bonito, predicarle a la gente. Gente muy adolorida también. Antes iban 2,000 personas a los eventos, ya se ha reducido un poco. ¿Por qué? Porque la gente tiene miedo de ir. Los latinos que están indocumentados tienen miedo de ir. Y se siente la gente como miedosa, como con miedo. Y pues la mitad de los que iban a los eventos eran indocumentados y encontraban en la iglesia y en la comunidad esa posada de la que estábamos hablando ahora. Entonces mucha gente no va porque dice, bueno, tengo miedo de estar allá, porque a veces hasta a la salida de las iglesias están los grupos de ICE, de migración. Entonces la gente se siente como atemorizada. La gente se siente como con miedo. Bueno. Pero de todas maneras, la comunidad sigue siendo esa posada donde muchos encuentran allí un espacio de amistad en medio de la persecución, un espacio de paz en medio de la adversidad. Y eso debía ser la iglesia, una posada donde uno se siente tranquilo. Claro que hay posadas donde le dicen a uno, tranque la puerta porque no falta el aprovechado. Aún bien en las posadas hay adversidades, pero en general uno se siente cómodo y tranquilo. Es bonito eso, ¿saben, amigos? Es bonito encontrar gente con fe. Este fin de semana encontré varias familias, como las hay aquí en Barranquilla, como las hay en cualquier comunidad parroquial, diocesana, de la Renovación Carismática. Familia de gente buena. Gente buena.
Es donde uno se da cuenta que sí, hay mucho mal, pero que también hay mucha gente haciendo cosas muy bonitas. Hay gente haciendo cosas interesantes. El evangelio no para. La evangelización. Dios sigue obrando. Entonces, pues como que uno dice, oye, no, no, no, no hay que desfallecer, no hay que desanimarse, no hay que perder el entusiasmo, no hay que perder las fuerzas y no hay que perder las ganas de seguir adelante. Bendito sea Dios que es así. Bendito sea Dios que es nuestra alegría. Bendito sea Dios que es nuestra paz. Por eso, amigos, cada uno de nosotros, la iglesia dice, en octubre deberíamos hacer misión. Pero no solamente hacer, sino como pensar un poquito como, digamos, como pensar, ¿y yo qué hago? ¿Yo qué hago por el Evangelio? Y algunos están haciendo muchas cosas muy buenas. Yo conocí familias que están haciendo mucho bien. Una de esas familias, una de las hijas se metió a estudiar teología. Yo le decía, pero tú sabes que eso sobre todo es para los curas, para las monjas. Y dice, sí, pero yo quiero ser una laica comprometida, que enseña la palabra de Dios y que vibra con la palabra de Dios. Bien, chévere, chévere. La gente hace cosas buenas, ¿saben? La gente hace cosas interesantes. La gente hace cosas, la gente le sirve a Dios con alegría. La gente le sirve a Dios con paz y con fortaleza. Bueno, vamos para adentro, vamos para adelante, porque nuestro Dios está vivo. Bueno, yo quiero un canto alegre hoy para comenzar también esta semana, un canto alegre, un canto que la rompa toda, un canto que diga, estamos de fiesta con Jesús, hay fiesta, fiesta. Fiesta, porque esta semana será de bendiciones. Así me lo ratifican Juanita González Valenzuela, así me lo ratifica Cecilia Gómez, Estrella Sandoval. Buenos días, Padre, me place mucho saludarle. Pido por favor oración por la liberación de mis hijos Sergio, Juan Camilo, Augusto, Elisa García. Bendiciones, Etilsa García. Tinesi, saludos padre John Mario, Ricardo Rodríguez, Aura Bovea Sánchez, bendiciones. Coloco en mi oración la salud de Alba Bovea desde Soledad Atlántico. Padre, repite la cuenta de Nequi, despacio, porfa, te queremos mucho. Eduardo Fernández, Yurley Casas. Hola padre, buenos días. Saludos de Diego. Bendito sea Dios. Miren ustedes. Uf, seguimos firmes y en fiesta para Dios. ¡Jesucristo!

Hagamos una fiesta, mis hermanos, para Dios. Y esa fiesta para Dios es la vida. Es la vida la que tiene que ser una fiesta para Dios. Una fiesta para Dios que es la vida. No te dejes llenar, mi hermano, mi hermana, de tristeza. No te dejes llenar la vida de penas. No te dejes llenar la vida de angustias. No te dejes llenar la vida de nostalgias. Uno tiene nostalgias. Yo a veces los domingos por la tarde me digo, hace unos años eran tan ricos los domingos en mi casa. Jugábamos parqués, hacíamos dulces, almorzábamos juntos, estaban mis hermanas, mi madre, mi padre, llegaba la gente. Pero bueno, ya pasó eso, ya mi madre no está, ya mi padre no está, y ya estoy en otra ciudad. Y uno puede elegir, como dicen por ahí. Usted no es culpable de la cara que tiene, pero es culpable de la cara que pone. Sí, usted es culpable, no es culpable de la cara que tiene. Si le tocó una cara fea, pues esa es, pero sí es culpable de la cara que pone. Si no se arregla, si no se peina, si no se motila, si se ve desgualetado, desgualetada, si la vida se deja llenar de dolor, de tristeza, si dejamos que la vida se nos vuelva de nostalgia, del pasado. El pasado era mejor, el pasado era más bonito. Bueno, el pasado tiene sus encantos, pero lo mejor es lo que está por venir. El pasado tiene sus momentos bonitos, pero lo mejor es lo que está por venir. Lo mejor es lo que viene. Lo mejor es lo que llega. Aunque no sea igual, por supuesto. Por eso te digo, amigo querido, amiga querida, no te dejes llenar de no te dejes llenar de nostalgia. No te dejes llenar de angustia, no te dejes llenar de dolor, no te dejes llenar de soledad. Encuentra un hobby, encuentra algo, encuentra un hobby, encuentra algo, encuentra un espacio de oración. No te dejes llenar de nostalgia y cuidado. Cuidado con pensar que estás viejo. Es verdad que no somos unos jovencitos, pero no hay que absolutizar etapas de la vida. Hay gente que dice, la mejor etapa de mi vida fue la niñez. Bueno, fue una etapa muy bella. La mejor etapa de la vida fue la juventud. Bueno, fue una etapa muy bella. La mejor etapa de la vida fue esta. Yo digo, hay momentos realmente bonitos. Y creo que eso no lo volveré a vivir más. Creo que eso no lo volveré a vivir. Pero eso no quiere decir que entonces ahora soy un desgraciado. Que ahora soy una persona aburrida. Que ahora soy una persona que no hace nada, hasta el final, mi hermano. Hay cosas que ya no puedo hacer, yo mismo, hay cosas que ya no me gustaría hacer, hay cosas que ya no quiero hacer, pero tenemos que aprender a disfrutar el tiempo presente. Disfrutar el momento actual, disfrutar el momento actual. ¿Por qué? Porque esto es lo que tengo. Eso es lo que tengo. Y asumo la vida con amargura o asumo la vida con alegría. Yo creo que ahí hay una
alternativa bonita y tengo que hacerlo. Tengo que hacerlo, mi amigo, y tengo que hacerlo, mi amiga. Define cómo quieres vivir. Define cómo deseas vivir. En lo que te queda de vida. Atención, lo que te puede quedar de vida puede ser media hora, una hora, una semana, un día, un año, un mes. No sabemos. Te puede quedar un minuto, una hora, un día, una semana, un año. Es decir, lo que te queda de vida, ese segundo, ese minuto, esa hora, ese día, esa semana, ese mes, ese año que te queda de vida, gózalo, disfrútalo, disfrútalo. No sabemos cuándo, Dios sabrá cuándo. Pues cuando Él decida, nos llevará. No sé, cuando Él decida, nos llevará. Pero mientras tanto, agradezco lo que tengo, agradezco lo que soy. Y no te dejes llenar de las penas. No te dejes ganar de las penas, porque las penas pasan. Todo pasa, todo se va. Haga fiesta para Dios. ¡Eso!

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2: Bueno, amigos, como les decía, tenemos una fiesta para Dios. Y eso qué bueno es. Bendito sea. 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Que Dios les bendiga, mis hermanos. Gracias por estar en sintonía de los 1370 AM. Soy el padre John Mario Montoya, sacerdote eudista. Alabado sea Jesucristo.
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Saludos amigos de nuestra emisora Minuto de Dios, bienvenidos a Contigo Señor en las mañanas a través de la Estación del Amor, los 1370 de la banda AM, iniciando semana, hoy lunes 5 de octubre del año 2026, amigos, muy felices de estar con todos ustedes a esta hora, elevando nuestra acción de gracias al Señor por ustedes que forman parte de esta familia, por ustedes que son oyentes fieles de la Estación 1370 de la banda AM, pero también a través de la aplicación emisoras Minuto de Dios y en www.minutodedios.fm. Elevamos nuestra oración al cielo y le decimos, Señor, en esta mañana, al iniciar esta semana, esta nueva semana, te invitamos, Señor, a este lugar. Te invitamos a esta cabina de la emisora Minuto de Dios. Queremos que seas tú, Señor, paseándote en cada rincón de este espacio donde nos encontramos en Barranquilla, transmitiendo la señal de la emisora Minuto de Dios. Ven, Espíritu Santo, a impregnar cada rincón, cada área, cada puesto de trabajo. Ven a impregnar con tu santa presencia, Señor, cada equipo que interviene en la transmisión de esta señal. Ven a pasearte, Señor, por toda la cabina y también por las áreas comunes de la emisora Minuto de Dios. Ven a pasearte, Señor, por la recepción. Ven a pasearte por el área contable. Ven a pasearte por el área administrativa, por la oficina de comunicación, por el área de producción. También por la subdirección, paséate, Señor, por la oficina donde se atienden a los amigos del Club de Amigos del Minuto de Dios o los beneficiarios y también los socios de esta familia Minuto de Dios. Paséate, Señor, por el área comercial. Queremos que seas tú, Señor, llenando cada rincón de esta emisora con tu santa presencia. Paseate, Señor, por el espacio dedicado a la línea del amor divino, a la línea de emergencia espiritual, Señor, que atienda allí siempre a un hermano que se comunica con nosotros para ser escuchado, para que oremos por ello. Paseate, Señor, bendito seas. Paseate, Señor, también por nuestra bendita casa de oración Tierra Nueva, aquí en la calle 64 con 53. Sabemos que tú estás allí, Señor. Tú estás presente a través del pan y del vino que se consagran. Tú estás presente, Señor, allí en el oratorio donde nos reunimos como creyentes delante de ti. Señor, bendice cada espacio de nuestra casa de oración Tierra Nueva. Bendice el auditorio, Señor. Bendice la librería. Bendice la recepción. Bendice el espacio dedicado a la atención en psicología. Bendice todo, Señor, con tu presencia. Bendícelo. Te lo pedimos a ti, mi Señor. Bendícelo con tu presencia, Señor. No queremos, Señor, apartarnos de ti. Queremos estar contigo. No queremos, Señor, ausentarnos de tu presencia. Queremos estar frente a ti. Queremos estar unidos a ti. Queremos estar acompañados por ti. Bendito y alabado sea tu nombre, Señor. Bendito seas tú, Jesús, que estás vivo. Bendito seas tú, mi Señor, que me amas. Bendito seas tú, Señor, que me escuchas. Bendito y alabado sea el Señor, que nos mira siempre con ojos de misericordia. Y a todos y todos unidos como una sola familia, Minuto de Dios, en un solo clamor decimos: contigo, Señor, queremos estar. Contigo queremos andar. Contigo, Señor, queremos permanecer todos los días de nuestra vida.

Las 9 de la mañana, 9 de la mañana, 20 minutos en Colombia, 9:20. Saludos a todos los amigos que en esta mañana empiezan a sumarse a la señal de la emisora Minuto de Dios. Estamos presentes no solo en la señal abierta de los 1370 de la banda M, sino también estamos presentes en el internet, ¿no? Allí en www.minutodios.fm, esta señal cubriendo grandes espacios de la costa norte colombiana y del país, y también a través de la aplicación Emisoras Minuto. Yo saludo a nuestro querido César Acosta, siempre pendiente de la señal de nuestra emisora Minuto. Y es un abrazo para usted, don César Acosta, es el coordinador del club de lectura de nuestra emisora Minuto de Dios. A ver, hoy la Iglesia Católica le dedica este 5 de octubre a Santa María Faustina Kowalska. Santa María Faustina Kowalska, esa es la santa a quien se le está dedicando este 5 de octubre. Dice el santoral que nació un 25 de agosto del año 1905, llamada Apóstol de la Divina Misericordia. Una de las pocas semanas antes de su vigésimo cumpleaños, el 1 de agosto de 1925, entró en la congregación de las Hermanas de Nuestra Señora de la Misericordia y adoptó el nombre de María Faustina. Murió de tuberculosis el 5 de octubre del año 1538. Santa María Faustina, es decir, murió a los 33 años. Fue beatificada el 18 de abril del año 1993 y canonizada el 30 de abril del año 2000 por San Juan Pablo II. Las reliquias de la santa descansan en el Santuario de la Divina Misericordia en Cracovia, Lawinski, allí es en la ciudad donde se encuentra el Santuario de la Divina Misericordia en Cracovia. Bueno, chévere, datos importantes de la santa. Santa Faustina Kowalska, que cada día tiene mayores adeptos, mayores seguidores, no solamente en la costa norte colombiana, sino en todo el país, ¿verdad? Por los milagros que hace, por la promoción precisamente de la misericordia entre los hermanos. A ver, usted que tiene la oportunidad de comunicarse con nosotros en esta mañana reportando la sintonía, puede hacerlo utilizando este santo y seña, esta frase que acompaña el salmo de nuestra liturgia en este día, que es el Salmo 110. La frase o el santo y seña es este: el Señor recuerda siempre su alianza. Esa es la frase. El Señor recuerda siempre su alianza. ¿Quieres comunicarte con nosotros? ¿Quieres reportar tu sintonía? Escríbelo al WhatsApp 317-518-3063. Repito, 317-518-3063. La frase, ¿cuál es? El Señor recuerda siempre su alianza. Es una afirmación del salmista. El Señor recuerda siempre su alianza. Es el Salmo 110, hemos extraído del Salmo 110 esta frase para que usted hoy reporte la sintonía en esta emisora Minuto Dios y grabe esa frase en el corazón: el Señor recuerda siempre su alianza. Y me gusta mucho esta frase porque somos dados a pensar que cuando las cosas no están bien en la familia o en nuestra vida en particular, es porque el Señor se ha olvidado de nosotros, que el Señor se olvida de nosotros. Y el salmista hoy nos dice: no, Señor, el Señor tiene presente su alianza, el Señor recuerda siempre su alianza, la alianza que ha hecho con aquellos que han puesto su confianza en Él. El Señor ha hecho promesas y Él las cumple. Basta con que tú recuerdes, hay muchas, ¿verdad? Pero por ejemplo, si yo me traslado al Nuevo Testamento, me encuentro con una palabra del Señor cuando nos dice: cree en el Señor Jesús y serás salvo tú y los de tu casa, por ejemplo. Eso es una promesa del Señor, es una frase paulina. Cree en el Señor Jesús y serás salvo tú y los de tu casa. Es decir, que si los que estamos aquí en esta emisora Minuto Dios en esta mañana, Olga, Fadi, Patricia, José Guzmán, nuestro hermano Hermes Bolaños, Jonathan Nájera, Claudia de la Oz,
nuestra hermana Sofía, en fin, cada uno de los que estamos aquí, Noemí, si nosotros creemos en el Señor Jesús de verdad, si ponemos nuestra confianza en Él, Señor, si le damos la gloria a Él y no le fallamos, dice la palabra, que si creemos en Él, no solo vamos a ser salvos nosotros, sino que nuestra familia va a ser beneficiada a través de la confianza que nosotros pongamos en Él. Amén. Bendito Dios. Es como cuando usted hace daño. Cuando usted hace daño, el Antiguo Testamento dice que si uno, por ejemplo, le hace daño a otra persona, si uno asesina, si uno es una persona terrible, tenebrosa, que destruye, que atenta contra la vida, no solo la palabra está diciendo que estamos trayendo miseria para nosotros. Es posible que en el momento las cosas estén bien en nuestra vida, ¿verdad? Aquellos que obran mal, en el momento es posible que estén celebrando las mies de haber conseguido recursos, atentando contra la vida de los otros, pero se están condenando, y no solamente se están condenando ellos, sino que están condenando a sus generaciones futuras, a sus hijos, a sus nietos, porque en el que obra bien, el que confía en el Señor, será salvo él y su familia. Pero aquel que atenta contra la propuesta de Dios no solo está exponiendo su vida, su salvación, sino que está exponiendo su vida y la salvación de las generaciones futuras de su familia. Amén. Amén. ¿Por qué? Porque el Señor recuerda siempre su alianza. Esa es la frase. La repito. El Señor recuerda siempre su alianza. ¿Cuál es la alianza que ha hecho el Señor con nosotros? ¿Cuál es la alianza que ha hecho el Señor con aquellos que ponemos nuestra confianza en Él? El hecho de darnos la salvación. ¿De qué nos va a acompañar? Mire, si nos ubicamos en el Antiguo Testamento, recuerdo aquella palabra del Señor en Jueces cuando dice, no tengas miedo, en Josué, perdón, yo estaré contigo todos los días de tu vida, yo te acompañaré, haré de ti un guerrero valiente, también le dice a David. En fin, cosas hermosas encuentra uno en los textos bíblicos, ¿verdad? En los textos sagrados. El Señor, repito, recuerda siempre su alianza. El Señor recuerda siempre su alianza. Ten presente esta frase. Cuando estés pasando por un mal momento, di, esto también va a pasar. Y el Señor me va a ayudar a pasar este mal momento. Y el Señor me va a dar los medios y la fuerza para pasar este mal momento. ¿Por qué? Porque Él recuerda siempre su alianza. Él recuerda siempre su alianza. Todo no está perdido. Hay dificultades hoy, pero esto va a pasar. Yo recuerdo siempre una frase, no hay mal que dure 100 años, ¿verdad? El Señor, un refrán popular de la gente, pero es así el Señor, quien le da sabiduría a todos aquellos que ponemos nuestra confianza en Él. Entonces reporta tu sintonía al WhatsApp. ¿Cuál es, don Hermes Bolaños? 317-518-3063. 317-518-3063. Bueno. Y como me han estado preguntando por el bono ofrenda, ¿cuál fue el resultado del bono? ¿Cuál fue el número beneficiado en la entrega que se dio a conocer el pasado viernes? Se los cuento enseguida.

Bonita, bonita música, bonita canción. A esta hora el grupo Alfarero de República Dominicana nos dice levántate para todos los poseedores del bono ofrenda comunitario a favor de la evangelización. Este es el número beneficiado. Repito, el número la persona que se hizo acreedor a 5 millones de pesos. Es el número 459. 459, ese es el número del bono beneficiado de nuestro bono ofrenda comunitario a favor de la evangelización. ¿Cuál es el número? 459. Busque, por favor, su cartón. Usted que tiene uno de los 1,000 cartones que hemos entregado, tanto en Barranquilla como en Cartagena. En Barranquilla entregamos 601, en Cartagena se entregaron 400. Búsquelo, amigo. Amiga, y dese cuenta si efectivamente usted es el favorecido, ¿ok? 459, ese es el número que resultó favorecido en nuestro bono ofrenda comunitario a favor de la evangelización. 459, este número se hace acreedor a 5 millones de pesos. Y el beneficio lo dimos a conocer el pasado viernes. Usted puede acceder a la página Emisoras Minuto Ellos en el Facebook, en la transmisión que hicimos el pasado viernes a las 8 en punto de la noche. Ahí está, en directo se hizo la transmisión con las 9 balotas dentro de la tómbola. Y bueno, y este fue el número que arrojó, 459. Queremos en nombre de Emisora Minuto y yo felicitar a esa persona. Y quiero decirles algo, la persona está al día. El poseedor de este bono ofrenda está al día, es decir, que cumplió con los compromisos adquiridos en favor de nuestra emisora Minuto de Dios. Y eso yo quiero decirlo, ¿verdad? La gente que tiene el bono es gente que ama el Minuto de Dios y que la tiene clara. Apoya a la emisora y aunque no lo hace por ganarse el premio, bendito Dios, pues es una manera también de recibir un estímulo, ¿verdad? Con este beneficio conocido el pasado viernes, ya son 8 los beneficiados este año. Si usted lo multiplica por 5 millones de pesos, son 40 millones de pesos los que se van a completar ya con la entrega de este mes. 40 millones de pesos, ¿cierto? Y vamos raudos al noveno beneficio que se estará conociendo el primer viernes del mes de noviembre, también con 5 millones de pesos, y el último beneficio lo vamos a estar entregando en el mes de diciembre. ¿Sabe cuánto es? 20 millones de pesos, 20 millones de pesos, bendito sea el Señor, y confiamos en que sea usted, que sintonice esta emisora, quien sea beneficiado con esta cifra de 20 millones de pesos del bono ofrenda comunitario a favor de la evangelización de tu emisora Minuto de Dios. 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

0: Son las 9 de la mañana, 30 minutos en Colombia, 9:30. Saludos a todos los amigos que sintonizan esta señal de los 1370, la banda M. Vamos a una pausa y ya regresamos, amigos, uno con las actividades de nuestra emisora Viruto de Dios en esta semana que comienza hoy, pero también vamos a hablar de los resultados de Alabemos Fest 2026, que tuvo ganadores internacionales y también ganadores colombianos. Vamos a conocer detalles sobre cómo estuvo el concierto, cómo estuvo el evento, que además de delegaciones venidas desde distintas regiones de Colombia y de cuatro países de América Latina, también contó con la participación del Ministerio Estación Cero de Bogotá, de Yuli y Jos de Barranquilla, pero que viene en Medellín, y de nuestro hermano John Carlos, de República Dominicana, pero que vive allí en McAllen, Texas, en los Estados Unidos. Vamos a una pausa y ya le tendremos detalles sobre Alabemos Fest 2026.
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0: Son las 9 de la mañana, 35 minutos en Colombia. Estás en la sintonía de nuestra emisora Minuto de Dios, la emisora católica de Barranquilla, al servicio de la evangelización siempre, ¿no? Las 24 horas del día. Y tal y como lo habíamos anunciado, amigos de la sintonía, el pasado sábado se llevó a cabo aquí en esta capital la sexta versión de Alabemos Fest 2026, que reunió no solo delegaciones y artistas de carácter nacional, sino internacional. Hacemos contacto a esta hora con el padre Jesús Granados, que él es el director de Alabemos Fest y quien ha estado al frente no solo de toda la organización de estas versiones anteriores de este evento, sino de este año, por supuesto, no fue la excepción. Padre Jesús Granados, bienvenido a nuestra emisora Minuto de Dios. Buenos días.
1: Buenos días, Bernardo, y buenos días a todos los oyentes que están unidos en esta transmisión
0: a esta hora. Dios le bendiga mucho, mi padre. Me imagino que ya está un poco, aunque me imagino que todavía tendrá delegaciones aquí en la ciudad, pero ya está como más tranquilo, ¿verdad? Un poco más relajado después de todos estos días tan intensos.
1: Sí, fueron días, semanas, inclusive meses de intenso trabajo para poder realizar esta obra que el Señor ha colocado en nuestras manos. Efectivamente, las delegaciones en su mayoría salieron casi todas ayer. Todavía nos quedan algunos hermanos provenientes, pues, de otros países. Pero bueno, estamos en la parte del post-evento, donde es empiezan los agradecimientos, las despedidas, y también pues asumir los compromisos que quedan siempre de una gran actividad como la que pudieron ustedes contemplar el sábado 3 de octubre.
0: Padre, entre las personas que formaban parte de los ministerios y los solistas que llegaron, más los familiares y acompañantes, ¿cuántas personas vinieron de afuera a este festival?
1: Bueno, dentro de los artistas o del equipo artístico estuvieron más de 30 personas, entre músicos, cantores, etcétera. Curiosamente, este año ocurrió algo bastante interesante, ¿no? Y es encontrarse con turistas, personas que vinieron como asistentes exclusivamente para el evento, ¿no? Vinieron de México a ver la experiencia, a vivir la experiencia, y eso realmente a nosotros nos causa mucha alegría, porque sabemos que el buen nombre del festival y de manera especial de la Arquidiócesis de Barranquilla está llegando a muchos lugares del mundo, al punto de que una persona haga una inversión para venir de diferentes regiones de Colombia, pero también de otras partes del mundo. Eso es muy significativo para nosotros.
0: ¿Esa delegación que vino de México es en público raso? ¿Serán organizadores, padre, que están empezando o pensando en llevar este festival a ese país?
1: Sí, ahí son músicos inclusive, pero también son fieles. Descubrimos que fueron fieles también, que quisieron, porque preguntaron por su boletería a través de nuestras redes, y luego también nos preguntaron sobre los hospedajes en la ciudad de Barranquilla, donde podían quedarse. Y repito, esto es muy grande. De hecho, ya en varias oportunidades he estado en otros lugares de Colombia también invitado para conocer la estructura de la organización, pues cómo hacemos el festival para ellos también iniciar sus procesos en sus distintas diócesis.
0: Bueno, padre, hablemos ahora sí de Alabemos Fest 2026. Lecciones, ganadores, participación de fieles, en fin, hablemos de todo el evento como tal.
1: Bueno, el evento, pues, como ustedes pudieron contemplar, lleno total. Eso nos alegra muchísimo, porque el evento, aunque no tiene ánimo de lucro, sí tiene la intención de autosostenerse, ya que nosotros no tenemos vinculado ni el Estado ni la empresa privada, pues algunos hermanos de diferentes empresas en particular hacen sus aportes, pero el festival se autosostiene con la entrada del público, con la compra de la boletería, y pues eso nos da un parte de tranquilidad para poder seguir haciendo el festival. Uno, es decir, la asistencia de las personas que estuvieron ahí dentro del público, ese público que luego se convierte en una gran asamblea al momento de la adoración. La participación, la tranquilidad y la alegría de los ministerios que participaron, fueron 9 en total, pues ellos muy contentos por la experiencia, porque entendieron también que el premio es como una excusa simplemente para reunirnos, pero realmente la premiación no es lo más importante o el centro del festival, porque se llevan en el corazón mucho aprendizaje, una familia, y muchos amigos en la fe, comparten mucha experiencia ahí. Y despedimos a unos ministerios muy tranquilos, a pesar de no haber alcanzado uno de los tres puestos que teníamos. En cuanto a la premiación, pues estuvimos con la presencia activa de la persona que se encarga ahora de la producción musical de los ganadores, que es Matías. Él vino desde Estados Unidos para presenciar el evento y para escuchar de primera mano a quienes va a apoyar ahora. Recordemos que los premios fueron entregados de la siguiente manera. Tercer puesto fue para Farid María, solista de la ciudad de Cartagena. Segundo puesto para Mater Dei de Brasil. Y el primer puesto fue para el Coro Cantaré de Perú.
0: Padre, satisfecho con todo lo que se vio, por la calidad interpretativa, por el evento, por la organización, por el lugar, todo.
1: Yo, agradecido con el Señor nos presentó a las personas que no solamente este año han estado haciendo equipo con nosotros, sino que ya son parte de la organización durante todo el año y trabajan con nosotros desde hace 5 años. Yo creo que ustedes pudieron contemplar la calidad de producción que se tenía. Esta persona está comprometida con el festival, entiende el lenguaje, es una persona católica, el dueño de esta empresa que nos facilita a nosotros la parte de la producción. Fue una producción impecable en cuanto al escenario, el sonido, las luces, toda la parte técnica. Y es el compromiso de estos hermanos que, repito, hacen parte de la familia y hacen parte de esta gran familia. La vemos pues que busca precisamente que el artista proveniente de otro lugar se sienta en un escenario digno. Yo creo que en esta oportunidad alcanzamos un nivel bastante interesante y propio, ¿no?, de nuestra Iglesia Católica, que busca siempre ofrecer a Dios siempre lo mejor. Y para que la alabanza fuera diáfana, fuera algo eficaz y llegara a cada uno de los corazones asistentes.
0: Padre, me gustó mucho también la respuesta de los jóvenes. Vi mucha gente joven. Usualmente a los eventos de nuestra Iglesia Católica uno se da cuenta que, bueno, va el 80% de gente adulta o hasta el 90%, y hay poca presencia de los jóvenes, ¿cierto? Pero en Alabemos Fe ocurre un fenómeno a la inversa. Es más la gente joven la que participa, desde el equipo de logística, desde el equipo que acoge a cada persona que llega, pero también el público, padre, que llega a disfrutar del evento. Eso también llama la atención.
1: Así es, nosotros estamos apostando por la juventud. Tenemos, claro, personas adultas comprometidas de tradición de la Iglesia, pero podríamos decir que un 40% es de esa experiencia. Ahí están como cabeza, pero también vemos a líderes jóvenes, no solamente de Barranquilla. Aquí hay representantes de casi todos los municipios del Atlántico, entre músicos, entre servidores. Yo creo que cuando entraban las personas se daban cuenta que los acogía un equipo de jóvenes bien dispuestos, preparados, organizados y con mucha fe para poder servir al Señor. Entonces es una ganancia que estamos teniendo no solamente en Alabemos Fe, sino también en otros espacios de nuestra Iglesia Católica. Es decir, la juventud en estos momentos nos está aportando significativamente a los procesos de evangelización de nuestra arquidiócesis de Barranquilla.
0: Padre, ¿qué viene para la versión 27? Sé que es muy pronto porque apenas se está evaluando lo que está concluyendo, pero me imagino, padre, que como pasa en otros eventos como Cateratón o con el mismo evento de Pentecostés, de preparación a Pentecostés que organiza la emisora, se está pensando en esos eventos durante todo el año. ¿Qué se tiene para el 2027?
1: Sí. Seguimos apostando a la calidad. De hecho, ya empezamos a mirar qué otras estrategias implementamos después que pase la evaluación, porque siempre evaluamos inmediatamente termina el festival, miramos o proyectamos qué queremos para el próximo, para la próxima versión, porque sabemos que van a seguir llegando muchos ministerios y de manera especial de otros países, pero también queremos preparar a los nuestros, es decir, que los que nos representen en Alabemos Fe, propios de la ciudad, también tengan la calidad musical. Entonces vamos a empezar un proceso para acompañar a los ministerios a alcanzar mucha calidad para presentar sus audiciones. Recordemos que los ministerios llegan luego de una audición en la cual presentan una canción completamente inédita, porque aquí lo que buscamos es apoyar la creatividad musical. Viendo también los perfiles y prospectos de los invitados especiales, que siempre pues tenemos a ver la disponibilidad, porque las agendas de estos artistas se van organizando de un año a otro, Y pues la primera reunión del Comité Central o la Junta Directiva ya será precisamente finalizado el mes de octubre para preparar lo que será la séptima versión de Abademofest.
0: Padre Jesús Granado, gracias por estos minutos que comparte con nosotros. Cuente siempre con nuestra emisora. Muy felices de estar allí transmitiendo este evento. Bendito Dios, todo se hace para la mayor gloria del Señor.
1: Así es, muchísimas gracias a ustedes por ser ese medio que siempre ha estado desde el día 1 de Abademofest.
0: Bendiciones, es el Padre Jesús Granado a esta hora con los oyentes de nuestra emisora Minuto de Dios. Es el delegado por parte del señor arzobispo para la música sacra de esta arquidiócesis y responsable general del montaje, de la producción, de toda la organización de Alabemofest, que ya este año llegó a la versión número 6. Bueno, y el Padre Jesús Granado hacía referencia a los ganadores. El tercer lugar, Farid María, el tercer lugar se lo ganó Farid María, quien pues como premio recibe la producción de una canción, también la portada oficial de esta canción y la distribución digital. Isa María se presentó en representación, Farid María se presentó en representación de la Arquidiócesis de Cartagena y así canta Farid María.
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Esta fue la canción que interpretó Farid Varía de Cartagena, ubicándose en el tercer lugar de ganadores de este Alabemos Fest 2026. El segundo puesto estuvo a cargo de una agrupación de un ministerio de Brasil, Mater Dei, segundo lugar de Brasil. Así canta, o así cantó Mater Dei en el espacio habilitado allí en el Salón Jumbo del Country Club de Barranquilla.

Este es el Ministerio Mater Dei brasilero. Tres personas puestas en escena allí, de verdad, con una calidad interpretativa excelente. El segundo lugar que ocuparon ellos, Mater Dei, ganó, se hizo acreedor a una producción de dos canciones. Las piezas gráficas de estas portadas promocionales y, por supuesto, la distribución digital. Como lo dice el padre Granados, pues esta premiación, aunque tiene sus costos, por supuesto, lo que tiene que ver con la grabación, con los diseños, con la puesta en el mundo digital de estas piezas, aunque tienen sus costos, los premios en realidad no son tan elevados, ¿verdad? Pero de alguna manera es como un paso más dentro de la carrera musical de estos grupos. Mater Dei es brasilero y esta agrupación, insisto, ganó la producción de dos canciones, también las piezas gráficas de estas y la promoción digital. El primer lugar lo ganó el grupo Coro Cantaré del Perú, vecino país del Perú. Y esta fue la presentación de Coro Cantaré allí en el Salón Jumbo del Country Club de Barranquilla.

Coro Cantaré, Coro Cantaré, ganador, repito, el del primer lugar del Alabemos Fest 2026, se hizo acreedor, ellos son del Perú, se hicieron acreedores a la producción de 4 canciones, las piezas gráficas de estas también portadas y por supuesto la distribución digital a través de Misericordia Music, la entidad privada católica que se ha dedicado también a apoyar el festival. Bueno, bendito Dios, nos alegra mucho por todos estos ganadores, Farid María, nuestro, de Cartagena, Mater Dei del Brasil y Coros Cantares del el Perú. Estos fueron los ganadores de Alabemos Fest y que te los contamos aquí en esta emisora. Minuto de Dios, son las 9 de la mañana, 51 minutos en Colombia, 9:51. 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

0: Bueno, hoy es lunes, estamos comenzando semana y quiero recordarles que los días lunes en nuestra casa Oración Telenueva tenemos espacios para encontrarnos en oración a las 6:30. Vamos a estar en nuestra casa Oración compartiendo un momento muy especial, bonito. 6:30 de la tarde te esperamos hoy en nuestra asamblea carismática. Estará acompañándonos el padre Yomario Montoya, vamos a tener la música de Edgardo Cortés y vamos a pasar un momento bien bonito empezando el mes de octubre. Y recuerde que el mes de octubre es un mes misionero por excelencia. Y yo sí quisiera que esta comunidad de estos hermanos que nos reunimos en la Casa Oración Tierra Nueva saliéramos a misionar. Sueño con eso, quiero eso, pero que empecemos en la familia, que extendamos esa acción a la comunidad donde vivamos, pero que te impregnemos los ambientes donde nos movemos de Jesucristo. Ya hay gente crecidita en el amor de Dios y yo sé que ese paso es necesario comenzar a hacerlo ya. Y hoy, amigo, vamos a estar allí en Tierra Nueva, repito, a las 6:30 en esta primera asamblea del mes de octubre dedicada a las misiones. Contamos contigo, ¿eh? La entrada es libre. Muy bien, esto, vamos a compartir la revista de prensa de qué se habla en este momento en la ciudad de Barranquilla. La Procuraduría advierte riesgos en contrato suscrito entre Aeris y la empresa china CMC. El Ministerio Público indicó que ha fortalecido el seguimiento preventivo al acuerdo comercial para reconstruir la trazabilidad completa de esta energía de las redes eléctricas en esta capital. En el marco de la mesa integral de la estrategia Paz Energética, se le hace seguimiento preventivo al contrato suscrito entre la empresa Aeris, que se encuentra intervenida por la Superintendencia de Servicios Públicos, con la compañía china National Machinery Export, y se han encontrado inconsistencias en este contrato. Por lo tanto, se hace necesario frenar el proceso hasta tanto no se tenga claridad sobre los acuerdos.
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0: más información en Córdoba. La policía desarticula a los Titanium y captura a un presunto implicado en homicidios. En lo ocurrido el 2026, el departamento de Córdoba registra una jurisdicción de 570 capturas por porte de estupefacientes, un incremento del 47% frente al mismo periodo del año anterior. El desarrollo de 6 diligencias de allanamiento y registro adelantadas por la Policía Nacional en el departamento de Córdoba fueron capturados 5 ciudadanos indicados de tráfico de estupefacientes en ese departamento. El Caribe debe ser una plataforma para vender las empresas ante el mundo, lo dice Manuel Fernández Ariza. El líder gremial, nuevo presidente de Bancoldes, hizo un acuerdo o un recuerdo de su trabajo por las empresas de Barranquilla y la visión que tiene a futuro. Luego, 6 años al frente de la Cámara de Comercio de Barranquilla, Manuel Fernández Ariza cierra su ciclo marcado por la transformación de la relación de la entidad con los empresarios y por desafíos que fueron desde la atención de la crisis provocada por la pandemia hasta la incorporación de la inteligencia artificial en los procesos productivos. Semana de receso mueve a Barranquilla con turismo y planes para todas las familias. La policía reforzó la seguridad con 1,000 uniformados, mientras que se proyecta más de 80,000 vehículos por las vías del Atlántico. La ciudad pone a disposición su oferta turística. Antes del inicio de la temporada de receso escolar de octubre, las autoridades locales pusieron en marcha un amplio dispositivo de seguridad y movilidad en Barranquilla y en el Atlántico. De esta manera habrá un despliegue de 1,000 hombres y mujeres en Barranquilla y su área metropolitana para garantizar la seguridad de los visitantes. Comienza la demolición del antiguo Seguro Social del barrio Los Andes. La remoción de la infraestructura se puso en marcha desde los bloques donde estaban los consultorios médicos. La demolición del antiguo edificio de Seguro Social en el barrio Los Andes comenzó esta semana después de más de 25 años de abandono y deterioro. La estructura, ubicada en la calle 57, entre carreras 24 y 25, será retirada para dar paso a un proyecto de vivienda de interés social en este sector. Son las 9:57 minutos, mis amigos. Llegamos al final de Contigo, Señor, en las mañanas. Gracias a todos ustedes por escucharnos. Dios les bendiga. No se vayan del dial. En algunos instantes estará con nosotros Fadi Lacad con su espacio dedicado a los miembros del Club de Amigos. Feliz resto de lunes.

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0: Quiero ser misionera de la misericordia y que los socios del Club de Amigos sean también misioneros de la misericordia de Dios. Bendecido día, mis queridos hermanos. Son las 10 y 11 y usted está escuchando Minuto de Dios, la única que llega al corazón.
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0: Les saludo. En la consola me acompaña Hermes Bolaños, el pastor, bajo la dirección del padre John Mario Montoya. ¿Y quién les habla? Fadi Lacat, pastor, la mujer de fe. Quiero saludar a todos los consentidos de la familia Minuto de Dios, los socios del Club de Amigos, los que nos ayudan a seguir transformando vidas. Mis queridos hermanos, oiga, gracias por esas oraciones. Gracias por esas oraciones, estuvieron orando por mí muchos hermanitos, les conté que iba a estar en retiro este fin de semana, así que gracias, gracias, gracias. Pienso compartir con ustedes todo lo que aprendimos por allá, por ahí también tengo la predicación grabada, así que si usted la quiere, Fadi, ¿de qué predicó? Compártame la predicación, se la comparto con mucho gusto a todos los socios del Club de Amigos, claro que sí, se la comparto para que usted la tenga y aprenda, se nutra del Señor. Y hoy es 5 de octubre y nosotros vamos a tomarnos nuestra cápsula de la vitamina P. Porque sin la palabra de Dios, ustedes y yo no tenemos ese envío para ser misioneros. Estamos en el mes de las misiones. Octubre es un mes misionero. Ah, Fadi, pero también es el mes del Santísimo Rosario. Sí, señor, es el mes del Santísimo Rosario. Y María Santísima fue la primera misionera y discípula del Señor Jesús. ¿Y usted por qué cree que usted no va a misionar? ¿Que usted no va a hacer nada? Ah, no, señor. Usted no es menos. Usted tiene que hacer también misión. Allí donde está, en su casa, en su familia, en su barrio, en su cuadra, en su oficina. Está llamado a hacer misión. Ay, que yo creía que eso nada más era para las monjas o para la gente que se va de misionero a África o a Asia. No, no, no, no, no, olvídese, déjese de eso. Déjese de eso porque la misión es de todos, es de todos. De todos es la misión. Así que vamos a meditar la palabra de Dios para que ustedes y yo podamos recibir ese llamado a hacer misión.
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Espíritu Santo, ven y llénanos de ti. Ven, Santo Espíritu de Dios, y sopla con poder en el corazón de cada uno de los que está en sintonía a esta hora. Ven, Santo Espíritu de Dios, y enciende llamas de amor en cada corazón que late a esta hora, Señor. Ven, Espíritu Santo, con tu fuego abrasador. Ven, Espíritu Santo, a hacernos sentir la presencia de Dios en nuestras vidas. Ven, Santo Espíritu de Dios, a formar a Jesús en nuestro corazón, como lo formaste en las entrañas de María Santísima. Ven, Santo Espíritu de Dios, con tus dones, para que podamos comprender la palabra de Dios. Ven a santificarnos, Santo Espíritu de Dios, para que esta palabra en nosotros se haga vida, sea acción, Santo Espíritu de Dios. Que no sea letra que se quede solamente en contemplación, sino que se haga vida en cada uno de nosotros y nos transforme. Amén.

0: El Salmo, mis queridos hermanos, el Salmo que nos propone la liturgia es el Salmo 110. El Señor recuerda siempre su alianza. Doy gracias al Señor de todo corazón, en compañía de los rectos en la asamblea. Grandes son las obras del Señor, dignas de estudio para los que las aman. Justicia y verdad son las obras de sus manos. Todos sus preceptos merecen confianza, son estables para siempre jamás. Se han de cumplir con verdad y rectitud. Envió la redención a su pueblo, ratificó para siempre su alianza. Su nombre es sagrado y temible. La alabanza del Señor dura por siempre. El Señor recuerda siempre su alianza. Es el Salmo 110, mis queridos hermanos. Y si usted ya escuchó la Eucaristía aquí en la emisora, de pronto usted estaba afanado haciendo alguna cosa y no le prestó tanta atención al Salmo, o usted hizo la lectura, pero como se tenía que ir a hacer ejercicio o a preparar el almuerzo para traérselo para el trabajo, no estaba tan concentrado. Vamos a hacer un estudio sencillo de esta palabra que el Señor nos regala en este Salmo, porque hoy, como siempre, está precioso. El Señor cada día superándose más a través de su palabra. Aquí el salmista empieza diciendo que él da gracias al Señor de todo corazón en compañía de los rectos en la asamblea. Mi querido hermano, hermana que está en sintonía, es importante tener una vida de comunidad, de oración en comunidad, porque uno en la comunidad aprende, en la comunidad nos apoyamos, en la comunidad oramos intercediendo los unos por los otros, y en la comunidad aprendemos a alabar al Señor, no solamente por lo que ha hecho en mi vida, sino por lo que hace en la vida de mis hermanos. Y esa experiencia de alabanza comunitaria fortalece mi vida, ¿Por qué, Fadi? Ay, porque hay gente que se pone envidiosa por las cosas que le pasan buenas al otro, ¿verdad? Pero hay gente como usted y como yo que entendemos que cuando el Señor actúa en la vida de alguien con poder, también lo puede hacer en la vida nuestra, y por eso nos alegramos y por eso tenemos combustible. Hay siempre gasolina en la alabanza. Hay comunidades en las que usted llega y dice, vamos a alabar a Dios, y la gente con la boca entumecida, cerrada, no hablan, no alaban, no levantan la voz, no alaban al Señor. ¿Por qué? Porque no tienen combustible para la alabanza. ¿El combustible de la alabanza cuál es? La vida misma. La vida misma. Lo que el Señor va haciendo. Sus maravillas. Dice el salmista después. Grandes son las obras del Señor. Dignas de estudio para los que las aman. Usted y yo nos acostumbramos a la bendición y creemos que todo el mundo tiene lo que usted y yo tenemos. Creemos que todo el mundo puede caminar hacia su trabajo. Creemos que todo el mundo se puede montar y bajar del bus. Hay gente que ya no se puede montar y bajar de un bus porque tiene problemas en las rodillas y en las piernas, problemas de equilibrio, y ya no se puede montar y bajar de un bus. Y usted y yo nos acostumbramos a esas cosas creyendo que todo el mundo lo tiene. Usted y yo nos acostumbramos a ir al baño. Hay gente que tiene una bolsa de colostomía y no puede ir al baño, ni siquiera. Pero usted y yo creemos que eso es normal, que todo el mundo lo tiene. Entonces el Salmo hoy nos está pidiendo y nos está invitando el Señor a alabar. A alabar. ¿Por qué, Fadi? Por todo. Por todo lo que usted recibe del Señor, porque son maravillas incontables, innumerables, día a día. Pero tenemos la mala costumbre de estar mirando lo que nos hace falta o de estar mirando lo del vecino. Entonces, que hoy sea el momento propicio para que usted y yo hagamos inventario. Hagamos un inventario así como cierran los almacenes a principio de enero y hacen inventario de la mercancía que tienen. Usted va a hacer hoy inventario de bendiciones. Vamos a hacer inventario de las bendiciones que han pasado desde las 4 o 5 de la mañana o 6 de la mañana que se levantó. vamos a hacer inventario. Por lo menos yo le voy a decir que voy a hacer inventario. Me levanté sin dolores, me levanté chévere. Estaba cansado un poquito por el vuelo, por la cosa, por el retiro, por el ajetreo. Pero me levanté alegre, contenta, porque venía para acá, para la emisora, a compartir con ustedes. Me comí un desayuno sabroso con unas empanaditas más buenas de queso. Deliciosa. Me tomé mi cafecito sabroso que olía espectacular. Llegando aquí, me tomé otro café. Hablé con mi hermana Patricia y le conté todo lo del retiro, porque ella es la coordinadora de los asociados. Oiga, no. Han pasado cosas bellísimas, bellísimas. Llegando aquí también me dieron un regalo. Una de mis compañeras de aquí de la emisora me trajo un regalo, porque ella estuvo de viaje, pero por Bogotá, y me trajo también un regalo. No, vea, yo le voy a decir que lo que he recibido desde que me levanté esta mañana han sido bendiciones y cosas bonitas de Papá Dios. Y esa va a ser nuestra pregunta del día. Haga inventario de bendiciones y por lo menos escríbame o cuénteme de 3 o 2 que le hayan pasado desde que se levantó. 3 o 2 bendiciones espectaculares desde que usted se levantó. Cuénteme. Por la vida. No, sea serio. Póngale nombre y apellido, puntual. Oiga, Fadi, ayer estuve mal, ayer pasé muy mal y yo creí que yo no iba a pasar la noche, pero amanecí regio. Oiga, amanecí bien, con alegría, con gozo. O estaba muy triste ayer por una noticia, o estaba melancólico o melancólica, pero hoy me levanté con el gozo del Señor. Después de hacer mi oración diaria en la mañanita, el Señor me dio paz y me dio gozo en el corazón. Y esa es una bendición que recibí hoy. Entonces vamos a escribir esa bendición al 317-426-8537. 317-426-8537. Y que suba una alabanza para Dios, que suba una alabanza para Dios en esta mañana de todos los socios del Club de Amigos por esas bendiciones que Él envía sobre nosotros como una lluvia abundante. Son, mis hermanos, las 10:24 de la mañana y ya sabe cómo va a participar hoy. Envíenos ese listado, por lo menos 3. Mándeme 3 bendiciones. Cuénteme de 3 que el Señor le haya regalado en esta mañana, en lo que llevamos hasta las 10:25 del día, ¿verdad? Y lo que más, oiga, otra cosa que nos dice el Salmo. Dice el salmista: todos sus preceptos merecen confianza, son estables para siempre jamás, se han de cumplir con verdad y rectitud. Hablando de la palabra de Dios, dice el salmista: merecen tu confianza. Dios merece tu confianza. Y dice el salmista, ¿por qué? Porque la palabra de Dios es estable para siempre. Oiga, a veces usted le cree a un hombre que le dice que la ama y ese hombre la defrauda, pero usted no es capaz de creerle a Dios y a sus promesas en su palabra. Y entonces dice el salmista: merece toda tu confianza, Dios. Dios merece toda tu confianza. ¿Por qué, Señor? Porque Dios es estable para siempre. Él no es como usted, que hoy sí, mañana no, después no sé, déjame pensarlo. No. El Señor es estable. Es que depende. Usted le dice a alguien: por favor, depende. Tal vez, sí puedo. No, el Señor es estable. Y dice el salmista que la palabra de Dios se ha de cumplir con verdad y rectitud. Y a veces usted le cree a otra gente y no somos capaces de creerle a Dios. Y el Señor hoy nos está invitando a creerle, porque Él, con todas las bendiciones que está derramando sobre tu vida desde que te levantaste, te está diciendo: confía en mí, yo estoy contigo, yo te cuido, yo te animo, yo te respaldo, yo estoy contigo siempre. Y usted no le cree. Ay, Señor, me has abandonado. No. La palabra del Señor merece toda tu confianza. Pero como no la conoces, entonces, ¿cómo vas a confiar en ella? Si no conoces cuál es la palabra de Dios y cuáles son las promesas de Dios para tu vida. sigues leyendo el horóscopo, sigues viendo a la señora, esa influencer y que da consejos y que para los matrimonios. Oiga, coja la palabra de Dios, como dice el padre Fidel Oñoro, lea la Biblia, lea la Biblia, lea la Biblia. Oiga, pero entonces usted está siguiendo a la influencer, yo no sé qué, allá a no sé quiéncito, y entonces por allá me dijeron que hay una bruja que es buena, que yo no sé qué, yo no sé si yo vaya para allá porque yo creo que me han echado algo. Lo que le han echado es flojera, flojera, porque no quiere leer la palabra de Dios que se cumple para su vida. Eso es lo que le han echado, eso es lo que le han echado, flojera, flojera, para leer la palabra de Dios, para meditar la palabra de Dios. Recuerdo al padre John Mario en estos días del mes de septiembre, decía el padre John Mario, he estado en los grupos y les he dicho a la gente, hágame, colóqueme el cronómetro, voy a empezar a leer el evangelio del día. Y el promedio, decía el padre, se demora un minuto y medio, porque la gente le saca la excusa a la palabra de Dios diciendo que no tiene tiempo. Decía el padre John Mario, otra excusa y que no la entiendo, ¿para qué tiene al Espíritu Santo? Señor, señora, debe estar siguiendo a tanta gente loca y siga al Señor que merece toda su confianza. El que merece toda su confianza es el Señor. Lea la Biblia, conozca las promesas de Dios para su vida y aférrese a esa palabra, porque dice el Salmo que esa palabra se cumple por siempre, es estable, se cumple con verdad y rectitud para tu vida. Tercera clave que nos envía el Salmo, que nos regala el Salmo del día de hoy. Dice el salmista, oiga, el Señor envió la redención a su pueblo, ratificó para siempre su alianza, su nombre es sagrado y temible. El Señor aquí vuelve a decir que Él es una persona de confianza y de palabra. Él no es como usted y como yo. Él es estable. Él hizo una promesa y la ratificó para siempre su alianza. Usted es suyo. Lo compró con la sangre de su Hijo Jesucristo. Usted ha sido salvado por el precio, con el precio de la sangre de Jesús. No fue la sangre, como dice Pablo, ni de toros ni de machos cabríos. No, fue la sangre bendita, santa del Hijo de Dios. Esa, las alianzas en la antigüedad, por eso es que el salmista habla de esto, porque cuando se hacía una alianza entre dos personas, entre dos pueblos, se sacrificaban animales y esa alianza se sellaba con sangre, pero era la sangre de dos animales. Incluso en algunas culturas había gente que se cortaba un poquito la piel en las muñecas y con esa sangre que brotaba sellaban la alianza y la firmaban en lo que, en el pacto que iban a hacer. Y entonces dice el salmista que el Señor ratificó su alianza para siempre. ¿La ratificó con quién? Con Jesús, con el Hijo único de Dios, en el que nos adoptó. Dijo, bueno, ustedes todavía no creen en mí, entonces yo voy a mandar a mi Hijo único para que Él les haga saber que yo quiero adoptarlos a todos, que yo soy padre de todos, que yo los amo a todos, que yo los cuido y que tengo una alianza con ustedes para siempre. Así que vivan como hijos, compórtense como hijos, dejen de estar viviendo como esclavos, porque yo estoy aquí y soy su padre y me comprometí a amarlos, a cuidarlos, a protegerlos, y esa alianza es para siempre, para siempre. Son mis queridos hermanos, las 10:30, vamos a hacer el break, pero ya sabes, puede participar con la pregunta del día. La pregunta del día, hagamos inventario de las bendiciones que hemos recibido desde que nos levantamos. Compártame al menos tres al 317-426-8537 y levantemos una gran, gran alabanza para Dios. Ya regresamos.
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0: bendecidos, prosperados y en victoria, porque el Señor está con nosotros, porque el Señor ratifica su alianza eternamente. El Señor recuerda su alianza eternamente. Él no echa mentira, Él no es mentiroso compulsivo. No. Él lo que dice lo cumple, lo que dice lo hace. Así es nuestro Dios. Y el salmista hoy nos lo recuerda y nos dice: el Señor nos ama, Él nos bendice constantemente, nos bendice todos los días. Todos los días está haciendo obras maravillosas por ti y por mí, pero no las vemos, no las vemos. Y estamos llamados a orar en comunidad y a dar gracias en comunidad y a alabar en comunidad por todas las cosas que hace el Señor. Porque lo que hace en la vida del otro, el testimonio de mi hermano, fortalece mi vida, fortalece mi confianza en el Señor. Por eso es que estamos llamados a participar de una comunidad de oración. Por eso es que usted no nació para vivir solo por allá en un iglú, allá en Alaska, por allá en el Polo Norte o en el Polo Sur. No. El Señor no lo creó para eso. El Señor nos creó para vivir en comunidad. En comunidad. Jesús no hizo su misión solo. Jesús hizo su misión con una comunidad que lo respaldaba. ¿No se acuerda? Dice la palabra que escogió, llamó a 12. Además de esos 12, habían otros discípulos de los 72 que el Señor envió. Estaban las mujeres que acompañaban a Jesús, nos dice la palabra. María, la de Cleofás, María y Marta, las hermanas de Lázaro, también eran discípulas, eran misioneras. Oiga, el Señor, ni siquiera Él, que era Dios y hombre verdadero, hizo su misión solo. Se acompañó, no vivió su vida solo, se acompañó de hermanos que lo fortalecieran y lo apoyaran en la misión. Y usted dice: es que yo no necesito a nadie, lloro en mi casa solito, es que para encontrarme con Dios tengo que estar con Él nada más. Oiga, si usted no es capaz de encontrarse con el hermano que es el que le está haciendo presente el rostro de Dios, deje de echar embuste, como dice Juan. Juan dice: oye, si no puedes amar, dice que amas a Dios, pero no puedes amar a tu hermano que estás viendo, eres un mentiroso. Ve, échale embustes a otro, porque si no puedes amar a tu hermano que ves, entonces deja de echar embuste. Mi querido hermano, son las 10:39 de la mañana y le quiero recordar la pregunta, porque me parece raro, no sé qué es lo que pasa con el celular, pero no me ha llegado ningún mensaje. 317-426-8537. 317-426-8537. Me hace el favor y me envía su mensaje al 317-426-8537 y me cuenta, mi querido hermano, si usted ha recibido bendiciones del Señor en su vida desde que se levantó esta mañana. Cuénteme si ha recibido bendiciones desde que se despertó. Mire, por aquí empezaron a llegar mensajes. Sujei Redondo dice: mi querida Fadi, mis operadores de turno, me encanta saludarlos. Les cuento que desde las 4, que es mi horario habitual en la semana, mi primera bendición fue abrir los ojos y seguir contemplando sus maravillas. Dos bendiciones, que mi jefa Jania hoy pudo regresar a su empleo, ya que estaba incapacitada por una cirugía de rodilla. Tercera bendición, recibí buenas noticias del proyecto de mi casa. Amén. Yo sé a quién le creo, en quién confío, en nuestro amado Dios, Sujei Redondo. Oiga, bien hecha la tarea. Primero nos dice Sujei, porque abrí los ojos para seguir contemplando sus maravillas. Segundo, que mi jefa Jania hoy vuelve a su empleo después de haber estado incapacitada por cirugía de rodilla. Y tercero, que recibió buenas noticias del proyecto de su casa. Oiga, qué buen inventario, mi querida Sujei. Y yo sé que al finalizar el día usted va a tener más de tres, mi querida hermana, más de tres. Por aquí nos saluda nuestra hermana Leila Luz Gómez y nos dice: buenos días, Fadi. Por favor, hagan oración por mí. Claro que sí, mi querida hermana, si quieres enviarnos alguna intención especial, pero siempre estamos orando por los socios del Club de Amigos. Nos escribe también por aquí Sirlis María Sánchez Arévalo y nos dice: saludos, bendiciones, bendiciones, reportando sintonía en La Precisa. Oiga, por aquí nos mandan otro mensajito. Buenos días, me recargo de bendiciones escuchando. Y dice nuestro hermano: el Señor recuerda siempre su alianza. Hoy, desde que me levanté de mi cama, me han sucedido muchas cosas buenas. Ayer me decepcionó algo que hizo mi hijo, que está en un proceso de conversión. Pero hoy, gracias a Dios, no siento eso tan feo que sentí ayer por la oración. Segundo, feliz. Un mensaje me hizo muy feliz, un mensaje que recibí hoy en la mañana. Y tercero, me siento feliz. He pasado días muy triste, preocupada, pero hoy me siento feliz. Saludo, comadrita. Oiga, me dicen por aquí también: muy buenos días, mi hermana. Hoy estoy de cumpleaños para que me mande una bendición. Hoy es una fecha especial para mí. Gracias, mis hermanos. Dice Policarpa Aguas Medina: que Dios te bendiga, mi querida Policarpa. Bendiciones en tu vida y en la vida de los que amas. Por aquí me dicen también: buenos días, bendiciones, hermana. Mi bendición de hoy es haber amanecido con vida y seguir con sus bendiciones. Segundo, haber amanecido con el pan nuestro de cada día en mi mesa. Amén. Oiga, sí, señor. Sí, señor. Muchos tal vez amanecieron sin lo del desayuno y pensando que le iban a ofrecer a sus hijos. Así que es una buena bendición lo que el Señor nos regaló, nos entregó en la mesa. Así sea una tostadita con café, pero había algo. Algo había para comer, para brindar. Son las 10:43 y vamos a felicitar a los cumpleañeros. Vamos a felicitar a los cumplimentados que están celebrando la vida. Porque, oiga, esto es una bendición cumplir años. Hay gente que no le gusta cumplir años, pero a mí me encanta. Oye, ¿qué es un año más, vieja? No, señores, es un año más para darle la gloria a Dios. Gracias al Señor por esta vida que nos ha regalado. Vamos a felicitar a los cumplimentados. ¡Que comience la
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¡Feliz, feliz, feliz, feliz cumpleaños para nuestra hermanita Rosmary Solano! ¡Que Dios te bendiga, Rosma! ¡Feliz cumpleaños a nuestra hermana Leonor Castro Maestre! ¡Dios te bendiga con poder, Leo! ¡Bendiciones a nuestra hermanita Rosario Francisca Nova Tobar! ¡Que Dios te guarde! ¡Feliz cumpleaños también a nuestro hermanito Davinson de Jesús Domínguez Montero! Y otro abrazo grande, grande de cumpleaños para nuestra hermana Policarpa Aguas Medina. Bendiciones, mi querida hermana, para tu vida. Muchas bendiciones abundantes. Revolcón, revolcón de bendiciones. Oiga, por aquí me preguntan. Me dicen, oiga, Fadi, ¿por qué no he vuelto a escuchar a la comadrita de Cartagena? Porque ahora la emisora de Cartagena está haciendo el programa del Club de Amigos Independiente. Y yo estoy haciendo independiente desde aquí de Barranquilla. Entonces, aquí tiene una comadrita, oiga, la original. Oiga, aquí está Fadi compartiendo con ustedes, mis queridos socios del Club de Amigos. Oiga, ¿sabe qué? Feliz también. Me estoy acordando de otra bendición de esta mañana. Feliz de haber recibido un mensaje, ¿se acuerda? Del padre Juan Pablo Mantilla. Esta mañana también me alegró ese mensaje del padre Juan Pablo Mantilla. Por aquí está escribiéndonos nuestra hermanita María Parra a través del 317-426-8537. Buenos días, mi hermana Fadi. Feliz de escuchar la emisora y esa alegría que usted nos transmite. Dios te bendiga. Gracias, mi querida Mari. Oiga, por aquí nos manda su inventario nuestra hermana Elena Castro desde la ciudad de Cartagena, haciendo su inventario de las bendiciones de hoy. Nos dice, primero, una de mis bendiciones de hoy fue cuando abrí los ojos y le dije, Señor, lléname de tu amor en las mañanas para estar alegre en mi vida todos los días. La segunda, realizar mi oracional todas las mañanas antes de orar, le dije a Dios, enséñame a entenderte, a escucharte. Sabes que no me gusta estar como me siento en momentos. Y vea, Dios me responde con el Salmo 90 en el versículo 12. Oiga, mi querida Elena, qué espectacular. Tercera bendición. Imagínate tener la emisora. Yo no sé hacer aseo sin escucharlos. Y si estoy en algún lado, me compré unos audífonos para no dejarlos de escuchar. ¡Qué maravilla! En mi casa, mi mamá se escucha la emisora de Cartagena y yo me escucho la de Barranquilla. ¡Eso es un revolcón! Dice nuestra hermana Elena Castro. Claro, porque Elena no se escucha desde Cartagena, pero mire lo que nos está diciendo. Mi mamá escucha la emisora de Cartagena en el radio y yo escucho Barranquilla en mi celular con mis audífonos. Dios te bendiga, mi querida Elena. Gracias por estar en sintonía. Son las 10:48. Quiero recordarles que este viernes tenemos una actividad muy especial en nuestra casa de oración Tierra Nueva. Precisamente hablando del Salmo de hoy, que nos invita a alabar en comunidad. Tenemos en nuestra casa de oración Tierra Nueva una noche de alabanza. Una noche de alabanza. Una noche para decirle al Señor gracias. Para,

0: Oiga, una noche para alabarlo, bendecirlo, glorificarlo y darle la gloria a Él. ¿Cómo? En comunidad, juntos, con la asamblea de los hermanos. Ay, que no sé por qué voy a ir solo, sola. No, no, no va a estar solo. Allá va a encontrar hermanos que van a alabar junto a usted con el poder de la alabanza. Dice el Salmo 22 que el Señor habita en la alabanza, que el Señor se goza en la alabanza de su pueblo. Si usted quiere asistir, como nuestra Casa de Oración Tierra Nueva tiene cupo limitado, mi querido hermano, usted debe inscribirse previamente. Debe inscribirse previamente para nuestra noche de alabanza. ¿Para qué? Para que no estemos tan apretujados. Porque si estamos muy apretujados, muy incómodos, no vamos a poder disfrutar nuestra noche de alabanza. Inscríbase, escuche con atención el número de teléfono que le voy a dar para que usted escriba o llame y le digan cómo va a ser esa noche de alabanza. 317-893-5639. 317-893-5639. Es el teléfono de nuestra Casa de Oración Tierra Nueva. 317-893-5639. 5639. ¿Por qué no lo puedo inscribir yo? Oiga, porque yo no tengo los datos de cuánta gente va inscrita. Y en nuestra Casa de Oración Tierra Nueva sí llevan los datos. Nuestra querida Claudia de la Hoz, que está ahí en la recepción de Tierra Nueva. Claudia de la Hoz está, vea, dice, ya no hay cupo. Cuando Claudia diga, padre, ya no hay cupo, no se puede hacer más nada, ya no nos cabe más gente. Entonces, allí, por eso ella lleva ese control. Así que debe inscribirse en la Casa de Oración Tierra Nueva. Le voy a repetir nuevamente el WhatsApp para que usted escriba o llame. Escriba o llame. Es que no me contestan, Fadi. Bueno, espérese un momentico, dele chance. 317-893-5639. 317-893-5639. 39. Y alabemos juntos al Señor este viernes 9 de octubre en nuestra Casa de Oración Tierra Nueva. ¿Qué puedo llegar? Tenemos cupo limitado. Así que inscríbase previamente. Guillermina Ospino nos escribe a través del WhatsApp del Club de Amigos. Me dice, buenos días, mi apreciada Fadi. Dios te bendiga grandemente. Amén, mi querida Guillermina. El Señor te bendiga a ti también. Dice, esas tres bendiciones del día de hoy es ver, primero, cómo mi hija está recuperándose de su cirugía. Hablé con una hermana y aclaramos unas cosas que no estuvieron bien. Y tercero, contar con la bendición de tener esta emisora maravillosa, escucharlos desde bien temprano. Bendiciones, mi querida hermana. Oiga, qué lindo, Guillermina. Oiga, esa es una bendición maravillosa, poder hablar con la gente que ama a uno y aclarar las cosas, o perdonarse, o aclarar algo. Mira, esto no me gustó, pero hablar con amor, eso es una bendición maravillosa, el diálogo. Y cuando uno va a hablar con alguien, uno tiene que pedir Espíritu Santo para que el Espíritu Santo le dé las palabras correctas, para que el Espíritu Santo tome el tono de su voz. Porque a veces no es lo que usted dice, sino con el tonito que usted lo dice. Entonces, cuando usted vaya a tener una conversación para aclarar algo, para pedir perdón, para pedir unas disculpas, pide Espíritu Santo. Porque el Espíritu Santo es el que nos guía, nos conduce, nos empuja. Es que usted dice, es que yo no sé cómo llegarle, no sé cómo decirle. San Juan Eudes dice que el Espíritu Santo nos empuja. Cuando tiene que empujarnos, el Espíritu Santo nos empuja. Dice San Juan Eudes, el Espíritu Santo nos inspira para crear cosas nuevas, nos ilumina. Cuando nosotros no vemos la salida, no vemos el Espíritu Santo nos empuja. Cuando usted tiene miedo, cuando usted no sabe por dónde empezar, dice, ay, llega el trabajo y el fin de semana y no sé qué, y hoy tengo una cantidad de trabajo y es lunes y no sé por dónde empezar, porque ay, pide Espíritu Santo antes de coger tú ese poco de papeles y ese poco de cosas que tiene que hacer. Espíritu Santo, ilumíname. Guíame, instrúyeme, transfórmame. ¿Por dónde empiezo, Espíritu Santo? Dame tu luz, dame tu sabiduría, Espíritu Santo de Dios. Son las 10:54 y antes de irme quiero recordarle que hoy es lunes y hoy tenemos nuestro grupo de oración carismático en la Casa de Oración Tierra Nueva. Entrada libre en nuestro grupo carismático hoy, lunes, 6:30 de la tarde, Casa de Oración Tierra Nueva, calle 64, número 5307, esquina. Por aquí me pregunta mi hermanita Sirlis. Oiga, Fadi, no escuché bien lo del 9 de octubre. Es en la Casa de Oración. Mi querida Sirlis, sí, señor. En la Casa de Oración, el 9 de octubre, la noche de alabanza. Inicia desde las 6:30 de la tarde. Viernes 9 de octubre. Tenemos nuestra noche de alabanza en la Casa de Oración Tierra Nueva. No se lo puede perder. El teléfono para inscribirse, 317-893-5639. Así que los esperamos a todos en nuestra noche de alabanza. Inscripción previamente. Previa inscripción. No vaya a llegar y le van a decir, no hay cupo. Tiene que inscribirse previamente. Muchas gracias por estar en sintonía de este espacio, mis queridos hermanos. Gracias por estar siempre en la precisa, en la que es. Gracias a Hermes Bolaños en la consola, al padre John Mario Montoya, sacerdote eudista, en la dirección de este programa. Y se despide de ustedes su comadrita Fadi Samira Lacal Pastor, la mujer de fe. Oiga, dice el salmista, tu palabra, Señor, es estable y se cumple para siempre, por siempre. Chao, chao.
1: Angelito para Cristo.
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0: Un saludo muy especial para todos nuestros oyentes de la emisora Minuto de Dios en la ciudad de Cartagena, a través de los 89.5 FM, y también un saludo muy especial para los oyentes de la emisora en Barranquilla, a través de los 1370 AM. Soy el diácono Rafael Beltrán, diaconodista de la provincia Minuto de Dios, feliz de compartir con ustedes en este espacio de Tierra Nueva.
1: Así es, buenos días para todos nuestros hermanos de Tierra Nueva. Les habla el padre José Alejandro Melo, sacerdote eudista del Minuto de Dios. Y un saludito a Rafa, buenos días.
0: Padre, buenos días y felices, padre, de compartir en este espacio de Tierra Nueva, este espacio donde renace la fe, como dice la presentación. Y aquí iniciamos precisamente con esta canción hoy, celebrando y recordando, padre, a una santa muy especial de nuestra iglesia.
1: Así es, estamos recordando y celebrando la memoria de Santa María Faustina Kowalska, esa santa que la iglesia la llama el apóstol de la misericordia. Y no podemos olvidar que esta santa hizo una gran labor dentro de la iglesia y la sigue haciendo. Y nos dejó como testamento el diario espiritual que el Señor Jesús le mandó a escribir por orden y obediencia a través del director espiritual.
0: Así es, padre, y hoy a la luz de lo que Santa Faustina nos enseña, podemos preguntarnos si nosotros verdaderamente confiamos en la misericordia de Dios. Precisamente el Evangelio de este día nos habla de la misericordia, que Dios, que no se cansa de acercarse al ser humano herido en la figura del buen samaritano, y también nos preguntamos entonces cómo nosotros confiamos en la misericordia de Dios.
1: Así es, querido Rafa, y la misericordia que no transforma nuestro corazón tiende a convertirse solamente en una religiosidad popular en nuestras vidas. Si la misericordia no transforma nuestras vidas, terminamos siendo nosotros solamente gente que reza una coronilla y quedó allí. Resumida la misericordia de Dios en una práctica religiosa.
0: Totalmente, padre, y sin duda que este es el tema de las devociones, que no es tan mal, pero como nos dice San Juan Eudes, debemos, la devoción de las devociones es no aferrarse a ninguna devoción, y eso precisamente nos enseña hoy también Santa Faustina, de poder recurrir a Jesús de la misericordia, recordar su misericordia, su amor para con nosotros, como nos lo dice también y nos lo recuerda hoy sin duda la palabra de Dios al hablar del buen samaritano. Y precisamente, padre, Santa Faustina, no la recordamos únicamente como la santa de una imagen, la santa de la imagen de la Divina Misericordia, sino que ella difundió este mensaje de la Divina Misericordia con la invocación Jesús en ti confío. Por eso celebramos su memoria este día 5 de octubre, pues su muerte fue el 5 de octubre de 1938, padre.
1: Así es, Faustina nos va a recordar algo que necesitamos recuperar, y es antes de querer resolverlo todo, tenemos que aprender a confiar. Hay un numeral del diario de Faustina que me encanta muchísimo, y es el numeral 1033. Para quien tenga el diario de Faustina, yo le recomendaría leer el numeral 1033, porque es un puente entre la espiritualidad de Juan Eudes y la de ella. Dice en ese numeral del diario: cuando tengo una dificultad que sobrepasa todo mi entendimiento, no la pienso ni la medito, sino que con gran confianza recurro al corazón de Jesús y le digo: Señor, tú lo puedes todo. Y yo con gran confianza me alegro porque sé que Él mismo se ocupa de esas cosas. Y creo que eso es lo que más desea el Señor desde esta particular espiritualidad, que es que aprendamos a confiar en su divina e infinita misericordia. Hay personas que vienen agotadas porque creen que todo depende de ellas, todo lo quieren controlar, su familia, su futuro, sus problemas, incluso la respuesta de Dios. Faustina nos enseña otro camino: Jesús, en ti confío. Esto no va a significar cruzarnos de brazos, significa actuar sin dejar de confiar, actuar sin dejar, no, significa que tenemos que confiar sin dejar, actuando, me enredé. Luchar sin desesperarse, hacer de nuestra parte, sabiendo que Dios tiene la última palabra en todo. Y entonces la imagen de la Divina Misericordia, los rayos, no es solamente una imagen o una devoción más, sino que va un poquito más allá. Por ejemplo, la imagen nos muestra los rayos de sangre y agua que brotaron del costado de Cristo en el momento de la crucifixión, pero se revelan en la resurrección. Es decir, como que esa agua y sangre que brota de su costado no solamente se revela, o sea, hace factible o verdadera en el momento de la cruz, obviamente allí comienza, sino que se perpetúa con la resurrección de Cristo. Y es allí donde se nos revela la gracia, los sacramentos del bautismo y la Eucaristía, los sacramentos que son columna de la iglesia. Entonces, estos rayos que brotan del corazón de Cristo, que nos recuerda que la misericordia de Dios sale a nuestro encuentro.
0: Totalmente, Padre, y que nosotros recibimos esa invitación de confiar en Jesús y decir precisamente esa oración: Jesús, en ti confío. Padre, por eso te invito, invito a todos nuestros oyentes a que escuchemos esta canción y la hagamos vida. Jesús, confío en ti, que la hace Aldana Canale. Vamos a irnos con esta canción y ya volvemos a esta hora de la mañana, 11:19 minutos en emisoras Minuto de Dios.

0: Jesús, confío en ti, esta canción que la hacía Aldana Canale desde Argentina, y precisamente en este día en el que estamos hablando en este espacio de Tierra Nueva sobre Santa Faustina, esta santa a la cual el Señor le revela esta devoción, le revela, o más, le hace consciente a Santa Faustina de la misericordia de Dios expresada también en este cuadro. Y esta oración, Jesús en ti confío, debe ser entonces nuestra oración. Y precisamente lo decíamos ahorita con el padre Alejandro, como para San Juan Eudes, el corazón de Cristo, que es una hoguera de amor y de misericordia. Por eso también podemos sin duda que recordar que Faustina nos enseña a confiar en la misericordia y San Juan Eudes nos enseña a entrar en el corazón de Jesús, que es fuente de esa misericordia. Queremos saludar a esta hora también a Dairis. Dairis, bienvenida a este espacio de Tierra Nueva.
1: Hola, muy buenos días a todos nuestros hermanos que se conectan en este bendito espacio de Tierra Nueva. Gracias a mi hermanito, nuestro diácono Rafael y al padre José Alejandro Melo, que hacen con fruto también este espacio. Y hoy que estamos recordando la memoria de esta santa, Santa Faustina, que nos recuerda y el centro de su mensaje es que Dios quiere que confiemos en su misericordia. ¿Y cómo no confiar en Él, verdad? ¿Cómo no creer en Él? ¿Cómo no esperar en sus promesas? ¿Cómo no esperar en su salvación? ¿Cómo no esperar aún en medio de la dificultad y en los tiempos de tristeza, en los tiempos de angustias, que Él nos salva? Porque, querido hermano, la voluntad de Dios es buena, es agradable y es perfecta y nos lleva hacia caminos de bendición. Esta voluntad no añade tristeza, muy por el contrario, añade siempre felicidad. Así que, bueno, vamos a unos cortos comerciales, pero ya regresamos, querido hermano, para que sigas conociendo más acerca de esta santa, porque es importante que conozcamos de nuestros santos y santas, porque muchas veces nos identificamos con ellos y no estamos solos. Ellos también han caminado por este camino de la fe y de la vida. Así que vamos a unos cortos comerciales y ya regresamos porque a mi gente de Cartagena les tengo una invitación muy especial para este fin de semana. Ya volvemos.
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0: Y seguimos, queridos hermanos, en este espacio de Tierra Nueva, en la emisora Minuto de Dios, en Barranquilla y también en Cartagena. Quiero saludar a unos hermanos muy especiales que nos han escrito, que han reportado su sintonía, en especial a nuestro hermano Alejandro Zuluaga. También quiero saludar a un hermanito de una comunidad de Barranquilla, a mi hermano Mauricio, que también reporta sintonía. Este hermano que ha sido de bendición para mi vida, porque su fe me ha motivado también a mi fe. Así que un saludo para cada uno de ellos. Y hoy que estamos hablando de esta santa tan especial, esta santa que ha impactado mi vida y mi corazón, porque Santa Faustina, querido hermano, quiero que aprendamos juntos qué nos enseña su devoción. Y la misericordia de Dios se vive especialmente también en confiar en Jesús, incluso cuando sentimos que no somos dignos, cuando sentimos que el pecado quizás nos supera, cuando sentimos que las dificultades nos superan. Allí Santa Faustina nos recuerda que la misericordia de Dios también se vive en confiar en Jesús, incluso cuando no nos sentimos dignos. Acercarnos al sacramento de la reconciliación. A veces nos cuesta, querido hermano, y en especial yo que he tenido que pasar distintos procesos de el perdón, a veces nos supera y no podemos hacerlo solos. Y en especial yo le dije al Señor, Señor, yo quiero hacerlo contigo, yo quiero aprender a perdonar, porque me supera entregar ese perdón a esas personas que quizás nos han hecho daño, que quizás nos han arrugado el corazón. Así que Santa Faustina nos recuerda acercarnos al sacramento de la reconciliación, recibir la Eucaristía también, pedir misericordia por nosotros y por el mundo entero, practicar las obras de misericordia con los demás. A veces, querido hermano, queremos hacer grandes obras de misericordia, pero podemos empezar en casa. Podemos empezar con ese anciano que tenemos en casa. Podemos comenzar con nuestro padre o nuestra madre, que aún con sus ideas diferentes a las nuestras, podemos acercarnos a ellos con un corazón lleno de misericordia, querido hermano, con un corazón lleno de amor, para que seamos también Jesús en la tierra, como nos los ha enseñado nuestro querido padre José Alejandro Melo. Así que vamos a saludar también a nuestro diácono Rafael, que se encuentra aquí en cabina con nosotros.
1: Oye, Dairis, claro que sí, seguimos en este espacio de Tierra Nueva y saludando a nuestros oyentes. La verdad que es una maravilla poderlos saludar y hablarles precisamente de lo que, de la misericordia de Dios y la misericordia de Dios que se expresa también y que se vive en nuestras casas de oración Tierra Nueva. Así que por eso le damos gracias a Dios por lo que ha hecho. Y sabemos que este fin de semana allí en Barranquilla, el sábado antier, tuvieron una gran jornada de ayuno en la mañana. Y bendito sea Dios por lo que Él hace también. Y queremos contarles entonces, y precisamente Dairis nos introducía a ello, que tenemos una invitación especialísima para todos nuestros oyentes. Y es que, bueno, sigan vinculados a nuestras casas de oración. La Casa de Oración Tierra Nueva en Barranquilla y la Casa de Oración Tierra Nueva aquí en la ciudad de Cartagena. Y aquí en Cartagena iniciamos, les contamos que el viernes pasado iniciamos el curso bíblico Discípulos de la Palabra. Iniciamos este espacio con más de 60 personas inscritas, tanto presencial como virtual. Y la verdad que va a ser un espacio maravilloso para que vayamos desde aquí hasta el próximo fin de mes. Estaremos hasta el 30. Así que invitados para que puedan ustedes estar entonces ahí orando también y acompañándonos por este espacio de este espacio que tenemos de el curso bíblico el curso bíblico Discípulos de la Palabra. Así que queremos pedirles a nuestros oyentes que sigan orando por este espacio de formación que tenemos en nuestra emisora y en nuestra casa de oración. También les recordamos que tenemos este sábado, tenemos a las 9 de la mañana, tenemos el espacio y la jornada de ayuno. Jornada de ayuno que tenemos en nuestra casa de oración Tierra Nueva en la ciudad de Cartagena. Bueno, en esta oportunidad no va a ser en la casa de oración. Este espacio será en el Centro Comercial Caribe Plaza, la jornada de ayuno. Este sábado, el próximo sábado, desde las 9 de la mañana, este espacio en Caribe Plaza, Centro Comercial Caribe Plaza, en la ciudad de Cartagena, a las 9 de la mañana, para que ustedes pues, estén participando también. Y recordarles que tenemos entonces la oportunidad de que ustedes compartan y vengan a nuestras casas de oración. Vengan a la Casa de Oración Tierra Nueva en Barranquilla, vengan a la Casa de Oración Tierra Nueva aquí en la ciudad de Cartagena. Aquí en Cartagena nos estamos transformando y estamos iniciando esta semana, queremos contarles la Misión 7. Misión 7 es una experiencia nueva que tenemos en nuestra Casa de Oración Tierra Nueva aquí en la ciudad de Cartagena, donde hoy tendremos grupo de oración a las 6:30 de la tarde. Mañana tenemos grupo de oración de parejas a las 6:30. Tenemos los miércoles asamblea carismática en nuestra Casa de Oración Tierra Nueva en Cartagena, y allí en Barranquilla C también, que entonces los jueves tiene este grupo de oración de mujeres, y que seguimos orando por Nuri. Saludamos porque sé que ella está ahí también oyéndonos y oramos, seguimos orando por ella también. Y bueno, los sábados, grupo de jóvenes, tanto en la ciudad de Barranquilla como en la ciudad de Cartagena, a las 4 de la tarde. Así que cuéntanos, Dairis, el sábado. Vamos a vivir una experiencia de ayuno aquí en la ciudad de Cartagena, este sábado. Pero cuéntanos entonces, ¿qué tendremos este sábado? ¿Cuál será la experiencia que podremos vivir con la misericordia de Dios también?
0: Así es, diácono Rafael. Y yo quiero hacerles una invitación muy especial a todos nuestros hermanos para que desde ya se programen, para que desde ya organicen sus agendas, para que podamos clamar juntos este sábado al Rey de los Cielos y a nuestra Reina María por todas esas necesidades que tenemos. Así que yo quiero invitarlos, queridos hermanos, para que el sábado en el Centro Comercial Caribe Plaza, en el Salón de Eventos, allí en el Salón de Eventos del Centro Comercial Caribe Plaza, a partir de las 8 de la mañana abriremos las puertas y a partir de las 9 de la mañana iniciaremos. Este va a ser un ayuno de batalla espiritual. Este va a ser un ayuno de clamor por todas esas necesidades, por todas esas acciones de gracia que también tú tienes, hermano. Vamos a batallar este sábado por la salud, por las finanzas, por nuestro hogar, por nuestra pareja, por nuestro matrimonio. Vamos el sábado a congregarnos como comunidad de emisora Minuto de Dios Cartagena. ¿Qué vamos a encontrar? Ministerio de música, alabanza, predicación, y vamos a culminar con la Santa Eucaristía. Vamos a estar todo el equipo de la emisora Minuto de Dios de Cartagena. Vamos a estar también parte de la emisora Minuto de Dios de Barranquilla. Y bueno, a mi comunidad de Un Nuevo Día con Jesús y María, todos esos hermanos que desde las 5:30 se despiertan a darle la gloria y a batallar por esas peticiones que tienen en el fondo de su corazón. 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Es un lugar muy cómodo, es un lugar con aire acondicionado, es un lugar con mucho espacio. Te esperamos a ti y a toda tu familia. Así que ya el plan está listo para este sábado a partir de las 8 de la mañana.
1: Así es, Dairi. Si queremos entonces ustedes que se unan en oración allí desde su casa, allí desde en donde nos escuchan, que también recuerden que nos pueden escuchar a través de la aplicación. Por aquí nos saluda Mauricio Barrios Ariza, dice buenos días, bendiciones para todos, aquí en sintonía desde Barranquilla, en la ruta de Transmetro. Oiga, un saludo para los que nos escuchan en Transmetro y también aquí en Transcaribe, aquí en la ciudad de Cartagena y en Transmetro allí en Barranquilla. Oiga, la gente está ahí pegadita, si usted está en su casa, está en su vehículo, está allí en el trabajo, y como dice un gran hermano nuestro, mire, eso lo dice con con un tonito, porque aquí no se pronuncia. Miren, es del mercado de Basurto, la gente que nos escucha en el mercado de Basurto, que saluda a Mario. Mario siempre saluda a la gente del mercado de Basurto y saludamos, por allí estuvimos. Y saludamos a la gente que se nos escucha cerca a Multicentro La Plazuela, aquí en la ciudad de Cartagena, en donde está la isla de nuestra librería Minuto de Dios en Multicentro La Plazuela. Por eso los saludamos también a todos ustedes, Dairis.
0: Así es, y esta sintonía va creciendo cada día más. De verdad que a mí me llena el alma y el corazón de gozo saber de que ustedes están aquí firmes, como dice mi hermanito Mauricio, firmes desde su trabajo, firmes desde su ruta, firmes a todos los vendedores del mercado de Basurto, a todos esos equipos de trabajo que también nos escuchan desde las empresas. Así que, bueno, yo creo que para ir cerrando este espacio, vamos a colocarnos en sintonía de oración. Vamos a disponer nuestro corazón, vamos a disponer nuestra alma allí, en el lugar donde te encuentras, en el lugar de tu habitación o en el lugar de tu lugar de cocina, de trabajo, en tu carro. Vamos a pedirle al Santo Espíritu de Dios que venga en este instante. Vamos a clamarle a voz viva, Espíritu Santo de Dios, ven. Ven Espíritu Santo divino a esta hora. Abre tus manos, querido hermano, extiende tu mano para recibir la gracia del Espíritu Santo de Dios. Ven Espíritu de Dios. Ven a hacer con fruto este espacio de oración. Ven y danos la sabiduría, danos la inteligencia, danos el discernimiento, danos la fe, que es el motor que mueve al Espíritu Santo de Dios. Llega a los niveles de conciencia más altos que nosotros los seres humanos podamos llegar a través del Espíritu Santo de Dios. Ven, vino Espíritu, ven a este lugar. Ven a nuestra vida, a nuestro corazón, ven a nuestra familia. Ven y ayúdanos a entender la misericordia de Dios. Ayúdanos a entender y a ser misericordiosos con ese hermano que nos cuesta, con esa madre que es difícil a veces en ocasiones sentir misericordia, o ese familiar porque tenemos ideas diferentes. Ven Espíritu Santo y ayúdanos a ser misericordiosos, a no ser indiferente mientras vamos en el camino de la vida, sino que encontramos a alguien que necesita de la misericordia. A este hermano que hoy está hambriento, a este hermano que hoy está sediento de la palabra de Dios, a ese hermano al cual le podemos decir, Dios te bendiga, he orado por ti, ven y yo te refugio en la intimidad de mi oración. Ven Espíritu Santo de Dios y haz llover tu misericordia en nuestra vida. Ven, utiliza nuestras manos para el prójimo. Ven, utiliza nuestra voz para el prójimo. Ven, utiliza nuestro cuerpo para el prójimo, para ayudarlo, para darle un abrazo, para extender una sonrisa, para hacer sentir de que no están solos. Porque así como en el Evangelio, hoy veíamos cómo ese forastero caminaba por ese camino y solo uno tuvo misericordia con él. Hoy nosotros nos identificamos con ese que dio la mano. Hoy nosotros vamos a hacer la diferencia. Hoy nosotros nos vamos a comprometer con el Santo Espíritu de Dios, que si en ese lugar de trabajo el equipo es difícil, nosotros vamos a ser Jesús. Nosotros vamos a dar una sonrisa, nosotros vamos a dar un abrazo, nosotros aún en nuestra pequeñez vamos a darnos por entero. Amén.
1: Amén, amén, amén. Quiero y le agradecemos y saludamos a nuestro director aquí en la ciudad de Cartagena, el padre Jimmer Ortiz, al director en la ciudad de Barranquilla, el padre John Mario Montoya, en el control técnico por allí en Barranquilla. Hermes, un saludo especial, gracias, aquí en Cartagena, Kevin Tobías, y bueno, los estuvo acompañando el diácono Rafael Beltrán, el padre José Alejandro Melo, y nuestra hermana Dairis, y bueno, queremos agradecerles, y sigan en sintonía nuestra misión de Dios aquí, en la ciudad de Cartagena, en los 89.5, ya viene La Clave, con el padre Carlos Paneso, ya viene, así que sigan pegaditos, en Barranquilla siguen con La Palabra, a través de los 1370 AM. Así que no se desconecten y les doy la bendición a todos ustedes. El Señor esté con ustedes y con tu espíritu. Y la bendición de Dios Padre, Hijo y Espíritu Santo descienda sobre todos ustedes, queridos oyentes, sus familias, y los acompañe siempre. Un abrazo para todos. Este espacio de Tierra Nueva.
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23: Hemos llegado a las 12 del día, la hora en que Jesucristo fue crucificado en la cruz, la hora en que Jesús, bajo el sol ardiente, estaba en Samaria y le pedía agua a una mujer samaritana. Señor Jesús, hoy queremos pensar en ti. En esta hora queremos pensar que tú también estás pidiéndonos a nosotros el esfuerzo de nuestro amor, que estás pidiéndonos nuestro trabajo, que estás pidiéndonos nuestra colaboración y que te estás entregando por nosotros como te entregaste en el Calvario. Señor, queremos adorarte, queremos bendecirte y queremos decirte que somos tus siervos y que estamos a tu disposición.

0: sido una bella tradición de la Iglesia saludar a la Virgen María con el Ángelus o anuncio del ángel todos los días, a mediodía y al caer de la tarde. Por eso oremos todos hoy. El ángel del Señor anunció a María.
1: Y ella concibió por obra y gracia del Espíritu Santo.
0: Dios te salve María, llena eres de gracia, el Señor es contigo, bendita tú eres entre todas las mujeres, bendito es el fruto de tu vientre Jesús.
2: Santa María, Madre de Dios, ruega por nosotros pecadores, ahora y en la hora de nuestra muerte. Amén.
0: He aquí la esclava del Señor.
1: Hágase en mí según tu palabra.
0: Dios te salve María, llena eres de gracia, el Señor es contigo, bendita tú eres entre todas las mujeres, bendito es el fruto de tu vientre Jesús.
2: Santa María, Madre de Dios, ruega por nosotros pecadores, ahora y en la hora de nuestra muerte. Amén.
0: El Verbo se hizo carne
1: y habitó entre nosotros.
0: Dios te salve María, llena eres de gracia, el Señor es contigo, bendita tú eres entre todas las mujeres, bendito es el fruto de tu vientre Jesús.
2: Santa María, Madre de Dios, ruega por nosotros pecadores, ahora y en la hora de nuestra muerte. Amén.
0: Ruega por nosotros, Santa Madre de Dios,
1: para que seamos dignos de las promesas de Cristo.
0: Oremos. Señor, derrama tu gracia en nuestros corazones, para que habiendo conocido por la voz del ángel el misterio de la encarnación de tu Hijo, podamos llegar por los méritos de tu cruz y pasión a la gloria de la resurrección. Por el mismo Cristo nuestro Señor.
2: Amén.

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0: Hermano, muchas gracias por su amable sintonía, por permitirnos llegar a sus hogares a través de la emisora Minuto de Dios, en medio de nuestro esfuerzo permanente por dar una palabra de fe y de esperanza. Le damos a todos la más cariñosa bienvenida a su programa La Palabra. Hoy en La Palabra hemos invitado al padre Carlos Paneso, sacerdote eudista, con su enseñanza titulada Amarás al Señor tu Dios.
1: Listo, ahora sí, mírenme acá. Miren este espécimen negro que está por acá. Mírenme. Bien, yo le puse esta predicación: Amarás al Señor tu Dios y bienaventurado.

tuvimos una conversación con Johan. ¿Ustedes saben quién es Johan? Véalo ahí, véalo. Esa. Johan Toro. Tuve una conversación con Johan Toro precisamente acerca de ese tema. Y yo le planteaba que muchas veces a nosotros, en nuestra infancia, en nuestra adolescencia, en nuestra juventud, aunque aquí hay algunos que son jóvenes, que nos plantearon una vida espiritual negativa. Nos plantearon una vida espiritual que era oscura, como yo, ¿cierto? Oscura, negativa, ¿cierto? Una vida espiritual que se basaba en una palabra que era no, no, no y no. Una palabra completamente, ¿qué? Negativa. Y si ustedes se fijan en el decálogo, en la Biblia, en la palabra de Dios, en Éxodo 20, se dan cuenta que la palabra no aparece mucho en el Antiguo Testamento, especialmente cuando leemos el Éxodo en el capítulo 20. Y aparece, ¿por qué tanto esa palabra no? Porque Dios promulga, después que el pueblo de Israel sale de Egipto, ¿cierto? Y son liberados y todo el tema. Dice, ahora yo voy a proclamarles a ustedes, a darles a ustedes unos mandamientos para que puedan vivir de manera buena, para que no anden tropezando. Es más, les voy a resumir los 600 y pico de leyes que existían en ese momento. Y se los resumo en ¿cuánto? En 10. Pero la facultad que usó Yahvé en ese momento fue una facultad negativa, ¿cierto? No hagas, no hagas, no mates, no codicies, ¿cierto? Jesús, cuando instaura el nuevo reino de Dios, ¿cierto? Muestra y presenta un rostro que es muy distinto, un rostro que es muy distinto, y es el rostro de Jesús, que se ve manifestado en unas bienaventuranzas. Unas bienaventuranzas que son contrarias a los mandamientos, o que se equiparan, perdón, a los mandamientos. Es decir,

0: Ya para nosotros como católicos es más importante las bienaventuranzas que los ¿qué? Que los 10 mandamientos. ¿Por qué? Porque Jesucristo no proclamó una ley negativa. Jesucristo no promulgó una ley en la cual te estaba diciendo no hagas, no hagas, no digas, no te muevas, no hagas absolutamente nada porque no vas a entrar al reino de los cielos y te vas a quemar en las llamas del infierno y nunca más volverás a ver la luz de Dios. Imagínense. Muchas veces esa era la predicación que se hacía. Jesucristo, cuando instaura el nuevo reino, proclama lo que se llaman las bienaventuranzas. Y las bienaventuranzas son los nuevos mandamientos de la ley ¿qué? De Dios. Y si usted no ha leído las bienaventuranzas, yo esta voy a ayudarles a refrescar la memoria. Vamos a Mateo 5, en el verso 1 en adelante. Mateo 5, del verso 1 en adelante. Y vamos a ver por qué las bienaventuranzas son los nuevos mandamientos de la ley de Dios. Los nuevos. Viendo la muchedumbre, subió al monte y se sentó, y sus discípulos se le acercaron, y tomando la palabra les enseñaba diciendo: bienaventurados los pobres de espíritu, porque de ellos es el reino de los cielos. Bienaventurados los mansos, porque ellos poseerán la tierra. Bienaventurados los que lloran, porque ellos serán consolados. Bienaventurados los que tienen hambre y sed de justicia, porque ellos serán saciados. Bienaventurados los misericordiosos, porque ellos alcanzarán misericordia. Bienaventurados los limpios de corazón, porque ellos verán a Dios. Bienaventurados los que trabajan por la paz, porque ellos serán llamados hijos de Dios. Bienaventurados los perseguidos por causa de la justicia, porque de ellos es el reino de los cielos. Bienaventurados seréis cuando os injurien y os persigan, y digan con mentira toda clase de mal contra vosotros por mi causa. Alegraos y regocijaos, porque vuestra recompensa será grande en los cielos, pues de la misma manera persiguieron a los profetas anteriores a vosotros. Palabra del Señor. Entonces fíjense que el término bienaventurado en realidad en la Biblia significa feliz. Es decir, cambia la palabra bienaventurado, quizás es una palabra que suena como rara. Cambia la palabra por feliz. Feliz aquel pobre de espíritu, porque de él es el reino de los cielos. Feliz el manso, porque ese poseerá la tierra. Tan importante era la ley para Israel, tan importante era que en el arca de la alianza habían varios objetos importantes para el pueblo. Ustedes saben que el arca de la alianza era para nosotros como el Santísimo Sacramento, como Jesús y Eucaristía, como el lugar donde está Jesús y Eucaristía. ¿Sí saben? Donde está el sagrario, el centro del templo. Para el pueblo de Israel, lo más importante para ellos era el Arca de la Alianza. El Arca de la Alianza tenía varias cosas. Lo primero que tenía el Arca de la Alianza eran las tablas de la ley. Es decir, esos diez mandamientos, esas dos tablas que Dios le había dado a Moisés, estaban dentro de esa arca. Estaba también la vara de Aarón, ¿cierto? Y estaba también el maná. ¿Cuáles eran las tres cosas que habían? El maná, la vara de Aarón y los 10 mandamientos. Eran las tres cosas que habían, que estaban en el arca de la alianza. Y para ellos esos tres elementos eran como para nosotros el Santísimo Sacramento, como la Eucaristía. Y ellos andaban con esa arca de la alianza para arriba y para abajo. Es más, cuando ellos conquistaban un pueblo, cuando llegaban a una tierra, ellos lo que hacían era hacer que primero entraran los cantantes y entrara lo que se conocía como la tribu de Leví, que eran como los sacerdotes, y entraban con esa arca a ese lugar para decir: esta tierra que pisa esa arca es tierra de Dios. Esta tierra en la que vamos a estar es tierra de Dios. Y recuerden una cosa, el pueblo de Israel, cuando caminaba en medio del desierto, en realidad no buscaba una tierra. Ustedes saben que uno siempre dice, es que el pueblo de Israel estaba detrás de una tierra, buscando una tierra que emanara leche y miel, ¿cierto? Y uno decía, pero ¿cuál será esa tierra? Como aquel que piensa en el sueño americano o en el sueño europeo, dice, yo quiero conquistar una tierra. Y dice, ay, mi amor, ¿por qué no nos...? Esta situación en Colombia está como muy maluca, vámonos, ¿cierto? Y uno quiere conquistar una tierra. El pueblo de Israel, en realidad, no quería llegar a una tierra específica. La tierra prometida para el pueblo de Israel era que ellos estuviesen felices, que ellos alcanzaran como pueblo la felicidad, la felicidad. En realidad no era una tierra lo que ellos buscaban. En realidad ellos caminaban en busca de la felicidad. ¿En busca de qué andaban los israelitas? De la felicidad. No era tanto detrás de una tierra como tal. Y cuando muchas veces nosotros escuchamos esos relatos, decimos, pero esos manes sí caminaban, ¿por qué caminaban tanto? Buscaban la felicidad. Entonces fíjense que buscando ese rostro de Dios, buscando a Yahvé, aparece la figura más importante en la palabra, ¿cierto? Que es Jesús. Pero ellos también tenían, y nosotros también, unos falsos rostros de ese Dios que se les apareció a ellos en medio de ese desierto y que los guiaba con una nube y con una columna de fuego. Entonces hay unos rostros de Dios que son falsos. El primero que yo pondría aquí es el Dios lejano. El Dios lejano. Para el pueblo de Israel, ellos decían que Yahvé estaba... Ellos tenían una visión, lo que hoy conocemos como una visión tripartita, que es, aquí está la tierra, abajo de la tierra está, ¿cierto?, el inframundo, y arriba está la bóveda celeste. Entonces ellos decían que los muertos iban ¿a dónde? Al abismo. Y que Dios estaba ¿dónde? En la bóveda. Y que Dios era, y era inalcanzable. Dios era inalcanzable. Ellos no podían alcanzar a Dios. Dios era el inalcanzable. Nadie lo podía tocar. Nadie lo podía ver. Nadie lo podía ver. Pero el Dios que revela a Jesús es un Dios que se hace hombre. Es un Dios que se hace hombre. Es más, y va a sonar herético, pero no es herético. La grandeza de Dios, de Jesucristo, no es que es Dios. La grandeza de Jesucristo está en que se hizo hombre. Óigase bien. La grandeza de Jesucristo está en que ¿qué? En que se hizo hombre. En que se hizo carne, en que se hizo como uno de nosotros. Esa es la grandeza de Jesús, que se hizo hombre. Cuando usted estudia las religiones antiguas, usted se da cuenta, ¿cierto?, que la mayoría de esas religiones tenían a un Dios que lejano, no lo conocemos. No. Pero este Dios se hace cercano, se hace directamente cercano al corazón del hombre. Entonces, por eso la grandeza de Jesús es que se hace carne, que se hace hombre. Y por eso para nosotros Jesús, Dios, no es lejano. Dios es cercano. Dios es cercano. ¿Por qué es cercano? Porque compartió con nosotros su naturaleza. Incluso dice que, ¿cierto?, vio nuestro pecado. No lo hizo Él, pero sí lo vio. Lo vio en medio de su pueblo. Entonces es un Dios cercano. Y es un Dios que en este tiempo se manifiesta en categorías antropológicas. ¿Qué quiere decir eso, negrito? Vea, se manifiesta en categorías antropológicas, es decir, que se manifiesta en la vida del hombre. Eso quiere decir que tú eres una imagen perfecta del amor de Dios. Es decir, que cuando la gente te ve a ti, en realidad se podría decir que tú eres una transparencia de Dios. Porque Dios, Jesús, se manifiesta en nosotros en categorías antropológicas, es decir, se manifiesta en el hombre, en ti. Tú eres imagen perfecta de Dios. Por eso eres valioso, porque Dios es el que te hace valioso, porque Dios habita en ti, porque Dios está en ti, porque Dios se revela a través de ti. Tú continúas en tu vida la historia de la salvación. Tú la continúas. Entonces, por eso es tan importante entender que Dios no está lejano a nosotros. Así usted haya cometido 50,000 pecados, así usted haya hecho 1,000 cosas en su vida que lo alejen de Dios, pues aunque usted se aleje de Dios, pues Dios nunca se aleja de usted. Porque Dios es un Dios, ¿qué? Cercano. Dios es un Dios, ¿qué? Cercano. Siempre está cerca. De pronto nosotros nos alejamos, pero Él siempre está cerca. ¿Y por qué está cerca? Porque está adentro. Dios está cerca porque Dios está adentro. Dios está adentro. Entonces esa es la primera cosa, entender eso, que Dios no es un Dios, ¿qué? Lejano. La segunda mala cosa que tenía el pueblo de Israel era esta: Dios es mi juez, el que me da con el látigo. Si me porto mal, entonces me corrige, me pega, me manda al infierno, me condena. Entonces, esa es otra falsa concepción de Dios. Otra falsa, es totalmente falsa. ¿Por qué es falsa esta concepción de Dios? Porque si Dios fuese el juez, yo creo que ya nosotros, ya, yo creo que el primero, ¿cierto? Estaríamos exterminados de la faz de la tierra, ¿cierto? En el inframundo, ¿cierto? Pero fíjense que Dios no es un juez. Dios no vive todo el tiempo con una escopeta, con una regla diciendo, es que usted hizo. Me fascina una frase que dice: Dios odia el pecado, pero Dios ama al pecador. Es decir, a Dios le fastidia muchas cosas de las que hacemos, pues, obviamente. Pero Dios ama ¿a quién? Al pecador. Y le quiero decir una verdad más. Cuando usted peca, usted no está crucificando a Jesús. Usted no ha escuchado a esa gente que predica diciendo siempre: es que cada vez que pecamos, crucificamos al Señor. Hay unas viejitas que siempre dicen eso. Cada vez que pecamos, crucificamos. El Señor está sufriendo por nuestro dolor. Mentira. Vieja chismosa, mal informada. No. La muerte de Jesús es de una vez y para siempre. Jesús murió una sola vez. Y su muerte, la muerte de Jesús, de nuestro Dios, de nuestro Salvador, es una muerte de una vez y es ¿para qué? Para siempre. Por eso cuando Jesús muere en la cruz, destruye el pecado. Por eso ya no, el pecado como tal no existe. Lo que existe es, óigase muy bien, ya, hay unos que me hicieron, ¿cómo así que el pecado no existe? Uy, no, el pecado no existe, lo que existe es la pecaminosidad. Es decir, esa tendencia en el corazón de querer hacer lo que no quiero hacer. Eso es lo que existe. Esa tensión entre el bien y el mal, esa tensión constante en que no puedo dejar de hacer esto, de hacer aquello. Esa es la tensión. ¿Pero por qué? Porque el pecado ya fue ¿qué? Vencido, ya fue destruido en el madero de la cruz. Si uno vive con esas, al menos con esas dos concepciones fuera de uno, ¿cierto? Y uno vive pensando primero que Dios es un Dios cercano y segundo que Dios no es un Dios que me vive juzgando, sino que es un Dios que me ama, vamos a hacer un acto de liberación increíble en el corazón. Entonces, aquí les voy a plantear yo tres ideas más y con eso terminamos. La primera idea: bienaventurados los pobres, porque de ellos es el reino de los cielos. Entonces, esta frase me fascinó, que dijo Francisco, ¿cierto? El diablo entra por el bolsillo. Eso no lo dijo a nosotros. Eso no lo dijo a nosotros los religiosos, ¿cierto? ¿Cierto? El diablo entra por el bolsillo. Eso no lo dijo a nosotros. Fíjense una cosa. ¿Quién es el pobre en la Biblia? ¿Quién es el pobre en la Biblia? El pobre es aquella persona que no tiene su corazón puesto en las cosas. ¿Quién es el pobre en la Biblia? Quien no tiene su corazón puesto en las cosas. Es decir, que si yo tengo una casa, un carro, una beca, me voy para Dubái, vengo, voy a Tierra Santa, vengo, voy a Europa, vengo, ¿cierto? Y tengo todas las riquezas del mundo, ¿cierto? ¿Será que esta palabra me está condenando a mí? No. Me condena en el sentido en que las cosas, oígase bien, las cosas materiales, los sentimientos, las personas, ¿qué ve? Se apoderan de mí, gobiernan en mí más que mi propia vida. ¿Cierto? Cuando absolutizamos las cosas, cuando pensamos que las cosas son todo para nosotros. Y yo creo que hoy en la familia nosotros hemos absolutizado las cosas. Hemos absolutizado el carro. Hemos absolutizado la casa. Hemos absolutizado. Tengo la lengua a la traba, hermano. Ave María. ¿Cierto? Voy a coger un sinónimo distinto. ¿Cierto? No voy a decirlo más. Claro. Entonces, fíjense muy bien quién es el pobre en la Biblia. Miren. ¿Saben una cosa? Yo creo que hoy en la iglesia sufrimos porque hemos concebido mal esta pobreza. La hemos concebido muy mal, esa pobreza. Y quizás uno en el corazón dice, ay, yo para poder entregar, y por eso para mucha gente la iglesia no es atractiva, porque pensamos que para conocer a Dios yo tengo que ser el pobrecito, el man, ay, el arrastrado. No. Yo les quiero decir una cosa sencilla, vean. Dios a nosotros nos quiere bendecidos, prósperos, ¿cierto? Pero ojo, pero no con el corazón en la prosperidad que Dios da. Porque la prosperidad es un acto de Dios, Dios lo da. Pero si el corazón vive apegado a esa prosperidad, se los aseguro que en algún momento no hay nada. O las cosas, si están, no tienen ningún sentido en mi vida y no me llenan completamente. Si están, no me llenan completamente. Por eso el corazón del pobre es el corazón de aquel que no tiene su corazón puesto en las cosas. Segundo, bienaventurados los mansos, porque ellos poseerán la tierra. ¿Manso o no menso? ¿Quién es el...? Ah, sí. Sí, claro. No, esa, ojo que estamos hablando, ojo que esos son... ¿Se acuerdan que les dije que esos eran los nuevos 10? ¿Cómo los nuevos qué? El nuevo decálogo de la ley de Dios. Entonces, claro, es más, te lo voy a explicar así bien, más larguito y todo, para poder entenderlo. Ojalá que ustedes, cuando se vayan a confesar, o vayan a contarle a un psicólogo sus problemas o alguna cosa, uno no empiece contando lo que yo no debo hacer. Es que yo maté, es que yo robé, es que yo hice tal cosa. Lo que yo quisiera que ustedes hicieran con esto es lo que me estoy perdiendo por no hacer la voluntad de Dios. ¿Sí? ¿Me estoy haciendo entender? Sí, ya voy. ¿Qué es lo que me estoy perdiendo? ¿Qué es lo que me estoy perdiendo por no hacer la voluntad de Dios? Porque no hacer la voluntad de Dios no me hace ¿qué? ¿No me hace qué? Feliz. Cuando yo no hago la voluntad de Dios, ¿no soy qué? No soy feliz. Entonces, en vez de pensar en qué es lo que yo soy mal, lo malo que estoy haciendo, piense en qué es lo que me estoy yo perdiendo. Entonces, claro, cuando hablamos de pobre, ya voy para allá. Cuando hablamos de pobre, estamos diciendo pobre de espíritu, estamos diciendo de aquella persona, ¿cierto? Cierto, obviamente que necesita de Dios, ¿sí? Pero que está desapegada, ¿cierto? Despegado de todas las cosas. Obviamente es una persona completamente necesitada del amor de Dios. Necesitada del amor de Dios. Aquel que necesita. Y por eso, ¿quién es el que ¿Cómo deberíamos nosotros llegar a Dios? Pues necesitados. Por eso yo creo que Jesús la puso de primera. Porque la primera actitud para asumir el camino de Jesús es tener un corazón desapegado de todo y necesitado del amor de Dios. ¿Te voy a hacer una preguntita? Sí. Sí, sí, sí. Son esas dos cosas, ¿no? Soy un desapegado de las cosas porque tengo necesidad de ¿quién?
1: De Dios.
0: Bien, ¿quién es? Entonces, bienaventurados los mansos, porque ellos poseerán ¿qué? La tierra. Poseerán la tierra. Entonces yo ahí pongo eso. Manso es aquel, el bondadoso, es el tranquilo, es el paciente, es el humilde. Entonces yo pongo una frase aquí. Dice, suave por fuera, pero fuerte en lo que cree. ¿Por qué? Porque el corazón de nosotros debe estar tan abierto a los demás, tan abierto a los demás, tan disponible para el otro, pero ¿por qué es manso? Porque también tiene en su corazón asegurado un tesoro. Ojo, yo quiero dejar eso bien claro. Es suave por fuera porque está abierto a los demás, pero es fuerte por dentro porque su convicción de fe es tan grande, es tan poderosa, es tan firme que nadie de afuera puede destruir lo que está adentro. ¿Ok? Nada de afuera puede destruir lo que está ¿dónde? Dentro. Por eso no es menso. Por eso no es menso. Por eso es manso. Porque está abierto a los demás, pero sabe muy bien lo que tiene. Ojo, porque muchas veces nuestro corazón es abierto a todo mundo y uno es muy fácil que negocie lo que cree. O sea, muchas veces no le ha pasado que tienen un amigo que quizás no comparte su fe o que quizás no comparte sus valores cristianos. Y usted, para no pelear con esa persona, ¿usted qué hace? Uno cede, uno le dice, ah, no, usted tiene la razón. Ah, no, sí, no, dejemos así. ¿Cierto? El que es manso es aquella persona que es capaz, no de discutir, pero sí que está firme en lo que cree. En lo que cree. En lo que tiene en su corazón. Está firme en la persona que tiene a su lado, en su esposo, en su esposa, en sus hijos. Está firme en la fe que tiene. Está firme en la fe que tiene. Y tercero, para que nos vayamos. Vean. Bueno, esto, ¿qué pasa con esta gente? Esta gente va a poseer la tierra. Va a poseer la tierra. ¿Se acuerdan de lo que yo les hablaba del Arca de la Alianza? De que cuando el Arca de la Alianza entraba a una ciudad, decía, ¿esto es tierra de quién? Tierra de Yahvé, tierra de Dios. Entonces, claro, los mansos poseen la tierra porque son los que saben esperar. Esperar. Mansos poseen la tierra porque son pacientes, porque saben esperar. El menso es aquella persona que pierde la tierra. ¿Qué significa eso de la tierra? Yo se los dije a ustedes. ¿Qué es la tierra? ¿Qué es la tierra? ¿Qué era la tierra para Israel? La felicidad. La felicidad. ¿Quién es el que obtiene la felicidad? El que es paciente, el que es manso. Y el último. Bienaventurados los que lloran, porque ellos serán ¿qué? Consolados. Yo aquí pongo una frase que me fascina mucho. ¿Qué cruz? No tener cruz. ¿Qué cruz? No tener cruz. ¿Qué cruz? No tener cruz. ¿Sí la entienden? ¿No? ¿Qué cruz? No tener cruz. ¿Qué cruz? No tener cruz. ¿Qué problema? No tener problemas. ¿Sí? ¿Qué dificultad? No tener una dificultad. Y pongo una frase que me fascina mucho de 2 Corintios. Apretados en todo, mas no aplastados. Apurados, mas no desesperados. Perseguidos, mas no abandonados. Derribados, mas no aniquilados. Llevamos siempre en nuestros cuerpos la muerte de Jesús a fin de que también la vida de Jesús se manifieste en nuestro cuerpo, sabiendo que quien resucitó al Señor de entre los muertos, también nos resucitará con Jesús. Palabra de Dios. Cierto. 2 Corintios 4, del 8 al 11, punto 14. Es decir, que leen del 8 al 11 y saltan al 14. Eso para que sepan, para que cuando tengan una cita bíblica no se enreden. Punto 14. ¿Cierto? 2 Corintios 4, del 8 al 11, punto 14. No, porque no le gustó, no. Pues también. Porque trato de resumir una doctrina. Sí, lo abrevié. Sí. Es como cuando uno. Bueno, yo después les hablo de eso. Pero cosas de Biblia que son bien bonitas de aprender. Miren, entonces yo les puse este texto porque muchas veces uno piensa que cuando conoce a Dios los problemas se van a acabar. ¿Cierto? Y yo creo que los problemas se hacen más evidentes cuando uno conoce a Dios. Y uno dice, pero es que yo estoy conociendo a Dios y ¿por qué ya ahora estoy viendo como más problemas en la casa? Yo creo que muchas veces es porque los problemas siempre han estado allí. Pero lo que hace Dios en el corazón es ayudarnos a nosotros a ver lo que nadie nunca se había podido ver. Yo creo que eso es lo que hace Dios cuando llega al corazón de una pareja, de una familia. Hacer que usted pueda descubrir en su corazón los problemas, las cosas que hay por mejorar. Entonces, Juan Pablo II decía muy bellamente, hablando a los enfermos, en una encíclica que se llama Salvifici Doloris, ¿sí? Decía que el dolor, el sufrimiento, era un acto salvador de la propia vida. Óigase bien, el dolor, el sufrimiento, es un acto salvador de la propia vida. Es decir, que el dolor en la vida es necesario el sufrimiento. No porque uno quiera sufrir ni porque uno busque el sufrimiento, sino porque hace parte de la vida cotidiana. Y con ese dolor y con ese sufrimiento es que el corazón crece. Y por eso yo les decía, ¿qué cruz no tener cruz? Porque lo que hace que nosotros crezcamos en la vida son precisamente las contiendas, son los momentos difíciles, son los momentos en los que no nos entendemos, son las dificultades. Entonces, por eso les ponía ahí, ¿qué cruz no tener cruz? Y les pongo al final, el sufrimiento hace parte de la vida del cristiano, hace parte. Entonces, quise tomar estas tres bienaventuranzas para ayudarles un poco a cambiar en su mente y en su corazón, que buscamos a Dios no porque nos va a castigar, nosotros no buscamos a Dios por eso, sino porque nosotros queremos ser felices. Óigase muy bien, nosotros no buscamos a Dios porque creemos que Él nos va a castigar. Nosotros buscamos a Dios porque lo que queremos es ser felices. Óigase muy bien eso y ojalá lo tengamos claro en el corazón y que detone allá algo dentro de cada uno de nosotros. Usted no busca a Dios porque usted está mal. Usted busca a Dios porque usted quiere alcanzar algo. Usted quiere alcanzar algo. Usted viene a estas asambleas porque quiere llegar a algún lugar, alcanzar algo, buscar algo que pueda transformar su vida. Eso se llama Dios, eso se llama tierra prometida, eso se llama cielo, eso se llama estar en comunidad. Eso se llama estar en comunidad. Con eso, yo quiero invitarlos a orar. Vamos a ponernos en pie. Y a mí siempre me gusta hacer dinámicas de pareja, siempre. Agarrarle la mano, ¿cierto? Como usted quiera, pero estése juntico. Si hay una pareja dispareja, bueno, miren a ver. Péguense. Y te quiero invitar a que cierres tus ojos. No es un acto de magia. Pidámosle a Dios que nos dé la gracia de transformar en el corazón, de transformar en la vida esa mentalidad que muchas veces hemos tenido de que Él es un Dios que castiga, que está lejos, que Él no nos escucha. Y pensar hoy en Dios como alguien que vive dentro de nosotros, que vive en el corazón de mi pareja, que vive en mi corazón. Y desde esa experiencia de la Biblia, en la que Dios nos habla al corazón, tú le vas a decir al Espíritu que se mueva en ti. Muchas veces cantamos, el Espíritu de Dios está en este lugar, y pensamos como si estuviese fuera de nosotros. El Espíritu habita en ti, en tu corazón. Dios habita en ti. Hoy te invito a que tomes conciencia de eso. Dios habita en ti. Y pensando en que Dios habita en mí, vamos a pedirle a Dios, a través de este canto, que se mueva en nosotros.

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Querido hermano, si realmente quieres ser feliz y que el amor de Dios fluya en ti, debes amar de verdad a todos los hermanos. En esto, el mundo conocerá que somos discípulos del Señor, en que nos amamos los unos a los otros.

En Colombia es la 1:05 PM, amigos de la sintonía de la emisora Minuto de Dios. Bienvenidos a este gran momento y espacio musical para ustedes a través de los 1370 AM, la emisora Minuto de Dios, que llega directamente a tu corazón. Empezamos con este clásico de la Renovación Carismática Católica y esta canción hermosísima que se llama Ama si quieres ser feliz, claro. Hemos cantado muchas veces en los grupos de oración, en la Eucaristía, en los momentos donde nos encontramos con los nuestros, en el grupo de oración, cuando estamos haciendo misión. Bueno, eso es ama si quieres ser feliz, debe hacerlo, ¿eh? Y es lo que trata también la propuesta de la Iglesia Católica del día de hoy en el Evangelio de la Santa Eucaristía. Amarás a Dios con todas tus fuerzas, ¿ah? Una tarde, 6 minutos, oiga, buena música, vamos a escuchar. Feliz el día, feliz el inicio de semana, lunes. Bueno, para los jóvenes y los niños, están ahora mismo de vacaciones, lo tengo los míos, están en mi casa, allí apoyándonos. Hay que enseñarles también a hacer oficio, ¿ah? A todos aquellos niños y jóvenes que están de vacaciones, estamos en la semana del receso. Y aquí estamos para presentar, para estar con ustedes, acompañándote en este gran espacio de buena música.

0: aportamos, Alma Misionera. Y también, bueno, claro que la versión original la hemos escuchado por Daniel Poli. Así que bienvenidos, eso es música, música para el alma.
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0: Sabemos que esta hermosísima canción en esta gran en esta versión es una de las grandes versiones. El compositor original y la letra es de Daniel Poli de Argentina. Y esta hermosísima canción está interpretada por Bogotano aquí. Lo canta en versión vallenata, se llama Alma Misionera. Estamos en el mes de las misiones. Una tarde, 21 minutos. Sabes que estoy bajo la dirección del padre Yosmario Montoya, que es mi director y mi guía espiritual. Oiga, escucharlo es un deleite. Sus predicaciones, la palabra inspirada por el poder del Espíritu Santo, la podemos escuchar allí hoy en la Asamblea Carismática en la calle 64, número 5307, en el salón de la Casa Adoración Tierra Nueva, calle 64, número 5307, Gran Asamblea Carismática. Llegue, vamos a escuchar palabra de Dios, vamos a reflexionar la palabra de Dios, vamos a orar, vamos a encontrar con los suyos.
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0: Vamos a vivir este gran momento hermosísimo que es compartir con nuestros. Nos vemos de lunes a lunes.
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0: O si no, bueno, si no tiene, o en este momento está descansando, puede llegar donde está el Santísimo, mientras que abren la librería, o puede llegar al Santísimo a hacer un momento hermosísimo de oración, porque está expuesto en este momento allí en la Casa de Oración Tierra Nueva, calle 64, número 5307. Mira, a propósito de amor, esta canción se llama así: Nos llenaste de tu amor, nos llenaste de tu amor. Es un porro de. Bueno, él es de Corozal Sucre, su nombre es Byron Benítez. Me voy un play de comerciales y cuando regrese estamos hablando totalmente del amor. Porque hay que amar a Dios. Yo te amo. Eso ya puede considerarse un clásico. Con Salinés Díaz de República Dominicana. En medio de las dos canciones voy un pequeño break de comerciales. No te despegues de la sintonía. Esto es música, música por el alma.

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0: Ella es el Inés Díaz, de República Dominicana. Nos esta hermosísima canción que lleva su nombre, Yo te amo. Haciendo alusión al evangelio del día de hoy, así ponen a Jesús a prueba, ¿no? A sus conocimientos, de dónde viene, ¿eh? Está escrito en la ley que lees en ella. ¿Y qué responde Jesús? Amarás al Señor, tu Dios, con todo tu corazón, con toda tu alma, con toda tu fuerza, con toda tu mente, y a tu prójimo como a ti mismo. 1:36 es lo que estábamos escuchando con Celines Díaz. Y este momento espectacular. Oiga, a propósito, el próximo viernes vamos a vivir en el momento de alabanza y de oración con grupos invitados. Ya les voy a decir cuáles son esos grupos.
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0: Hoy es el lunes, vamos a la asamblea carismática a las 6:30 en la Casa de Oración Terra Nueva.
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0: Y mañana el grupo de apoyo al duelo, ahí en ese mismo salón. El grupo de apoyo al duelo. Si usted ha perdido un ser querido, ahí voy, llevamos el proceso en oración y un acompañamiento espiritual que va a ser más llevadero el dolor de la pérdida de su ser querido. A propósito de amar a su prójimo, esta canción que viene a continuación lleva ese título. Ama a tu prójimo, José Martínez. También nos llega desde República Dominicana Gerardo Anderson en vivo. Nos va a decir que Dios, así como él, como tú amas con toda tu fuerza, Dios te ama a ti también. Dios me ama. Y Carlos de los Ríos de México nos trae una hermosísima canción que se llama Amor, Amor. 1:37. Esto es música. Música para el alma.
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Oiga, qué buena canción en la voz de Carlos de los Ríos. Carlos de los Ríos, amor, amor, ¿eh? Una tarde 48 minutos. Oiga, te quiero decir de que te quería comentar de que el próximo lunes

0: la gran noche de alabanza. Y este es uno de los invitados que viene a continuación, que se llama el grupo Lexus.
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0: Los talentos de nuestra costa, Lexus. Con fe todo es posible. Vamos a escuchar esa canción.
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0: Hizo parte también en esa producción de Rafael Moreno.
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0: Y otro de los invitados de esta misma noche de noche de alabanza y oración.
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0: En la casa de oración Tierra Nueva, en la calle 64, número 5307, allá. Este viernes, el 9.
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0: El talento de Tina Amele, el

0: Espíritu Santo. Y te canto esta canción.
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0: Vamos a escuchar esta canción de Lexus, Todo es Posible. Envíame a mí. Estamos en el mes de las misiones.
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0: Una canción que cae al pelo, como dice John Carlo. Envíame a mí. 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Música al alma.

0: Estas son las voces de John Caro de República Dominicana. Sabemos que está radicado en los Estados Unidos. Y la otra voz que estamos escuchando, porque esta canción es a dúo, es Juan José Trujillo, el vocalista de la agrupación de Envuelta en U. Y él es mexicano, ¿eh? Una tarde de 58 minutos, gracias por haberme acompañado en este pequeño espacio de buena música a través de los 1370M. Voy a regresar contigo a las 4 de la tarde con complacencias musicales. Ya sabes, el 317-518-3063, puedes enviarme tu nota de voz y tu canción favorita y un mensaje de texto diciéndome tu nombre, tu barrio y tu canción favorita.
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0: para así complacerte a las 4 de la tarde en el espacio de Música a la Carta. Yo regreso contigo a las 4, no te muevas de la sintonía, estás en la mejor estación que llega a tu corazón, que transforma vidas, que salva corazones. 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A continuación llega la doctora Elizabeth Guerra Gómez de la ciudad de Medellín con su espacio La Clínica de la Familia. Tu música, música para el alma. Yo soy Alexander Tolosa Lisa. Estuve bajo la dirección del padre John Mario Montoya, mi director y mi guía espiritual. 1:59, no te despegues.
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3: Amigos de Minuto de Dios, qué bueno volverles a acompañar a través de esta estación que llega al corazón. Hoy en una clínica para la familia, la doctora Elizabeth Guerra, psicóloga antioqueña, compartirá con todos nosotros la segunda parte de la conferencia Amor que crece torcido, o se corta o se endereza. Insistimos que esta no es una predicación, es una conferencia que nace de su papel como formadora, como psicóloga, como orientadora de familia. Bienvenidos a esta conferencia, la segunda parte del tema Amor que crece torcido, o se corta o se endereza.
4: ¿Cierto? Y hay otros fosforitos, pónganse en paraguas por aquí, hay otros fosforitos en la sensibilidad, ¿cierto? No les han dicho nada.
5: ¿Pero qué me estás queriendo decir? Ya lo estás diciendo porque me vas a dejar.
4: Y se agarran y denle y suelte y hágale. Y el otro como, ¿ya qué le hice? ¿Ya por qué largó a llorar? ¿Y ya qué pasó aquí? Y es simplemente que hay un problema de autocontrol, que somos presa de nuestras emociones.

0: los que son, ¿cuáles son? Confusión, sí, confusión. Vamos de a uno. Primer elemento. Segundo. Y tercero, habilidades. Combinando esos tres cimientos, cuando hay ausencia de ellos o de alguno de ellos, pues nos nace y nos crece un amor torcido. Vamos a ver algunos ejemplos de cuando nace y crece un amor torcido. Un amor crece torcido cuando me caso con el hermanito o la hermanita solo porque es un buen partido. Yo lo veo y no me inspira como mucho, pero digo, ay, tan tierno. No, y mírale esa sonrisita. Esa pobre alma de Dios, ¿qué me va a poner unos cachos a mí? ¿Qué me va a hacer? ¿Y tiene platica? ¡Ah! ¿Qué más le pido yo a la vida? Y me caso con un hermanito, con una hermanita, donde no hay emoción, donde no hay pasión. Y me embarco. Pero cuando aparece el Ben Affleck, ustedes saben que yo tengo mi debilidad personal con Ben Affleck. Cuando aparece el Ben Affleck, cuando aparece el Brad Pitt, o cualquier contuniento que me produzca algo, ahí caigo y ahí quedo. ¿Por qué? Porque me casé con un hermanito, con una hermanita. Y ojo, el amor crece torcido cuando yo me caso con un hermanito, con una hermanita. Porque es que para vivir con un hermanito, con una hermanita, ¿qué es en su casa? Vive sabroso, la vida, tranquilo, con un hermanito, con una hermanita. Crece torcido por ausencia de pasión. ¿Cuándo más crece torcido el amor? Cuando yo estoy en AM y él está en FM, o viceversa. Es decir, cuando yo estoy en una sintonía y el otro está en otra sintonía totalmente diferente. Yo muchas veces escucho a mis pacientes y suelo atenderlos de forma individual. Y yo me quedo analizándolos y digo, ¿cómo han durado tanto, hombre? Si es que él me habla en inglés y ella habla en francés. Si aquí no hay nada. Él está en una parte y ella está en otra. Él está pensando en esto y ella está pensando en lo de más allá. Él piensa en blancos y ella piensa en negros. Hay una sintonía totalmente diferente. El amor crece torcido cuando desde el factor razón no nos damos cuenta de la importancia que hay en las afinidades, en nuestros estratos socioeconómicos, en nuestros niveles de preparación y de formación, en nuestra religión, nuestro proyecto de vida, nuestra personalidad y demás. Entonces llega el bien espiritual de la misa carismática y no, si vieras, ¡ay, ese padre John Mario se echó un sermón! Y hablaba de la misericordia, del poder de la misericordia, como sana, libera, restaura, y se le escapa la lágrima recordando el sermón. Y ella es así, ve, tráeme los huevos que hay que hacer el de ayuno. ¿Cómo y queda el otro? ¿Qué? Y cuando algo es tan importante para ti que tú llegas a hablarlo y a transmitirlo con esa pasión y esa emoción y no hay una reciprocidad, ¿qué pasa? ¿Qué ocurre? Vacío. Y el amor crece torcido. El amor crece torcido cuando hay dos niños pataletudos peleando por su juguete. Madurez emocional. El amor crece torcido. ¿Usted ha visto qué hace un niño cuando uno le va a quitar su juguete? ¿Quiénes tienen hijos aquí? ¿O han tenido, cierto? A lo largo de su vida. ¿Qué hace un niño cuando uno le va a quitar el juguete? Llora, pataletea. ¿Qué dice?
1: Mío.
0: ¿Cierto? Es mío. Y tú se lo quitas y le dices, te lo voy a quitar, Juan Manuel, mientras te comes la comida. ¿Listo? Se come la comida. Y después se lo vas a dar. ¿Y qué hace? Ya no lo quiero. Ya no. ¿Sí? Porque ya no. Pero mira que no, ya no. Ya no lo quiero. Y va y pataletea, ¿listo? O lo deja tirado o así de más. Así somos muchas veces en la relación de pareja. Es mío, es que se hace como yo digo, y es que hay que hacer las cosas así, y si no se puede hacer así, pues no lo hacemos, y después cuando realmente se pueda, no lo hacemos porque no, y porque ya no se hace, y punto. Pero mira, mi amor, ¿por qué no podemos ir hoy a cine si todos estos fines de semana hemos ido a bailar? ¿Por qué no? Porque tenemos que ir a bailar, porque a mí me gusta bailar, y porque quiero bailar, pero porque

0: ir a bailar? ¿Y ya?
1: Sí, pero mira, que podemos ir a bailar otro día.
0: No, hay que ir a bailar hoy. Y si no vamos hoy... Pataletudos.
1: Por un juguete.
0: ¿Cuál es el juguete por el que hacemos pataleta en nuestra relación de pareja? Póngale nombre propio cada uno de ustedes. A veces hacemos pataleta porque es que creo que el otro es mío y que el juguete realmente es la otra persona, como vamos a ver ahorita, y cuando no se da esa similitud, problema. Se crece torcido, precisamente. Cuando me caso buscando una mamá o un papá. Vea, así. A granel. Me casé buscando esa figura protectora, o esa figura que provee, o esa figura que da, que cubre necesidades, que me brinda estabilidad. O me casé buscando esa mujer que consiente, esa mujer que cuida, que lava la ropa, que cocina y demás. Y les decía ahorita, y mi amor, ¿qué me pongo hoy? Escógeme la ropa. Escógeme la ropa, usted está muy grandecito para que se la escoja usted. Otra cosa es que yo le pida un consejo, porque las mujeres de pronto combinamos más el color y le decimos, mira, no te pongas ese pantalón azul con esa camisa verde, eso es otra cosa. Pero este cuento de que tú eres la que tiene que decidir por mí, de que tú eres la que tiene que hacer todo por mí, de que tú eres, como si tú fueras mi mamá, eso es un amor que crece torcido. Este cuento de que yo tengo que entrar a buscar un refugio en ti, que suplas todas mis necesidades y que cubras todo lo que yo requiero porque estoy buscando en ti un papá, eso es un amor que crece torcido. Y antes no me extraña cuando llegan al consultorio diciendo, en la sexualidad estamos nulos. Yo les digo, pues claro, porque es que uno no hace el amor con la mamá, ni hace el amor con el papá. Pero como nos hemos metido en ese tipo de relaciones, es un amor que crece torcido. Un amor crece torcido cuando, y ojo aquí con esta perla, no corto el cordón umbilical con las familias de origen. Cuando la mamá entra como Pedro por su casa y abre la nevera y dispone y hace y organiza y mueve el mueble y baja la cortina y pone el jarrón como si fuera su casa. Ay, pero es que es mi mamá, hay que respetarla, hay que dejarla, mira que ella está viejita. No, señor, el que se casa, quiere casa. Y si empezamos un proyecto de vida conjunto, es un proyecto tuyo y mío. Aquí no tiene que entrar a opinar y a decir que den un consejo, que brinden una orientación, perfectamente válido. Pero que ellos son los que van a poner las reglas al interior de nuestro hogar, no. El amor crece torcido cuando se nos olvida que nuestra pareja es nuestra prioridad, precisamente. Cuando permitimos que hayan comentarios ajenos que llegan a dañar. Y lo peor es que siempre, y en otros espacios se los he dicho, a la familia le va a doler su polluelo. Tú no vas y le cuentas el problema, mami, ¿cómo te parece? Me hizo este hombre, uno en medio del dolor y demás. Da y le cuenta y la mamá queda odiando al tipo. Y después uno se reconcilia con él. Y otro problema, porque la mamá no se reconcilia con él. Y dice María, y empieza. Ya te de ver, viniendo aquí otra vez, porque te estás aguantando, ese tipo tan horrible, no sé qué. Ella no perdona. Y si no ponemos esos límites, hay un amor que crece torcido. El amor crece torcido, ojo, cuando me caso. Por obligación, por agradecimiento o por pesar. Ay, es que ya llevábamos tantos años y ese pobre hombre ahí espera y espera y espera. Ay, no, es que él le pagó el tratamiento a mi hermano tantos años. Ay, no, es que vea él cómo me ayudó con la carrera. Y me caso por pesar. Y me caso por agradecimiento. Y eso no es otra cosa que un amor que crece torcido. Porque ni por pesar, ni por agradecimiento, ni por culpa se construye una relación. Ahora, un amor crece torcido cuando creemos que nuestra pareja es propiedad exclusiva de nosotros. Y lo tenemos ahí amarradito como el perrito, ¿cierto? Entonces tú vas donde yo digo, haces lo que yo diga y demás.
1: Me he encontrado estas perlas en consulta. Mi amor, ¿me das permiso para salir con mis amigos? Váyanse mirando ahí, por favor. Mi amor, ¿me das permiso para tomarme una cervecita? Mi amor, ¿me das permiso para cortarme el cabello? O páseme el mechón rojo que me hice antier. Mi amor, ¿me das permiso para ir a la conferencia? ¿Quién carajo, si perdóneme la expresión, le digo a usted que usted tiene que pedirle permiso a su pareja? Reitero, es que ya no es su mamá ni es su papá. Y el hecho de que estemos construyendo una relación conjunta no significa que hayamos perdido nuestra individualidad. Eso sí, yo voy a tenerte presente para mis decisiones. Ah, no, ahí debe haber más de uno feliz. Me voy a ir ahora, a tomarme la cerveza y que no me diga nada. Porque le voy a decir, es que no te tengo que pedir permiso. Y llega a las 3 de la mañana y yo no te tengo que pedir permiso. No, no, hay unos límites. Yo voy a contar contigo por cuanto estamos construyendo un proyecto de vida conjunta. Pero tú eres total y absolutamente autónomo frente a tus decisiones, frente a tus deseos. Eso sí, dentro de las habilidades que hablamos, donde se incluye el autocontrol, donde se incluye la lealtad y demás. Pero eso de que por favor me des permiso para salir a la tienda, no. Y el problema es que construimos relaciones de pareja que se fundamentan en esto. Y cuando uno de los dos empieza a sentirse asfixiado, cuando uno de los dos empieza a sentir aquí hay algo que no marcha bien, o problema salir de esa trampa. ¿Por qué? Porque nos metimos ahí, la hemos sostenido por mucho tiempo. En estos días me decían en uno de los consultorios psicológicos más prevalentes de la sociedad, la peluquería, me decía una psicóloga, era una peluquería, es un crimen, lo cogen a uno de, ay doctora, vení, empiezan a contarle mientras le hacen la uña, ¿cómo te parece que es que el marido esa? Entonces estaba en sesión, las sesiones gratuitas de la peluquería. Entonces me decía una persona allí, hablando acerca de un problema que había tenido con su pareja, no sé qué, lo cierto del caso fue que a él lo llamó una amiga. Entonces él se fue por allá a hablar con ella, no sé qué. Entonces cuando terminó, ella le hizo el señalamiento y le dijo, pero mira, me dejaste sola, no sé qué, y quién era, y te fuiste por allá, y qué hiciste, bueno, ta. Listo, entonces empezó el problema y la discusión. Él saca sus armas y le dice, y a vos, ¿cómo te ha llamado fulanito y sultanito? Y yo no he dicho nada, y esto y lo otro, tal. Bueno, entonces me contaron toda la trama. Lo cierto del caso es que en algún momento me habla de un acuerdo previo que se había establecido, y el acuerdo era que ninguna figura femenina podía llamar a ese teléfono y que ninguna figura masculina podía llamar al teléfono de ella. Entonces yo le decía, el problema no fue lo que pasó ahí, el problema es que ustedes se me metieron en una trampa negativa desde hace rato. ¿Por qué? Porque es que yo no tengo que andar haciendo esos pactos que no son otra cosa que una cosa disfuncional, porque si yo no puedo confiar en mi pareja, estoy en la olla, estoy en un grave problema. Entonces, claro, ya la queja de ella era simplemente, es que yo estaba exigiendo porque él me exige a mí. Yo no, es que ninguno de los dos tiene que entrar a exigir, replanteen eso, replanteen cuáles son esos fundamentos en los que están basando la relación. Ahora, no estoy haciendo apología de que te llame a las 3 de la mañana, la voz sexy, esa. No, ¿sí? Ay, no me tenés que preguntar porque la doctora dijo, no, hay unos límites, por favor. Que hacer la que no falta. Si usted no se imagina la gente cómo aprovecha lo que uno dice, no falta. Hay unos límites, pero hay que establecer muy bien y revisar muy bien qué es en lo que nos hemos metido. El amor crece torcido, para ir terminando, cuando los problemas se acumulan sin poder hablar de ellos. Sea por dos razones, porque vamos a tratar de empezar a hablar y terminamos agarrados del pelo, porque se trata de quién alza la voz más y quién grita más y quién utiliza un tono de voz más fuerte y demás, o simplemente nos hacemos los locos
0: por evitar problemas, nos tragamos las cosas y después pasamos la factura, porque eso se pasa factura tarde que temprano. Y se lo repito, problemas van a existir siempre. Si usted quiere dejar de tener problemas en su relación de pareja, váyase pa' Marte, o pa' Mercurio, o pa' Plutón, o pa' otro lado, porque aquí siempre los vamos a tener, porque somos personas diferentes, porque tenemos formas diferentes de ver el mundo, etcétera, etcétera, etcétera. El problema va a estar. Lo importante es que podamos comunicarnos frente a ese problema, que podamos abordarlo y que podamos dar cuenta de lo que está sucediendo allí. El amor crece torcido cuando nos acostumbramos a los problemas y no hacemos nada por resolverlos. Hoy en día es muy común escuchar expresiones como el matrimonio es un mal necesario. ¿Lo han escuchado? O al que no mata lo desfigura, el matrimonio. O es la única guerra donde se duerme con el enemigo al lado. Y yo escucho esto y me pregunto, hola, ¿qué clase de matrimonio estás viviendo? ¿Qué clase de relación estás viviendo? Y más aún me pregunto, ¿y qué estás haciendo ahí? Porque si tu relación de pareja es un campo de guerra, es un terreno de pelea, realmente a mí, y esto sí es muy personal, más que como psicóloga, me parece inaudito, por así decirlo, que la persona con quien más intimidad emocional podemos llegar a tener sea la persona que yo vea como mi máximo rival, como la persona que más daño me hace, como la persona con la que más mantengo agarrada del pelo. Me parece inaudito. Me parece inaudito que nos hayamos acostumbrado y que incluso hayamos hecho de esto un imaginario, de que el amor es una cosa terrible, de que el matrimonio es la peor pesadilla, al punto de darle el pésame a alguien cuando nos dice que se va a casar. Me pregunto, ¿qué clase de matrimonio estás viviendo? ¿Qué clase de relación estás construyendo? ¿Qué es lo que está pasando en ese amor que creció torcido y sobre el cual no has hecho nada? Cuando tenemos esta concepción de la relación, cuando tenemos esta concepción del matrimonio, pues claro, ¿cierto? Es que uno dice, pues yo para esto no me casé, para esto no fue, para agarrarme el pelo todo el día con el otro. A veces llegamos a un punto de conflicto donde se hace insoportable la presencia del otro. Se hace insoportable respirar el mismo aire que respira el otro. Y a eso llamamos matrimonio. Pero yo quiero decirles que realmente el matrimonio es una cosa muy diferente. Y apelo a las palabras de María Cecilia Betancourt. Necesitamos construir o un amor que sirva o un adiós que libere. Si tú vas a hacerle una apuesta a tu relación de pareja, si tú un día tomaste la decisión de construir una relación de pareja, de construir un proyecto de vida con alguien, haz que esa decisión valga la pena y lucha cada día de tu vida para que puedas decir es la mejor decisión que he tomado. Y eso no va a ser fácil, ojo, los bajo de la nube, esto fácil no es, esto requiere trabajo y mucho. Eso requiere misericordia, eso requiere compasión, eso requiere perdón, eso requiere habilidades como la comunicación, como la solución de conflictos. Eso requiere despojarme de mis propias necesidades para empezar a atender a las necesidades del otro. Por eso es que se nos hace una guerra, porque los dos estamos con los guantes puestos, pelea, pelea, mirando a ver quién da el golpe más duro y más certero, y a eso hemos llamado relación de pareja. Pues si eso es lo que tú estás viviendo, ojo, yo hoy quiero llamarte a que tomes una decisión. O arreglas esto, o lo construyes, o tomas la firme decisión de hacer una apuesta por restaurar, por edificar, por construir, o toma la decisión de salir de ahí. Porque tanto tú como tu pareja tienen derecho a ser felices, tienen derecho a construir, tienen derecho a tener una mirada diferente. Ahora, tengo tres propuestas, dos propuestas.
1: La primera es para aquellos que están aquí, que quizás son novios o están evaluando la posibilidad de casarse, o quizás ya pasaron por un proceso de separación, de divorcio, y están queriendo reconstruir su vida y demás. Por favor, antes de meter la pata, pregúntate, ¿qué cimientos tiene esa relación? ¿Hay emoción allí? ¿Hay ese clic que se genera con el otro? Y para esto el otro no tiene que ser el más hermoso, no tiene que ser Brad Pitt, no. A veces uno se queda sorprendido, como dice, mira, ese flacuchento y como me encanta, flacuchento y todo, pero tiene algo que se enlaza conmigo. Pregúntate a nivel de razón, ¿qué tan compatibles o no somos? Yo tengo un paciente que está aquí, de hecho, y él está en un proceso de separación en este momento, y él me dice, cuando yo vuelva a reconstruir mi vida sentimental, primero se la traigo a usted aquí 6 meses bajita la mano, para que me la reprograme, para que la organice, para que podamos mirar hasta dónde puede esto uno funcionar, porque yo no me vuelvo a meter aquí con estas gafas tan berracas que dañan nuestra relación, ¿cierto? Necesitamos entrenarnos en esto. Yo no sé cuántos ya han visto esta película, se llama Licencia para Casarse, los que no se la recomiendo, es una película buenísima, con Robin Williams. Ellos son una parejita de novios que se quieren casar, y el curso prematrimonial es un curso prematrimonial como deberían ser los cursos prematrimoniales, donde realmente se les confronta, bueno, hasta dónde podemos o no construir. Entonces, si tú estás antes de, pregúntate, y pregúntate muy bien, y bájate de la nube de que eso con amor se va a arreglar. No, si no le mete berraquera, si no le mete realismo a esto, difícilmente se va a arreglar. Mire y sea muy claro, porque si en este momento, que todavía estamos en los gloriosos, flotando en la endorfina, todavía muy enamoraditos, nos es duro, yo no le quiero pintar cuando salga la barriga, la y el rulo, lo que va a pasar. Y en segundo lugar, si tú ya estás en el después de, si ya te metiste, como sé que es la mayoría de los casos de los que están aquí, vas a preguntarte, a revisar varias cosas. Quiero que te preguntes cómo están los cimientos de tu relación. Esta alegoría es algo que yo trabajo mucho con mis pacientes, los 3 edificios. Cuando tú estás frente a una relación disfuncional, una relación que evalúas y te das cuenta, ay, aquí faltaron cimientos, hay 3 caminos que tú puedes tomar. El primer camino es, nos damos cuenta que la relación es una relación que se ha llenado de fisuras, que está totalmente descompuesta, donde hay humedades incluso y demás. ¿Qué podemos hacer? Estando ahí, dentro del edificio, revisemos y evaluemos qué podemos restaurar, sin que la estructura se venga abajo. O sea, no me tire la toalla. Evalúe y pregúntese, a ver, ¿qué tenemos? ¿De qué está hecho esto? ¿Qué pasó? ¿Qué sucede? Y métale cimientos. Ustedes han visto que hay construcciones que ya se levantan y miran y le cavan, le organizan, le meten la columna y demás. Yo en mi adolescencia viví en el Eje Cafetero y me tocó el terremoto del 99. Mi casa se vio medio afectada del todo, pero no se cayó, o sea, quedó de pie. Y fue súper bonita la mano, ahí les testimonio, la mano de Dios sobre nosotros, porque de mi casa hacia arriba todas las casas se cayeron, o sea, quedaron inhabitables. Y de mi casa hacia abajo se dañaron todos los sistemas de acueducto, o sea, eso brotaba agua por las paredes. Y mi casa quedó malita, pero ahí éramos solitos ahí con la bendición de Dios. Bueno, lo cierto del caso es que hubo que ponerle columnas, cimientos, entonces empezaron, hicieron unos huecos en las paredes, en la tierra y demás, etc. La construyeron, la organizaron y allá quedó la casita, levantada, sin tener que tumbarla. ¿Qué quiere decir esto? Si tú estás en una relación donde te das cuenta que han habido fallas, que han habido problemas, que han habido circunstancias difíciles, no tires la toalla, haz una apuesta por eso, porque ya hay un edificio que está construido. Y aquellos que hemos pasado por un proceso de separación sabemos lo dolorosísimo que es ver ese edificio caerse abajo, porque cada cuarto, porque cada rincón de ese lugar tiene un valor emocional demasiado alto. Y se construyó mal que bien, con amor, con entrega, creyendo que eso iba a ser posible. Eso es muy berraco, es muy duro. Así que no me tire la toalla. Revíselo y estando el edificio en pie, resane, eche cimientos, organice, ponga columnas, mire y demás. Pero hay algunas edificaciones donde el daño ha sido tan grande, donde la estructura se comprometió de tal forma que muchas veces es necesario derribar ese edificio. Es decir, que se dé una separación, donde decimos, esto no va más, nos faltaron muchas cosas, nos hemos hecho daño, nos hemos lastimado, nos hemos herido, y lo mejor es decir adiós. Derribamos la estructura. Pero, y ojo, porque sé que aquí hay muchas personas separadas, aun cuando la estructura ha sido derribada, podemos revisar ese terreno, ese mismo terreno, ese terreno que ya conoces, ese terreno del que ya te has dado cuenta qué fue lo que faltó, qué fue lo que falló. Puedes revisar ese mismo terreno y después de que la edificación que estuvo mal construida, que no tenía una base, se viene abajo, puedes volver a edificar en el mismo terreno. Hay una cosa muy bonita que pasa con las parejas que se separan y regresan habiendo hecho sus procesos personales y trabajando, porque ahorita les voy a decir algo con la limonada. Habiendo trabajado eso y regresan, y son relaciones que se cimentan fuertes y que permanecen fuertes porque ya pasaron por las malas y por las maduras, porque ya vivieron el dolor tan grande y tan profundo que es partir, y sobre todo porque aprendieron la lección. Así que derribamos, pero en el mismo terreno edificamos. Pero hay un tercer edificio donde definitivamente nos damos cuenta que vos estás en AM, yo estoy en FM, que por más psicoterapia, que por más ayuda espiritual incluso que busquemos, nuestras diferencias, como dicen los abogados, son irreconciliables, o donde simplemente se traspasó ese punto del no retorno, como lo he llamado yo, y digo, no más, no quiero, no hay nada que hacer. Donde en ese caso nos mudamos a otro terreno, a construir en otro lugar, a rehacer nuestra vida en otro lugar. Ahora, pongo ahí la interrogación, porque vos no sabes en qué terreno te estás metiendo y muy probablemente vuelvas a cometer un error. Porque acuérdense en que hay un bicho que no nos deja pensar de forma clara cuando la relación inicia. ¿Cómo se llama el bicho? ¿El qué? Enamoramiento. El enamoramiento no. Y vos ves, ay no, mira este terrenito, ay qué dicha, cómo me lo mandó el doctor. Y como acabo de salir de una relación disfuncional, donde él es borracho, mira, astemio, ay este no se tomó un trago, este es, aquí fue. Y cada que uno conoce uno nuevo dice, este sí, este es el hombre de mi vida. Y empezamos nuestro terreno, miralo tal cual, está espectacular. Empiezo a construir ahí, y cuando pasa el enamoramiento nos damos cuenta que no cojeaba por un lado, pero cojeaba por el otro, que es mejor malo conocido que bueno por conocer. Usted se arriesga, pero no sabe, eso sí, tampoco se desaliente, ay no, no voy a volverme a enamorar porque cometo el error, no, evalúelo muy bien y mándemelo a mí, que yo desde aquí, desde la barrera, le puedo hacer la evaluación hasta donde el terreno le conviene o no. ¡Ojo! Por favor, sea lo que sea, edificio número uno, edificio número dos o edificio número tres, lo que sea, por favor, hoy, toma una decisión y haz algo con tu relación. ¿Por qué? No podemos pretender que con dos limones, un litro de agua y un cuarto de azúcar vamos a hacer una limonada diferente a la que hemos hecho siempre. Hay mucha gente que hace esto. Tienen el problema, la dificultad, se reconcilian, ay no, sí, no, ay mejor, tenemos que luchar, tenemos que trabajar, listo. Pero vuelven y echan los mismos dos limones, el mismo cuarto de azúcar y el mismo litro de agua. ¿Y qué le va a salir? ¡La misma limonada! No le puede salir una cosa diferente. Por eso hoy corta y toma la decisión de cambiar la receta.
0: Toma la decisión de hacer algo diferente por tu relación de pareja. Toma la decisión de revisar esos cimientos, de evaluar qué falta. Toma la decisión de evaluar qué puedo hacer, pero haz algo, porque sin lugar a dudas tú tienes derecho a ser feliz. Para finalizar, como cada conferencia, es retarte para que hoy tomes una decisión. Yo no sé en qué estado se encuentra tu relación de pareja. Yo no sé, quizás si tú eres de aquellos que dicen: el matrimonio se me tiró la vida, es lo peor que me ha podido pasar, es una guerra, es un mal necesario, de los que das el pésame cuando el otro se casa. No sé. No sé si estás en este momento en un profundo dolor porque amas a tu pareja, porque tu corazón está allí comprometido, pero te das cuenta que hay tantas diferencias, que hay tantos problemas, que te sientes a punto de tirar la toalla, pero vuelves y la coges, y la tiras y la coges. No sé incluso si quizá en este momento te encuentras bien, porque el enamoramiento y la endorfina están haciendo su trabajo. No sé cuál es tu caso, pero sea cual sea, yo quiero invitarte a que hoy tomes una decisión. ¿Qué le faltó a tu relación a la hora de construir esos cimientos? Quizá faltó emoción, quizá faltó razón, quizá han faltado habilidades, quizá el problema es que no se pueden comunicar, quizá el problema está en que no pueden trascender un problema porque siempre das y das y das y das vueltas sobre el mismo punto. Quizá el problema está en que nos ha faltado generosidad y misericordia para poder mirar al otro desde su humanidad y comprender que es un ser humano que falla, que daña, que lastima, pero que ahí estamos para construir juntos. No sé qué ha faltado, pero por favor hoy revísame esos cimientos. Si te das cuenta que tu amor ha crecido torcido, toma una decisión. Ojalá esa decisión sea: trabajemos por eso, vamos a enderezarlo. Porque esa es la decisión de los valientes. No va a ser fácil, de entrada te lo digo, no va a ser fácil. Es impresionante cómo las personas desertan de la terapia de pareja. La gente llega feliz, contenta, van a una cita, van a dos citas, están bien, si están ahí bien, contentos, trin, y después dejan de ir, se desaparecen. Y uno, ¿qué pasó? Se perdieron. ¿Por qué? Porque no nos gusta que nos señalen lo que me toca trabajar a mí. Porque no nos gusta que nos movilicen. Porque no nos gusta dar ese esfuerzo mayor frente a la relación, porque no nos gusta encaminar nuestras acciones al beneficio mutuo, porque esto no es fácil, porque no es fácil día a día darme a la tarea de reconocer qué es lo que está pasando y asumir mi propia responsabilidad para trabajar. Yo te invito para que tomes hoy una decisión. Si tu amor ha crecido torcido, toma hoy la decisión de hacer algo, de revisar esos cimientos. Toma hoy la decisión de empezar a dar esa cuota de generosidad, a dar esa cuota de compasión. Toma hoy la decisión de evaluar hasta dónde realmente tus posibilidades se dan. Y si ese no es el caso, aunque duela, toma la decisión de cortar, porque tú tienes derecho a ser feliz y tienes derecho a que la otra persona también lo sea. El matrimonio no es un mal necesario. El matrimonio es una de las mayores bendiciones de las que podemos disfrutar los seres humanos. Eso sí, cuando sabemos vivirlo, afrontarlo y trabajarlo en el día a día. El amor requiere berraquera, siempre lo he dicho y lo repito. Requiere berraquera para construirlo derechito y requiere mucha más berraquera para enderezarlo cuando nos damos cuenta, como el 99.9% de las relaciones, que quizás está torcido. Pero la decisión, sin lugar a dudas, está en tus manos. Decide hoy, porque la relación es tuya y tú eres quien va a determinar el bienestar o el malestar que se genere allí. Muchas gracias.

0: gracias a todos los amigos por escuchar esta emisora Minuto de Dios. Hoy la doctora Elizabeth Guerra compartía la enseñanza Amor que crece torcido o se corta o se endereza. Hasta pronto.
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3: Ahí. Algo que muchas veces es pues difícil comprender, sobre todo en la actualidad, donde se nos está mostrando un mundo, un estilo de vida de confort, de facilidad, de que todo sea sencillo. Si no es fácil, si no es bonito, si no es agradable, no sirve y hay que desecharlo. Y no es así. Nosotros como creyentes, como cristianos, sabemos que debemos abrazar la cruz, así como Cristo la abrazó. Y sin pensar que el matrimonio sea una cruz, porque no lo es, sí hay ciertas renuncias que tenemos que hacer y ciertos sacrificios. Y son renuncias y sacrificios no obligatorios. Es que en el ejercicio de la libertad que Dios nos ha dado, al entender nosotros este amor y esta entrega que es el matrimonio, nos atrevemos y nos animamos a renunciar a muchas cosas, a mucha comodidad, a mucha, pues, esa situación familiar, por ejemplo, de tener que dejar al padre y a la madre, tener que dejar incluso ciertos gustos. A mí, por ejemplo, sí me llena mucho de orgullo pensar que Marco no solo ha dejado a su familia, ha dejado a sus amigos, su tierra, su cultura. Él ha dejado todo para venirse acá por nosotras. Yo también he hecho lo mío. Yo también he tenido que renunciar a ciertas cosas que para mí, o que para muchos podrían ser muy importantes, como el área laboral profesional. Pero en un momento en el que yo entiendo que el proyecto que Dios tiene para nosotros en este matrimonio va más allá de los logros profesionales, a mí no me ha costado ningún trabajo, ningún problema dejar lo que he tenido que dejar para que este proyecto de Dios sea precisamente lo que Él quiere. Estamos luchando, estamos juntos encontrando qué es lo que Dios nos está pidiendo que demos. Y es un descubrir diario, la verdad. No es algo con lo que, nos vamos a casar y vamos a planearlo así. Nunca hubiéramos planeado estar aquí ahorita compartiendo con ustedes. Ha sido plan de Dios y que nos ha ido revelando poco a poco y día con día. Para mí, dejar lo que he tenido que dejar, y en el caso de Marco, que ha dejado también todo ahí en su tierra, en su amado Chile, yo tengo claro que a donde Marco vaya, yo también iré. Porque ahora su pueblo también es mi pueblo. Y ese Dios por el cual él ha dejado todo también es mi Dios, al que yo sirvo, al que yo sigo, y que con este matrimonio, juntos queremos llegar a Él, a su presencia, cuando Él lo decida, cuando Él quiera. Pero donde tú vayas, yo iré.

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6: Oración de la causa del siervo de Dios, Rafael García Herreros. Amado Señor, que revestiste a tu siervo Rafael García Herreros de las más diversas virtudes, particularmente de su gran amor a ti, el sometimiento a tu santísima voluntad, el amor comprometido a tu palabra, la lucha incansable por los pobres y su invitación diaria a los colombianos a vivir la dignidad de hijos tuyos, conscientes de la llamada incesante que Él nos hizo para que nadie se quede sin servir. Concédenos, por sus méritos, la gracia que hoy te solicitamos de tu infinita bondad, para que así, como lo consagraste a la plenitud del sacerdocio, así también lo veamos prontamente exaltado al honor de los altares. Por Jesucristo nuestro Señor. Amén.
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3: Es el rosario, es un método de oración que nos ayuda a responder el deseo que Jesús le manifestó a sus discípulos. En el Evangelio según San Lucas, en el capítulo 18, versículos del 1 al 8, Jesús nos dio esta recomendación que la cumplimos los que rezamos el rosario. ¿Qué es lo que dijo Jesús? Voy a leer San Lucas 18, del 1 al 8. Les propuso una parábola para inculcarles que era necesario orar siempre y sin desfallecer. Había en una ciudad un juez que ni temía a Dios ni respetaba a los hombres. Había en aquella misma ciudad una viuda que acudiendo a él le dijo: «Hazme justicia contra mi adversario». Durante mucho tiempo no quiso, pero después se dijo a sí mismo: «Aunque no temo a Dios ni respeto a los hombres, como esta viuda me causa molestias, le voy a hacer justicia para que deje de una vez de importunarme». Dijo pues el Señor: «Oigan lo que dice el juez inicuo. Pues, ¿no hará Dios justicia a sus elegidos que están clamando a él día y noche? ¿Les hará esperar? Les digo que les hará justicia pronto, pero cuando el Hijo del Hombre venga, ¿encontrará fe sobre la tierra?». Palabra de Dios, te alabamos, Señor. ¿Qué fue lo que les inculcó Jesús? Que es preciso orar siempre sin desfallecer, día y noche, como esa viuda insistente. Y Jesús hace una pregunta que nos debe preocupar, hermano. ¿Encontrará fe cuando Él vuelva a la tierra? Sobre todo cuando todos dicen: «Cristo ya viene, ya va a ser el retorno de Cristo». Y Jesús dice: «¿Encontraré fe?». Y la manera

del versículo 12 en adelante, Hechos capítulo 1, versículo 12, dice que se fueron todos a vivir en un solo lugar. Ellos subieron a la estancia superior donde vivían y menciona a todos y se reunieron con María, la madre de Jesús. Quiero que noten este pequeño detalle, que los discípulos de Jesús, para cumplir el deseo de Jesús, perseveren orando, se reunieron con María, la madre de Jesús. Solo les voy a leer un versículo, ustedes lo leen todo. Versículos, Hechos capítulo 1, versículo 14. Todos ellos perseveraban en la oración con un mismo espíritu, en compañía de algunas mujeres y de María, la madre de Jesús y de sus hermanos. Palabra de Dios. Ese deseo de Jesús, manténganse orando constantemente día y noche. Ellos lo vivieron con la Virgen María. Eso es el rosario. El rosario es unirnos con la Virgen María para estar perseverantes y constantes en la oración. Y es necesario entender la profundidad como la entendieron los discípulos, que es necesario orar sin cesar y hay que tener un método, una disciplina. La disciplina de rezar con el instrumento, con la camándula o con el rosario, tiene muchas historias. Esto es muy largo. Empezó allá por el año 1000 con los monjes que se reunían a rezar los salmos. Y como el pueblo no podía leer los salmos, ellos hicieron esto para que el pueblo rezara igual que son los 150 salmos, 150 alabanzas con la Virgen María. Era para que la gente tuviera una forma sencilla y popular de hacer oración. Mientras los monjes rezaban los salmos, el pueblo rezaba el rosario. Más tarde, ya para 1208, es que Santo Domingo de Guzmán tiene la visión de la Virgen, donde ya se hace estructurado cómo se reza el rosario. Y ya se hacen los misterios que conocemos del Santísimo Rosario. Y hay muchas otras tradiciones. Los franciscanos en 1442 empezaron otra tradición que es lo que se llama la corona franciscana. Esa tiene más cuentas. Son siete misterios, los siete gozos de la Virgen. Más adelante, en el 1516, el padre Miguel Camaldoli, de Camaldoli, hizo lo, por eso le llamamos camándula por el lugar. Él hizo otra de estas con 33 pelotitas por los años de Jesús. Y después siguieron la Divina Misericordia y después el Rosario de la Sangre de Cristo, y hasta yo hice lo que llamo el decenario de alabanza. Ustedes me han oído cuando yo les he enseñado a rezar las 10 alabanzas al Padre, 10 alabanzas al Hijo, 10 al... ¿Qué es eso? Métodos, métodos de los cristianos para cumplir el deseo de Jesús. Oren siempre. Yo sé, hay unos hermanos que dicen, hermano Salvador, si yo no necesito eso para orar, si yo vivo orando todo el día, está bien, hermano, yo creo en tu sinceridad, pero se necesita disciplina. Hermanito, los que rezan el rosario todos los días pasan por lo menos 20 o 30 minutos en oración diaria. Si usted no es capaz de orar 30 minutos todos los días, le recomiendo que rece el rosario.
Porque eso, recuerdo a una señora que me dice, hermano Salvador, si yo para rezar no necesito ir a la iglesia, yo en cualquier esquina de mi casa rezo. Y le pregunté, ¿cuánto tiempo rezo?

casa usted? Ay, es que estoy muy ocupada. Su casa no tiene esquinas. Le dije, usted vive en una casa redonda. Porque si en cualquier esquina de su casa rezara, pues podría pasar en todas las esquinas. Haga un rosario de esquinas de su casa. Es un método y es el método más hermoso. ¿Por qué? Porque es acompañar a Jesús contemplándolo con los ojos de la Virgen María. Hermanos, eso lo entendieron los primeros cristianos. Ya le dije que subieron a la estancia superior donde vivían todos ellos, Pedro, Santiago, Juan, Felipe, Tomás. Eso es lo que dice Hechos con María. ¿Por qué? Ahora lo voy a llevar de nuevo a esa lectura de Hechos capítulo 1, pero ahora fíjense lo que dice el versículo 15 y el versículo 21 y 22. Hechos capítulo 1, versículo 15. Uno de aquellos días, Pedro puesto en pie ante los hermanos, ya que el número de las personas congregadas con el mismo propósito era de unos 120, y les dijo, ahí siga usted leyendo, ¿qué les dijo? Tenemos que buscar quién va a ocupar el lugar de Judas, porque el Señor le había llamado y él dejó su lugar y tenemos que poner a alguien. Ahora pongan atención en el requisito que pone Pedro. Pedro dice, ¿cómo debe ser esa persona que ocupe el lugar de apóstol? Estoy leyendo ahora Hechos capítulo 1, versículos 21 y 22. Por tanto, es preciso que uno de los hombres que anduvieron con nosotros todo el tiempo que el Señor Jesús convivió con nosotros a partir del bautismo de Juan hasta el día en que fue llevado de entre nosotros al cielo, uno de ellos tiene que ser con nosotros testigo de la resurrección. Palabra de Dios, te alabamos, Señor. Me llama la atención el requisito que pone Pedro. Que uno de los que hayan andado con Jesús desde que Juan lo bautizó hasta que fue llevado al cielo, más o menos 3 años, que haya vivido, conocido, acompañado a Jesús. La Virgen María los estaba oyendo. La Virgen María estaba en esos 120 que dice que estaban reunidos. Y ella estaba sonriendo. Adivinen desde cuándo ando yo con Jesús. ¿Quién conoció más a Jesús? ¿Quién vivió más cerca de Jesús? Adivine quién. Su madre. Si ellos se sentían dignos de ocupar el lugar de apóstol por 3 años, la Virgen María había vivido con Jesús desde la concepción, desde el primer instante. Y ella lo acompañó. Eso es el rosario. El rosario es acompañar a Jesús con María y contemplar a Jesús. La Virgen María les enseñó cosas que ellos no habían vivido. Más tarde, San Lucas, cuando escribe el Evangelio según San Lucas en el capítulo 1, lo explica perfectamente. Por favor, hermano, lo digo por los que no son católicos, que a veces lo toman tan superficial. Mire lo que dice San Lucas en el capítulo 1, versículos del 1 al 4. Y cuando termine, le voy a hacer una pregunta.
¿Quién fue el principal testigo con quien él investigó estas cosas? Oiga lo que dice San Lucas. Puesto que muchos han intentado narrar ordenadamente las cosas que se han verificado entre nosotros, tal como nos las han transmitido los que desde el principio fueron testigos oculares y servidores de la palabra, he decidido yo también, después de haber investigado diligentemente todo desde los orígenes, escribirlo por orden, ilustre Teófilo, para que conozcas la solidez de las enseñanzas que has recibido. Palabra de Dios, te alabamos, Señor. ¿Qué dice San Lucas que hizo? Poner en orden todo, porque todos decían, yo anduve con Jesús cuando multiplicó los panes, yo estuve con Jesús cuando resucitó a Lázaro, yo estuve, y San Lucas dice, espérense. Vamos a poner esto en orden. A ver, ¿quiénes son los testigos oculares, los que vivieron con Jesús? Quiero que todo lo pongamos por orden y adivine con qué comenzó San Lucas. Con la Anunciación. Todo comenzó cuando el ángel le habló a la Virgen María, primer misterio gozoso del Santísimo Rosario. Y luego, como María visita a Isabel, segundo misterio gozoso del Santísimo Rosario. Y luego, como Jesús nace en Belén, tercer misterio de gozo del Santísimo Rosario. Y Jesús, cuando tenía 12 años, se perdió y lo encontró, cuarto misterio de gozo del Santísimo Rosario. O sea, hay que captar que el Rosario no nos aparta de Jesús, nos ayuda a contemplar a Jesús en toda su vida en orden con los ojos de María. Se lo voy a decir como lo explica el Papa San Juan Pablo II, que nos dice que el rosario no es un fin, no, el rosario no es para terminar, el rosario es para meditar, el rosario no se reza, vamos rápido, termina, Dios te salve María, llena de gracia, Santa María, Madre de Dios, Dios te salve, eso no, es un método para contemplar, es una oración contemplativa, y dice el Papa, que nos ayuda para poner nuestros ojos en Jesús como María. Voy a leerles de la Carta Apostólica Rosarium Virginis María, el número 10. ¿Qué dice el Papa San Juan Pablo II? La contemplación de Cristo tiene en María su modelo insuperable. Su mirada, siempre llena de adoración y asombro, no se apartó de él jamás. Será a veces una mirada interrogadora, como en el episodio del extravío en el templo. Hijo, ¿por qué nos has hecho esto? Será en todo caso una mirada penetrante, capaz de leer en lo más íntimo de Jesús hasta percibir sus sentimientos escondidos y presentir su decisión, como lo hizo en Caná. Otras veces será una mirada dolorida, sobre todo bajo la cruz, donde todavía será en cierto sentido la mirada de una parturienta, ya que María no se limita a compartir la pasión y la muerte del unigénito, sino que acogerá al nuevo hijo en el discípulo predilecto confiado a ella. En la mañana de la Pascua será una mirada radiante por la alegría de la resurrección. Y por fin, una mirada ardorosa por la efusión del Espíritu en el día de Pentecostés. Hermanos, rezar el rosario es ver a Jesús como lo vio la Virgen María.
en todos los momentos de su vida. Alguien me puede decir, hermano, pero es que el rosario es muy aburrido. ¿Te aburre a ti estar viendo a Jesús? Sí, pero es que fíjese que repite, Padre nuestro que estás en el cielo, Dios te salve María. Y Jesús dijo que no hay que repetir. Espérese, tiempo, no me diga eso. No me diga eso, que Jesús dijo que no hay que repetir. Por favor. Óiganme bien. Jesús nos enseñó a repetir cuando oramos. Ay, los hermanitos, yo no sé cómo se les ocurre decir que Jesús dijo que no hay que repetir cuando Jesús nos enseñó a orar, nos enseñó a repetir palabras. San Lucas en el capítulo 11, versículos del 1 al 4. Cuando le preguntaron los discípulos, voy a leer San Lucas 11 del 1 al 4. Estaba él orando en cierto lugar y cuando terminó le dijo uno de sus discípulos, Señor, enséñanos a orar como Juan le enseñó a sus discípulos. Y él les dijo, cuando oren digan, Padre, santificado sea tu nombre, venga tu reino, danos cada día nuestro pan cotidiano, perdona nuestros pecados, porque también nosotros perdonamos a todo el que nos debe, y no nos dejes caer en tentación. Palabra de Dios, te alabamos, Señor. Cuando ellos le piden, enséñanos, Jesús les enseña a repetir, y en el rosario repetimos, Padre nuestro que estás en el cielo. ¿Y por qué repite? Y Jesús no dijo que así rezáramos. Él dijo, repitan esto. Es más, cuando Jesús estaba en el huerto, y no le voy a agregar citas de la Biblia porque es tan repetitivo, si lo sabemos de memoria, hermano. Cuando Jesús está en el huerto orando, y si usted dice, no me acuerdo dónde está, pues búsquelo en San Mateo capítulo 26, vamos a ver por si acaso a alguien se le olvida, capítulo 26, versículos del 36 en adelante, no lo voy a leer. Dijo Jesús, velen y oren para no caer en tentación. Y él se fue a orar y dice que repetía las mismas palabras. Padre, si es posible, aparta de mí esta copa, pero que no se haga como yo quiero, sino como quieres tú. Viene donde los discípulos los encuentra dormidos y se retira a repetir, dice ahí las mismas palabras. Padre, si es posible, aparta de mí esta copa, que no se haga como yo quiero. Y por tercera vez regresa y dice, y repitiendo las mismas palabras. A ver, dígame un versículo de la Biblia donde dice Jesús que no hay que repetir palabras. Ah, yo sé que está pensando. Eso ya lo pensó la iglesia. El Papa San Juan Pablo II recuerda las palabras que Jesús dijo para evitar que nuestras oraciones, no el rosario, todas las oraciones vocales no sean solo un bla, bla, bla para que nos vean los hombres. Eso es lo que Jesús dijo, no que no repitiéramos palabras. Porque en San Mateo capítulo 6, versículo 7, Jesús dijo, no sean ustedes como los que se ponen a orar en la plaza, que creen que van a ser escuchados a fuerza de estar repitiendo y hablando. Pero no se refiere al rosario, se refiere a la oración vacía. Mire cómo lo recuerda el Papa San Juan Pablo II, repitiendo lo que nos enseñó el Papa Paulo VI. Estoy leyendo de nuevo Rosario de la Virgen María, Rosarium Virginis María, en el número 12. Dice, sin la contemplación, el rosario es un cuerpo sin alma, y su rezo corre el riesgo de convertirse en una mecánica repetición de fórmulas y de contradecir la advertencia de Jesús.
Cuando oren, no sean charlatanes como los paganos que creen que van a ser escuchados en virtud de su locuacidad. Por su naturaleza, el rosario exige un ritmo tranquilo y reflexivo. Es un remanso que favorece en quien ora la meditación de los misterios de la vida del Señor, vistos a través del corazón de aquella que estuvo más cerca del Señor y que desvelan su insondable riqueza. Cuando Jesús dijo que no sean como los charlatanes, no estaba hablando del rosario, no existía el rosario en ese tiempo. Estaba hablando de los que rezan los salmos, rezan los versículos, rezan la Biblia, bla, bla, bla, bla, bla, bla, para que los demás los vean. Dice, el rosario y esa forma de orar verbal, si es solo para que te oigan otros, no es para que te oiga Dios. Y si es solo bla, bla, bla, no te sirve. Eso no es el fin. El fin es la contemplación de los misterios. Por eso es importante poner atención de cómo vamos a rezar el rosario. Y eso es lo que quiero explicarles a continuación. Para rezar el rosario, lo primero que se necesita es buscar el tiempo. Mínimo 20 o 30 minutos. Y no me diga, hermano, no tengo tiempo. No, se dice, hermano, orar para mí no es prioridad. Porque yo tengo 24 horas al día y dedico tiempo a aquello que me parece que es prioridad para mí. Entonces no diga que no tiene tiempo. Solo diga, no es prioridad, pero voy a hacer para mí la prioridad. Aparte, 20 minutos y necesita también un instrumento. Aquí vamos a encontrar nosotros el rosario o camándula, como algunos le llaman, recordando a lo que hizo el padre, pero esta es el rosario. También se puede rezar con un denario o decenario que solo tiene las 10 pelotitas. Es más, se puede rezar con un anillo. Yo siempre rezo con mi anillo. O sea, yo ando mi rosario en mi anillo. Aquí están, ahí tiene, no se mira, pero ahí voy pasando. Las Aves Marías tiene todo y el Padre Nuestro en una cruz. O sea, hay instrumento. Es más, si no hay instrumento, tiene 10 dedos y se acabó el asunto. Pero me encanta agarrar un rosario porque debe comenzar el rito inicial, tomando la cruz, porque Jesús es alfa y omega. Así comienza el rosario y así debe terminar. Con la imagen de Jesús crucificado, usted se queda quieto, lo mira un momento y comienza diciendo: por la señal de la Santa Cruz de nuestros enemigos, líbranos, Señor Dios nuestro, en el nombre del Padre, del Hijo y del Espíritu Santo. Amén. Después de eso, hace la invocación. A mí personalmente me gusta, hay de diferentes maneras de rezar el rosario, pero a mí me gusta empezar con lo que dice el Salmo 70 o 69, entre paréntesis. Dios mío, ven en mi auxilio. Señor, date prisa en socorrerme. O puede usar también el Salmo 51, entre paréntesis 50, que dice: Señor, abre mis labios y mi boca proclamará tu alabanza. Cuando yo estoy rezando, digo las dos, porque a mí me encantan esas dos invocaciones. Dios mío, ven en mi auxilio. Señor, date prisa en socorrerme. Señor, abre mis labios y mi boca proclamará tu alabanza.
han sido las invocaciones que por siglos ha rezado la iglesia. Todos los monjes, todos los sacerdotes, las monjas, cuando van a empezar a orar, comienzan con esa invocación. Y se termina diciendo, gloria al Padre, gloria al Padre y al Hijo y al Espíritu Santo, como era en el principio, ahora y siempre, por los siglos de los siglos. Amén. No es necesario que diga gloria al Padre y gloria al Hijo y gloria. Se dice una sola vez, gloria al Padre y al Hijo y al Espíritu Santo, como era en el principio, no en un principio. Se dice en él, porque solo ha habido un solo principio, el principio, por los siglos de los siglos. Amén. Y después, mucha gente hace oraciones diferentes y hace, cada uno tiene su tradición, que es libre de rezarlo como a usted le hayan enseñado o como quiera. A mí me gusta ir directamente al misterio. Después de esa invocación del Gloria, yo me voy directamente a rezar el primer misterio. Tocan los misterios de gozo, los misterios dolorosos, los misterios luminosos, los misterios gloriosos. Depende el día en que esté rezando. Ahí le vamos a ir explicando poco a poco. Usted va a ir aprendiendo. Nosotros lo vamos a invitar a entrar en nuestro canal de oración, que usted va a poder seguirnos, suscríbase y allí lo va a seguir todos los días. Estaremos rezando el rosario y ahí irá viendo usted el día y ahí va viendo los misterios. Pero los hermanos van a ir aprendiendo a enunciar el misterio. ¿Qué quiere decir eso? Anunciar, por ejemplo, misterios gozosos del Santísimo Rosario. El primer misterio, la anunciación del ángel a María, que será la madre de Jesús. Y después de enunciar el misterio, se va a buscar la cita bíblica. Lo vamos a ir enseñando poco a poco, la pequeña lectura, no una gran lectura, una pequeña cita. Después de leer la cita de la Biblia, se dice, meditemos este misterio en un momentito de oración, de silencio, y se pone la intención. ¿Qué es lo que queremos alcanzar al meditar ese misterio? Y después de ese momentito de meditación, comenzamos con el Padre Nuestro. Padre Nuestro. Y después del Padre Nuestro, se empiezan a rezar 10 Aves Marías. Se va poco a poco. Y ponga mucha atención. Que el Ave María es repetir las palabras que el ángel le dijo a la Virgen y es repetir las palabras que Isabel, llena del Espíritu Santo, le dijo a la Virgen y es pedir la intercesión de la Virgen María. Pero por favor ponga atención que en el Ave María está el nombre de Jesús en el centro. Y en esto quiero leerles cómo lo recordó el Papa San Juan Pablo II en la Carta Apostólica Rosarium Virginis Maria en el numeral 33. Dice el Papa San Juan Pablo II lo siguiente: en el centro del Ave María, casi como engarce entre la primera y la segunda parte, está el nombre de Jesús. A veces, en el rezo apresurado, no se percibe este aspecto central y tampoco la realización con el misterio o la relación con el misterio de Cristo que se está contemplando. Pero es precisamente el relieve que se da al nombre de Jesús y a su misterio lo que caracteriza una recitación consciente y fructuosa del rosario. Repetir el nombre de Jesús es el único nombre del cual podemos esperar la salvación, unido con el nombre de la Santísima Virgen, y como dejando en ella misma, dejando que ella misma nos
lo sugiere, es un modo de asimilación que inspira a ser entre cada vez más profundamente, de acercarnos cada vez más profundamente a la vida de Cristo. Cada vez que rezamos el Ave María, a mí me gusta, como lo va a ver en mi canal de oración, cuando yo termino el Ave María diciendo: bendito sea el fruto de tu vientre, Jesús. O sea, pronuncie el nombre de Jesús. Y le voy a dar una clave. Si usted pronuncia el nombre de Jesús, Jesús, usted va a descansar. El rosario es para lograr paz. Jesús. El rosario no es para: Dios te salve María llena, el Señor es contigo, bendita tú eres, Santa María Madre. No, así se va a cansar. Es pausado. Y diga: Jesús. Y descanse en Él. Además, por eso el rosario es un arma poderosa contra las acechanzas de Satanás, que Dios reprenda. Porque solo pronunciar dos veces por minuto, que es lo que va a hacer el nombre de Jesús, cada minuto lo va a decir dos veces. Jesús, el enemigo huye si al nombre de Jesús toda rodilla se dobla en el cielo y en la tierra. No se pierda esa gran oportunidad de rezar el rosario y decir: Jesús, Jesús, Jesús. Cuando ha terminado las 10 Aves María del primer misterio, se dice: gloria al Padre y al Hijo y al Espíritu Santo, como era en el principio, ahora y siempre, por los siglos de los siglos. Amén. Ahí se puede introducir una jaculatoria o una oración privada. Hay muchas formas de seguir orando. Pero a mí personalmente me gusta la que recomendó la Virgen de Fátima, que dijo que cuando termináramos cada misterio repitiéramos: oh Jesús mío, perdona nuestras culpas, líbranos del fuego del infierno, lleva al cielo a todas las almas, especialmente a las más necesitadas de tu misericordia. Me gusta esa. Esa es la que yo uso. Y como usted va a orar conmigo en el canal de YouTube, eso es lo que va a ver. Y luego vamos a anunciar el segundo misterio. Y vamos a leer la cita del segundo misterio. Y otra vez, Padre Nuestro. Solo que esta vez, el que esté acompañándolo es el que comienza: Padre Nuestro. Y usted que está dirigiendo es el que responde: danos hoy nuestro pan de cada día. El que lo está acompañando, si está rezando con la familia, ellos rezan: Dios te salve María, llena eres de gracia. Y usted dice: Santa María, Madre de Dios, para que sea alterno. Pero durante todo ese tiempo que duran las 10 Aves Marías, es para estar meditando en el misterio que se ha anunciado. Cuando esté meditando en ese misterio, usted siga pensando. Las 10 Aves Marías son el tiempo mínimo para pensar en ese misterio. Por ejemplo, si dice la venida del Espíritu Santo, tercer misterio gozoso, usted dice: Señor, quiero ver al Espíritu Santo, mientras va rezando. Y el rosario te ayuda a meditar porque no estás pensando las palabras. Perdón, el ejemplo que voy a usar es demasiado práctico. El rosario es como un vehículo, es como manejar un carro. Si usted se sube al carro, usted tiene en la mente dónde va a llegar,
pero no tiene en la mente, ahora meto la primera, quiero meter el clutch, ahora quiero meter la segunda, ¿dónde está la tercera? Eso ya no lo tiene que pensar, usted lo sabe, así es el rosario no diga, ¿qué oración invento ahora? Y en la otra chibolita, ¿qué digo? A ver, ¿qué oración? No está pensando en la oración, está pensando en el misterio. Por eso es que el rosario ayuda a la contemplación. Hay hermanos que dicen, hermano, es que a mí no me gusta repetir palabras, dice, a mí me gusta inventar, cada vez le va a costar mucho porque su mente va a estar inventando. Nuestra mente en el rosario no está inventando, está contemplando el misterio. Es importante ver la profundidad del rezo, ver la profundidad de esa oración que nos lleva a la contemplación del misterio. A mí me encanta cuando uno puede tener una imagen. Claro, hay que ser muy creativos para imaginar. O por ejemplo, usted dice el misterio de Jesús que muere crucificado en la cruz. Mire a Jesús, mire la cruz. Piense en la muerte redentora de Cristo. Cada misterio le va a ayudar a estar con Jesús al lado de la Virgen María, como Juan. Y al final, cuando ya terminan todos los misterios, entonces llega el rito de conclusión. Entonces se reza la salve, Dios te salve, reina y madre, madre de misericordia. Se reza la salve. Después de la salve, hay un Padre Nuestro y tres Aves Marías que se rezan por las intenciones del Papa, de los obispos, de su párroco y las necesidades de toda la iglesia. Y por último, hay otra chibolita, se reza el credo, porque todo lo que hemos rezado es para reafirmar nuestra fe. Rezamos el credo. Y por último, después de rezar el credo, terminamos como empezamos. Agarramos otra vez la cruz porque Jesús es Alfa y Omega. Él es el principio y el final, así también en nuestra oración. Y al final solo decimos, para terminar, en el nombre del Padre, del Hijo y del Espíritu Santo. Amén. Y ahí terminamos el rosario. Hay personas que dicen, hermano, sería bueno que se rezaran las letanías, sería bueno que se pidiera, como muchos dicen, por la fe, por la esperanza, la caridad, sería bueno que se rezara este otro. Sí, hermanito, sí. Usted puede, la gente que le gusta, y puede dedicar más de media hora y pueden quedarse rezando más, pero esto es esencialmente el rezo del rosario. Y me decía una persona, hermano, es que es aburrido. Le decía, pregúntale a los novios, pregúntale a ellos si es aburrido. Cuando la novia le dice te amo, o él le dice te amo, cuando se escribe te amo, te amo, te amo, te amo, te amo. No es aburrido eso. La oración es aburrida cuando tu amor es corto. Pero cuando tu amor es grande, estar con la persona que amas y pronunciar los nombres de las personas que amas, te llenan de vida, te llenan de amor, te llenan de esperanza. Y sobre todo, unir el nombre de Jesús con el nombre de María te recuerda que no estás solo. Pero por favor, quiero terminar como empecé. Dedique tiempo para eso. Sé, algunas personas me dicen, hermano, yo rezo el rosario cuando salgo a caminar. Voy caminando, voy rezando. Sí, se puede. Se puede también cuando estás cocinando. Yo pongo el rosario cuando estoy cocinando. Sí, sí se puede.
Pero hay que meditar en el misterio, si no es solo repetir palabras, no es solamente terminar. Es cierto, el rosario es una disciplina. Tú sabes que, ay, ya no tengo ganas. No, te faltan 3 misterios. Hay que seguir adelante. O sea, es una disciplina de oración. Pero no es a terminar, sino a meditar lo que estamos rezando. Y todos debemos sentir ese amor, esa devoción, ese deseo de contemplar a Jesús con la Virgen María. Bienvenidos, bienvenidas a contemplar a Jesús con los ojos de la Virgen María y a rezar juntos a nosotros, a rezar con nosotros el Santísimo Rosario. Ore por nosotros, estamos orando y trabajando por usted. Que el Señor les bendiga.

0: Salvador Gómez ha sido el predicador que nos ha acompañado en medio de este día de gozo, de bendición, de familia. ¿Cómo rezar el rosario? Es el título de esa predicación hermosísima que acabamos de oír. Un abrazo para todos. Dios les bendiga. Por favor, no se despeguen de nuestra sintonía. Hasta pronto.
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0: Qué maravilloso, si es maravilloso tu amor, ¿cómo debe ser de nosotros, es a él? 4:06, bienvenidos a este gran espacio. Esto es música, música a la carta.
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0: Hoy comenzamos con esta gran canción de este grupo que se llama el Grupo Quema, es costeño y la canción se llama así, qué maravilloso es tu amor.
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0: Grupo Quema. Qué maravilloso es tu amor. Ahí hay
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0: Juego de palabras, ¿no?
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0: Hoy comenzamos ese gran espacio, ya sabes que el 317-518-3063 va a estar disponible para ti, para que estés allí enviándome tu mensaje de texto o un mensaje de audio diciéndome tu nombre, tu barrio o tu canción favorita. Nosotros aquí te vayamos a complacer, vamos a colocar la canción que me estás diciendo. ¿Quieres escuchar tal canción? Aquí está la discoteca automática Alexander Tolosa que te va a colocar la canción. La dirección es del padre John Mario Montoya, director y espiritual. Ahí está, pendiente a todo lo que está ocurriendo alrededor de esta gran estación, la emisora Minuto de Dios 1370M.
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0: 4:07, entramos en materia con, bueno, la canción que viene a continuación. Bueno, ahí le tengo una invitación para el próximo viernes, que es Noche de Alabanza y Oración. Y hay dos grandes invitados, se los voy a colocar. Una de ellas es esta señorita que se llama Tina Amel, una cantante católica, servidora de la parroquia Espíritu Santo, y la canción se llama así, Si Supieras Cuánto Te Amo. Vamos a escuchar esa canción.
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0: hablando del amor, ese amor que, bueno, que María nos tiene también. Que tenemos a María, que también somos católicos.
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0: y el Ministerio Nexus.

Esas dos canciones van a llegar. Bueno, vamos a escucharlas a continuación. En este gran inicio de semana, 5 de octubre, lunes. Así que prepárese, vaya enviándome sus audios y sus mensajes de texto diciendo.

0: Oiga, para que llegue la bendición. Es el Ministerio Lexus. Oiga, invitado súper especial para este viernes 9 de octubre. En la gran noche de alabanza y oración. Oiga, quiero también hacerle la invitación para esta noche a las 6:30 de la tarde. No digamos esta noche, noche tarde. 6:30 de la tarde. 6:30 de la noche. Donde muere la tarde. A la gran asamblea carismática vamos a orar, vamos a alabar al Señor, vamos a escuchar palabra de Dios. Vamos a reflexionar, vamos a hacer ese combate espiritual que en la calle o en el mundo se está haciendo. Vamos a salvar almas, transformando vidas en esa gran asamblea carismática en la calle 64, número 5307. Oiga, y aproveche llegar a la librería Minuto de Dios, ya está disponible. Ahí está nuestra compañera Sofía Parejo para atenderte en la calle 64, número 5307, en toda la esquina, Casa de Oración, Tierra Nueva. Claro, y ahí mismo será el evento, el próximo 9 a las 6:30, a las 6 de la tarde. Para que vivas este gran momento. Oyentes que ya se reportan con nosotros en el 317-518-3063. Vamos a ver qué nos dice este oyente.
1: Buenas tardes, Rodolfo, bendiciones para ti, para todos los oyentes, Minuto de Dios. Te habla Elizabeth Uribe de la ciudad de la 20 de julio. Quiero que me complazca con la alabanza Respiro tu amor. Gracias.
0: Respiro de su amor. Bueno, esta canción es de Ixel Galván de Panamá. Vamos a ver qué nos dice este oyente.
2: Buenas tardes, mi nombre es María Jaime de las Trinitarias Soledad. Deseo que me hagan el favor y me complazcan con la alabanza a la guadalupana, pero a de Anselma Usta.
0: Ok,
2: que Dios los bendiga, los quiero mucho.
0: Gracias, chao. Un clásico. Dos canciones en línea, ya sabe, 317-518-3063. Línea disponible para pedir tu canción favorita.
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0: Oiga, qué buena canción, es un clásico de clásicos de esta gran estación y es una canción himno de, bueno, el 12 de diciembre, ¿eh? La Guadalupana. Buena tarde, 29 minutos. Hoy lunes, inicio de semana, 5 de octubre. Nos estamos preparando para muchas cosas que van a ocurrir en este gran mes y en la gran semana, por la cuestión de que en esta gran semana los niños están de descanso, muchos quieren viajar, otros quieren divertirse, en fin, muchas cosas pueden hacer esta semana. Pero jamás falten a la Santa Eucaristía, siempre saquen tiempo a la Santa Eucaristía, la gran fiesta en nuestro corazón cuando se escucha esas canciones, esas alabanzas y esas oraciones de esa gran fiesta que es la Santa Eucaristía. Es una fiesta.
1: Nuestra Virgen.
0: Oiga, voy a un pequeño break de comerciales, pero antes tengo dos oyentes que me están escribiendo por acá. Vamos a ver qué nos dice este oyente.
2: Buenas tardes, mi nombre es Carolina. Bendiciones para todos. ¿Será que me pueden complacer con la canción Jesús mi protector?
0: De nuestro amigo y colega barranquillero, el Lobo, Julio César Lobo, nuestro buen amigo. Vamos a ver qué nos dice este oyente.
3: Buenas tardes, hermanito. Dios me lo bendiga a usted y a toda la mesa de trabajo. Me llamo Carmen Romero, del barrio El Carmen de Malambo, para que me haga favor y me complazca con una alabanza. La sangre de Cristo tiene poder.
0: Hermosísima canción de los Estados Unidos. Llega Raúl Urbina, La sangre de Cristo tiene poder. Voy a un pequeño breve de comerciales. Tienes prohibido tocar ese botoncito y escuchar otra estación que no sea esta, porque esta te transforma vidas. Respeta al oyente, te da mensajes positivos.

0: La fe es una gran estación. La emisora Minuto de Dios. Me voy a un breve de comerciales y vengo con esas dos canciones. Por tu emisora Minuto de Dios en Música a la Carta.
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0: Qué buena canción, es un clásico de clásicos. Tiene algunos añitos esta hermosa canción. Es La Sangre de Cristo Tiene Poder, de Raúl Urbina. Por mi liberación. 4:46. Estamos en este gran espacio que se llama Música, Música a la Carta, donde ustedes me solicitan su canción favorita. Oiga, me escriben por acá, por el 317-518-3063. Me dicen muy buenas tardes, bendiciones. Te escribe Zoila Vuelvas, desde el barrio Caribe Verde, para que me hagas el favor de complacerme con alabanza para la familia. Con mucho gusto. La canción es de la familia. Vamos a colocar la versión de motivos, porque ese es el título, La Familia. Porque la que canta el padre Cicinho es Oración por la Familia. Esta es La Familia del grupo Motivos. Está a la cabeza Armando Rodríguez y María Isabel Jinete. Ellos son esposos y servidores de la parroquia, la Iglesia del Carmen. Y acá nos mandan un audio. Vamos a ver qué nos dicen.
1: Buenas tardes, mi hermano. Bendiciones. Le habla Elías Agudelo, de la ciudad de Tunja. Así es, por favor, me comunica, me complace con la alabanza y confianza en él. Gracias, gracias. Dios los bendiga y muchas, muchas gracias.
0: Ok, el señor Elías Agudelo de Tunja. Vamos a complacerlo desde muy lejos. Está en Tunja. Evangelizamos a través de el Real Audio, a través de esas aplicaciones. Si usted tiene un teléfono inteligente, puede descargar la aplicación. O en el Real Audio, en la página www.minutodios.fm. Es música, música a la carta. Estas son estas dos canciones.
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0: Oiga, esta canción es increíble. Eso es del primer éxito de este señor. Se llama Diorix Padilla. Es de República Dominicana y esta canción se llama así:
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0: Éxito de los primeros, del primer Pentecostés, cuando se realizó en el Estadio Metropolitano. Solamente se presentó la guitarra y él, y así es.
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0: 4:57 PM, oiga, ya me voy despidiendo de este gran espacio de buena música. Ya sabes, ya es la invitación para esta noche en la gran asamblea carismática, para alabar y bendecir, escuchar palabra de Dios, reflexionar, encontrar con los nuestros allí y saludarnos.
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0: Nos escuchamos mañana a esta misma hora. Estoy, bueno, en vivo en este mismo espacio, pero estoy desde la 12 del mediodía, que es mi turno, hasta las 8:30 de la noche. 4:58 PM. Me voy con, bueno, con un audio que me están pidiendo por acá, una canción. Vamos a ver qué nos están diciendo.
2: Hola, buenas tardes, Alexander. Para ver si me, para, quiero escuchar la alabanza Loco de Alto Mando. Muchísimas bendiciones para todo el equipo de la bendita emisora El Minuto de Dios. Soy Julia Jiménez.
0: Bueno, doña Julia, esta canción se llama así, Loco. Oiga, feliz resto de semana, feliz inicio de semana. Feliz inicio de mes también. Y de mes de descanso, porque muchos descansan en este tiempo. Esta canción es de Alto Mando de República Dominicana. Yo me encuentro contigo, ya será mañana, a la 1. Y lo bueno de la música, ya llega nuestro director, el padre John Mario Montoya, con una buena predicación, con la fuerza de su predicación. Así se llama su espacio, Fuerza de la Palabra. Una buena predicación que va a transformar tu vida. Chao, chao. Feliz resto de día.

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4: Tenga la bondad de sentarse, hermanos. 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

A veces uno escucha a la gente, bueno, recemos el rosario para diferenciarnos de los no católicos o de los protestantes. Pero en realidad María tiene un puesto especial en la historia de salvación, hermanos. Eso es indudable. No hay otra criatura humana semejante a María. Cuando pienso en María, pienso en varias cosas. Pienso en la fe que se vuelve inteligente y que hace preguntas. A mí me llama la atención cuando uno lee los evangelios, que el ángel llega a donde María y le dice: María, vas a quedar encinta y vas a tener un hijo. Y entonces nosotros siempre hemos escuchado que María dijo ahí mismo que sí. Y no es verdad. María no dijo ahí mismo que sí. El ángel se le aparece y le dice: María, vas a quedar encinta y vas a tener un hijo. Y María no dijo ahí mismo, claro, claro, sino que María dijo una cosa. Oiga, ¿y cómo va a ser eso? Explíqueme, porque no conozco varón. Es decir, no he tenido relación con un hombre, no he vivido con un hombre. Y a mí me encanta esa etapa de María, porque a veces nos hacen presentar que la docilidad de María es no hacer preguntas a Dios. Y cuando yo veo a María preguntándole al ángel, pero ¿cómo va a ser eso? Explíqueme. ¿Cómo va a ser eso que yo voy a quedar encinta, que voy a quedar en embarazo? Se supone, yo he aprendido, he visto que para uno quedar en embarazo tienen que pasar algunas cosas. Y a mí no me han pasado. Y entonces, ¿cómo va a ser eso? ¿Yo qué le voy a decir a mi mamá? ¿Y qué le voy a decir a mi papá? ¿Y con qué cuento le voy a salir? Y a mí me parece tan interesante eso, porque María me parece que es una persona, en este caso, una mujer que tiene una fe inteligente, una fe que hace preguntas. A veces a nosotros nos han dicho que la fe del carbonero, y como que la fe del carbonero es aquella que no hace preguntas, que no hace interrogantes, que traga todo entero. Y nos han hecho pensar de María como la mujer que tragaba todo entero, que se mantenía lavando pañales, que era la mujer dócil, sumisa, esperando a que llegara el esposo. Y yo no sé de dónde sacan todas esas historias. Y la de San José, y se inventan unas historias de San José, que el hombre virtuoso, no sé cómo, si San José quería salir corriendo. Ese quería salir corriendo cuando le dijeron: tu mujer está encinta. Ese hombre quería salir huyendo. Porque, hermanos, cuando uno conoce a Dios, cuando uno sabe muchas cosas de Dios, cuando uno se siente elegido por Dios, uno siempre se pregunta: ¿y por qué? Ay, la presencia de Dios a uno lo desborda. La presencia de Dios a uno lo deja sin palabras. Y a mí me encanta de María que María, cuando le dicen: mujer, vas a tener un hijo, ella dice: ¿y cómo? ¿Cómo va a ser eso? Explíqueme. No es la fe que asiente de una manera, sino que es la fe que interpela, que hace preguntas. ¿Y ustedes no tienen preguntas? ¿Ustedes no le hacen preguntas a Dios? Porque es que a veces la gente cree que si le hace preguntas a Dios, como que está traicionando la fe. La gente a veces piensa que si está haciéndose preguntas, ¿ustedes no se han preguntado cómo es eso que el sacerdote hace así? O sea, yo sobre el pan y el vino y hago oración y ese pan se vuelve el cuerpo de Cristo y ese vino se vuelve la sangre de Cristo. ¿Ustedes no se han preguntado eso? Yo sí. ¿Qué es esto? ¿Qué es esto, Dios? ¿Cómo es esto? Y la gente me pregunta a mí: padre, ¿y cómo es eso? Usted hace así, padre, dice que por la efusión de tu espíritu, este pan se conviertan en tu cuerpo y este vino se conviertan en tu sangre. Y yo hago así y eso después es el cuerpo y la sangre de Cristo. ¿Ustedes no se han preguntado eso cómo es? ¿No se lo han preguntado? Yo me lo pregunto cada que celebro la misa. Yo digo: ¿qué es esto? ¿Qué estoy haciendo yo aquí? Cuando hay gente que me dice a mi padre: vamos a la Virgen del Jordán o al alto de la Virgen, yo no sé dónde, que allá ocurre un milagro y se aparece la Virgen. Yo les digo: Dios mío, no he podido asimilar el de la misa. Me voy a ir a aguantar frío allá, a Guarne o a Jordán en Pereira, yo no sé qué. No he podido.

0: podido todavía entender plenamente de la misa. Por eso yo le digo a la gente termina la misa y le está diciendo a uno que le dio una bendición, y yo le digo, pero ¿qué más bendición que esta? Y ustedes y yo no tenemos preguntas, y no hay preguntas sobre muchas cosas de la iglesia. Yo me hago muchas preguntas. Yo digo, pero ¿cómo puede ser esto posible? ¿Y cómo puede pasar esto en la iglesia? Y cuando veo a María y veo una mujer capaz de hacerse preguntas. ¿Y a quién le preguntó María? A un ángel. Piensen ustedes en eso. Que María le preguntó a un ángel. Donde usted se le parezca a un ángel y le diga, mira, vas a quedar en embarazo. Usted dice, ay, pero yo no tengo EPS. Eso es lo primero que usted va a decir. Pero María dijo, pero oiga, antes de yo ponerme a comprar pañales y antes de pensar en la EPS, primero, ¿y cómo va a ser eso? Y resulta que el ángel le dio una respuesta que yo creo que la pobre quedó más perdida, porque le dijo, el Espíritu Santo vendrá con su sombra y te cubrirá. Ahí, mira, Isabel, tu prima, la que era estéril, va a concebir un hijo. ¿Quién es ese señor? ¿Espíritu Santo? No se hablaba en el Antiguo Testamento del Espíritu Santo, ¿o sí, Fabio? No se hablaba. Diga que no, porque me hace quedar mal. Diga que no. Yo tengo algunas espinitas que sacarme, ¿no?, en la predicación. Y resulta que, pues, ¿qué era que eso, que Espíritu Santo? María dijo, ¿y cómo es eso? Y le dijo el ángel, el Espíritu Santo, ¿Espíritu Santo? Nadie había hablado de Espíritu Santo. En el Antiguo Testamento se había hablado del Espíritu de Yahvé, del Espíritu del Señor, pero hablar de Espíritu Santo como una persona. Y lo peor de todo fue que María dijo, ah, sí, entonces que se haga en mí según tu palabra. Y yo digo, cuando leo ese texto bíblico, ahorita que lo estaba leyendo en mi oficina, yo decía, pero esta pobre no sabía lo que le venía encima, porque que el Espíritu Santo, que se haga en mí según tu palabra. Y lo que yo admiro de María, hermanos, es esa capacidad de decir sí, cuando hay cosas que uno no sabe cómo van a suceder. ¿Cómo va a suceder eso? Yo veo por eso en María un modelo de fe. Imagínense ustedes que María, cuando quedó en embarazo, dicen los estudiosos de la Biblia que podía tener 15, 16 años. Y usted se imagina a María cuando el ángel se fue y ella cayó en cuenta y dijo, Dios mío, como dice la señora, bruto, ¿yo qué hice? ¿Yo qué hice? Ahora voy y le digo a mi mamá, mami, va a quedar en embarazo. ¿Usted se imagina que cuando usted llegue de aquí a su casa, le salga su hija adolescente de 15, 16 años? Mami, tengo una noticia tremenda que darte. Dime, amor, ¿pasaste a la universidad? No, mami, estoy en embarazo. Y usted le da un patatús, se le suben los calores de queta, todo. Y luego le dice la muchachita, ay, no, mami, pero ¿sabes una cosa más? Es del Espíritu Santo. ¿Del Espíritu Santo? No, mi hijita, a mí no me venga con ese cuento. Sí, mami, es del Espíritu Santo. Y se me apareció un ángel y me dijo que era del Espíritu Santo. ¿Un ángel se te apareció a vos en este pueblito? Que el pueblito donde estaba María, eso era un moridero, eso era Titiribí, era un Nueva York, eso era nada. Eso era un moridero. Y entonces esta mujer perdida en un pueblito por allá, y entonces le dice el ángel y ella, ¿qué? ¿Que tengo que ir a decirle a mi mamá esto? ¿Ustedes qué opinan de esa fe de María? De esa fe, de esa valentía de esta mujer, de ser capaz de enfrentar esta noticia para ir a decirle a su papá y a su mamá que estaba en embarazo y que era de un señor que se llamaba Espíritu Santo. Que nadie conocía a ese señor. Nadie conocía quién era ese Espíritu Santo. ¿A ustedes no les parece que María fue una cosa extraordinaria? Una mujer extraordinaria. A mí que no me vengan a decir que María es igual a cualquier cristiano. Porque una vez una persona que vino a visitarme aquí con una mujer, con una Biblia y con una falda por aquí, y uno ya sabe quiénes son, desteñidas por completo y con falda aquí. Que María era igual a cualquier creyente. No me venga a decir que María es igual a cualquier creyente. Porque esa mujer fue escogida. Hay algo especial en ella. Y piensen ustedes en la fortaleza de esta mujer. Pero piensen también en una cosa. Piensen ustedes, hermanos, que ninguno de los discípulos, ninguno, ni Pedro, ni el discípulo amado, ninguno estuvo desde el comienzo hasta el final de la vida de Jesús. Y uno ve la lealtad y la fidelidad de esta mujer, de la madre, de la mamá. Ningún discípulo, Pedro, vino a estar con el Señor cuando él tenía 30 años. María sabía muy bien de él. Ahorita les voy a hablar a ustedes de que el rosario es una oración extraordinaria porque nos ayuda a conocer a Jesús. Díganme ustedes, hermanos, ¿qué ser humano convivió más con Jesús? Ninguno, ninguno. Pedro estuvo 3 años. El discípulo amado, quizás los mismos. Pablo ni siquiera estuvo un día con el Señor. Porque cuando Pablo conoció al Señor en el camino a Damasco, ya el Señor había muerto y resucitado. Pero ninguna criatura, ningún ser humano estuvo más cerca de Jesús que María. María sabía que él le gustaba, sabía que le molestaba. Es más, lo que Jesús aprendió a orar, muy probablemente lo aprendió de María. Porque ¿quién le enseña a uno a rezar? La mamá y el papá, pero quizás más la mamá. ¿Y quién le enseñó a contemplar los montes? ¿Quién le enseñó a Jesús todo eso? ¿De dónde fue eso? No crean ustedes que es como aparecen en los libros de J.J. Benítez, que Jesús estuvo en Egipto, yo no sé qué, que allá aprendió todo eso. No, señor. ¿Dónde aprendió Jesús eso? En una familia, en una casa. ¿Y de qué mujer lo aprendió? De su mamá. Ahora no me vengan a decir algunos que María era cualquier pintada en la pared, porque es muy probable que la visión de la vida que tenía Jesús era la visión de la vida que le había transmitido María. ¿Cómo? La visión de la vida que tenemos usted y yo es muy probable que sea la visión de la vida que nos transmitieron nuestros padres y de una manera especial la mamá. Entonces yo veo en esta mujer que estuvo desde el principio hasta el final, veo un acto de lealtad y de fidelidad tremendo. Pedro se escandalizó y salió huyendo. El discípulo amado se quedó. Pero ¿quién estuvo hasta el final? María. No hubo ninguna otra criatura. Quizás ustedes en la película de Jesús de Nazaret de Franco Zeffirelli lo puedan percibir de cerca. Yo no he visto como una película que recree más el acercamiento a María cercana a Jesús. Ahí fiel, ahí cercana. Y díganme ustedes, hermanos, hablando humanamente, ¿quién podría conocer más de Jesús que María? ¿Conocería más Pedro, que estuvo 3 años, los últimos 3 años de su existencia con él? ¿Conocería más Santiago? ¿O conocería más el discípulo amado que estuvo con Jesús los últimos 3 años? No, señor. No, señor. Yo estoy seguro que la persona que más sabía de Jesús era María. Fue la que estuvo con él sus 33 años. Desde que el Espíritu Santo le dio ese sustico hasta que lo descendió sobre la cruz. ¿Quién estuvo 33 años con él? María. María. Entonces no me vengan a decir que María no sabía de Jesús. María sabía lo que ningún ser humano sabía o supo de Jesús. Ella estuvo cercano. Ella aprendió. Ella lo vio crecer. Ella supo quién era él. Y saben una cosa extraordinaria. Cuando Jesús muere, todos los discípulos salen corriendo, despavoridos. ¿Y quién está en Pentecostés? ¿Quién está en Pentecostés esperando la promesa del Espíritu? María. En los Hechos de los Apóstoles no se menciona a ningún discípulo, dice, porque todos estaban en el aposento alto, reunidos con María y otras mujeres. No dice reunidos con Pedro, y era el que dirigía la iglesia.
1: y era el que el Señor le había dado las llaves de su reino. Y dice Hechos de los Apóstoles, capítulo 1, estaba María allí con los discípulos esperando Pentecostés. Porque los Hechos de los Apóstoles copian de alguna manera en la vida de la iglesia la vida de Jesús. Y así como María estaba al comienzo del nacimiento de Jesús, en el embarazo de Jesús, María también estaba en el embarazo que estaba sufriendo la iglesia para dar a luz a Jesús cuando fueron embriagados por el Espíritu la mañana de Pentecostés. Y así como María dio a luz a Jesús, la iglesia reunida con ella dio a luz a Jesús en la mañana maravillosa de Pentecostés. Pero dígame una cosa, ¿por qué María estaba ahí? ¿Por qué María no se fue para la casa? ¿Por qué María estaba ahí? Y yo estoy seguro de una cosa, mis hermanos, que María estaba ahí la mañana de Pentecostés, porque yo estoy seguro que la persona que animó la espera de Pentecostés en los discípulos fue María. Aún yo diría que más que Pedro. Estoy absolutamente seguro que la persona que más animó la espera del Espíritu fue María. ¿Y saben por qué? Porque María lo conocía. Y estoy seguro que cuando Pedro se quería devolver o cuando se querían desanimar, María les decía: no, muchachos, no se vayan, porque yo lo conozco, porque yo sé cómo es él, porque yo lo crié, yo crié ese muchachito. Y yo sé que ese muchachito no miente. Y él nos dijo: no se vayan de Jerusalén, esperen la promesa de mi Padre, que serán revestidos de lo alto. Y yo me imagino, estoy absolutamente seguro, que Pedro y todos ellos estaban discutiendo: ¿y qué será la cosa? ¿Y qué será la cosa? Y María decía: no, muchachos, yo de aquí no me muevo. Yo de aquí no me voy, porque yo conozco a mi hijo. Y él dijo: no se vayan de Jerusalén, quédense allá, porque serán revestidos del poder de lo alto. Y Pedro, no te vas a ir vos tampoco de aquí, porque yo sé que mi hijo lo que dice lo cumple. La persona que animó más la espera de los discípulos fue María, la fiel. Por eso hablamos de María, la fiel. Por eso hablamos de María, la que fue capaz de decir sí, sí. Cuando hablamos de ese texto de María diciéndole sí al ángel, ustedes saben lo que María sabía, lo que le venía. Y llegaron un día y que están haciendo un censo y José diciéndole: mujer, nos tenemos que ir porque este muchachito sí que nos trajo problemas. En serio, ese muchachito sí que le complicó la vida. Ella bien tranquila en su casa, planeando su matrimonio y su boda, y llega este muchachito. Y tienen que coger sus coroticos y vámonos para Egipto y venga para acá y vámonos al templo y se queda y devuélvase. ¿Y por qué estás aquí? ¿Por qué te da por discutir? Y María fue aprendiendo poco a poco quién era él. ¿No creen, hermanos, que María sabía más que Pedro quién era Jesús? Si la barriga de ella se infló y ella dio a luz a ese muchachito sin haber tenido una relación con un hombre, ¿ustedes no creen que ella decía: este sí es algo diferente? Este sí es el santo de Israel. Este sí es el que nos va a liberar. ¿Ustedes no creen que esa mujer sabía más que Pedro quién era él? Yo sí creo. Yo sí creo. Por eso cuando nosotros hablamos de María, modelo de fe, es esto que les estoy diciendo. Cuando hablamos de María, modelo de fe, es esto. A veces yo hoy veo que la gente está tan confundida en el amor a María y tienen que estar buscando apariciones y apariciones, y que van allá y que se aparece y que se aparece y llora y se aparece en una hoja de plátano y se aparece en una alcantarilla porque así ha pasado. ¿Ustedes creen que ella tiene necesidad de eso? Yo no creo. Yo no creo que ella tenga necesidad de eso, porque ella sabe quién es él. Ella no necesita estarse apareciendo. Ella sabe quién es él. Por eso cuando nosotros hablamos de María como modelo de fe, cuando hablamos como María como estrella de la evangelización, cuando hablamos de María como arca de la nueva alianza, me parece, hermanos, que no estamos exagerando nada, nada. No estamos exagerando absolutamente nada. Y nosotros, Hemos hablado de Bartimeo, que fue sanado y que era un ciego de nacimiento. Y hemos predicado miles de veces de él. Y hemos predicado de Pedro. Y hemos predicado de la suegra de Pedro. Y hemos dedicado predicaciones innumerables a eso. Pero yo creo que a veces nos avergüenza hablar de María, cuando María no fue una que fue sanada en un minutico como Bartimeo, sino que compartió toda la vida con él. Y por eso cuando la iglesia dice: María, enséñanos a Jesús, muéstranos a Jesús. Cuando nosotros le decimos a María: María, intercede ante Jesús por mí. Yo creo que eso sí es posible. Y hasta lo vivo en mi misma casa. En mi misma casa hay gente que llama a mi mamá y le dice: Doña Celina, dígale al padre que si vas a visitar un amigo mío que está enfermo. En mi mamá hay gente que no es capaz de decirme a mí, pero le dicen a ella. Y cuando yo llego, mi mamá me dice: mijo, le tengo un trabajito. ¿Y quién se le puede negar a la mamá? Ustedes me pueden decir, pero es que eso es lo humano. Y yo les diría a ustedes, hermanos, y es que lo religioso y lo espiritual es diferente de ese ámbito. Él no fue humano. Él no tuvo una madre como nosotros. Él no vivió nuestra historia y nuestra circunstancia como nosotros. Entonces, ¿por qué a algunos creyentes les da pena amar a María, interceder ante María, suplicar ante María? ¿Por qué? Ah, eso sí, sin quitarle el primer lugar a Jesús. Porque a veces hay también cristianos, a veces hay también grupos apostólicos que hablan tanto de María que se llaman marianos. Y yo no estoy de acuerdo con eso. Yo no soy mariano. Yo soy cristiano. Yo no soy mariano. Amo mucho a María, pero no soy mariano, porque mi fe no es mariana. Mi fe es cristiana. Ah, pero eso sí, María me enseña unas cosas de Jesús que ningún ser humano me puede enseñar. Ningún ser humano me puede enseñar. Entonces, mucho cuidado cuando la gente dice: padre, es que nosotros somos marianos. Un momentico. A ver, precisemos. Nuestra fe es cristiana. Ah, pero María nos enseña unas cosas de Jesús. Nos enseña el discipulado de Jesús como no nos lo enseña ninguna otra criatura humana. Ninguna otra criatura humana. Ninguna. Ahora, de ninguna criatura, mis hermanos, se dijo esta frase en toda la Biblia. Ni de Moisés, ni de Jeremías, ni de Isaías, ni de Pedro. De ningún ser humano en la Biblia se dijo esta frase: desde ahora será bienaventurada. Has hallado gracia a los ojos de Dios. Bendita entre las mujeres. De ninguna criatura humana Dios habló así. De ninguna criatura. Por eso yo creo, hermanos, que cuando nosotros rezamos el rosario, estamos reconociendo todo esto en María. No es desligado el rezo del rosario de toda esta concepción de María. Yo quiero ser sincero con ustedes. Yo no soy el que más lo rezo. Ni lo rezo todos los días. Ni cargo camándula. Pero lo rezo de vez en cuando. Ahorita les voy a decir cuándo lo he rezado. Pero lo que sí les digo es que esa mujer me persigue. Y les voy a decir por qué. A donde yo voy a predicar, me dan una camándula. Hace un año, por aquí está Buritica o no. Por aquí está. Hace un año me invitaron a predicar en el Ecla, en Perú. Estaba Diego, estaba Fabio. Tenemos unas foticos bien simpáticas por ahí. ¿Sí? Este montado en una llama, ustedes se imaginan. Bueno. Y resulta que voy a predicar y me dan un rosario. A donde voy a predicar me salen con un rosario. Y yo siempre digo: esta mujer me la tiene velada. Quiere que yo reze el rosario. Y lo he rezado. Ay, cuando fui a México, a la Virgen de Guadalupe el año pasado, dentro de 20 días voy otra vez, porque Voy a visitar la Virgen de Guadalupe. Bueno, cada uno vive la vida como se la dan. A mí me invitaron el año pasado a predicar a México, a la capital. Yo he ido siempre a predicar. Cada dos años voy a predicar a Guadalajara. Pero me invitaron los de la Renovación de México y yo voy. Ahorita les digo, a mediados de noviembre vuelvo a ir. Cuando terminaron, me dijeron, padre, ¿quiere ir a algún lugar? Y yo, sí, a las pirámides. Ah, bueno, padre, vamos a hacer un tour por las... ¿Y no quiere ir a otro lugar? Y yo, pues, ¿cómo, a dónde se les ocurre? Y me dijeron, pues, padre, a visitar a la Virgen Nuestra Señora de Guadalupe. Y yo, pues, bueno, pero después vamos a ver las pirámides. Sí, padre, pero primero vamos a visitar a la Virgen. Fuimos a visitar a la Virgen. Bueno, eso es una experiencia envolvente. Alguna vez deberíamos hacer una peregrinación allá. Pero es una experiencia tan linda. Entonces, llego yo ahí y dicen que él es sacerdote, que si lo dejan subir a donde está el cuadro de la Virgen, donde se renovó el cuadro de la Virgen. Entonces dicen, no, nadie puede subir, porque uno para ver el cuadro de la Virgen es en una banda eléctrica, ¿cierto? Entonces uno no alcanza sino a ver algo así, porque eso es... Eso es de rápido. Uno no alcanza a ver nada. A mí me... ¡Mira la Virgen! ¡Mira la Virgen! Yo no vi nada. ¿Dónde está? ¿Dónde está? Yo no vi nada. Entonces, cuando salimos de ahí, me dijeron, padre, ¿cómo le pareció la Virgen? Yo no vi nada. Yo no vi nada. Entonces vamos, me dijeron, padre, entonces vamos a pedir que lo dejen subir a ver a la Virgen. Y yo, pues, bueno. Ellas empezaron a llamar, las de la Renovación, hoy me escribieron, las de la Renovación, que aquí hay un sacerdote colombiano que la Virgen quiere que él suba. Yo, ¿a dónde? Bueno, después de tanto, dicen, bueno, si lo dejamos entrar, necesitamos un carnet, el carnet de cura. Y yo, no, pues es que como vamos para las pirámides, yo no traje carnet, yo, carnet no. Bueno, pues la historia es que me dicen, bueno, lo dejan entrar a usted solo y a la coordinadora de la Renovación. Y va a venir un sacerdote por usted. Bueno, el sacerdote era un sacerdote viejito, lindo él. Y entonces cuando me ve, me dice, ¿usted es el sacerdote colombiano? Sí. Y me dice, la morena lo está esperando. Era la señorita México, ¿quién será? Y me dice él, yo sabía que usted venía. Y yo, bueno, a mí me empezó a dar como una cosita tan rara. Y me empieza a decir, la Virgen lo está esperando. La Virgen lo está esperando. Cuando llegamos ahí, me dice, pero... Está cerrado el acceso a la Virgen, pero yo lo voy a llevar hasta allá. Y me dice, pero nadie puede subir hasta allá, sino usted la va a ver de lejos. Entonces, bueno, yo subí hasta allá. El sacerdote me habló de la Virgen en una hermosura. Cuando llegamos a la parte donde es lejos, pero más o menos se ve, me dice el padre, acérquese. Entonces la muchacha le decía, pero no se puede. No dejan. Y él dijo, acérquese, acérquese. Yo sentía una cosa tan rara. Yo me acerqué. Quedé como a 2 metros del cuadro de la Virgen. Y yo lo único que hice fue arrodillarme. Fue una cosa que me tumbó tanto. Y cuando yo me arrodillé, yo sentí que la Virgen me dijo una cosa que no les voy a decir. Entonces... A mí me pareció muy raro porque yo arrodillado, yo sentí que la Virgen me dijo una cosa y yo dije, yo vengo de Colombia, los colombianos estamos locos, los carismáticos estamos... Pero sentí que la Virgen volvió y me dijo esa palabra. Una cosa con mi sacerdocio y las manos. Y entonces me lo dijo 2 veces. Y dije, bueno, yo quedé tan impactado. Cuando salimos de ahí, yo no hablaba nada. Me dice esta muchacha, es una mujer muy espiritual, muy linda, y me dice, es una joven, y me dice, padre, ¿no te dijo nada la Virgen? Y yo, me dijo una cosa, y me la dijo 2 veces, Y me dijo: Padre, esa es la prueba de que sí era de la Virgen, porque todos los mensajes de la Virgen de Guadalupe los dice dos veces. Dos veces. Yo pensé que era que yo estaba, y me dijo: dos veces. De todas maneras, para mí fue tan impactante haber estado allá, que yo ese día sentí que la Virgen me hablaba. Yo no soy de apariciones, yo no creo mucho en apariciones ni nada de eso, pero yo ese día sentí que la Virgen me habló. Sentí que me habló. Pero ¿saben una cosa? ¿Saben una cosa? El rosario es una oración con una fuerza y con un poder intercesor, como pocas oraciones lo tienen. Como pocas oraciones lo tienen. Y yo puedo darles este testimonio. Una vez yo fui a predicar a Estados Unidos y me acuerdo que iba a ir a San Diego, California. Y cuando yo llegué a Estados Unidos, en migración, me hicieron pasar a la segunda y a la tercera inspección. Y la tercera inspección es para deportarlo a uno. Cuando me llevaron a la tercera inspección, bueno, estuve ahí como 3-4 horas y tan incómodo eso, y yo que voy al baño 10 veces en una hora, y yo era decía, I need a restroom. Me mandaron un negro así grandote: ¿quién es el que necesita ir al baño? Y yo. Y ese hombre era así detrás de mí. Entré al baño y él, yo me paré a orinar en el orinal. ¿Saben cómo es un orinal? No saben cómo es un orinal. Me paré en el orinal y el hombre era detrás de mí. Yo no era capaz de orinar con ese hombre tan grandote detrás de mí. Nunca había orinado con un negro así detrás de mí. Yo dije, me deportaron. Cuando me devuelven otra vez y yo dije, me van a deportar. Y yo, ¿qué rezo? Yo no me sé ninguna oración. Lo único que se me ocurrió fue el rosario. En serio. Lo único que se me ocurrió fue el rosario. Y yo, ¿cuáles son? Uy, ¿qué tocará hoy? En todo caso, Santa María. Yo terminé, hice el rosario. Sus 5 casas con sus 10 Ave Marías. Cuando yo terminé el rosario, el Dios te salve, reina y madre. Cuando justo terminé el rosario, llega el policía otra vez, el moreno este, y me dice: listo, se puede ir, se puede ir. Cuando yo llegué a San Diego, donde están los sacerdotes de mi comunidad, dice el sacerdote de mi comunidad que él recibió una llamada de un oficial de la policía de migración y que él le preguntó: ¿es cierto que un sacerdote colombiano así, muy inteligente, muy amable, viene a predicar aquí, un hombre con muchas cualidades, todo así? Él dijo: sí, el padre John Mario. Bueno. Y le dijo: sí, él viene a predicar aquí. Cuando le pregunta mi amigo sacerdote: ¿y cómo lo han tratado? ¿Cómo lo han tratado? Y el policía le dijo: a partir de este momento, bien. A partir de este momento, bien. Y yo le atribuyo esa liberación, esa vez, al rosario. Porque el rosario tiene esa fuerza. Y yo realmente no rezo todos los días el rosario, pero cuando tengo un problema lo rezo. Y siempre descubro que tiene una fuerza intercesora tan tremenda, precisamente por esto, porque es una oración de la iglesia, es una oración de la iglesia. En muchas partes del mundo deben estar rezando el rosario, y lo rezamos iguales. A mí no me gustan que rosarios de liberación, de sanación, me gusta el rosario como lo enseña la iglesia, porque es una oración de iglesia. Lo rezamos todos iguales. Todos los católicos rezamos el rosario igual. Es una oración de iglesia. Pero además, es una oración letánica, repetitiva, rítmica. El rosario tiene como esa fuerza de las oraciones cortas y sencillas que se repiten. Ustedes lo saben, muchachos. No hay cantos más bonitos en la renovación carismática que los cantos que tienen una sola frase. Esos cantos que nos han escrito estos que tienen 6 estrofas y con... Eso no le pega a uno, uno no se acuerda de eso. Pero cuando cantamos cosas sencillas, como Jesús es Señor, cuando cantamos como qué cantábamos ahora. Solo en Dios encuentro paz, o cuando cantamos ahora, bendito sea el Señor. Eso es una cosa sencilla, quién es, quién era y quién será. Y lo cantamos, bendito sea el Señor Dios Todopoderoso, quién es, quién era y quién será. No dice más, ese canto no dice más, eso cabe en un renglón. Pero puesto con música y repetido, eso se le va metiendo a uno. Eso se le va metiendo a uno. Porque la oración que se repite, tiene una fuerza. Pasa de la mente al corazón. Pasa de la mente al corazón. La oración que se repite, la oración. Entonces algunos dicen, eso es una oración repetitiva. ¿Y qué? Usted cree que usted dice cosas muy buenas del Señor. Tú eres poderoso. Señor, tú eres el mejor. Señor, tú eres extraordinario. Señor, tú eres lo mejor de lo mejor. Eso dicen lo mismo en las propagandas de Colgate y de Fab y de todo. Todo lo que nosotros le decimos a Dios que creemos que son palabras extraordinarias es lo que dicen de la crema dental y del jabón. No hay mejor que este. Este es extraordinario. ¿Ustedes creen que hay una palabra de nosotros que abra el corazón de Dios? Ninguna. Ninguna palabra de nosotros abre el corazón de Dios. La oración que abre el corazón de Dios es la que parte del corazón. Puede ser que una oración como esta, Santa María, Madre de Dios, parta el corazón de Dios, llegue a Dios porque parte del corazón. Cuando yo estaba y decía, me deportaron, yo sí recé con una fe. A mí cada Ave María yo sabía lo que decía. Pero la oración que es así repetitiva tiene inclusive la capacidad de que vos podés estar viajando en el metro y estar rezando el rosario. Porque para mí esa oración repetitiva y esa oración, no nos vamos a creer nosotros. Hay gente que dice, eso es rezar, nosotros no rezamos, nosotros oramos. Bobo, en nosotros yo no rezo, yo oro. ¿Usted cree que Dios está allá en el cielo? Los que rezan, ¿a qué? Y los que oran aquí, estos son los carismáticos, estos son los que oran. Los que rezan, eso yo no los escucho. Usted no cree, ¿qué es lo que se sabe? La abuelita de nosotros, una viejita, ¿qué es lo que se sabe? Una viejita empieza ya con su camándula. ¿Y usted cree que Dios dice, esta no ha estudiado teología en Didajé? No, señor. Fabio, usted está perdiendo el tiempo. Esta no ha estudiado, no. Dios escucha porque hay una sinceridad de corazón. Hay una sinceridad de corazón. Y esa oración que se repite, es una oración como cuando uno canta Jesús es Señor. Aquí hemos cantado. Aquí hemos pasado a veces 40 minutos cantando yo te agradezco por todo lo que has hecho y todo lo que harás. Y lo hemos cantado y lo hemos vuelto a cantar. Y lo repetimos y lo repetimos y lo repetimos hasta que esa fórmula que es mental se le va uno al corazón. Y para mí esa es la fuerza de la oración que se repite, que se repite. Por eso el rosario es contemplar a Cristo con María. Escúchenme esto, es contemplar a Cristo con María. El rosario no está dirigido a María. El rosario es la contemplación de Cristo en sus misterios. Por eso decimos primer misterio, segundo misterio, tercer misterio. ¿Qué es un misterio? A mí me encanta la palabra misterio, por me ha ayudado esa palabra. Viene una señora y me dice, padre, explíqueme eso, cómo es la transustanciación por la cual el vino y el se convierte en la sangre de Cristo. No, le dice a la señora, doña, eso es un misterio. Ay, se va tan contenta, ay, el padre sí sabe. Eso es un misterio. Esa palabra a mí me ha salvado. Padre, explíqueme cómo es eso de las procesiones divinas según Santo Tomás, que el Padre y el Hijo, y que el Padre y el Hijo son una misma cosa. Y yo la miro así profundamente. Eso es un misterio. Ah, bueno, Padre, no hay problema. Pero nosotros creemos que misterio es lo enredado. Y no, misterio es una realidad divina que está más allá de lo que puedes entender. Más allá de lo que puedes entender. Es decir, a la que siempre le puedes encontrar algo nuevo. Entonces, cuando decimos misterio gozoso, la anunciación del ángel a la Virgen María, ¿qué es ese misterio? Es una realidad espiritual a la que siempre le podremos encontrar algo nuevo. Nunca resolveremos qué significa eso de la anunciación. Nunca lo resolveremos. Misterio es algo que nunca terminas de conocer suficientemente. Eso es un misterio. Cuando decimos misterio doloroso, la oración de Jesucristo en el huerto. ¿Cuándo ustedes y yo abarcaremos esa oración de Jesús en el huerto? Nunca. Siempre sabremos algo nuevo de eso, porque siempre eso nos dirá algo diferente. Por eso se dicen los misterios, porque un misterio siempre tendrá algo nuevo que decir a tu corazón. Entonces, cuando decimos misterios gloriosos, la ascensión de Jesucristo al cielo, siempre eso te dirá algo nuevo al corazón. Entonces, el rosario es meditar en los misterios de Jesucristo acompañados por María. Ustedes ya me entienden por qué les estoy diciendo esto. ¿Por qué podemos conocer todos los días más de Jesucristo acompañados de María? ¿Por qué? Porque ninguna criatura en el mundo supo, mientras él estaba en esta tierra, María supo más que ningún otro. Por eso el rosario es centrarnos en lo profundo de Jesucristo, acompañados por María. Hay un canto muy bonito y hay un canto hermoso que dice: me quedé con ganas. Y dice: me quedé con ganas, María, de que me dijeras más. Me quedé con ganas, María, de que me hablaras más. Me quedé con ganas, María, de que me explicaras más. ¿Por qué? Porque nadie supo tanto de Jesús como tú has logrado saber. Yo me quedé con ganas. Yo me quedé con ganas. Por eso María es el evangelio viviente de Jesús. Por eso María es el evangelio viviente de Jesús. María, el rosario te familiariza con la vida y los sentimientos de Cristo a fuerza de hacerte reflexionar en ellos una y otra vez. A medida que vas profundizando en los misterios, en la vida de Jesucristo, porque el rosario, los misterios del rosario, no es otra cosa que un resumen de la vida de Jesucristo, te vas identificando con los sentimientos de Cristo. Por eso el que reza cada misterio se está identificando. Por eso el rosario no es una oración para decirla únicamente cuando tengo problemas, sino ojalá para decirla muchas veces, todos los días. ¿Por qué? Porque me familiariza con los misterios, con los sentimientos, con los procesos de Jesucristo. El rosario nos enseña a mirar a Cristo con la mirada de María. Piensen en eso. Otra vez vuelvo a decirles: nadie conoció tanto a Cristo como María. Y el rosario es mirar a Cristo con la mirada de María. Por eso el rosario es el resumen de la historia de la salvación. No hay ninguna oración popular que resuma más la historia de la salvación que el rosario. Ahora, es cierto, dos cosas que nos enseñaron del rosario. Primera, familia que reza unida permanece unida. Cuando usted le enseña a sus hijos a rezar el rosario, le aseguro que esa familia crece con unos elementos espirituales tremendamente fuertes. Esa familia no se divide por cualquier cosa. Pero segundo, a nosotros nos enseñaron desde chiquitos que donde se reza el rosario no falta lo necesario. Y eso es verdad.
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Hemos llegado a las 6 de la tarde. Ya se está poniendo el sol. Jesucristo, que nos ha acompañado durante todo el día, parece, como lo hizo Camino de Emaús, que sigue adelante mientras nosotros entramos a la casa a descansar. Digámosle pues, Señor, quédate con nosotros. Quédate con nosotros, Señor, porque se hace tarde. Quédate con nosotros, Señor, porque las sombras de la noche nos van a envolver. Quédate, Señor, con nosotros, porque si tú te alejas, para nosotros todo va a ser oscuridad y va a ser vacío. Quédate, Señor, con nosotros, que se encienda una nueva luz en nuestros corazones, que sea tu palabra la que aclare todas las dificultades de la vida. Quédate, Señor, con nosotros, porque no podemos vivir sin ti. Quédate, Señor, con nosotros, una vez más te lo decimos, quédate, Señor, con nosotros, porque estamos necesitados de ti.

0: sido una bella tradición de la Iglesia saludar a la Virgen María con el Ángelus o anuncio del ángel todos los días, a mediodía y al caer de la tarde. Por eso oremos todos hoy. El ángel del Señor anunció a María.
1: Y ella concibió por obra y gracia del Espíritu Santo.
0: Dios te salve María, llena eres de gracia, el Señor es contigo, bendita tú eres entre todas las mujeres, bendito es el fruto de tu vientre Jesús.
2: Santa María, Madre de Dios, ruega por nosotros pecadores, ahora y en la hora de nuestra muerte. Amén.
0: He aquí la esclava del Señor.
1: Hágase en mí según tu palabra.
0: Dios te salve María, llena eres de gracia, el Señor es contigo, bendita tú eres entre todas las mujeres, bendito es el fruto de tu vientre Jesús.
2: Santa María, Madre de Dios, ruega por nosotros pecadores, ahora y en la hora de nuestra muerte. Amén.
0: El Verbo se hizo carne
1: y habitó entre nosotros.
0: Dios te salve María, llena eres de gracia, el Señor es contigo, bendita tú eres entre todas las mujeres, bendito es el fruto de tu vientre Jesús.
2: Santa María, Madre de Dios, ruega por nosotros pecadores, ahora y en la hora de nuestra muerte. Amén.
0: Ruega por nosotros, Santa Madre de Dios,
1: para que seamos dignos de las promesas de Cristo.
0: Oremos. Señor, derrama tu gracia en nuestros corazones, para que habiendo conocido por la voz del ángel el misterio de la encarnación de tu Hijo, podamos llegar por los méritos de tu cruz y pasión a la gloria de la resurrección. Por el mismo Cristo nuestro Señor.
2: Amén.

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1: Buenas tardes, queridos oyentes. Estamos con ustedes, las servidoras de la comunidad de mujeres sanadas por el amor de Dios. Lady Cervantes,
2: Rosa Jiménez,
3: Jacqueline Ruz.
1: Rezaremos hoy con ustedes en este día tan especial que Dios nos ha regalado, el rezo del Santo Rosario, el cual ofreceremos al Dios de la vida y del amor, con nuestro Señor Jesucristo y bajo el acompañamiento de María Santísima, por todas y cada una de sus intenciones. Así que los motivamos para que a partir de este momento nos escriban al WhatsApp al 317-518-3063 para que nos compartan sus intenciones y se unan con nosotros en oración. Por la señal de la Santa Cruz de nuestros enemigos, líbranos, Señor Dios nuestro, en el nombre del Padre, del Hijo y del Espíritu Santo. Amén. Jesús, mi Señor y Redentor, yo me arrepiento de todos los pecados que he cometido hasta hoy y me pesa de todo corazón porque con ellos he ofendido a un Dios tan bueno. Propongo firmemente no volver a pecar y confío que por tu infinita misericordia me has de conceder el perdón de mis culpas y me has de llevar a la vida eterna. Amén.
2: Amén.
1: Los misterios que vamos a contemplar en la tarde de hoy son los misterios gozosos. El primer misterio, la anunciación del ángel a María.
3: Este Santo Rosario por la salud del señor Ramiro Ruiz y su familia.
1: Padre nuestro que estás en el cielo, santificado sea tu nombre, venga a nosotros tu reino, hágase Señor tu voluntad en la tierra como en el cielo.
2: Danos hoy nuestro pan de cada día, perdona nuestras ofensas como también perdonamos al que nos ofende, no los dejes caer en la tentación y líbranos de todo mal. Amén.
1: Dios te salve María, llena eres de gracia, el Señor es contigo. Bendita tú eres entre todas las mujeres y bendito es el fruto de tu vientre, Jesús.
2: Santa María, Madre de Dios, ruega por nosotros los pecadores, ahora y en la hora de nuestra muerte. Amén.
1: Dios te salve María, llena eres de gracia, el Señor es contigo. Bendita tú eres entre todas las mujeres y bendito es el fruto de tu vientre, Jesús.
2: Santa María, Madre de Dios, ruega por nosotros los pecadores, ahora y en la hora de nuestra muerte. Amén.
1: Dios te salve María, llena eres de gracia, el Señor es contigo. Bendita tú eres entre todas las mujeres y bendito es el fruto de tu vientre, Jesús.
2: Santa María, Madre de Dios, ruega por nosotros los pecadores, ahora y en la hora de nuestra muerte. Amén.
1: Dios te salve María, llena eres de gracia, el Señor es contigo. Bendita tú eres entre todas las mujeres y bendito es el fruto de tu vientre, Jesús.
2: Santa María, Madre de Dios, ruega por nosotros los pecadores, ahora y en la hora de nuestra muerte. Amén.
1: Dios te salve María, llena eres de gracia, el Señor es contigo. Bendita tú eres entre todas las mujeres y bendito es el fruto de tu vientre, Jesús.
2: Santa María, Madre de Dios, ruega por nosotros los pecadores, ahora y en la hora de nuestra muerte. Amén.
1: Dios te salve María, llena eres de gracia, el Señor es contigo. Bendita tú eres entre todas las mujeres y bendito es el fruto de tu vientre, Jesús.
2: Santa María, Madre de Dios, ruega por nosotros los pecadores, ahora y en la hora de nuestra muerte. Amén.
1: Dios te salve María, llena eres de gracia, el Señor es contigo. Bendita tú eres entre todas las mujeres y bendito es el fruto de tu vientre, Jesús.
2: Santa María, Madre de Dios, ruega por nosotros los pecadores, ahora y en la hora de nuestra muerte. Amén.
1: Dios te salve María, llena eres de gracia, el Señor es contigo. Bendita tú eres entre todas las mujeres y bendito es el fruto de tu vientre, Jesús.
2: Santa María, Madre de Dios, ruega por nosotros los pecadores, ahora y en la hora de nuestra muerte. Amén.
1: Dios te salve María, llena eres de gracia, el Señor es contigo. Bendita tú eres entre todas las mujeres y bendito es el fruto de tu vientre, Jesús.
2: Santa María,

0: Segundo misterio, la visita de María a su prima Isabel.
1: Dándole gracias a Dios por todas las cosas que me ha concedido y un proyecto que me hizo realidad al valor. Días, meses, gracias, Señor, por tantas bendiciones que me has regalado. Al valor, días, meses. Buenas tardes, soy Gisela. Mi intención por mi salud mental y la de todos los que están pasando momentos difíciles, Gisela. Oren para que me vaya bien económicamente. María Jaime, le va a ir súper bien en nombre de Cristo Jesús.
0: Padre nuestro que estás en el cielo, santificado sea tu nombre. Venga a nosotros tu reino, hágase Señor tu voluntad en la tierra como en el cielo.
1: Danos hoy nuestro pan de cada día, perdona nuestras ofensas como también nosotros perdonamos a los que nos ofenden. No nos dejes caer en tentación, líbranos del mal. Amén.
0: Dios te salve María, llena eres de gracia, el Señor es contigo. Bendita tú eres entre todas las mujeres y bendito es el fruto de tu vientre, Jesús.
1: Santa María, Madre de Dios, ruega por nosotros pecadores, ahora y en la hora de nuestra muerte. Amén.
0: Dios te salve María, llena eres de gracia, el Señor es contigo. Bendita tú eres entre todas las mujeres y bendito es el fruto de tu vientre, Jesús.
1: Santa María, Madre de Dios, ruega por nosotros pecadores, ahora y en la hora de nuestra muerte. Amén.
0: Dios te salve María, llena eres de gracia, el Señor es contigo. Bendita tú eres entre todas las mujeres y bendito es el fruto de tu vientre, Jesús.
1: Santa María, Madre de Dios, ruega por nosotros pecadores, ahora y en la hora de nuestra muerte. Amén.
0: Dios te salve María, llena eres de gracia, el Señor es contigo. Bendita tú eres entre todas las mujeres y bendito es el fruto de tu vientre, Jesús.
1: Santa María, Madre de Dios, ruega por nosotros pecadores, ahora y en la hora de nuestra muerte. Amén.
0: Dios te salve María, llena eres de gracia, el Señor es contigo. Bendita tú eres entre todas las mujeres y bendito es el fruto de tu vientre, Jesús.
1: Santa María, Madre de Dios, ruega por nosotros pecadores, ahora y en la hora de nuestra muerte. Amén.
0: Dios te salve María, llena eres de gracia, el Señor es contigo. Bendita tú eres entre todas las mujeres y bendito es el fruto de tu vientre, Jesús.
1: Santa María, Madre de Dios, ruega por nosotros pecadores, ahora y en la hora de nuestra muerte. Amén.
0: Dios te salve María, llena eres de gracia, el Señor es contigo. Bendita tú eres entre todas las mujeres y bendito es el fruto de tu vientre, Jesús.
1: Santa María, Madre de Dios, ruega por nosotros pecadores, ahora y en la hora de nuestra muerte. Amén.
0: Dios te salve María, llena eres de gracia, el Señor es contigo. Bendita tú eres entre todas las mujeres y bendito es el fruto de tu vientre, Jesús.
1: Santa María, Madre de Dios, ruega por nosotros pecadores, ahora y en la hora de nuestra muerte. Amén.
0: Dios te salve María, llena eres de gracia, el Señor es contigo. Bendita tú eres entre todas las mujeres y bendito es el fruto de tu vientre, Jesús.
1: Santa María, Madre de Dios, ruega por nosotros pecadores, ahora y en la hora de nuestra muerte. Amén.
0: Dios te salve María, llena eres de gracia, el Señor es contigo. Bendita tú eres entre todas las mujeres y bendito es el fruto de tu vientre, Jesús.
1: Santa María, Madre de Dios, ruega por nosotros pecadores, ahora y en la hora de nuestra muerte. Amén.
0: Gloria al Padre, al Hijo y al Espíritu Santo.
1: Como era en el principio, ahora y siempre, por los siglos de los siglos. Amén.
0: Tercer misterio, el nacimiento.

0: nacimiento de Jesús en Belén.
1: Buenas noches, familia Minuto de Dios. Bendiciones para todos ustedes. Quiero que oren por mi hijo, Johnny Ray Carrillo Rodríguez. Bendiciones, amén. Señor, toma control de todas estas peticiones, Padre, en tu nombre. Bendito sea, Señor.
0: Padre nuestro que estás en el cielo, santificado sea tu nombre. Venga a nosotros tu reino, hágase, Señor, tu voluntad en la tierra como en el cielo.
2: Danos hoy nuestro pan de cada día, perdona nuestras ofensas, como también nosotros perdonamos al que nos ofende. No los dejes caer en la tentación y líbranos de todo mal. Amén.
0: Dios te salve, María, llena eres de gracia, el Señor es contigo. Bendita tú eres entre todas las mujeres y bendito es el fruto de tu vientre, Jesús.
2: Santa María, Madre de Dios, ruega por nosotros los pecadores, ahora y en la hora de nuestra muerte. Amén.
0: Dios te salve, María, llena eres de gracia, el Señor es contigo. Bendita tú eres entre todas las mujeres y bendito es el fruto de tu vientre, Jesús.
2: Santa María, Madre de Dios, ruega por nosotros los pecadores, ahora y en la hora de nuestra muerte. Amén.
0: Dios te salve, María, llena eres de gracia, el Señor es contigo. Bendita tú eres entre todas las mujeres y bendito es el fruto de tu vientre, Jesús.
2: Santa María, Madre de Dios, ruega por nosotros los pecadores, ahora y en la hora de nuestra muerte. Amén.
0: Dios te salve, María, llena eres de gracia, el Señor es contigo. Bendita tú eres entre todas las mujeres y bendito es el fruto de tu vientre, Jesús.
2: Santa María, Madre de Dios, ruega por nosotros los pecadores, ahora y en la hora de nuestra muerte. Amén.
0: Dios te salve, María, llena eres de gracia, el Señor es contigo. Bendita tú eres entre todas las mujeres y bendito es el fruto de tu vientre, Jesús.
2: Santa María, Madre de Dios, ruega por nosotros los pecadores, ahora y en la hora de nuestra muerte. Amén.
0: Dios te salve, María, llena eres de gracia, el Señor es contigo. Bendita tú eres entre todas las mujeres y bendito es el fruto de tu vientre, Jesús.
2: Santa María, Madre de Dios, ruega por nosotros los pecadores, ahora y en la hora de nuestra muerte. Amén.
0: Dios te salve, María, llena eres de gracia, el Señor es contigo. Bendita tú eres entre todas las mujeres y bendito es el fruto de tu vientre, Jesús.
2: Santa María, Madre de Dios, ruega por nosotros los pecadores, ahora y en la hora de nuestra muerte. Amén.
0: Dios te salve, María, llena eres de gracia, el Señor es contigo. Bendita tú eres entre todas las mujeres y bendito es el fruto de tu vientre, Jesús.
2: Santa María, Madre de Dios, ruega por nosotros los pecadores, ahora y en la hora de nuestra muerte. Amén.
0: Dios te salve, María, llena eres de gracia, el Señor es contigo. Bendita tú eres entre todas las mujeres y bendito es el fruto de tu vientre, Jesús.
2: Santa María, Madre de Dios, ruega por nosotros los pecadores, ahora y en la hora de nuestra muerte. Amén.
0: Dios te salve, María, llena eres de gracia, el Señor es contigo. Bendita tú eres entre todas las mujeres y bendito es el fruto de tu vientre, Jesús.
2: Santa María, Madre de Dios, ruega por nosotros los pecadores, ahora y en la hora de nuestra muerte. Amén.
0: Gloria al Padre, al Hijo y al Espíritu Santo.
2: Como era en el principio, es ahora y siempre, por los siglos de los siglos. Amén.
0: Cuarto misterio, la presentación del niño Jesús en el templo.
1: Señor, te damos gracias, Padre amado, por la recuperación. Mael Gabriel Pinilla Pinzón, el niño de 4 años que orábamos tanto, Señor, se encuentra hoy en su casa de don salida. Señor, te damos gracias, te bendecimos por todas esas personas que hoy salen de esa clínica, Señor. Buenas noches, oro con este santo rosario en oración de gracias a mi Madre Santa y mi amado Jesucristo por haber salido bien en la cirugía de corazón abierto y suplicar la pronta recuperación. Elías desde Tunja, Dios los bendiga siempre. Buenas noches, este Santo Rosario lo ofrecemos por la salud y pronta recuperación de mi hermano César Tulio, que ya dieron de alta y va ya para su residencia. Gracias a Dios, a Jesús y a Madre María por ser misericordioso, dar sanación a nuestras vidas. Amén.
0: Amén.
2: Amén.
0: Padre nuestro que estás en el cielo, santificado sea tu nombre. Venga a nosotros tu reino, hágase Señor tu voluntad en la tierra como en el cielo.
1: Danos hoy nuestro pan de cada día, perdona nuestras ofensas como también nosotros perdonamos a los que nos ofenden. No nos dejes caer en tentación, líbranos del mal. Amén.
0: Dios te salve María, llena eres de gracia, el Señor es contigo. Bendita tú eres entre todas las mujeres y bendito es el fruto de tu vientre, Jesús.
1: Santa María, Madre de Dios, ruega por nosotros pecadores, ahora y en la hora de nuestra muerte. Amén.
0: Dios te salve María, llena eres de gracia, el Señor es contigo. Bendita tú eres entre todas las mujeres y bendito es el fruto de tu vientre, Jesús.
1: Santa María, Madre de Dios, ruega por nosotros pecadores, ahora y en la hora de nuestra muerte. Amén.
0: Dios te salve María, llena eres de gracia, el Señor es contigo. Bendita tú eres entre todas las mujeres y bendito es el fruto de tu vientre, Jesús.
1: Santa María, Madre de Dios, ruega por nosotros pecadores, ahora y en la hora de nuestra muerte. Amén.
0: Dios te salve María, llena eres de gracia, el Señor es contigo. Bendita tú eres entre todas las mujeres, y bendito es el fruto de tu vientre, Jesús.
1: Santa María, Madre de Dios, ruega por nosotros pecadores, ahora y en la hora de nuestra muerte. Amén.
0: Dios te salve María, llena eres de gracia, el Señor es contigo. Bendita tú eres entre todas las mujeres, y bendito es el fruto de tu vientre, Jesús.
1: Santa María, Madre de Dios, ruega por nosotros pecadores, ahora y en la hora de nuestra muerte. Amén.
0: Dios te salve María, llena eres de gracia, el Señor es contigo. Bendita tú eres entre todas las mujeres, y bendito es el fruto de tu vientre, Jesús.
1: Santa María, Madre de Dios, ruega por nosotros pecadores, ahora y en la hora de nuestra muerte. Amén.
0: Dios te salve María, llena eres de gracia, el Señor es contigo. Bendita tú eres entre todas las mujeres, y bendito es el fruto de tu vientre, Jesús.
1: Santa María, Madre de Dios, ruega por nosotros pecadores, ahora y en la hora de nuestra muerte. Amén.
0: Dios te salve María, llena eres de gracia, el Señor es contigo. Bendita tú eres entre todas las mujeres, y bendito es el fruto de tu vientre, Jesús.
1: Santa María, Madre de Dios, ruega por nosotros pecadores, ahora y en la hora de nuestra muerte. Amén.
0: Dios te salve María, llena eres de gracia, el Señor es contigo. Bendita tú eres entre todas las mujeres, y bendito es el fruto de tu vientre, Jesús.
1: Santa María, Madre de Dios, ruega por nosotros pecadores, ahora y en la hora de nuestra muerte. Amén.
0: Dios te salve María, llena eres de gracia, el Señor es contigo. Bendita tú eres entre todas las mujeres, y bendito es el fruto de tu vientre, Jesús.
1: Santa María, Madre de Dios, ruega por nosotros pecadores, ahora y en la hora de nuestra muerte. Amén.
0: Gloria al Padre, al Hijo y al Espíritu Santo.
1: Como era en el principio, ahora y siempre, por los siglos de los siglos. Amén.
0: Quinto misterio: el niño Jesús perdido y hallado en el templo.
1: Señor, en esta tarde hermosa que nos has regalado, Señor, te colocamos todas esas personas que están luchando por un empleo, Señor. Bendice esas entrevistas, bendice esas hojas de vida, Señor. Te lo pedimos, Señor.
0: Padre nuestro que estás en el cielo, santificado sea tu nombre. Venga a nosotros tu reino, hágase, Señor, tu voluntad en la tierra como en el cielo.
2: Danos hoy nuestro pan de cada día, perdona nuestras ofensas, así como nosotros perdonamos al que nos ofende. No los dejes caer en la tentación y líbranos de todo mal. Amén.
0: Dios te salve, María, llena eres de gracias, el Señor es contigo. Bendita tú eres entre todas las mujeres y bendito es el fruto de tu vientre, Jesús.
2: Santa María, Madre de Dios, ruega por nosotros los pecadores, ahora y en la hora de nuestra muerte. Amén.
0: Dios te salve, María, llena eres de gracia, el Señor es contigo. Bendita tú eres entre todas las mujeres y bendito es el fruto de tu vientre, Jesús.
2: Santa María, Madre de Dios, ruega por nosotros los pecadores, ahora y en la hora de nuestra muerte. Amén.
0: Dios te salve, María, llena eres de gracia, el Señor es contigo. Bendita tú eres entre todas las mujeres y bendito es el fruto de tu vientre, Jesús.
2: Santa María, Madre de Dios, ruega por nosotros los pecadores, ahora y en la hora de nuestra muerte. Amén.
0: Dios te salve, María, llena eres de gracia, el Señor es contigo. Bendita tú eres entre todas las mujeres y bendito es el fruto de tu vientre, Jesús.
2: Santa María, Madre de Dios, ruega por nosotros los pecadores, ahora y en la hora y de nuestra muerte. Amén.
0: Dios te salve, María, llena eres de gracia, el Señor es contigo. Bendita tú eres entre todas las mujeres y bendito es el fruto de tu vientre, Jesús.
2: Santa María, Madre de Dios, ruega por nosotros los pecadores, ahora y en la hora de nuestra muerte. Amén.
0: Dios te salve, María, llena eres de gracia, el Señor es contigo. Bendita tú eres entre todas las mujeres y bendito es el fruto de tu vientre, Jesús.
2: Santa María, Madre de Dios, ruega por nosotros los pecadores, ahora y en la hora de nuestra muerte. Amén.
0: Dios te salve, María, llena eres de gracia, el Señor es contigo. Bendita tú eres entre todas las mujeres y bendito es el fruto de tu vientre, Jesús.
2: Santa María, Madre de Dios, ruega por nosotros los pecadores, ahora y en la hora de nuestra muerte. Amén.
0: Dios te salve, María, llena eres de gracia, el Señor es contigo. Bendita tú eres entre todas las mujeres y bendito es el fruto de tu vientre, Jesús.
2: Santa María, Madre de Dios, ruega por nosotros los pecadores, ahora y en la hora de nuestra muerte. Amén.
0: Dios te salve, María, llena eres de gracia, el Señor es contigo. Bendita tú eres entre todas las mujeres y bendito es el fruto de tu vientre, Jesús.
2: Santa María, Madre de Dios, ruega por nosotros los pecadores, ahora y en la hora de nuestra muerte. Amén.
0: Dios te salve, María, llena eres de gracia, el Señor es contigo. Bendita tú eres entre todas las mujeres y bendito es el fruto de tu vientre, Jesús.
2: Santa María, Madre de Dios, ruega por nosotros los pecadores, ahora y en la hora y de nuestra muerte. Amén.
0: Gloria al Padre, al Hijo y al Espíritu Santo.
2: Como era en el principio, es ahora y siempre, por los siglos de los siglos. Amén.
0: Saludamos a Mamita María con una salve. Dios te salve, reina y madre, madre de misericordia, vida, dulzura y esperanza nuestra. Dios te salve, a ti clamamos los desterrados hijos de Eva. A ti suspiramos gimiendo y llorando en este valle de lágrimas. Ea pues, Señora abogada nuestra, vuelve a nosotros esos tus ojos misericordiosos. Y después de este destierro, muéstranos a Jesús, fruto bendito de tu vientre. Oh clemente, oh piadosa, oh dulce Virgen María, ruega por nosotros, Santa Madre de Dios,
3: para que seamos dignos de alcanzar las promesas y gracias de nuestro Señor Jesucristo. Amén.
0: Bendita sea tu pureza y eternamente lo sea. Solo Dios se recrea en tan graciosa belleza. A ti, celestial princesa, oh Virgen Sagrada María, yo te ofrezco en esta noche alma, vida y corazón. Míranos con compasión y no nos dejes, Madre mía, y regálanos tu santa bendición, que sea la del Padre, la del Hijo y la del Espíritu Santo. Amén.

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5: ¡Celebremos! Que tu Santo Espíritu que nos transforme y que nos renueve. Amén. Démosle un aplauso al Señor Jesucristo, que es nuestra alegría, nuestra fuerza. Tenemos aquí a Edgardo con nosotros. Buenas noches, Edgardo.
6: Buenas noches, padre.
5: Ahí está la esposa, vea. Está la esposa, la que está detrás. Ella viene y supervisa. Dios los bendiga, hermano. Vamos a cantarle al Señor con alegría.

Espíritu de Dios, Espíritu divino, úngenos en esta noche con tu fuerza, con tu poder, con tu guía, con tu unción. Espíritu divino, muévete entre nosotros con tu alegría, con tu fuerza, haciendo las cosas nuevas entre nosotros. Espíritu divino, muévete entre nosotros y haz maravillas en nuestros corazones. Haz maravillas en nuestras vidas. Espíritu divino, obra poderosamente entre nosotros con tu poder, con tu fuerza y con tu amor.

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Dios te salve María, llena eres de gracia, el Señor es contigo. Bendita tú eres entre todas las mujeres, y bendito es el fruto de tu vientre Jesús. Santa María, Madre de Dios, ruega por nosotros los pecadores, ahora y en la hora de nuestra muerte. Amén. Tenga la bondad de sentarse. Buenas noches otra vez. Bueno, hoy vamos a hacer un taller. Resulta que todo septiembre, como ustedes se dieron cuenta, lo dedicamos a hablar de la palabra de Dios, la Biblia. Espero que de verdad les hayamos convencido, animado a conocer, amar la palabra. Pero en el día de hoy, en la noche de hoy, quisiera hacer como con todos los grupos, y falta este, volver la Biblia una oración, cómo hacer que la Biblia me inspire la oración. Porque es que la Biblia no es un libro de estudio, sino que la Biblia es fundamentalmente un libro de oración. Y a veces también pasa que la gente le dice a uno: padre, pero ¿yo cómo hago para tener todos los días como una oración distinta? Porque no crean, a uno se le agota el parlamento en la oración. Hay veces que uno que le dice a Dios, ¿sí? ¿Sí? Hay momentos donde uno como que ya le he dicho todo, no es tan fácil. La Biblia nos puede ayudar a enriquecer nuestra vida de oración y entonces a mantenernos en un ritmo de oración. Pero eso, se lo voy a decir varias veces hoy, requiere un poquito de tiempo, de disciplina, de sacarle tiempecito. Así como uno le saca tiempo a muchas cosas, sacarle tiempecito a Dios y a la oración. Entonces, hoy vamos a hacer un taller y les voy a enseñar. Les voy a enseñar cómo hacer que un texto bíblico me ayude a crecer en la oración. Mejor dicho, cómo hacer para que un pasaje bíblico me ayude a crecer en la oración. Entonces vamos a hacer unos pasos muy concretos. Bueno, ¿cómo lo vamos a hacer? En primer lugar, ustedes tienen su pan de la palabra, ¿no? Miren, están vendiendo este forrito para el pan de la palabra. Está lo más de bacano, ¿sí? Es esta, el pan de la palabra. Sí, si lo tienen, nos va a ayudar mucho. Y este forrito lo vamos a empezar a vender después aquí, porque uno le saca el libro, ¿sí? Y después lo mete y se protege, no sé, a mí me gustó. Bueno, entonces, ¿por dónde debemos comenzar a leer la Biblia? Porque después de formar a la gente en la Biblia, mucha gente le dice a uno: ¿y por dónde arranco? Y como se los he dicho a ustedes muchísimas veces, no inventemos lo que ya está inventado. Porque hay gente que dice: yo bajo una aplicación y tal aplicación me ayuda a leer la Biblia. Y yo le digo: mira, no te pongas con eso. El ritmo de la iglesia, la liturgia de la iglesia, nos ayuda. Entonces, la idea es que con el evangelio del día uno aprenda a orar. Entonces,
Si ustedes tienen el pan de la palabra, saquen el pan de la palabra. Y si no, vamos a leer el Evangelio de hoy, precisamente para ayudarles a orar con el Evangelio de hoy. Hoy es lunes 5 de octubre, lunes 5 de octubre. Y el Evangelio de hoy está tomado de San Lucas, capítulo 10, de los versículos 25 a 37. Busquen Evangelio de San Lucas, capítulo 10, de los versículos 25 a 37. Le voy a pedir a Edgardo que me cronometre el tiempo que me demore leyendo la palabra ahí en su teléfono. Busquen Evangelio de San Lucas, está en el Nuevo Testamento, ¿sí? Está Mateo, Marcos y Lucas, vea. Lucas 10, 25 a 37, eso. Lucas 10, 25 a 37. Muy bien. Lucas 10, ¿les prestamos una Biblia? Claro. Entonces aquí, ¿quién no trajo Biblia? ¿Ustedes primera vez que vienen? No. Segunda, tercera, cuarta, quinta. Ah, bueno. Te operaron de la rodilla. Te fue bien. Operación es muy delicada. Hay que cuidarse. Fisioterapia. A mí me operaron del hombro hace 4 meses y apenas ahorita estoy mejor. Y el médico me dijo, hombro, esto y rodilla, muy delicado. Seguir estrictamente lo que diga el médico. Dos Biblias, ve. ¿Quién no tiene Biblia? Les prestamos una, ve, aquí tienen dos. Ay, pero si estás bien en cada 8 días y no traen Biblia. Ay, Dios mío, bendito. ¿Salió corriendo? Ah, se le olvidó. Pero el celular sí no se le olvidó. Ah, muy bien. Lucas, capítulo 10, versículos 25 a 37. Ay. ¿Alguien más no tiene Biblia? Tomen Biblia. Necesito que todos tengan su Biblia en la mano. La gran mayoría la tienen, algunos que por alguna situación, pero me alegra mucho porque veo que están haciendo el esfuercito. Lucas 10, esperen. Lucas 10, del 25 a 37. Lucas 10, del 25 a 37. Entonces, cuando yo diga Evangelio de esa, comienzas tú a cronometrar y cuando diga Palabra de Dios, lo terminas. Lucas 10, 25 a 37. Lectura del Santo Evangelio de nuestro Señor Jesucristo, según San Lucas. Un maestro de la ley fue a hablar con Jesús y para poder ponerlo a prueba le preguntó: Maestro, ¿qué debo hacer para alcanzar la vida eterna? Jesús le contestó: ¿Qué está escrito en la ley? ¿Qué es lo que lees? El maestro de la ley contestó: Ama al Señor tu Dios con todo tu corazón, con toda tu alma, con todas tus fuerzas y con toda tu mente, y ama a tu prójimo como a ti mismo. Jesús le dijo: Has contestado bien. Si haces eso, tendrás la vida. Pero el maestro de la ley, que queriendo justificar su pregunta, dijo a Jesús: ¿Y quién es mi prójimo? Jesús entonces le contestó: Un hombre iba por el camino de Jerusalén a Jericó, y unos bandidos lo asaltaron, y le quitaron hasta la ropa, lo golpearon, y se fueron dejándolo medio muerto. Por casualidad, un sacerdote pasaba por el mismo camino, pero al verle dio un rodeo y siguió adelante. También un levita llegó a aquel lugar, y cuando le vio, dio un rodeo y siguió adelante. Pero un hombre de Samaria, que viajaba por el mismo camino, al verle, sintió compasión
se acercó a él, le curó las heridas con aceite y vino y le puso vendas. Luego lo subió en su propia cabalgadura, lo llevó a un alojamiento y le dijo: cuide a este hombre, y si gasta usted algo más, yo se lo pagaré cuando vuelva. Pues bien, ¿cuál de esos tres te parece que fue el prójimo del hombre asaltado por los bandidos? El maestro de la ley contestó: el que tuvo compasión de él. Jesús le dijo: pues ve y haz tú lo mismo. Palabra de Dios. Primero, para hacer una lectura orante de la palabra de Dios, invocar al Espíritu Santo. Es lo primero. Si usted va a hacer una oración a partir del texto bíblico, lo primero es invocar al Espíritu Santo. Invoque al Espíritu Santo. ¿Por qué? Porque ese fue el que lo escribió. En estos días, el señor César Acosta, que es de esta comunidad, él tiene un trabajo muy bonito, y es que hace un club de lectura de la emisora Minuto de Dios. Entonces dicen: durante este mes vamos a leer tal libro. Y hacen como dos de reuniones virtuales y la gente va leyendo libros. Me parece un trabajo interesante, ¿sí? Y puede matricularse el que quiera, es gratuito. Lo único que tiene que hacer es comprar el libro. Pero la semana pasada me dijo: estamos analizando un libro suyo que se llama La Misa que Sana. ¿Usted por qué no nos acompaña? Y entonces hizo la publicidad: visita del autor. Y la gente comenzó a preguntarme: padre, ¿por qué escribió ese libro? ¿De dónde salió ese libro? ¿Por qué le dio por escribir ese libro? Y en tal página usted dice tal cosa, ¿me puede explicar? Pero porque el autor estaba presente. ¿Quién conoce más que una obra? Pues el autor. ¿Quién escribió la Biblia? El Espíritu Santo. A través de unos hombres, de unas personas, de unas comunidades. Pero el autor es el Espíritu Santo. De tal manera que lo primero, invocar al Espíritu Santo. Espíritu Santo, ilumíname. Porque como yo ya tengo T5, estas neuronas ya están quemadas. Ya están achichorronadas. Entonces, Espíritu Santo, ábreme la mente. Tú que lo inspiraste, ábreme la mente. Sácame de esta brutalidad en la que a veces me encuentro. Entonces, primero, invocar el Espíritu Santo. Segundo, leer. No es tan fácil como uno cree. ¿Por qué? Porque cuando uno lee, y por ejemplo este pasaje, que uno ya casi que se lo sabe de memoria, entonces uno no lee, uno cree que se lo sabe. Y entonces lo que hay que hacer es leer con detenimiento. ¿Cuánto me demoré leyendo este pasaje? 2 minutos, tan largo, no creo. 2 minutos 45 segundos. Bueno, a veces la gente le dice a uno: no tengo tiempo. Y yo le digo: pero son 2 minutos 45 segundos. Póngale 3, pues. 3 minutos para leer un pasaje bíblico. 3 minutos. ¿Cuánto se demora usted hablando con la comadre? 20 minutos. ¿Cuánto tiempo pierde usted viendo televisión? Diga, hora,